Que toda criatura bendiga y glorifique a María, la obra maestra de las manos de Dios, porque ella es la obra maestra de las manos de Dios, tanto en el orden de la gracia como en el de la gloria.

En el nombre del Padre, y del Hijo, y del Espíritu Santo. La gracia de nuestro Señor Jesucristo, el amor del Padre, la comunión del Espíritu Santo esté con todos ustedes. Para participar de una manera más digna en esta Sagrada Eucaristía, reconozcamos delante de Dios nuestros pecados.

Con corazón arrepentido, digamos, yo confieso ante Dios Todopoderoso y ante ustedes, hermanos, que he pecado mucho de pensamiento, palabra, obra y omisión. Por mi grande culpa. Por eso ruego a Santa María, siempre Virgen, a los ángeles, a los santos y ante ustedes, hermanos, que intercedan por mí ante Dios nuestro Señor. Señor Todopoderoso, tenga misericordia de nosotros, perdone nuestros pecados y nos lleve a la vida eterna. Amén.

Pedimos de manera especial en esta Santa Misa por la paz en este país, México, por la paz de nuestros pueblos, por la paz en nuestras familias, por la paz del mundo. Por nuestra diócesis de San Juan de los Lagos, su actividad pastoral, su progreso en santidad. Por nuestro obispo José Leopoldo González González y su obispo auxiliar, Trinidad Antonio.

Márquez Guerrero, por su salud y ministerio. Por todos los hermanos peregrinos que visitan este día este santuario, sus intenciones y necesidades, por su buen retorno a sus hogares. Por la salud de los enfermos y quienes están a su servicio. Por todos los bienhechores de esta iglesia catedral, sus intenciones y necesidades. Por los presentes en esta celebración, por los que se unen a través de las redes sociales. Junto con estas intenciones ponemos en manos de Dios las necesidades de cada uno de nosotros que estamos en esta Santa Misa. Necesidades que solamente Dios y nosotros sabemos. Oremos. Señor Dios, haz que nos revistamos con las virtudes del corazón de tu Hijo y nos encendamos con el amor que lo inflama, para que, configurados a imagen suya, merezcamos ser partícipes de la redención eterna. Por nuestro Señor Jesucristo, tu Hijo, que vive y reina contigo en unidad del Espíritu Santo, y eres Dios por los siglos de los siglos.

De la carta del apóstol San Pablo a los Gálatas. Hermanos, entiendan que los hijos de Abraham son aquellos que viven según la fe. La Escritura, conociendo de antemano que Dios justificaría a los paganos por la fe, le adelantó a Abraham esta buena noticia. Por ti serán bendecidas todas las naciones. Por consiguiente, los que viven según la fe serán bendecidos junto con Abraham, que le creyó a Dios. En cambio, sobre los partidarios de la observancia de la ley pesa una maldición, pues dice la Escritura: maldito aquel que no cumpla fielmente todos los preceptos escritos en el libro de la ley. Y es evidente que la ley no justifica a nadie ante Dios, porque el justo vivirá por la fe. Y ciertamente la ley no se basa en la fe, porque, como dice la Escritura, solo vivirá quien cumpla los preceptos de la ley. Además, Cristo nos redimió de la maldición de la ley, haciéndose objeto de maldición por nosotros, puesto que la Escritura dice: maldito sea aquel que cuelga de un madero. Esto sucedió para que la bendición otorgada por Dios a Abraham llegara también por Cristo Jesús a los paganos y para que recibiéramos por medio de la fe el Espíritu prometido. Palabra de Dios.

Quiero alabar a Dios de corazón. En las reuniones de los justos, grandiosas son las obras del Señor y para todo fiel, dignas de estudio.

0: De majestad y gloria hablan sus obras, y su justicia dura para siempre. Ha hecho inolvidables sus prodigios. El Señor es piadoso y es clemente.
1: Alabemos a Dios de todo corazón,
0: acordándose siempre de su alianza. Él le da de comer al que le teme. Al darle por herencia a las naciones, hizo ver a su pueblo sus poderes.

arrojado el príncipe de este mundo. Cuando yo sea levantado de la tierra, atraeré a todos hacia mí, dice el Señor.

Que el Señor esté con ustedes. Evangelio de nuestro Señor Jesucristo según San Lucas. En aquel tiempo, cuando Jesús expulsó a un demonio, algunos dijeron: este expulsa a los demonios con el poder de Belcebú, príncipe de los demonios. Otros, para ponerlo a prueba, le pedían una señal milagrosa. Pero Jesús, que conocía sus malas intenciones, les dijo: todo reino dividido por luchas internas va a la ruina y se derrumba casa por casa. Si Satanás también está dividido contra sí mismo, ¿cómo mantendrá su reino? Ustedes dicen que yo arrojo a los demonios con el poder de Belcebú. Entonces, ¿con el poder de quién los arrojan los hijos de ustedes? Por eso, ellos mismos serán sus jueces. Pero si yo arrojo a los demonios con el dedo de Dios, eso significa que ha llegado a ustedes el reino de Dios. Cuando un hombre fuerte y bien armado guarda su palacio, sus bienes están seguros. Pero si otro más fuerte lo asalta y lo vence, entonces le quita las armas con quien confiaba y después dispone de sus bienes. El que no está conmigo está contra mí, y el que no recoge conmigo desparrama. Cuando el espíritu inmundo sale de un hombre, anda vagando por un lugar árido, buscando reposar, y al no hallarlo dice: volveré a la casa de donde salí. Y al llegar la encuentra barrida y arreglada. Entonces va por otros siete espíritus peores que él y vienen a instalarse allí. Así la situación final de aquel hombre resulta peor que la de antes. Palabra del Señor.

El Evangelio de San Lucas nos revela un personaje muy interesante, un ancianito que ustedes y yo conocemos con el nombre de Simeón. Este era un hombre de Dios. Simeón había recibido por revelación divina, valga la redundancia, una promesa extraordinaria, una promesa maravillosa. Simeón, antes de que dejes este mundo, antes de que mueras, vas a ver al Mesías de Dios, al Salvador del mundo, al mismo Hijo de Dios aquí en medio de nosotros. San Lucas nos refiere, queridos hermanos y hermanas, que una mañana, inspirado por el Espíritu Santo, va el anciano Simeón al templo. Sin lugar a dudas, Simeón pensó y dijo: hoy es el gran día, hoy es el día maravilloso. Inspirado por el Espíritu Santo, va al templo y se encuentra a una adolescente, una jovencita bella, hermosa, que lleva entre brazos a un bebé, unos cuantos días de nacido. Engendrado por obra y gracia del Espíritu Santo en el seno de esta pequeña Nuestra Señora, la Santísima Virgen María, la criatura más bella, la más santa, la más hermosa, la Inmaculada Concepción. Un joven,

San José, que la acompaña. Dice la palabra de Dios, Simeón se acerca y toma en brazos al niño y pronuncia esta oración. Ahora, Señor, según tu promesa, puedes dejar a tu siervo irse en paz, porque mis ojos han visto a tu Salvador, a quien has presentado luz de las naciones y gloria de tu pueblo Israel. Junto con esa alabanza a Dios en un acto de agradecimiento, porque ya le concedió efectivamente la promesa, antes de que dejes este mundo vas a ver al Mesías de Dios. Simeón también va a decir estas palabras: este niño ha sido puesto como ruina y resurgimiento de muchos en Israel, como signo que provocará contradicción, para que queden al descubierto las intenciones de los corazones de los hombres. Queridos hermanos y hermanas, lo interesante es lo que dice Simeón: este niño ha sido puesto como ruina para unos y resurgimiento para otros, como signo que provocará contrarios, punto de choque, contrarios, punto de controversia, contrarios, diferentes puntos de vista. Cuando nuestro Señor Jesucristo, queridos hermanos y hermanas, comienza a anunciar el reino de Dios, efectivamente sucede lo que Simeón predijo. Mientras unos van a decir: bendito el seno que te llevó ahí, valga la redundancia, en tu seno, y los pechos que te amamantaron. Otros van a decir: este es un publicano, amigo de publicanos y gente de mal vivir. Este es un borracho y un glotón. Mientras unos van a decir: nadie había hablado como este hombre. Este hombre habla con autoridad y no como los escribas. Otros van a decir lo que escuchamos en el Evangelio el día de hoy: este expulsa a los demonios con el poder de Belcebú, el príncipe de los demonios. Es la persona, la figura de nuestro Señor Jesucristo, queridos hermanos y hermanas, que eso es. Mientras unos creen en Él, otros no lo creen. Mientras unos confían en Él, otros no confían. Mientras unos reconocen lo que es. Ve San Pedro lo que dice. Cuando Jesucristo dice: ¿y ustedes quién dicen que soy yo? Pedro levanta la mano y va a decir: número uno, tú eres el Mesías. Número dos, tú eres el Hijo de Dios. Número tres, tú eres aquel que tenía que venir al mundo. Jesucristo, por boca de Pedro, inspirado por el Espíritu Santo, reconoce quién es la persona de nuestro Señor Jesucristo. Es el Mesías, es el Hijo de Dios, es el Salvador, es aquel que tenía que venir al mundo. Mientras que toda la cúpula, la élite de los escribas, los sumos sacerdotes, los fariseos van a decir: no, cuando venga el Mesías nadie sabe de dónde va a venir. A este todo mundo lo conocemos, todo mundo sabemos que viene de la región de Nazaret. El mismo Natanael escéptico que va a decir: ¿acaso de Nazaret puede venir algo bueno? Tú ves las escrituras, ¿qué profeta interesante viene de la región de Nazaret? Ah, esta es la postura ante Jesucristo. Repito, siempre signo de contradicción, contrarios. Unos afirman realmente quién es y otros totalmente lo distinto. Queridos hermanos y hermanas, la persona de nuestro Señor Jesucristo hasta el día de hoy, todo católico que ha sido injertado en la vida divina por el sacramento del bautismo, a eso estamos llamados. Ve lo que dice Jesucristo casi al final del Evangelio. Jesucristo, queridos hermanos y hermanas, no se anda así con dobles tintas, o es o no es. El que no está conmigo está en contra mía, el que no recoge conmigo desparrama. Metafísicamente hablando, todos los maestros de la vida espiritual van a decir esto. Físicamente hablando hay espacios vacíos, físicamente hablando hay espacios vacíos, espiritualmente hablando no hay espacios vacíos. Lo cual significa una sola cosa: o estamos con Jesucristo o estamos en contra de Jesucristo. Esto así es. El que no está conmigo está en contra mía, lo cual espiritualmente quiere decir una sola cosa: o vivimos en gracia de Dios o vivimos en pecado mortal. Te repito, espiritualmente hablando no hay espacios vacíos. O tu corazón lo ocupa Dios al grano, o tu corazón lo ocupa el demonio.

0: Padre, eso es muy fuerte.
1: Así es.
0: O vivimos todos los días en gracia de Dios, participación de la misma vida divina en nosotros, o vivimos en pecado mortal. Pecado mortal, muerte del alma. ¿Qué origina la muerte en el alma? El pecado, la desobediencia a Dios. Por eso todo aquel que ha sido injertado a la vida de la gracia por el bautismo está llamado a ser todos los días signo de contradicción. En aquellos años, dice la historia, siendo todavía arzobispo de Cracovia, Monseñor Karol Wojtyła, finales de los 70, su santidad el Papa Pablo VI lo va a invitar para que diga los ejercicios espirituales a toda la curia del Vaticano, finales allá de los 70. Monseñor Karol Wojtyła, repito, todavía siendo arzobispo y cardenal de Cracovia, va, da los ejercicios espirituales de cuaresma de ese año, y el título de los ejercicios es precisamente este: Jesucristo, signo de contradicción. Este es el título que el Papa dirigió a toda la curia vaticana. Jesucristo, punto de quiebra. Jesucristo, punto de choque. Jesucristo, punto de contradicción. Y en tantas charlas que dio ahí, me encantó una maravillosa que decía así: todo aquel sacerdote, obispo, ministro de la iglesia, él es el primero que está llamado a ser punto de contradicción en el mundo. ¿Por qué? Porque el obispo, el sacerdote, es el pastor, es el que va adelante, es el que conoce a las ovejas, es el que aconseja a las ovejas, es el que alimenta a las ovejas. El obispo y el sacerdote estamos llamados a ser precisamente en medio del mundo eso. ¿Para qué? Para que las ovejas vean, para que las ovejas descubran, para que las ovejas no se sientan solas. El mundo, queridos hermanos y hermanas, nos arrastra, nos jala. ¿Para qué? Para darle la espalda a Dios. ¿Qué tenemos que hacer? Punto de contradicción, no al mundo. San Juan en el Evangelio así lo dice de una manera maravillosa. Yo del otro día lo decía aquí en la Santa Misa: el que es amigo del mundo no es amigo de Dios. Una vez más, o estoy en contra o estoy a favor. El que es amigo del mundo no puede ser amigo de Dios. Y lógico, queridos hermanos y hermanas, necesitamos estar anclados de la presencia de la vida de la gracia, insisto, para que el mundo no nos arrastre, para que el mundo no nos jale. Ahorita que está aquí el señor cura José Luis, yo seguido decía ahí en la Asunción, en la parroquia en Lagos, mi ex párroco, mis respetos, yo siempre le decía a la gente, muy, muy seguido le decía: mira, tú eres hijo de Dios, tú eres hermano de Jesucristo por el bautismo. Mira, si todo mundo roba, tú no. Padre, todo mundo lo hace, tú no. Mira, si todo mundo miente, Padre, todo mundo miente, tú no. Padre, todo mundo aprovecha una situación, un espacio para, no sé, engrandecer sus arcas, tú no. Como dice San Pablo, nunca te canses de hacer el bien. Nunca te canses de hacer el bien. Siempre del lado de Jesucristo. ¿Qué cuesta? Sí cuesta. Aquí está a mi lado izquierdo, los mártires. Mientras muchos sacerdotes dijeron: ah, me voy a la ciudad, me registro cada 8 días, firmo una vida placentera que no me exija tanto, o me voy fuera del país. Aquí están los que dijeron: sí, Señor, fieles hasta la muerte. Termino, me viene a la mente el caso de el padre Sabás Reyes. Andaba por allá en otra diócesis ejerciendo su ministerio. Allá en el norte del país todos se fueron, se escondieron. Él dijo: bueno, ¿yo qué hago solo aquí? Me regreso a la ciudad de Guadalajara. Se pone a las órdenes de Monseñor Orozco y Jiménez y le va a decir: padre, mire, Tototlán se ha quedado sin sacerdotes. Allá andaba el padre Aristeo Pedrosa y el padre Reyes Vega echando bala. No hay padres. Ese hombre de Dios, Santa Sobasa Reyes, en lugar de pensar y decir, bueno, estoy en Guadalajara, estoy con mi familia, me registro, todo tranquilo. No, a las órdenes de Monseñor Orozco y Jiménez, el pastoreo de las ovejas, la guía de las ovejas, esa es uno de nuestros mártires cristeros. ¿Por qué? Por ser fieles a Jesucristo, decirle sí a Jesucristo. Vamos a pedirle a Dios, queridos hermanos y hermanas, en esta Sagrada Eucaristía, tú que estás sentado ahí, yo que estoy aquí, siempre del lado de Jesucristo. No es fácil, pero sí se puede. ¿Para qué? Para que al final, lo dice el Señor, el que permanece acá fiel hasta el final, ese se salvará. Que así sea, póngase de pie. Oremos, hermanos, y pidamos a Dios que atienda nuestra súplica. De cada intención vamos a responder, decimos, te lo pedimos, Señor.
1: Para que rejuvenezca siempre a la iglesia, oremos.
0: Te lo pedimos, Señor.
1: Para que dé la paz y la concordia a las naciones, oremos.
0: Te lo pedimos, Señor.
1: Para que socorra a los abandonados y a los pobres, oremos.
0: Te lo pedimos, Señor.
1: Para que se acuerde de las familias de nuestra comunidad que viven en la tribulación, oremos.
0: Te lo pedimos, Señor.
1: Para que las naciones de nuestro día sea un sacrificio de alabanza agradable a Dios, oremos.
0: Te lo pedimos, Señor. Escucha, Padre Santo, la oración que con fe te presentamos, tú que vives y reinas por los siglos de los siglos.

Sigamos orando, hermanos, para que el sacrificio que es mío y de ustedes sea agradable a Dios, Padre Todopoderoso. Dios nuestro, Padre de misericordia, que por el inmenso amor con que nos has amado, nos diste con inefable bondad a tu unigénito, concédenos que unidos íntimamente a Él, te ofrezcamos una digna oblación por Jesucristo nuestro Señor. Señor, esté con ustedes. Levantemos el corazón. Demos gracias al Señor nuestro Dios. En verdad es justo y necesario, es nuestro deber y salvación darte gracias siempre y en todo lugar. Señor, Padre Santo, Dios Todopoderoso y Eterno, por Cristo, Señor nuestro, el cual con inmenso amor se entregó por nosotros en la cruz e hizo salir sangre y

Santo eres en verdad, Señor, fuente de toda santidad. Por eso te pedimos que santifiques estos dones con la efusión de tu Espíritu, de manera que se conviertan para nosotros en el cuerpo y la sangre de Jesucristo nuestro Señor, el cual, cuando iba a ser entregado a su pasión voluntariamente aceptada, tomó pan, dándote gracias, lo partió, lo dio a sus discípulos, diciendo: tomen y coman todos de él, porque esto es mi cuerpo, que será entregado por ustedes.

Del mismo modo, acabada la cena, tomó el cáliz y dándote gracias de nuevo, lo pasó a sus discípulos diciendo: tomen y beban todos de él, porque este es el cáliz de mi sangre, sangre de la alianza nueva y eterna, que será derramada por ustedes y por muchos para el perdón de los pecados. Hagan esto en conmemoración mía.

0: Este es el sacramento de nuestra fe. Así pues, Padre, al celebrar ahora el memorial de la muerte y resurrección de tu Hijo, te ofrecemos el pan de vida y el cáliz de salvación. Y te damos gracias porque nos haces dignos de servirte en tu presencia. Te pedimos humildemente que el Espíritu Santo congregue en la unidad a cuantos participamos del cuerpo y de la sangre de Cristo.
1: Acuérdate, Señor, de tu Iglesia extendida por toda la tierra y con el Papa León, con nuestro obispo José Leopoldo, con su obispo auxiliar Trinidad Antonio y todos los pastores que cuidan de tu pueblo, llévala a su perfección por la caridad.
2: Acuérdate también de nuestros hermanos que se durmieron en la esperanza de la resurrección y de todos los que han muerto en tu misericordia. Admítelos a contemplar la luz de tu rostro. Ten misericordia de todos nosotros y así, por María la Virgen Madre de Dios, su esposo San José, los apóstoles y cuantos vieron en tu amistad a través de los tiempos, merezcamos por ti, Jesucristo, compartir la vida eterna y cantar tus alabanzas.
0: Por Cristo, con Él y en Él, a ti, Dios Padre omnipotente, en la unidad del Espíritu Santo, todo honor y toda gloria por los siglos de los siglos. El amor de Dios ha sido derramado en nuestros corazones por el Espíritu Santo que se nos ha dado en el bautismo. Por eso digamos con fe y esperanza: Padre nuestro que estás en el cielo, santificado sea tu nombre. Venga a nosotros tu reino. Hágase tu voluntad en la tierra como en el cielo. Danos hoy nuestro pan de cada día. Perdona nuestras ofensas, como también nosotros perdonamos a los que nos ofenden. No nos dejes caer en la tentación y líbranos del mal. Líbranos de todos los males, Señor, y concédenos la paz en nuestros días, para que, ayudados por tu misericordia, vivamos siempre libres de pecado. Vivamos siempre libres de pecado.

0: y protegidos de toda perturbación, mientras esperamos la gloriosa venida de nuestro Salvador Jesucristo. Señor Jesucristo, que dijiste a tus apóstoles: la paz os dejo, mi paz os doy, no tengas en cuenta nuestros pecados, sino la fe de tu iglesia, y conforme a tu palabra, concédele la paz y la unidad, tú que vives y reinas por los siglos de los siglos. Amén. Que la paz y el amor de Dios esté con todos ustedes.
1: Con su espíritu. Desde la gracia de Dios, denos fraternalmente un saludo de paz.

0: Ese es el Cordero de Dios que quita el pecado del mundo. O estamos con Él o en contra de Él. Dichosos los invitados a la cena del Señor.
1: Hermanas y hermanos, es el momento de la comunión sacramental. Les recordamos que para comulgar no basta la intención o la necesidad de hacerlo. Es necesario estar confesados y preparados en la gracia y haber participado en la misa completa. Les pedimos por favor que sigan las indicaciones que se les dan, haciendo una valla desde el altar hasta la puerta principal, dejando espacio para que los ministros puedan acercarse a ustedes. Quienes van a comulgar, acérquense al ministro de la comunión con sus manos juntas a la altura del pecho, como signo de que recibirán a Jesús Eucaristía. Les invitamos a hacer juntos la comunión espiritual. Creo, Jesús mío, que estás real y verdaderamente presente en el Santísimo Sacramento del altar. Te amo sobre todas las cosas y deseo recibirte en mi interior. Pero ya que ahora no puedo hacerlo sacramentalmente, ven al menos espiritualmente a mi corazón. Y como si ya te hubiese recibido, te abrazo y me uno todo a ti. Señor, no permitas que me separe de ti.

Oración en el centenario de la defensa de la fe. Señor, Padre Santo, que nos has creado para ti y has puesto el cielo al alcance de tus hijos para que elijamos estar contigo eternamente. Sálvanos de la incredulidad, líbranos del pecado y presérvanos de la muerte eterna. Tú que has entregado el reino a tu amado Hijo, Jesucristo, nuestro Señor, enséñanos el camino de la vida, para que, fijos los ojos en Cristo Rey, establezcamos su paz y su justicia en nuestra patria y nos gocemos de ser siempre sus fieles discípulos. Tú que has derramado el Espíritu Santo en nuestros corazones, enciéndenos con su fuego divino, para que anunciemos el Evangelio siempre y a todos, pero especialmente a los pobres, en modo que, inspirados en Jesucristo, resplandezca en las familias y las comunidades cristianas la vida nueva de los hijos de Dios. Y así, al celebrar el imperio glorioso de Cristo Rey, la cercanía de nuestra tierna madre Santa María de Guadalupe y el heroico testimonio de nuestros mártires y demás antepasados, te tributemos todo el honor y la gloria a ti, Señor Dios, y a tu Hijo Jesucristo y al Espíritu Santo por los siglos de los siglos. Amén. Por tu pura concepción y belleza sin igual, cúbrenos con tu manto, Madre Santísima de San Juan.

0: Oremos. Por la eficacia de este sacramento, confirma, Señor, a tus siervos en la verdad de la fe, por la que veneramos al Sagrado Corazón de Jesús, y que nunca cese en nosotros tu gracia que nos santifica. Por Jesucristo nuestro Señor. Que el Señor esté con ustedes. Y la bendición de Dios Todopoderoso, Padre, Hijo y Espíritu Santo, descienda sobre ustedes y permanezca para siempre.
1: Vayamos a convivir, vayamos a hacer vida lo que hemos celebrado. Podemos irnos en paz.
2: Demos gracias.

Proclama mi alma la grandeza del Señor. Se alegra mi espíritu en Dios mi Salvador, porque ha mirado la humillación de su esclava. Desde ahora me felicitarán todas las generaciones, porque el Poderoso ha hecho obras grandes por mí. Su nombre es santo, y su misericordia llega a sus fieles de generación en generación. Él hace proezas con su brazo, dispersa a los soberbios de corazón, derriba del trono a los poderosos y enaltece a los humildes. A los hambrientos los colma de bienes y a los ricos los despide vacíos. Auxilia a Israel, su siervo, acordándose de su misericordia, como lo había prometido a nuestros padres, en favor de Abraham y su descendencia por siempre. Amén.

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Amén.

Queridos hijos, que este tiempo sea un tiempo de oración por la paz. Los invito a renovar en sus familias el rezo del rosario por mis intenciones, para que yo pueda multiplicar sus oraciones e interceder por ustedes ante el Altísimo, a fin de que escuche sus oraciones y les conceda la paz. Estoy con ustedes, y como nunca antes, oro por ustedes y con ustedes, hijos míos. Gracias por haber respondido a mi llamado.

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Hay un momento de silencio en tu vida para que mi voz resuene en lo más profundo de tu corazón. Mis palabras te darán sentido para vivir. Te consolarán en la aflicción. La tristeza huirá al escucharlas. Y entonces la felicidad llegará hasta ti. Tanto tiempo has pasado escuchando las altavoces del mundo, cuyas ofertas de vanidad, riqueza y fama te han aturdido y confundido de la misión a la cual te hemos llamado. Mi Padre, quien es la suma bondad y misericordia, me ha enviado para que ninguno de ustedes se pierda. Salgo a diario como pastor en busca de la oveja perdida para regresarla al redil. Protejo con amor a quienes permanecen en él, para que las acechanzas del demonio no las abrume. Confía y persevera, que tu mirada siempre esté atenta, fija en mí, su pastor, y que en sus oídos siempre permanezcan vigilantes a mi voz.

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1: El Señor nos dice, ¿por qué debemos de preocuparnos?
2: Confiando en el Señor, diciéndole, Señor, yo creo en ti, Señor, yo espero en ti, te amo, te pido perdón por todo lo mal que he hecho. A nuestros hermanos misioneros también, gran labor que están haciendo porque el Señor ha tocado su corazón y vean lo maravilloso, ¿no? Traer la alegría, traer esa esperanza que solamente se desborda del corazón de Jesús.
3: Sabemos que la Eucaristía es el impulso que nos da el Señor para iniciar compartiendo siempre la vida y aquellos bienes que el Señor nos da. Hoy la comunidad de María Visión se reúne para empezar esta gran misión de emprender y llevar alimento al que más lo necesita.

0: ha sido realmente maravilloso. Me he sentido muy feliz. Era lo que estaba buscando. Buscaba unirme a gente de tan linda como es María Visión, que son cariñosos, muy cercanos a Jesús, y venir a visitar a este grupo de personas acá en el Cerro del Cuatro, gente muy humilde, pero muy feliz, muy alegre.
1: Mire, para mí la despensa, pues, me llega muy bien, porque pues nosotros ya somos adultos de la tercera edad y pues poca gente se acuerda de nosotros. En un ratito se dieron a querer mucho, ¿eh? Y gracias, gracias por venir.
2: Vivan la vida como su lema les dice, con esa alegría.
3: Para mí es una experiencia divina. Es una bendición poder estar con estas personas y que nos compartan su alegría, su entusiasmo, su unión que tienen, y repartirles un granito de arena a cada uno. Me dejó mucho aprendizaje de cómo la gente puede seguir conviviendo la edad que tengan y seguir amándose y compartiendo comida, oración, canciones, baile.
4: Mira, fue una vivencia muy bonita, muy especial. Es la primera vez que yo vengo y me sorprendió mucho ver las personas aquí tan unidas, tan alegres, que son para cualquiera un ejemplo de unidad, de compartir lo que tienen.
5: Pues es una experiencia muy bonita. Siempre piensas que vienes a dar y no das, recibes. Y así me siento muy agradecida por la alegría de la gente y impresionada de lo que hace María Visión. No pierden detalle. Todo ha sido muy bien controlado, muy eficaz, y asegurándose que toda la gente reciba paz, esperanza, además de sus despensas.
6: Y llevamos este alimento a aquellos que más lo necesitan.
2: Me abandono a ti, ocúpate de todo, ¿no? San Agustín nos decía, hay que pedirle al Señor que se ocupe de nuestras necesidades, pero también nosotros hay que trabajar, ¿no? Hay que preocuparnos por lo que estamos haciendo. Y esta gran labor que están haciendo ustedes, digo, es algo maravilloso, porque el Señor tendrá su recompensa para cada uno de ustedes, los que están participando, los que están contribuyendo, a nuestros hermanos misioneros también. Gran labor que están haciendo, porque el Señor ha tocado su corazón, y vean lo maravilloso, ¿no? Traer la alegría, traer esa esperanza que solamente se desborda del corazón de Jesús.

0: Y gracias a María Visión, por acordarse de nosotros.
1: Queridos hijos, les traigo en brazos al niño Jesús, Rey de la Paz.

Que toda criatura bendiga y glorifique a María, la obra maestra de las manos de Dios, porque ella es la obra maestra de las manos de Dios, tanto en el orden de la gracia como en el de la gloria.

porque soy una creación admirable de tus obras maravillosas. Y esto lo sé muy bien, Jesús. Por eso quiero adorarte. Hermanos, ante la presencia divina de Jesús, meditemos un momento cuando Jesús nos dice: tú me examinas y me conoces. En el mundo muchas veces tenemos que usar máscaras para encajar o para que no nos hagan daño. Pero aquí ante el Santísimo no necesitamos aparentar nada. Jesús nos conoce tal como somos. Conoce nuestras heridas. Conoce nuestro pasado. Conoce nuestros complejos. Conoce nuestros deseos más limpios y también nuestras zonas oscuras. Lo hermoso es que conociéndolo, conociendo a cada uno de nosotros, decidió quedarse en este pedacito de pan solo para que pudiéramos venir a buscarlo. Su conocimiento sobre ti y sobre mí es sinónimo de un amor incondicional. Por eso amemos a Jesús y contemplémoslo. Y digámosle desde el fondo del corazón, en este momento, sin dejar de mirar a Jesús, dile con tus palabras: tú conoces toda mi vida, Señor, mi pasado y mis fracasos, mi presente y mis intentos. Pero sabes algo, Señor, mi futuro está en tus manos. Cierra los ojos y mira a Jesús desde tu interior. Le decimos todos: Jesús.

vamos a extender nuestra mano derecha hacia el Señor y le decimos: levántame, Señor, dame tu fuerza, te necesito. Díselo con tu voz cantando.

Abraza a Jesús en tu pecho. Que este momento maravilloso en el que nos hace saber que aún conociendo nuestros errores, nos sigue amando una y otra vez. Aún de lejos comprendes mis pensamientos. A veces nos sentimos profundamente solos porque sentimos que nadie entiende lo que estamos pasando o el peso que llevamos en la mente. Pensamos que nadie puede comprenderlo. Jesús sí lo entiende. Antes de que formules tus palabras o intentes explicar tu dolor, Él ya comprendió todo desde el altar, desde la custodia, desde el sagrario. No tienes que buscar palabras. Tú solo en silencio ante Él ya es una oración que Él interpreta con amor. Aprovechemos este momento, sabiendo que nos conoce y que dispuesto está a levantarnos. Entreguemos nuestro corazón y dile con tus palabras: te alabo porque soy una creación admirable tuya, Señor. Queridos hermanos, basta con mirarnos a nosotros mismos a través de los ojos de Jesús. Jesús sacramentado está aquí. A veces nosotros somos nuestros propios jueces más duros. Nos criticamos y nos rechazamos. Pero para el Dios que está en el altar, tú vales tanto que entregó su vida por ti y por todos los que estamos aquí. Tú no eres un error ni una casualidad, mi hermano. Fuiste tejido por su amor y pensado desde la eternidad. Tu vida tiene un valor infinito en Él. Por eso, si te sientes amado por Jesús, dile: tú conoces mi vida, Señor, mi pasado, todo lo que soy. Nada puedo ocultarte. Pero ya que conoces lo que soy, levántame. Todos te digámosle: tú conoces toda mi vida. Todos juntos cantando.

Dale un fuerte aplauso al Señor de señores. Yo no sé ustedes, pero como testimonio propio, adorar, contemplar a Jesús en su presencia nos lleva a una tranquilidad que no se puede comparar. Nos trae paz. En este año franciscano que celebramos los 800 años de la muerte de San Francisco de Asís, lo que puede llamar la atención es que él descubrió en Jesús Eucaristía la paz y renunció a todo lo que la vida le había dado. Siendo un hijo de familia muy adinerada, decidió entregar hasta lo que traía puesto y eligió a Cristo. Por eso esta noche, esta tarde preciosa, en compañía del Señor, digámosle a Jesús con nuestras palabras. Vamos a juntar nuestras manos en posición de oración, sin dejar de mirar a Jesús, y le decimos: Señor Jesús, qué descanso me da saber que no tengo que esconder nada de ti. Pero díselo fuerte: tú conoces mi historia, mis errores, mis miedos y las cosas que me avergüenzan. Y aún así me miras con ternura. Desde la custodia este día, hoy te pido que sanes la imagen que tengo de mí mismo. Ayúdame a mirarme con tus ojos. Sana mis recuerdos. Abraza mis vacíos. Y enséñame a aceptar tu amor. Que no me pide condiciones tu amor, Señor. Tú no me condicionas para amarme. Me pongo en tus benditas manos, Jesús, confiando en que soy tu creación, una creación admirable, Señor. Gracias, Jesús. Todos juntos, mirando a Jesús, le decimos: ayúdame a mirar con tus ojos. Todos vamos a levantar nuestras manos hasta nuestros ojos y le decimos: Señor Jesús, ayúdame a mirar con tus ojos. Yo quiero sentir con tu corazón, Señor.

tanta necesidad, oh Jesucristo, ayúdame a mirar con tus ojos, ayúdame a mirar con tus ojos. Yo quiero sentir con tu corazón, no quiero vivir más siendo

ahora me rindo, ahora me rindo y busco tu rostro, y busco tu rostro. ¿A quién iré, Señor? ¿A quién iré, Señor? Si no es a ti, te pido la paz, levanta las manos, puedes.

Abraza a Jesús en tu pecho. Qué gran regalo nos ha traído Jesús sacramentado esta tarde. Toma asiento un momento y disfruta de esta tarde con Jesús. A veces nos llama la atención tanta bulla, tanto grito, pero en la presencia de Jesús, su amor incomparable se disfruta, reconociendo su grandeza, su amor, injertándonos en la vid verdadera que es Él. Jesús no se cansa de externar su amor esta tarde. Reflexionemos esta tarde delante de Jesús, tomando como base el pasaje bíblico de Isaías 43:1. Este pasaje es ideal para cuando necesitamos renovar nuestra seguridad, superar el miedo al futuro y recordar el inmenso valor personal que tienes tú ante los ojos de Dios. A veces nos preocupamos, ¿qué será de mí en el futuro? Como testimonio propio, hubo un momento en mi vida en que creí que el trabajo era lo único que podía darme seguridad. Pero cuando me di cuenta que Jesús es la vid verdadera, decidí seguirle. Y hoy, igual que a ti, a mí y a todos los que estamos aquí, Jesús nos menciona: eres precioso a mis ojos. Antes de escuchar la palabra, fija tu mirada en la hostia santa ahorita. Imagina que en el silencio de este lugar es un abrazo que te aísla de las prisas, las críticas, las exigencias del mundo exterior. En este momento no importa lo que los demás piensen de ti, ni siquiera lo que tú piensas de ti mismo. Solo importa lo que Jesús presente en el altar dice de ti. Cierra tus ojos y

y escucha lo que nos dice Jesús. No temas, porque yo te redimí. Te puse nombre, mío eres tú. Cuando pases por las aguas, yo estaré contigo. Y si por los ríos, no te anegarán. Cuando pases por el fuego, no te quemarás, ni la llama arderá en ti, porque yo soy tu Dios, tu Salvador, porque a mis ojos fuiste de gran estima, fuiste honorable y yo te amé. Qué hermosas palabras para hoy nosotros. Dios no nos trata como uno más de la multitud. Él conoce nuestro nombre, a cada uno de nosotros, nuestra historia y cada detalle de tu vida. Al mirar la custodia, contempla a ese Dios personal que te dice: tú me perteneces, eres de los míos y cuido de lo que es mío. Saber que eres propiedad de Dios te da la seguridad de que nada ni nadie puede destruirte sin su consentimiento. Jesús nos dice: cuando pases por las aguas y cuando pases por el fuego, no te quemarás. Los invito a todos, hermanos, en esta tarde a que notemos que la promesa no dice: yo evitaré que pases por problemas. No es eso. El dolor, la crisis y las pruebas, el agua y el fuego son parte de la vida, pero la promesa absoluta es: yo estaré contigo. El fuego de la prueba no te va a consumir, ni las aguas de los problemas te van a ahogar, porque Jesús está en la misma barca con nosotros, contigo personalmente. Ahí, en tus problemas, Jesús está transmitiéndote su paz y su fuerza desde la Eucaristía. Por eso démosle gracias a Jesús. Y digámosle, cantémosle a Jesús con júbilo desde tu lugar, pero no dejes de mirar a Jesús sacramentado. No dejes de contemplarlo. Aprovecha este momento que nos regala para contemplarlo con el corazón. Abraza a Jesús en tu pecho y dile, mirándolo: Él que ha declarado su amor por ti y por mí, digámosle juntos: mi vida hecha a pedazos, tú la reconstruiste, Señor. Has borrado mis pecados y nueva vida me diste. Has roto mis cadenas, has pagado mi condena. Con tu gloriosa carne has liberado mi vida, Señor.

Cierra los ojos. Y haz tuya esta promesa de Jesús. Llévatela contigo esta tarde. Que este momento de paz no la volvamos a abandonar jamás. Por eso dile con tu voz, según tus bendiciones.

Con tus propias palabras en silencio, dile: gracias, Jesús. Gracias, bendito y alabado seas, Señor. Gracias porque me haces saber que a pesar de mí, de mis múltiples limitaciones, me sigues amando, y hoy quiero tomarme de la mano bendita tuya para que jamás me pierda, Señor. Dame fuerza, dame tu gracia para vivir según tu voluntad, Jesús. Jesús sigue insistiendo, porque a mis ojos fuiste de gran estima y yo te amé. Esta es una de las declaraciones más profundas de la Biblia para el Rey del Universo. Eres valioso, eres digno de honor y eres profundamente amado. Tu valor no depende de tus éxitos, de tu dinero o de tu apariencia. Tu valor real está en la mirada de Jesús sacramentado, que te ve y se alegra de que estás hoy aquí con Él. Contempla de manera silenciosa a Jesús. Cierra los ojos y deja que la certeza de ser amado incondicionalmente llene cada rincón de tu ser. Repite suavemente con tu respiración: soy valioso y amado a tus ojos, Señor. Gracias. Gracias, Jesús. Bendito y alabado seas, Señor. Dile con tu voz: tu sangre es mi sangre cuando te como, Señor.

y contagiemos al hermano de al lado a que se anime a experimentar y a probar el verdadero amor de Jesús. Todos cantando, le decimos la Eucaristía.

0: acordes, señores. Dale fuerte, fuerte el aplauso al Señor. Todos juntos vamos a cantarle que su amor está cambiando nuestra vida. Que su amor es capaz de mover montañas. Que somos capaces de aceptar su amor por mostrarnos su amor de Jesús. Todos juntos vamos a cantarlo con mucho júbilo. Tu amor está cambiando mi vida, todos juntos. Mirando a Jesús le decimos, tu amor está cambiando mi vida.
1: Tu amor está cambiando mi vida.
0: Tu amor, díselo.
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0: Y este amor tan hermoso y

hermanos, si tú sientes que le has fallado a Jesús, comprométete en este momento y entrégale tu vida. Pero que no sea ese tipo de compromiso que hoy sí y mañana volvimos a caer. Esas son bofetadas, azotes que le damos a Jesús a diario. Por eso dile gracias por tu amor. Levanta tus manos y dile

En una de las reflexiones veíamos que a veces nosotros nos juzgamos a nosotros mismos. Pero Jesús no mira como nosotros. Por eso digámosle todos juntos, tu manera de mirar a la gente es distinta de como la miro yo, todos juntos.

confías en quien ha fracasado. Tú confías en quien ha fracasado. Si se siente acabado, lo impulsas a empezar. Tantos bienes que han colmado mi vida, Señor.

0: Dale un fuerte aplauso al Rey de Reyes, al Señor de Señores. Y todos juntos, ¿quién dice gloria a Dios? Entonces con júbilo y alegría, gloria a Dios.
1: Gloria a Dios.
0: Vamos a alabar al Señor de Señores y a darle nuestra alabanza, nuestro amor, todos juntos cantando. Alabaré. Alabaré.

Debemos de cantarle al Rey de Reyes, no solo en la alegría, sino justo en la prueba. Por eso, hoy quiero cantarle con todo el corazón al Rey de Reyes. Hazlo conmigo esta tarde, todos juntos cantaré. Alabado.

para el Señor, venga. Todos cantando. ¿Quién dice gloria a Dios? Vamos a prepararnos para la reserva de nuestro Señor.

0: Nos diste, Señor, el pan bajado del cielo,
1: que contiene sí todo deleite.
0: Oremos. Señor nuestro Jesucristo, que en este sacramento admirable nos dejaste el memorial de tu pasión, concédenos venerar de tal modo los sagrados misterios de tu cuerpo y de tu sangre, que experimentemos constantemente nosotros el fruto de tu redención. Tú que vives y reinas por los siglos.

0: Bendito sea Dios. Bendito sea su santo nombre.
1: Bendito sea su santo nombre.
0: Bendito sea Jesucristo, verdadero Dios y verdadero hombre.
1: Bendito sea Jesucristo, verdadero Dios y verdadero hombre.
0: Bendito sea el nombre de Jesús.
1: Bendito sea el nombre de Jesús.
0: Bendito sea su sacratísimo corazón.
1: Bendito sea su sacratísimo corazón.
0: Bendita sea su preciosísima sangre. Bendito sea Jesús en el Santísimo Sacramento del altar.
1: Bendito sea Jesús en el Santísimo Sacramento del altar.
0: Bendito sea el Espíritu Santo Paráclito.
1: Bendito sea el Espíritu Santo Paráclito.
0: Bendita sea la Gran Madre de Dios, María Santísima.
1: Bendita sea la Gran Madre de Dios, María Santísima.
0: Bendita sea su Santa e Inmaculada Concepción. Bendita sea su gloriosa Asunción.
1: Bendita sea su gloriosa Asunción.
0: Bendito sea el nombre de María Virgen y Madre.
1: Bendito sea el nombre de María Virgen y Madre.
0: Bendita sea María, Madre de la Iglesia.
1: Bendita sea María, Madre de la Iglesia.
0: Bendito sea San José, su castísimo esposo.
1: Bendito sea San José, su castísimo esposo.
0: Bendito sea Dios en sus ángeles y en sus santos.
1: Bendito

Proclama mi alma la grandeza del Señor. Se alegra mi espíritu en Dios mi Salvador, porque ha mirado la humillación de su esclava. Desde ahora me felicitarán todas las generaciones, porque el Poderoso ha hecho obras grandes por mí. Su nombre es santo, y su misericordia llega a sus fieles de generación en generación. Él hace proezas con su brazo, dispersa a los soberbios de corazón, derriba del trono a los poderosos y enaltece a los humildes. A los hambrientos los colma de bienes y a los ricos los despide vacíos. Auxilia a Israel, su siervo, acordándose de su misericordia, como lo había prometido a nuestros padres, en favor de Abraham y su descendencia por siempre. Amén.

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Que toda criatura bendiga y glorifique a María, la obra maestra de las manos de Dios, porque ella es la obra maestra de las manos de Dios, tanto en el orden de la gracia como en el de la gloria.

Para mí es un placer estar hoy en este santo jubileo. Nos encontramos en este momento en la capilla de San José Guadalupe. Quiero compartirles, hermanos, que hace tiempo yo tuve un primer encuentro con el Señor Jesús y a través de ese tiempo Él ha transformado mi vida con su amor, y yo quiero que ustedes experimenten ese amor de Dios para que Él, si ha hecho grandes cosas en mí, las pueda hacer aún mayores en ustedes.

Yo los invito a que a partir de que vivamos la Eucaristía, estemos en la gracia de Dios. ¿Qué quiere decir estar en la gracia de Dios? Que debemos de estar reconciliados para poder así alimentarnos del cuerpo y la sangre de Cristo. Pues hermanos, yo los invito a que seamos más constantes en la Eucaristía para que experimentemos este gran amor de Dios y los invito a compartir con la parroquia de San Cristóbal este gran jubileo. Amen a Cristo, que Él nos está esperando con los brazos abiertos y ha preparado un lugar para ti y para mí. ¿Qué más les puedo decir? Que Dios los bendiga mucho, los colme de bendiciones y disfruten este jubileo que no sabemos si puede ser el último de nuestras vidas. Dios los bendiga mucho.

0: En el nombre del Padre, del Hijo y del Espíritu Santo.
1: Amén.
0: La gracia de nuestro Señor Jesucristo, el amor del Padre y la comunión del Espíritu Santo estén con todos ustedes.
2: Y con su Espíritu.
0: Hermanos, para participar dignamente de estos sagrados misterios que el Señor nos ha concedido, reconozcamos de corazón que hemos pecado e imploremos la misericordia del Señor.

0: Con un corazón arrepentido decimos todos, yo confieso ante Dios Todopoderoso y ante ustedes, hermanos, que he pecado mucho de pensamiento, palabra, obra y omisión, por mi gran culpa. Por eso ruego a Santa María, siempre Virgen, a los ángeles y a los santos, y a ustedes, hermanos, que intercedan por mí ante Dios nuestro Señor. Amén. Dios Todopoderoso tenga misericordia de nosotros, perdone nuestros pecados y nos lleve a la vida eterna.
1: Amén. Amén.

0: Ofrecemos esta Santa Misa por todos ustedes, por sus intenciones y necesidades, por sus familias. Que el Señor las bendiga siempre. Vamos a darle gracias a Dios, a nuestros hermanos mayordomos de aquí del barrio de San José y junto con ellos a todas las familias que han colaborado para este primer día de nuestro santo jubileo. Que el Señor los bendiga abundantemente, todos los compis de aquí de San José, junto con todas las familias. Que Dios los bendiga siempre. Nos unimos a la acción de gracias de Montserrat Nicole Rodríguez López por sus 9 años de vida. Pedimos por Alejandro Sánchez que el Señor lo bendiga, que el Señor lo regrese con bien a su familia. También nos unimos a la acción de gracias de Francisca Lorenzo Izquierdo, que le da gracias a Dios por sus 63 años de vida. Ponemos en las manos de Dios la acción de gracias de la familia Hernández García. Vamos a pedirle al Señor que le conceda la salud a Jesús Eduardo Alvarado Hernández, a María de la Luz Hernández García y a Diego Antonio Cristóbal González. Que el Señor los llene de fortaleza, que el Señor les conceda la salud. Y pidamos por nuestros familiares difuntos, que el Señor tenga piedad de ellos, perdone sus pecados y les conceda la vida eterna. Oremos. Señor Dios, haz que nos revistamos con las virtudes del corazón de tu Hijo y nos encendamos con el amor que lo inflama, para que configurados a imagen suya, merezcamos ser partícipes de la redención eterna. Por nuestro Señor Jesucristo, tu Hijo, que contigo vive y reina en la unidad del Espíritu Santo y es Dios por los siglos de los siglos.
1: Amén.
0: Pueden sentarse, hermanos, vamos a escuchar con mucha atención la palabra de Dios.
2: De la carta del apóstol San Pablo a los romanos. Hermanos, la promesa que Dios hizo a Abraham y a sus descendientes de que ellos heredarían el mundo no dependía de la observancia de la ley, sino de la justificación obtenida mediante la fe. En esta forma, por medio de la fe, que es gratuita, queda asegurada la promesa para todos sus descendientes, no solo para aquellos que cumplen la ley, sino también para todos los que tienen la fe de Abraham. Entonces, Él es Padre de todos nosotros, como dice la Escritura. Te he constituido Padre de todos los pueblos. Así pues, Abraham es nuestro Padre delante de aquel Dios en quien creyó que da la vida a los muertos y llama a la existencia a las cosas que todavía no existen. Él, esperando contra toda esperanza, creyó que habría de ser padre de muchos pueblos, conforme a lo que Dios le habría prometido. Así de numerosa será tu descendencia. Por eso, Dios le acreditó esta fe como justicia. Palabra de Dios.
3: Te alabamos, Señor.

0: proclamaré sin cesar la misericordia del Señor y daré a conocer que su fidelidad es eterna. Pues el Señor ha dicho, mi amor es para siempre y mi lealtad más firme que los cielos.
1: Su descendencia perdurará eternamente.
0: Un juramento hice a David mi servidor, una alianza pacté con mi elegido. Consolidaré tu dinastía para siempre y afianzaré tu trono eternamente.
1: Su descendencia perdurará eternamente.
0: Él me podrá decir, tú eres mi padre, el Dios que me protege y que me salva. Yo jamás le retiraré mi amor, ni violaré el juramento que le hice.

0: El Señor esté con ustedes.
1: Y con su espíritu.
0: Del Santo Evangelio según San Mateo.

0: Jacob engendró a José, el esposo de María, de la cual nació Jesús, llamado el Cristo. Cristo vino al mundo de la siguiente manera: estando María, su madre, desposada con José, y antes de que vivieran juntos, sucedió que ella, por obra del Espíritu Santo, estaba esperando un hijo. José, su esposo, que era un hombre justo, no queriendo ponerla en evidencia, pensó dejarla en secreto. Mientras pensaba en estas cosas, un ángel del Señor le dijo en sueños: José, hijo de David, no dudes en recibir en tu casa a María, tu esposa, porque ella ha concebido por obra del Espíritu Santo. Dará a luz un hijo, y tú le pondrás el nombre de Jesús, porque él salvará a su pueblo de sus pecados. Cuando José despertó de aquel sueño, hizo lo que el ángel le había mandado. Palabra del Señor.
1: Gloria a ti, Señor Jesús.
0: Pueden sentarse un momento, por favor, hermanos. Muy buenas tardes a todos ustedes. Vamos a hacer, o nuestra reflexión será a partir de la historia de la salvación y cómo Dios, a través del tiempo, hace alianzas. ¿Hace qué? ¿Hace la mano los que se casaron por la iglesia ya? Todos ustedes han formado una alianza. Qué importante es esto. Yo también he formado una alianza con Dios. No es lo mismo un contrato, ¿eh? ¿Quién ya se casó por el civil? Hicieron un contrato. ¿O no se divorcian a veces? ¿No hay algunos tarántulas que se divorcian? ¿Y algunas tarántulas que se divorcian? Hicieron un contrato. Porque el matrimonio es para toda la
1: vida.
0: A ver, escuchen bien esto. El matrimonio es para toda la
1: vida.
0: La vida. Bueno, ustedes formaron una alianza. Ay, Señor, ¿por qué me diste a tu esposo? El Señor no te lo dio, no te hagas. Tú lo elegiste, ¿no? ¿No hasta te dijeron con ese, no? Ah, por eso es novio, no vio lo que agarraba. Ah, se fue ahí. No era, pues esa no era, hijo, por eso le dice la suegra, esa no era, hijo, era la otra, te agarraste la chilindrina. Bueno, formaron una alianza y esa alianza nunca se va a poder romper. Dios, a través del tiempo, ha hecho alianzas con nosotros. Quizá la que ustedes más recuerden, de las que más recordamos, porque es en el catecismo, no las dieron, fue la alianza que hizo con Noé. ¿Se acuerdan?
2: Sí.
0: ¿Cuántos días llovió?
2: 40
0: días y 40. Un aguacerazo. Y no se espantaron ustedes por la agüita de la mañana. Se espantaron y se regresaron. Ya no quisieron venir caminando con nosotros. No, ahí sí llovió, pero en serio. Ay, entonces Dios, cuando vio la humanidad destruida por el pecado, dice, utiliza una expresión a sagrada de una escritura, se arrepintió y dijo, ya no volveré a exterminar a la tierra. ¿Se acuerdan cuál fue la figura que Dios dio al pueblo de Israel para recordara en esa alianza?
2: El arco iris.
0: Ahí está el signo con el que Dios hizo esa alianza. Y es que la historia de la salvación es larga, vamos a resumirla. Pero el primer pacto que Dios hizo con los pueblos fue esa. Bueno, la que yo cuento, ¿verdad? A lo mejor en la Biblia viene otra, porque no vayan a decir, padre, a lo mejor antes... Bueno, de la que más recordamos, una de ellas fue ese momento. Dios manda el diluvio, se arrepiente, hace una alianza con la humanidad de que ya no la va a destruir, y digamos de así, utiliza la firma de un arco iris. Después, pasando el tiempo, Dios forma otra alianza con el pueblo. Dios dijo, ya ellos se entendieron, ya no lo van a volver a hacer, ya se arrepintieron de sus pecados, pero tres doritos después, el pueblo de Israel le vuelve a ser infiel a Dios. Dios los había sacado de Egipto, los había hecho pasar por el desierto y ellos cayeron en un pecado grave, la idolatría. ¿Se acuerdan que hicieron un becerro? ¿Para qué van a querer un becerro? El problema no fue que lo hayan hecho. El problema fue que dijeron, tú eres el Dios de Israel, tú los has sacado de Egipto. Ah, ahí es cuando ese becerro ocupó el lugar de Dios. Y el pueblo fue cuando cometió el pecado de idolatría. Se separó de Dios. Pero Dios no dejó a su pueblo a su suerte. También ahí, en ese lugar, hizo una alianza. ¿Cuál fue el signo de esa alianza? Los 10 que ustedes ni se saben. ¿Cuál es el 11º mandamiento? No estorbarás. No, ese no, no, ese no. ¿Cuántos mandamientos son?
2: 10.
0: ¿Cuántos son los 10 mandamientos de la ley de Dios?
2: 10.
0: Espero que lo sepa, que se lo sepan. Bueno, Dios hizo una alianza con esos 10 mandamientos. No tomarás el nombre de Dios. ¿Santificarás las
2: fiestas?
0: Preguntémonos si venimos a misa el domingo. Si santificamos ese día tan importante para todo cristiano. Domingo, día del Señor. O nos vamos tras otros becerros, otros ídolos que le quitan el lugar. Cuando hablo de otros becerros no me refiero a su ex, ¿eh? Estoy refiriendo al ídolo que a veces nos hacemos becerros en nuestra vida. El dinero, el tiempo, el trabajo, la diversión, el campo de fútbol, el balón. Y dejamos de ir a ver a Dios el domingo. Bueno, Dios hizo una alianza con nosotros, nos da los 10 mandamientos, como que dijo Dios, bueno, en el arcoíris pues no vieron un signo, ahora sí les voy a dejar un mandamiento que se lo tiene que grabar en su corazón y en su mente. Y el pueblo de Israel fue fiel a eso. En cada momento recordaban eso, lo que Dios les había dado, los 10 mandamientos. Pero tres doritos después, el pueblo de Israel se volvió a apartar de la vista de Dios y volvió a cometer pecado. Y después hace una alianza. ¿Se acuerdan de Isaac? No, su vecino no. De Isaac, el de la Biblia. ¿Se acuerdan qué iba a pasar con él?
3: Lo iba a degollar su papá.
0: Su papá lo iba a ofrecer en sacrificio. Y cuando ya le iba a encargar el cuchillo, ¿qué hizo Dios? Le detuvo la mano. Y ahí Dios hace un pacto otra vez con su pueblo. Esa frase que nos deberíamos de repetir constantemente cuando Isaac le pregunta a su padre, ¿y dónde está el cordero? ¿Dónde está el sacrificio? ¿Dónde está el animal? ¿Qué contestó Dios? ¿Qué contestó Abraham?
3: Dios proveerá.
0: Qué gran confianza, ¿no? Qué gran confianza la de Abraham. Dios lo va a dar. Si confiamos en él, Dios nos los va
3: a dar.
0: Y crea una alianza ahí el pueblo de Israel. Pero esta alianza vuelve a ser quebrantada por el hombre. ¿Cuántas alianzas ha hecho Dios con nosotros en nuestra vida? ¿Cuántas alianzas Dios ha pactado con nosotros? Yo les decía, hicieron una alianza, hicieron un contrato. El contrato se puede deshacer. La alianza, aunque uno de los dos falle, esa alianza permanece para siempre. Así Dios ha hecho una alianza con nosotros y Dios siempre se mantiene firme. El problema es nuestro corazón obstinado, que se aparta de Dios. Que Dios lo quiere a su lado y nosotros nos apartamos de él. Entonces como que Dios vio que una alianza que hacía, el hombre la rompía. Pasaba el tiempo y se fracturaba esa alianza. Bueno, Pues definitivamente Dios quiso hacer una alianza con todos nosotros, hombres y mujeres de todos los tiempos, hasta cuando vuelva Jesús. Esta alianza seguirá firme, porque esta alianza ya no la puede romper nadie. ¿Cuál es esa alianza que Dios ha hecho con nosotros? En su Hijo Jesús. En su Hijo Jesús. Hay veces que he corregido en un canto a los coros, algunos sí me han entendido, otros como que se hacen de la vista gorda. No lo digo por el hermano Francisco, porque creo que no le he hecho esa corrección, no lo he escuchado a él. Hay una alabanza que dice, en cada misa, ¿no se acuerdan de esa alianza? De esa alabanza. En cada misa, ¿no han escuchado esa alabanza? Hermano Francisco, sí la han escuchado, nada más que no me quieren decir. Dos mil años atrás, dijiste a tus amigos que por siempre ibas a estar. Y ahora cada vez que el sacerdote eleva el pan en el altar, me pongo de rodillas porque sé que en esta hostia tú estás. Te escondes en el pan y aunque no te

pasó en el Calvario. Es una actualización, porque Jesucristo solamente hizo un único sacrificio para siempre. Por eso, cada vez que participamos en la Santa Misa, renovamos esa alianza. Esa alianza que Dios ha hecho con nosotros en su Hijo Jesús. Por eso, hermanos, no crean que nada más es porque los queramos tener aquí los domingos. Porque cuando yo no participo el domingo en la Eucaristía, ¿cómo puedo renovar esa alianza? ¿Cómo puedo darle agradecimiento a Dios porque me ha rescatado? ¿Cómo le puedo decir a Jesús, sígueme ayudando si yo me he apartado de Él? En cada misa renovamos ese sacrificio que Jesús hizo por nosotros. Y ya lo sabemos nosotros, no es un cuento, no es una representación, no es una metáfora. Jesús realmente está presente en la Eucaristía. Es de Jesús del que habló hoy el Evangelio de su nacimiento. Jesús que estuvo con San José. Jesús que San José lo ayudó en su crecimiento humano. Es el mismo Jesús que hoy se hace presente en la Eucaristía. Es el mismo Jesús que viene con nosotros en cada procesión. Es el mismo Jesús al que le debemos adoración y respeto. Felicidades, porque de los que hoy venimos caminando, nadie se rajó. Nadie se puso paraguas. Bueno, no vi, a lo mejor pudo haber uno que sí. Pero la mayoría, ánimo, ahí caminando, porque sabemos con quién venimos y con quién nos encontramos. Así es de que, hermanos, hagamos ese esfuerzo de cada vez, sobre todo el domingo, renovemos ese compromiso con Dios, esa alianza con Dios. Señor, aquí estoy, renuévame, ayúdame, purifícame, límpiame, ayúdame a vivir otra vez esta semana, porque seguramente tendremos problemas, se nos presentarán dificultades, tendremos alguna situación en familia, pero me voy fortalecido de ti, porque no solamente me alimenté de tu palabra, sino me alimenté de ti, de tu cuerpo, de tu sangre. Y eso es lo que me va a dar fortaleza. Cuando dejamos a un lado la Eucaristía, puede venir a nuestra vida el desánimo, el no encontrar fuerzas para seguir adelante. Y cuando me voy a enfrentar a un problema, no tengo fuerza, porque he dejado de alimentarme de Jesús. Así es de que Dios ha hecho alianzas con el pueblo. Dios ha hecho una alianza que supera todas las anteriores en su Hijo Jesús, y no hay que dejar, no hay que abandonar. Vamos a pedirle a Jesús el día de hoy que nos ayude en nuestra vida, que nos ayude a tener, todavía no, tranquilos, te faltan 5 minutos. Vamos a pedirle a Jesús que nos ayude en nuestra vida, así como hemos venido caminando, que por eso se hacen las procesiones, que nos recuerdan que somos una iglesia que va en camino, pero no vamos caminando a lo loco, como los carnavales que hacen, que no tienen rumbo, que no van hacia un lugar adecuado, que muchos se van quedando en el camino. No, nosotros los cristianos, cuando hacemos nuestra peregrinación, sabemos hacia dónde vamos. Así dijimos, no, vamos al barrio de San, y nuestra meta fue llegar aquí y estar con Jesús aquí. Así es nuestra vida. Vamos peregrinando, pero no nos vamos haciendo solos. Vamos caminando, pero en el camino el Señor nos va dando fortaleza para llegar algún día definitivamente a la casa de Dios. ¿Por qué? Porque renovamos nuestra alianza. Y quien renueva la alianza con Jesús se hace merecedor de la vida eterna. Así es de que el domingo ni lo pienses. El domingo, ay sí, me quedo a ver en familia con Chabelo. Ay, ay, ay. Ya ni sale, pero ustedes se la creen.

0: no, no es de sí, sí, no, es de que vamos a ir a encontrarnos con Jesús. Quiero renovar mi alianza el día de hoy. Quiero decirle a Jesús, aquí estoy renovando mi alianza contigo. No me quiero quedar tirado en el camino. Señor, ayúdame a levantarme, a renovarme con tu cuerpo y con tu sangre. Pidámosle a Jesús que nos ayude pues a vencer ese cansancio en la semana, a veces que ya no llegamos así con toda la fuerza al fin de semana, pero que nos renueve a través de ese sacramento que da la vida eterna, que renueva a la persona. Así como les decía el Padre Francisco en la mañana, por el pecado la Eucaristía no tiene efecto en nosotros. Por nuestro cansancio espiritual, que a veces no recibimos con dignidad la Sagrada Eucaristía. Por eso el esfuerzo de confesar y de que ustedes se dejen reconciliar con Dios. Es un propósito también. Pidámosle pues a San José que nos ayude, a la Virgen María que nos ayude a encontrarnos con su Hijo Jesús. Así sea. De pie, por favor. Oremos, hermanos, al Señor nuestro Dios, que reveló su nombre en la zarza, su majestad en el fuego y la tempestad, y su amor en su Hijo Jesucristo. Y pidámosle por las necesidades de todos los hombres, y digamos con fe, te rogamos, Señor.
1: Te rogamos, Señor.
2: Para que el Señor purifique y santifique sin cesar a su Iglesia, con el agua y la sangre que brotaron de su corazón, roguemos al Señor.
1: Te rogamos, Señor.
2: Para que el Señor Rey y centro de todos los corazones atraiga así a los que lo desconocen y a los que, habiendo experimentado su amor, se han alejado de él, roguemos al Señor.
1: Te rogamos, Señor.
2: Para que Cristo alivie con su amor los sufrimientos de quienes han experimentado la decepción de los amores humanos y de los que sienten rechazados o traicionados en el amor, roguemos al Señor.
1: Te rogamos, Señor.
2: Para que Dios nos conceda encontrar descanso en el corazón de su Hijo, abierto por la lanza del soldado, roguemos al Señor.
1: Te rogamos, Señor.
0: Por todos ustedes, hermanos, por sus intenciones y necesidades, por sus familias, que el Señor las bendiga abundantemente. Oremos.
1: Te rogamos, Señor.
0: Por nuestros hermanos convisitos del barrio de San José y por todas las familias que juntos han hecho posible esta primera jornada de nuestro santo jubileo. Oremos. Por nuestros hermanos, por Montserrat Nicole Rodríguez López, por nuestro hermano Alejandro Peña Sánchez, que regrese con bien a su hogar, por nuestra hermana Francisca Lorenzo Izquierdo, por la familia Hernández García, por la salud de Jesús Eduardo Alvarado Hernández, por la salud de María de la Luz Hernández García, por la salud de Diego Antonio Cristóbal. Oremos. Por nuestros fieles difuntos, oremos.
1: Te rogamos, Señor.
0: Dios nuestro, grande y fiel, que has revelado a los sencillos los misterios insondables del corazón de Cristo, escucha nuestras oraciones y haz que, revestidos con los sentimientos de tu Hijo, que has querido compartir nuestra debilidad para hacernos herederos de tu gloria, sepamos amarnos los unos a los otros con un amor magnánimo y humilde, y perseveremos en el amor de tu Hijo Jesús, que vive y reina por los siglos de los siglos.
1: Amén.
0: Pueden sentarse, hermanos, presentemos el pan y el vino.

0: Oren, hermanos, para que este sacrificio que es mío y de ustedes sea agradable a Dios Padre Todopoderoso.
1: Que el Señor reciba tus manos este sacrificio para alabanza y gloria de su nombre, para nuestra iglesia.
0: Dios nuestro, Padre misericordioso, que por el inmenso amor con que nos has amado, nos diste con inefable bondad a tu unigénito, concédenos que unidos íntimamente a Él, te ofrezcamos una digna oblación. Por Jesucristo nuestro Señor.
2: Amén.
0: El Señor esté con ustedes.
3: Y con tu espíritu.
0: Levantemos el corazón.
4: Lo tenemos levantado hacia el Señor.
0: Demos gracias al Señor nuestro Dios.
3: Es justo y necesario.
0: En verdad es justo y necesario. Es nuestro deber y salvación darte gracias siempre y en todo lugar, Señor Padre Santo, Dios Todopoderoso y Eterno, por Cristo Señor nuestro, el cual, con inmenso amor, se entregó por nosotros en la cruz e hizo salir sangre y agua de su costado herido, de donde habrían de brotar los sacramentos de la Iglesia, para que todos los hombres, atraídos hacia el corazón abierto del Salvador, pudieran beber siempre con gozo de la fuente de la salvación. Por eso, con todos los ángeles y los santos te alabamos, diciendo sin cesar.

Santo eres en verdad, Padre, y con razón te alaban todas tus criaturas, ya que por Jesucristo tu Hijo, Señor nuestro, con la fuerza del Espíritu Santo, das vida y santificas todo, y congregas a tu pueblo sin cesar, para que ofrezca en tu honor un sacrificio sin mancha, desde donde sale el sol hasta el ocaso. Por eso, Padre, te suplicamos que santifiques por el mismo Espíritu estos dones que hemos separado para ti, de manera que se conviertan en el cuerpo y la sangre de Jesucristo, Hijo tuyo y Señor nuestro, que nos mandó celebrar estos misterios. Porque él mismo, la noche en que iba a ser entregado, tomó pan, y dando gracias te bendijo, lo partió y lo dio a sus discípulos diciendo: tomen y coman todos de él, porque esto es mi cuerpo, que será entregado por ustedes.

Del mismo modo, acabada la cena, tomó el cáliz, dando gracias te bendijo, y lo pasó a sus discípulos diciendo: Tomen y beban todos de él, porque ese es el cáliz de mi sangre, sangre de la alianza nueva y eterna, que será derramada por ustedes y por muchos para el perdón de los pecados. Hagan esto en conmemoración mía.

0: Este es el sacramento de nuestra fe.
1: Anunciamos tu muerte y proclamamos tu resurrección. Ven, Señor Jesús.
0: Así pues, Padre, al celebrar ahora el memorial de la pasión salvadora de tu Hijo, de su admirable resurrección y ascensión al cielo, mientras esperamos su venida gloriosa, te ofrecemos en esta acción de gracias el sacrificio vivo y santo. Dirige tu mirada sobre la ofrenda de tu Iglesia y reconoce en ella la víctima por cuya inmolación quisiste devolvernos tu amistad, para que, fortalecidos con el cuerpo y la sangre de tu Hijo y llenos de su Espíritu Santo, formemos en Cristo un solo cuerpo y un solo espíritu. Que Él nos transforme en ofrenda permanente, para que gocemos de tu heredad junto con tus elegidos, con María, la Virgen Madre de Dios, su esposo San José, los apóstoles y los mártires, San Cristóbal, San Francisco de Asís y todos los santos, por cuya intercesión confiamos obtener siempre tu ayuda. Te pedimos, Padre, que esta víctima de reconciliación traiga la paz y la salvación al mundo entero. Confirma en la fe y en la caridad a tu Iglesia peregrina en la tierra, a tu servidor, el Papa León XIV, a nuestro obispo Raúl, al orden episcopal, a los presbíteros y diáconos y a todo el pueblo redimido por ti. Atiende los deseos y súplicas de esta familia que has congregado en tu presencia. Reúne en torno a ti, Padre misericordioso, a todos tus hijos dispersos por el mundo, a nuestros hermanos difuntos y a cuantos murieron en tu amistad, recíbelos en tu reino, donde esperamos gozar todos juntos de la plenitud eterna de tu gloria. Por Cristo, Señor nuestro, por quien concedes al mundo todos los bienes.

Por Cristo, con Él y en Él, a ti Dios Padre omnipotente, en la unidad del Espíritu Santo, todo honor y toda gloria,

0: Fieles a la recomendación del Salvador y siguiendo su divina enseñanza, nos atrevemos a decir: Padre nuestro, que estás en el cielo, santificado sea tu nombre. Venga a nosotros tu reino. Hágase tu voluntad en la tierra como en el cielo. Danos hoy nuestro pan de cada día. Perdona nuestras ofensas, como también nosotros perdonamos a los que nos ofenden. No nos dejes caer en la tentación y líbranos del mal. Líbranos de todos los males, Señor, y concédenos la paz en nuestros días, para que, ayudados por tu misericordia, vivamos siempre libres de pecado y protegidos de toda perturbación, mientras esperamos la gloriosa venida de nuestro Salvador Jesucristo.
1: Tuyo es el reino, tuyo el poder y la gloria por siempre, Señor.
0: Señor Jesucristo, que dijiste a tus apóstoles: la paz les dejo, mi paz les doy. No tengas en cuenta nuestros pecados, sino la fe de tu iglesia, y conforme a tu palabra, concédele la paz y la unidad. Tú que vives y reinas por los siglos de los siglos.
1: Amén.
0: La paz del Señor esté siempre con ustedes.
1: Y con tu espíritu.
0: Como hermanos, compartan todos un saludo de paz. La paz del Señor.

0: Este es el Cordero de Dios que quita el pecado del mundo. Dichosos los invitados a la cena del Señor.
1: Señor, yo no soy digno de que entres en mi casa,
2: pero una palabra tuya bastará para sanar.

0: Oremos. Habiendo participado de tu sacramento de amor, imploramos, Señor, tu clemencia, para que, configurados con Cristo en la tierra, merezcamos compartir su gloria en el cielo. Él que vive y reina por los siglos de los siglos.
1: Amén.
0: Seguirlos invitando, hermanos, para seguir estos días de fiesta aquí en nuestra parroquia. El día de mañana, a partir de las 10 en la mañana, tendremos algunas actividades. Se tendrá un tema de los milagros eucarísticos. Después habrá actividades con los niños del catecismo. Sin embargo, están invitados también a participar de estas actividades. Sigamos, pues, en este ambiente de fiesta, de alegría, de encuentro con Jesús nuestro Señor. Ahora hay que ir a descansar, a recuperar fuerzas, para que sigamos alabando y glorificando a nuestro Señor. El Señor esté con ustedes.
1: Y con tu espíritu.
0: Y la bendición de Dios Todopoderoso, Padre, Hijo y Espíritu Santo, descienda sobre ustedes y permanezca para siempre.
1: Amén.
0: Que Cristo sea nuestra alegría, pueden retirarse en paz.
2: Demos gracias a Dios.
0: Que todos tengan una bendecida noche, buen descanso para todos. ¡Gloria a Dios!
3: ¡Gloria a Dios!
0: ¡Gloria a Dios!
3: ¡Gloria a Dios!
0: ¡Gloria a Dios!
3: ¡Gloria a Dios!

Proclama mi alma la grandeza del Señor. Se alegra mi espíritu en Dios mi Salvador, porque ha mirado la humillación de su esclava. Desde ahora me felicitarán todas las generaciones, porque el Poderoso ha hecho obras grandes por mí. Su nombre es santo, y su misericordia llega a sus fieles de generación en generación. Él hace proezas con su brazo, dispersa los soberbios de corazón, derriba del

trono a los poderosos y enaltece a los humildes. A los hambrientos los colma de bienes y a los ricos los despide vacíos. Auxilia a Israel, su siervo, acordándose de su misericordia, como lo había prometido a nuestros padres, en favor de Abraham y su descendencia por siempre. Amén.

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0: gran bendición de saludarte, querida familia de María Visión. Estás en este tu programa, Yo Soy el Camino. Me siento muy bendecida de estar aquí. Soy Geo López Aranda. Nos encontramos en la biblioteca del convento franciscano de nuestra Basílica de Zapopan. Es para mí un gusto, es un honor de verdad poder estar acompañándote y, por supuesto, agradeciendo de manera muy especial que nos hayan abierto las puertas de tan bendecido lugar nuestra querida comunidad franciscana, agradeciendo a Fray Gabriel Martín Cartiel Ponce, ministro provincial de este tan bello lugar, con nuestra Madre Santísima, la Virgen de Zapopan. Pues bien, hoy vamos a compartir un hermoso tema. Hablaremos sobre cómo de la mano de María es el camino hacia la eternidad. Me siento sumamente honrada y es para mí un gusto enorme que hoy nos acompañe en tan bendecido programa. Está con nosotros el señor cura Jesús Peregrino Salas, por supuesto de la parroquia María Madre de Cristo. Padre, muchísimas gracias de todo corazón por aceptar la bendecida invitación.
1: Es un gusto y un honor estar con ustedes. Un saludo para todos los televidentes de este maravilloso programa.
0: Muchas gracias, Padre Jesús. Pues nos vamos entonces

0: con mucho cariño, si nos permite, vamos disponiendo nuestro corazón, pidiéndole al Sagrado Corazón de Jesús en esta hermosa oración, para que nos permita en esa imitación de sus virtudes configurarnos en Cristo. Vamos con todo cariño en tan merecida oración. Adelante, por favor.
1: Oh Señor, mi dulce amigo, cuatro cosas hoy te pido con mucha necesidad. Paciencia para sufrir, fuerza para trabajar, valor para resistir las penas que han de venir y me han de mortificar. Temperamento sereno para poder resolver las cosas con santa calma y así tener en el alma perfecta tranquilidad. Esto tengo que pedirte, oh mi Jesús adorado, en este día consagrado, para adorarte y servirte por siempre. Amén.
0: Pues bien, con qué gran bendición, Padre Jesús, el que nos dejemos envolver por este gran amor que el Sagrado Corazón de Jesús tiene a cada uno de nosotros.
2: Y hoy, en este día, viernes primero del mes.
0: Pues con esa bendición, Padre, arrancamos y de verdad compártanos, sintiéndonos muy bendecidos estar aquí en el convento franciscano, para aquellos que a nivel nacional, a nivel internacional, pues podamos abrir este pedacito de cielo que nos regala en este programa. Compártenos dónde nos encontramos, Padre Jesús.
2: Nos encontramos en el convento de los padres franciscanos aquí en Zapopan, que tienen la misión de guardar y cuidar a la Virgen Santísima de Zapopan, patrona de la Arquidiócesis de Guadalajara.
0: Y esto conlleva el custodiar, pues, la gran misión que se tiene como basílica, Padre. Tantos peregrinos, millones de personas que peregrinan y ponen en el corazón de nuestra Madre sus intenciones y tanto que agradecer a nuestra Madre Santísima.
2: Sí, la Santísima Virgen María siempre cercana, siempre compañera de camino, siempre intercediendo por todos nosotros, sus hijos.
0: Con ello entonces, agradeciendo a nuestra Madre que nos trajo aquí, Padre, y bueno, pues profundizando en tan bello tema, cómo efectivamente nuestra Madre Santísima, siendo ese camino que nos conduce a nuestro Señor Jesús, ella nos lleva para, en el gran deseo de llegar a la vida eterna, pues es una gran misión que tenemos de irnos de su mano, Padre. ¿Qué conlleva esta acción de amor, de entrega hacia nuestra Madre, para llevarnos como hijos amados que somos?
2: Sí, para esta edición de la Romería 2026, el señor Cardenal Francisco Robles, arzobispo de Guadalajara, tuvo a bien escoger este lema para irnos todos ubicando y adentrándonos en este gran acontecimiento de fe, porque solamente de la mano de María podemos caminar seguros a la eternidad. Entonces, es el lema que se ha escogido para esta edición de la Romería. Y esto conlleva, pues, mucha reflexión y mucho análisis, porque, pues, no estamos solos en el camino de la vida. Nuestro Señor está con nosotros y tenemos una poderosa intercesora y medianera, que es la Virgen Santísima. Y de su mano, pues, vamos caminando con seguridad y con certeza, haciendo historia en el tiempo que Dios nuestro Señor nos permita, y después de la mano de María gozar eternamente de Dios nuestro Señor en la vida eterna.
0: Y esto entonces, Padre, conlleva, sabiendo que nuestra Madre es ese modelo como Madre en esa escuela de virtudes, donde ella en su docilidad, en su entrega, en su confianza total en Dios, es... ¿Cuál es el llamado que nos pide nuestra Madre para que efectivamente podamos cada día ser dóciles a la voluntad de Dios y dejarnos guiar por nuestra Madre, que en ese gran deseo de nuestro destino es llegar a la vida eterna?
2: Sí, el llamado lo encontramos precisamente en el Evangelio de San Juan, en el capítulo número 2, cuando nuestro Señor Jesucristo fue invitado a las bodas de Caná. Y para la realización del milagro, la Virgen se

0: Santísima dice a los que servían: hagan lo que mi hijo les diga. Si nosotros acercamos nuestro oído a la imagen de la Virgen Santísima, vamos a escuchar las mismas palabras de la Virgen: haz lo que mi hijo te diga. Y exige de parte nuestra una respuesta generosa, porque hacer lo que Cristo quiere, pues implica renuncia, implica esfuerzo y sacrificio, pero siempre con la recompensa, siempre con el fruto, siempre con la bendición de Dios nuestro Señor. Entonces, esa es la misión de María: acercarnos a Jesús, llevarnos a Jesús. Hagan lo que mi hijo les diga.
1: Y esto entonces conllevaría, señor cura Jesús, cómo efectivamente el camino de nuestra Madre Santísima vendría a aprender de ella para que efectivamente podamos vivir el Evangelio de nuestro Señor Jesús. Conlleva en ese deseo de conocerla cada día más para que efectivamente podamos resonar desde sus enseñanzas y con esa docilidad de nuestro corazón dejarnos envolver por su amor para que ella haga el resto, ¿no lo cree, padre?
0: Sí, has dicho una gran verdad. Nosotros ponemos siempre algo mínimo y Dios nuestro Señor se encarga de poner el máximo. Pero ese mínimo para nosotros es lo grande para Dios. Lo importante es el esfuerzo, es el entusiasmo que pongamos en el camino de la vida y Dios nuestro Señor se encargará del resto.
1: Entonces preguntaría, me haría yo pregunta entonces, padre, ¿cómo va mi ritmo de vida para saber ese destino? Porque efectivamente, pues en el día a día, en este peregrinar, vendrán caminos adversos o tal vez sí encauzados a que nuestra madre nos lleve y nos conduzca a este camino de la vida eterna. Qué importante entonces es generar conciencia de la esencia de como hijos amados que somos, tenemos un origen, tenemos un destino y efectivamente un camino por recorrer.
0: Sí, aquí entra la devoción auténtica, la devoción genuina a la Santísima Virgen María tiene necesariamente que desembocar en el encuentro con Cristo. Yo me atrevería a decir que una devoción a la Virgen Santísima que no me lleve a un encuentro personal con Cristo no es una devoción auténtica. Si nos quedamos solamente en el romanticismo o en el ideal bonito de cantarle y de rezarle a la Virgen, pero eso no nos conlleva a un encuentro con Jesús. Y hablo de encuentro con Jesús, sobre todo con la práctica de los dos sacramentos pilares de todo discípulo, que son la confesión y la Eucaristía. Si la devoción a la Virgen no me lleva al encuentro de Jesús por medio del sacramento de la confesión y la Eucaristía, habría que revisar la devoción, ¿verdad? Para no perdernos en el objetivo principal.
1: Y esto conlleva también mucha labor nuestra, entrar en congruencia, porque efectivamente es una gran misión este camino de peregrinar, pues conlleva también el estar cada día dejándonos, deseando configurarnos en Cristo para que Él vaya haciendo su obra en su plan perfecto. Y esto, pues efectivamente, las enseñanzas que el Sagrado Corazón de Jesús nos pide es en esas virtudes de humildad, de mansedumbre, para que efectivamente podamos transformar nuestra alma y lograr este gran deseo de la conversión en nuestra vida.
0: Sí, es todo un camino, es todo un proceso. Cada quien lleva su proceso, cada quien se conoce y sabe, pero qué importante es siempre confrontarnos con la misericordia de Dios nuestro Señor, pues para ir dando pasitos, para ir avanzando en ese proceso y no contentarlos con lo mínimo, ¿verdad? Que al fin de cuentas, en lugar de tener un círculo vicioso en nuestra vida religiosa, tengamos con la ayuda de Dios nuestro Señor y el amparo de la Virgen Santísima un camino, un recorrido, que es lo que Dios nuestro Señor quiere.
1: En ese gran misterio.

Es una bendición como la madurez espiritual de cada uno en el tiempo justo, en el plan que Dios tiene para nosotros, pues va haciendo Él su obra y es un gran regalo. Y por ello, Padre, compartir a todos aquellos que nos acompañan al Sagrado Corazón de Jesús en este deseo de caminar, de peregrinar, como nuestra Madre Santísima, la Virgen de Zapopan lo hace, la Generala, pues también en esta gran misión que se tiene, el Sagrado Corazón de Jesús, a través de la Caravana por la Paz, en donde se desea que este reinado de Cristo, por intercesión de nuestra Madre Santísima, sea Él el que reine en nuestros corazones y nuestras comunidades, pues va llevando a tantas comunidades esa gracia santificante. Y qué mejor, Padre, si nos permite, compartiendo tan bello momento en donde se entreteje la paz, el amor, siendo todos constructores del amor que nuestro Señor Jesús recibe, recibimos de Él. Si nos permite, Padre, compartimos tan bellos momentos. Adelante, por favor.

tal, hermanos? Tengan un buen día ustedes. El día de hoy nos encontramos aquí en mi bella comunidad llamada San Francisco Tepeyecac. Nos encontramos enfrente del templo, a la cual pues estamos invitados todos a participar, que pertenecemos a esta comunidad. Yo me encuentro consagrado al Sagrado Corazón, entonces es una maravilla tenerlo aquí y tener estas actividades dedicadas principalmente a él, en la cual pues también tomamos en cuenta a nuestra Madre Santísima, la cual pues realmente ha sido una presencia también muy maravillosa dentro de, porque vamos a tomar unas pequeñas palabras de un canto de Atenas, en la cual dice que María, si tú me miras, él también me va a mirar. Entonces, nos estamos encomendando a ella principalmente para pedir por la paz.

la cual pues el día de hoy también nuestra comunidad está muy feliz porque pues es una de las primeras veces que se hacen ese tipo de actividades acá en la comunidad, en la cual también yo le puedo decir así que mi comunidad es muy devota a la Virgen María y qué grande tenerlo acá, especialmente a la Virgen en la advocación de Santa María de Guadalupe. Pero el día de hoy pues solamente podemos decir muchísimas gracias y nos unimos eternamente a ella, a su Inmaculado Corazón, para que a través de ella podamos llegar a conocer un poco más a nuestro Señor Jesucristo.

Sanación sin duda es un momento de la misericordia divina. Y podemos destacar cuatro grandes, que digamos, niveles de sanación. No hay uno primero, segundo, tercero, cuarto, son todos importantes. El primer nivel se llama sanación espiritual. Cuando llevaron a Jesús un paralítico, lo primero que Jesús dijo, tus pecados te son perdonados. Entonces la sanación espiritual la tiene, digamos, como ministerio todo sacerdote. Cuando una persona se confiesa, le dice, yo te perdono tus pecados. Esa es una primer nivel de sanación espiritual, importantísima, no siempre necesaria, pero muy importante para dar como un primer escalón para los siguientes niveles de sanación y estar conectado directamente con el sacramento de la confesión y de la penitencia, misericordia de Dios.

0: Estás en tu programa, Yo Soy el Camino. Nos encontramos en el convento franciscano, en la biblioteca aquí de nuestra Basílica de Zapopan, arropados y acompañados de verdad con la presencia viva de nuestra Madre Santísima. Es para mí una bendición poder hoy estar aquí y compartiendo y aprendiendo juntos cómo efectivamente de la mano de María es ese camino hacia la eternidad. Está con nosotros el señor cura Jesús Peregrino Salas. Gracias, Padre, por la aceptación de la invitación.
1: Es un honor, con muchas gracias.
0: Gracias, Padre. Pues vamos profundizando en ello, cómo efectivamente aprender a caminar, esa es la misión que tenemos, en donde el tener que vivir bajo las preocupaciones naturales de nuestro día a día, en donde los factores de distracción pueden ser muchos y pueda perder ese sentido del camino que efectivamente bien nuestra Madre en sus enseñanzas nos ofrece, y poder estar en las cosas terrenales y no lo que en el gran deseo de nuestro Señor Jesús es abrazarnos por el gran amor de nuestra Madre para que caminemos juntos a ella, con ella a la vida eterna. Una realidad que al día de hoy tenemos que ser conscientes de ello, ¿no lo cree, Padre?
1: Sí, inclusive reflexionando en esto que compartes, el rezo del Santo Rosario, los misterios del Santo Rosario son un camino que comienza precisamente con el anuncio gozoso del Arcángel Gabriel a la Virgen Santísima, y de ahí se desencadena todo un camino que no concluye con la muerte de nuestro Señor, sino que continúa con su gloriosa resurrección y con la venida del Espíritu Santo y la coronación de la Virgen Santísima como Reina de cielos y tierra. Entonces, desde el inicio, cada uno de los misterios del Rosario, inclusive los misterios luminosos inaugurados por el Papa San Juan Pablo II, son un camino, es un recorrido de la vida de Cristo. Y rezarlo, reflexionarlo, meditarlo, pues nos invita a ponernos en marcha también nosotros.
0: Conllevaría entonces como en el modelo perfecto de nuestra Madre, en esa fe que debemos de tener todos en nuestro camino terrenal hacia la vida eterna, conllevaría esa confianza total a nuestro Señor Jesús como lo hizo nuestra Madre. Y como efectivamente bien nos dice Padre, lograr irnos de la mano de nuestra Madre nos permite enseñarnos a escuchar la palabra de Jesús para, en su gran misterio, conocer.

0: cómo muchas personas hoy en día pues cuestionan la existencia de Dios porque no lo ven o porque no lo escucha, porque no les habla. Pero bien comentabas hace unos momentos cómo estamos llenos de distractores y de ruido. Y yo les aseguro que si guardamos silencio y nos concentramos, escuchamos la voz de Dios y Él se nos manifiesta. En cada signo, en cada gesto, en cada acontecimiento, es Dios nuestro Señor en su infinita misericordia y providencia el que sale al encuentro. No es que nosotros no lo encontremos, sino Él toma la iniciativa para salir al encuentro nuestro. Con el ejemplo precioso de los discípulos de Emaús, muchas veces nosotros también vamos caminando desalentados, desanimados. Pensamos que nuestros problemas no tienen solución, que la situación está complicada y difícil, y vamos cabizbajos, caminando sin sentido. Y es nuestro Señor el que sale al encuentro, el que toma la iniciativa para preguntar, ¿qué les pasa? Y Él camina con nosotros, se hace compañero de camino, y eso es maravilloso. Dios nuestro Señor nos habla. Se nos manifiesta constantemente, nada más es cuestión de guardar silencio, de desconectarnos un poquito de tanto ruido, de tantos distractores, para que nos demos cuenta cómo Dios nuestro Señor nos habla y se manifiesta hoy.
1: Y esto en las grandes enseñanzas que nuestra madre nos da todos los días, pues es confiar en la voluntad de Dios, en la circunstancia y realidad que tengamos cada uno, en esa escucha activa que nuestra madre también nos enseña y nos pide, y cómo efectivamente, Padre, el obedecer y seguir a Jesús conlleva esa mansedumbre y esa docilidad necesaria. Y también, como bien dice, esa capacidad necesaria de asombro para poder escuchar en los pequeños signos, momentos de nuestro día a Jesús vivo, sea en el otro, sea en el entorno que esté viviendo, en la realidad de quien estamos pasando un dolor, un sufrimiento, una enfermedad. Ahí está Jesús. Yo creo que nuestra madre, con su sensibilidad, toca todos los días nuestro corazón. Lo único que nos pide, Padre, es ese fiat, ese sí, a Él y a nuestra Madre Santísima.
0: Sí, abrirle el corazón a Dios nuestro Señor y aprender a confiar en Él. Es una constante, una petición constante que todos nosotros debemos de tener presente en nuestra oración cotidiana. Abrirle a nuestro corazón a Jesús. Como bien dice la jaculatoria al Sagrado Corazón, para hacer mi corazón semejante al tuyo. Obviamente, pues ese es el objeto y el ideal precioso, pero qué importante es ir configurando nuestro corazón al de Cristo para que podamos ser sensibles ante tantas manifestaciones de Dios nuestro Señor. Como bien dices, en las personas, en los acontecimientos, en la madre naturaleza, es precioso cómo la lluvia ha empapado nuestros campos y ahí está el fruto con las cosechas preciosas del maíz, el frijolito, las calabacitas. Nada es producto de la casualidad. Ahí está la mano providente de Dios nuestro Señor que nos regala los frutos de la tierra para que los disfrutemos. Y solamente es cuestión de abrir los ojos para que nos demos cuenta cuánto amor nos tiene nuestro Padre Dios.
1: Es esa, de verdad, Padre, esa respuesta viva de su amor, y gracias por abrirnos los ojos, porque efectivamente en todo momento, en todo lugar, Dios nuestro Señor actúa y se manifiesta, y conllevaría entonces como nuestra Madre Santísima, yéndonos de su mano para caminar a la vida eterna, y la conciencia de nuestro peregrinar, Padre, en donde efectivamente pues hablamos de ese proceso natural de madurez espiritual que debemos cada día dejarnos envolver por su gran amor, pero vendría el llamado que efectivamente nuestra Madre Santísima, la Virgen de Zapopan, nos pide, el acompañarla a su casa

0: pero aquí conlleva un acto profundo que nos pide nuestra madre, es la transformación de nuestra alma en este peregrinar, esa conversión que nos pide, acompañándola, ella va a nuestro encuentro en todo lugar, pero sí lo que ella desea en ese gran amor como hijos amados que somos, conlleva el efectivamente profundizar ese peregrinar interno de nuestra vida en transformación profunda del encuentro con un Jesús vivo.
1: Sí, esto es maravilloso, porque siempre el peregrinar implica el esfuerzo, el trabajo, el sacrificio por alcanzar una meta, ¿verdad? Esto lo pueden comprender muy bien todos nuestros hermanos deportistas y atletas que se sacrifican y se esfuerzan por una medalla, por un premio.
0: Perseveran en esa
1: perseveran,
0: constancia,
1: son
0: padre.
1: Constantes. Uh-huh. Y se sacrifican de muchas cosas lícitas. Nuestra vida es una peregrinación. También nuestra vida es una carrera. Y en esa peregrinación y en esa carrera, pues nos vamos purificando. Nos vamos también absteniendo de cosas que también son lícitas, pero por un bien superior. Como dice el apóstol San Pablo en sus cartas, no por una corona que se marchita, sino por una corona eterna. Entonces ese camino, ese peregrinar también purifica y también forja a la persona. Ese peregrinar y ese caminar también fortalece la personalidad. Hoy en estos días en donde muchos le tenemos miedo a todo lo que huela a sacrificio, esfuerzo y trabajo. Entonces qué interesante, qué importante es ese ponernos en camino, ponernos en marcha, peregrinar, caminar, siempre con el objetivo de alcanzar no una corona terrenal, sino una corona eterna.
0: Y esa morada está ahí esperándonos, y lo que conlleva entonces es ser consciente de que nuestro Señor está deseoso de acompañarnos en este caminar para que efectivamente vayamos cada día purificando, vayamos cada día desde el amor, en el servicio, en la entrega, en esas pequeñas renuncias o grandes renuncias, en acción de reparación en nuestro día a día, tantas acciones ordinarias que lo podemos hacer de una manera divina y extraordinaria. Pues vamos, Padre, con todo cariño, si nos permite, compartiendo como la Caravana por la Paz, el Sagrado Corazón de Jesús en su peregrinar con estas comunidades tan bendecidas que somos testigos de cómo ha ido transformando las familias y los corazones, podemos acompañar con nuestra oración para la gran labor que se tiene. Vamos compartiendo estos testimonios. Adelante, por favor.

Hoy nos encontramos en la parroquia de Moyotzingo, Santa María de la Candelaria, en una de sus comunidades, en San Francisco. Esta tarde compartiré con ustedes un poco de la presencia de María en mi vida, en este camino del seminario. Cuando entramos al seminario, siempre se nos hacía la reflexión de la sotana negra, la banda y el roquete. La sotana, pues, es la renuncia al mundo. La banda azul es la presencia de María, que nos abraza, que abraza nuestra vocación, por eso rodea todo el cuerpo. Y el roquete, la pureza de Dios en nuestra vida, que se va transformando. A lo largo de este proceso de formación en el seminario, después de 9 años, casi 10, he experimentado la presencia de María en muchas formas y maneras.

cada una de las capillas del seminario contamos con una imagen de la Virgen María, rezamos el rosario y nos acercamos a ella también a través de la antífona Dios te salve María, llena eres de gracia. Rezamos todos los días para pedir su intercesión, para que nos acompañe en este proceso vocacional, porque pues ella es la madre de Jesucristo. Ella inculcó en Jesús la humanidad, los valores, y nos abrazamos de ella para poder seguir este camino que siguió su Hijo, para poder entregarnos de lleno a las comunidades, para servir, para amar a nuestros hermanos.

¿Qué tal, amigos? Soy el padre José Luis Íñiguez y ahora compartiré con ustedes una breve reflexión sobre el infierno. El infierno es el estado de vida de los condenados, el lugar de los condenados. ¿Y quién es un condenado? Un condenado es uno que rechaza la misericordia de Dios, uno que se deja seducir por el demonio. Y hay que decir las cosas por su nombre. El demonio y el infierno existen. Estrategia del demonio es hacernos pensar que no existe. Y tenemos que predicar también sobre esto, porque es necesario caminar hacia el cielo. Quien no camina hacia el cielo se queda estancado y se deja llevar y está a merced de las seducciones del demonio. El infierno, como un estado de vida de los condenados, es un estado de no amor, de sufrimiento absoluto, donde no se puede contemplar la verdad, la belleza, donde no se le puede contemplar a Dios. El infierno es como una nostalgia eterna que no terminará. Dios castiga, no es Dios que castiga, es el hombre que no cree en la misericordia de Dios, que busca su condenación por creer que Dios no le puede perdonar, por creer que su pecado es superior a la misericordia de Dios. El infierno llega a los hijos de Dios cuando estos no reconocen a Dios como su Padre.

0: estás en tu programa. Yo soy El Camino. Nos encontramos en el convento franciscano, en la biblioteca. Muy bendecidos en la Basílica de Nuestra Madre Santísima, la Virgen de Zapopan. Hoy aprendiendo y compartiendo juntos un hermoso tema, cómo efectivamente de la mano de María es ese camino hacia la vida eterna. Y está el señor cura Jesús Peregrino Salas, una bendición que nos acompañe, Padre. Y bien, pues en el llamado que nuestra Madre nos hace, en donde ella va a nuestro encuentro en su peregrinar de la Virgen, conllevaría ahorita cómo efectivamente debemos de perseverar para llegar a la meta. Viene la pregunta entonces, ¿cómo podemos permanecer de manera fiel hasta el gran deseo de llegar a la casa del Padre en un caminar como peregrinos, en donde efectivamente deseamos y anhelamos ser guiados y conducidos del gran amor de nuestra Madre para ese gran deseo de llegar a la vida eterna, Padre?
1: Sí, obviamente la fidelidad perfecta pues es de Dios, es solo de Dios. Nosotros intentamos corresponder a esa fidelidad, pero dada nuestra limitación humana, somos inconstantes y muchas veces infieles. Pero eso a Dios nuestro Señor no le importa. A Dios nuestro Señor lo que le interesa de nosotros es el esfuerzo, es el entusiasmo que pongamos precisamente en ese camino, en ese peregrinar, en ese proceso. No importando cuántas veces caemos, sino cuántas veces nos dejamos tomar de Jesús y de María para levantarnos y seguir adelante. Ese es el camino de la vida, una fidelidad eterna que es el modelo y que solo le corresponde a Dios, y nuestra fidelidad limitada. Pero eso Dios nuestro Señor no le interesa. Él lo que le interesa es nuestro corazón.
0: Y esto entonces me invita a reflexionar, Padre, le interesa el que permanezcamos en Él. Y con ello pues me hace reflexionar sus palabras, cómo efectivamente nuestra Madre Santísima es esa esperanza de todo peregrino, como hijos amados que somos. Y pues es un alivio al alma saber que no estamos solos, que efectivamente nuestro Señor nos da todo lo necesario para salir adelante en dicho peregrinar, y qué mejor, abrazados de nuestra Madre, de la mano con ella, para que efectivamente este proceso de vida terrena sea siempre dignificado y elevado a nuestro Señor Jesús, todo lo que pensemos, actuemos, hagamos de nuestro día a día, de acuerdo a ese plan perfecto que Dios tiene para cada uno.
1: Y reflexionando en este compartir, decimos que nosotros acompañamos a la Virgen de regreso a su casa, pero la verdad es que ella es la que nos está acompañando. Es un acontecimiento religioso único en el mundo, porque en los demás santuarios marianos del mundo entero, la gente va y visita a la Virgen en su santuario, en cualquier lugar del mundo. Solamente aquí en Guadalajara se vive esta experiencia de la llamada llevada de la Virgen. Es la gente que acompaña a la Virgen de regreso a su casa, camina con ella, y esto es una devoción única en el mundo. No se da en otro lugar, solamente aquí en Guadalajara. Y como te compartía, nosotros decimos que acompañamos a la Virgen o llevamos a la Virgen. Es ella la que nos acompaña, la que nos toma de la mano,
0: va a nuestro encuentro
1: para no desanimarnos y seguir adelante.
0: Y esto conllevaría prepararnos para que efectivamente en este peregrinar vendría el equipaje del cual tendremos que todos los días hacer discernimiento de qué es lo que tenemos que quitar, poner, purificar, poner esas gracias, dones necesarios. ¿Cuál sería el llamado que nuestra Madre nos hace para que este equipaje de nuestro peregrinar esté lleno de todo lo que nuestro Señor Jesús nos pide para este camino de la vida eterna.
1: Sí, es una preparación tanto espiritual como también es una preparación física. Una cosa no se puede entender sin la otra, porque la preparación espiritual implica precisamente las palabras del lema, de la mano de María, juntos caminando hacia la eternidad. ¿Qué es lo que tengo que hacer a un lado? ¿Qué es lo que me estorba? ¿Qué es lo que voy cargando que no necesito cargar? ¿Cuántos apegos tengo que no me dejan ser una persona ligera para el camino?
0: Resentimientos entre nuestras relaciones.
1: Exactamente, entonces allí esa preparación espiritual me permite reflexionar qué es lo que tengo que llevar o preparar de manera interna para este peregrinar, para este camino. Y también en la cuestión física, y que no deja de ser también muy importante, porque pues nos dice también el Evangelio, quien si se pone a construir una torre, primero no se pone a calcular si va a tener con qué terminarla. Yo he tenido ya la oportunidad de la bendición de acompañar por muchos años a la Virgen, o que ella me acompañe. Y me gusta ver los rostros de las personas. Y la verdad, cuando me siento cansado, contemplo a las personas, las veo a los ojos, veo gente descalza, veo gente con lágrimas, y eso me reconforta y me anima para seguir adelante. Porque pues no estamos solos, hay hermanos nuestros que también acompañan a la Virgen, o la Virgen los acompaña. Y qué importante es darnos la mano y solidarizarnos en este esfuerzo, porque pues el reino de Dios implica esfuerzo, ¿verdad? Implica esfuerzo, poner tu granito de arena para la construcción de un mundo mejor.
0: Nos invita, Padre, entonces, prepararnos un antes, durante y después de este proceso, en donde el antes es acercarnos a la reconciliación, pidiendo la misericordia de Dios nuestro Señor en el sacramento. Qué importante es trabajar ya internamente este proceso, ese silencio interior, para saber cuál es el llamado que nuestra madre nos hace, y que efectivamente el acompañarla en la romería conllevará también grandes renuncias, esfuerzos, mucha gratitud, mucho que pedir en esas necesidades, el ser iglesia, el llevar obviamente esta fraternidad de pedir unos por otros, y posteriormente el gran llamado que hace nuestra madre para que esto que ella nos regala pueda ser también ser fuente de luz y de amor y misericordia a nuestros hogares, primeramente a nuestro corazón y a nuestros hogares, ¿no lo cree, Padre?
1: Sí, es una bendición no tanto individual, pienso yo que siempre es una bendición hacia la familia, hacia la comunidad. Es un acontecimiento único en el occidente del país, vienen personas de muchas partes de la República y también del extranjero, precisamente para este acontecimiento de fe. Entonces, todo eso nos debe de animar y motivar para darnos cuenta de que somos privilegiados al organizar esta romería 2026, viendo los pequeños y los grandes detalles para que todo funcione como relojito. Y primeramente Dios, todas las personas que participen, pues lo hagan con mucho orden, con mucho entusiasmo, con mucha devoción, con esa preparación interna que bien comentas, y poniendo lo que está de su parte para llegar a la meta, que es aquí la Basílica de la Virgen Santísima en Zapopan.
0: Y esto conlleva, Padre, gracias por esta hermosa invitación, y es tiempo también de agradecer a nuestra comunidad franciscana de la gran labor que se hace, así como su misión apostólica de custodiar a nuestra madre, a esta hermosa y bendecidísima basílica. pues la gran misión que ellos tienen de efectivamente llevar un proceso de mucho acompañamiento, de ser iglesia pensando en todo y en todos, para que efectivamente nuestra madre sea la que lleve y luzca y derrame esas gracias que se reciben como iglesia de todo lo que efectivamente llevaremos en nuestra romería. ¿Qué desearía cerrar, Padre, para todos aquellos que le acompañan hoy?
1: Quiero cerrar con algo muy significativo y muy importante para nosotros los cristianos, porque en este año 2026 se cumplen 100 años del inicio del conflicto religioso en la llamada Guerra Cristera. Y no lo digo yo, lo dice la historia, que le tocó gobernar en esos tiempos difíciles al señor arzobispo de Guadalajara, don Francisco Orozco y Jiménez. Y una de las leyes del gobierno era que no se realizaran actos de fe pública, que todo se concentrara pues en los templos antes de que se cerraran. Entonces los cristianos manifestaban su fe a escondidas o recluidos en un templo o a puerta cerrada. Y se me hace muy impresionante la actitud y la acción del señor arzobispo don Francisco Orozco Jiménez, que ante tales indicaciones del gobierno ordenó llevar a la Virgen de Zapopan de la Catedral a Guadalajara con la mayor solemnidad, con la mayor fiesta, con el gran entusiasmo y alegría de tomar las calles de Guadalajara de una manera ordenada y pacífica para regresar a la Virgen de Catedral a Zapopan. Y a mí eso me da mucho aliento, porque en lugar de el arzobispo sentir miedo o sentirse presionado por estas leyes injustas, todo lo contrario, se dejó iluminar por el Espíritu Santo y se llevó a la Virgen con mucho entusiasmo y alegría y fiesta de regreso a su casa en Zapopan. Algo similar con lo que hacemos hoy en día, porque esta llevada de la Virgen es un día de fiesta, es un día de alegría para todos los cristianos de la zona conurbada de Guadalajara y puntos circunvecinos.
0: De verdad es un gran orgullo y tenemos que llevar pues este peregrinar en este gran llamado que nos hace nuestra madre, estar preparados, estar listos, y que efectivamente es un gran regalo que a nuestras familias nos hace el que ella va a nuestro encuentro y nosotros le acompañamos también. Vamos, Padre, si nos permite, en esta hermosa oración, cerrando nuestro programa, agradeciendo al Sagrado Corazón de Jesús. Adelante, por favor.
2: Confianza en el Sagrado Corazón de Jesús. Sagrado Corazón de Jesús, en ti confío. Confío en el pasado a tu misericordia, el presente a tu amor y el futuro a tu providencia. Señor, en el silencio de este día que comienza, vengo a pedirte la paz, la prudencia, la fuerza, la sabiduría y la humildad. Hoy quiero mirar en el mundo con ojos llenos de amor, ser paciente, comprensivo, dulce y prudente. Ver por encima de las apariencias a tus hijos, como tú mismo lo ves. Y así, no ver más que el bien en cada uno de ellos. Cierra mis oídos a toda calumnia. Guarda mi lengua de toda maldad. Cierra mi corazón y mi imaginación a todo juicio y sospecha. Que solo los pensamientos caritativos permanezcan en mi espíritu. Que sea tan benévolo y alegre que todos los que se acerquen a mí sientan tu presencia. Revísteme de ti, Señor, y que a lo largo de este día yo te irradie.
0: Pues bien, quisiera agradecer, señor cura Jesús Peregrino, la bendición de Dios Padre para todas las familias que hoy le acompañan, Padre.
1: Con mucho gusto. El Señor esté con ustedes.
0: Y con tu espíritu.
1: La bendición de Dios Todopoderoso, Padre, Hijo y Espíritu Santo, desciendan sobre ustedes, su familia, y los acompañe por siempre.
0: Amén. Pues agradecer de manera muy especial la bendición de su presencia, Padre. Nos sentimos muy honrados por ello.
1: El honrado soy yo.
0: Gracias, Padre, por acompañarnos en este su programa. Y si nos permite también, vamos a agradecer de manera muy especial a Fray Gabriel Martín Cardiel Ponce, ministro provincial, que nos permitió poder estar aquí en el convento franciscano, en nuestra Basílica de Zapopan. Muy honrado por su presencia. Y sobre todo, Padre, también agradecer a todo nuestro equipo de María Visión por hacer posible que llegue hasta ti. Gracias, Padre, por su presencia.
1: Gracias a ustedes. Dios los cuide y los bendiga abundantemente.
0: Que así sea. Gracias a todos. Cerramos entonces con nuestro cierre de programa diciendo: Sagrado Corazón de Jesús, en vos confío. Dios les bendiga y hasta la próxima. Gracias a todos.

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0: unirnos para celebrar el Rosario. Queremos unirnos a las intenciones de tantos hermanos nuestros que están viviendo el drama de la migración. Aquellos que han tenido que abandonar sus hogares buscando mejores condiciones de vida. El ideal sería que se quedaran en sus lugares de origen, que ahí desarrollaran todas sus habilidades y que de ahí tuvieran el sustento de cada día. Nos unimos a todos nuestros hermanos que han tenido que dejar sus tierras, especialmente de este lugar. Jalpa, Zacatecas, es un lugar de migrantes, un lugar donde la mayoría están buscando mejores oportunidades para crecer.
1: Señor, abre mis labios. Señor y Dios mío, ven en mi ayuda. A los ángeles del cielo convido con alegría. Ven Espíritu Santo, llena los corazones de tus fieles, enciende en ellos el fuego de tu amor. Envía, Señor, tu Espíritu y todas las cosas serán creadas y se renovará la faz de la tierra. Señor mío Jesucristo, Dios y hombre verdadero, me arrepiento de haberte ofendido. Por ser tú infinitamente bueno, te prometo con tu gracia no volver a ofenderte. Amén.
0: Vivimos las situaciones de muchos de nuestros hermanos que viven aquí en la soledad, que han dejado ir a todos aquellos seres queridos buscando también mejores oportunidades. Unámonos a esta intención, que el Señor los bendiga, los proteja, que ante aquellas situaciones que se viven de deportación, el Señor sea el que los cuide, los proteja y con nuestra oración también sigamos sosteniendo todas aquellas acciones para que ellos puedan vivir días tranquilos y nosotros también podamos estar conformes, que están buscando una mejor condición para cada uno de nosotros. Comencemos en el nombre del Señor.

saludo a todos. 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Y los invito a que todas las que tengamos el María en cualquier parte de nuestro nombre, somos las elegidas de la Virgen María. ¿Y yo a quién le canto? 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Y los invito a que ustedes estén en su programa Cadena de Amor, para que nos acompañen con sus oraciones, porque este programa lo hacen ustedes. 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

en estado de misión. Alegres con la alegría que nos da Cristo. Alegres con la alegría que solo nos da Cristo. Alegres con nuestra madre, la iglesia, que nos recuerda octubre, mes de las misiones. Que el Espíritu del Señor reavive ese espíritu misionero. Que no se nos olvide que tener a Cristo en nuestras vidas, tenerlo ya de nuestras vidas, tenemos que tener la simple responsabilidad de decir, hay un hermano que no conoce a Cristo. Y cuando yo doy a conocer a Cristo, entonces en ese momento estoy cumpliendo mi misión. Si yo no doy a conocer a Cristo, no me siento parte de la misión. Nos unimos con todos los hermanos que se encuentran en los lugares de misión, en otros países, en otros lugares, lugares complicados, lugares difíciles, pero bueno, a lo mejor muchos de ustedes a lo mejor quisieran ir de misión. Si yo les preguntara, a ver, levante la mano, ¿quién quiere ir de misión? A lo mejor muchos la levantarían, pero le voy a decir algo bien sencillo. Usted, ahí donde se encuentra, ahí está de misión. Cumpla con su trabajo y esa es la misión. Sea responsable en su trabajo y esa es la misión. Cumplamos con nuestros deberes de cristianos, no faltemos a misa, esa es la misión. Así es que hoy quisiera meter en tu mente este pensamiento de decir, yo como miembro de la iglesia soy misionero. Yo como miembro de la iglesia tengo una misión. Yo como enamorado de Cristo, no puedo estar yo enamorado de Cristo mientras un hermano todavía no lo conoce. Que Dios te bendiga, te deseo bendiciones en el Señor. Amén.

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4:45 horas. 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

Que toda criatura bendiga y glorifique a María, la obra maestra de las manos de Dios, porque ella es la obra maestra de las manos de Dios, tanto en el orden de la gracia como en el de la gloria.

En el nombre del Padre, del Hijo y del Espíritu Santo. Está floja la cosa. Como si hubieran desayunado. Vamos otra vez. En el nombre del Padre, del Hijo y del Espíritu Santo. La gracia de nuestro Señor Jesucristo, el amor del Padre y la comunión del Espíritu Santo estén siempre con todos ustedes. El Señor nos ha convocado a su casa a escuchar su palabra, a participar de su mesa, y para eso nos preparamos siempre. Nos preparamos porque no siempre lo hacemos todo bien, no siempre todo nos sale bien, aún queriéndolo. Pero Él, por su compasión y misericordia, nos abraza con su perdón, si reconocemos la necesidad. Por eso, no tendríamos que tener ningún problema en decirle: yo confieso ante Dios Todopoderoso y ante ustedes, hermanos, que he pecado mucho de pensamiento, palabra, obra y omisión, por mi culpa, por mi culpa, por mi gran culpa. Por eso ruego a Santa María, siempre virgen, a los ángeles, a los santos y a ustedes, hermanos, que intercedan por mí.

ante Dios nuestro Señor. Dios Todopoderoso tenga misericordia de nosotros, perdone nuestros pecados y nos lleve a la vida eterna. Amén.

0: Oremos. Hoy con toda la Iglesia recordamos a los santos Dionisio y compañeros mártires. Dios nuestro, que enviaste a San Dionisio y sus compañeros a predicar tu gloria a las naciones y los fortaleciste con la virtud de la constancia en sus padecimientos, concédenos por su imitación no apegarnos a los bienes de este mundo y no tener ninguna de sus adversidades. Por nuestro Señor Jesucristo, tu Hijo, que vive y reina contigo en la unidad del Espíritu Santo y es Dios por los siglos de los siglos.
1: Amén.
0: Nos acomodamos para escuchar la palabra de Dios.

0: de la carta del apóstol San Pablo a los Gálatas. Hermanos, entiendan que los hijos de Abraham son aquellos que viven según la fe. La Escritura, conociendo de antemano que Dios justificaría a los paganos por la fe, le adelantó a Abraham esta buena noticia: por ti serán bendecidas todas las naciones. Por consiguiente, los que viven según la fe serán bendecidos, junto con Abraham, que le creyó a Dios. En cambio, sobre los partidarios de la observancia de la ley pesa una maldición, pues dice la Escritura: maldito aquel que no cumpla fielmente todos los preceptos escritos en el libro de la ley. Y es evidente que la ley no justifica a nadie ante Dios, porque el justo vivirá por la fe. Y ciertamente la ley no se basa en la fe, porque como dice la Escritura, solo vivirá quien cumpla los preceptos de la ley. Además, Cristo nos redimió de la maldición de la ley, haciéndose objeto de maldición por nosotros, puesto que la Escritura dice: maldito sea aquel que cuelga de un madero. Esto sucedió para que la bendición otorgada por Dios a Abraham llegara también por Cristo Jesús a los paganos, y para que recibiéramos por medio de la fe el Espíritu prometido. Palabra de Dios. Alabemos a Dios de todo corazón.
1: Alabemos a Dios de todo corazón.
0: Quiero alabar a Dios de corazón en las reuniones de los justos. Grandiosas son las obras del Señor y para todo fiel dignas de estudio. Alabemos a Dios de todo corazón. De majestad y gloria hablan sus obras, y su justicia dura para siempre. Ha hecho inolvidables sus prodigios. El Señor es piadoso y es clemente. Alabemos a Dios de todo corazón. Acordándose siempre de su alianza, Él le da de comer al que lo teme. Al darle por herencia a las naciones, hizo ver a su pueblo sus poderes. Alabemos a Dios de todo corazón.

ya va a ser arrojado el príncipe de este mundo. Cuando yo sea levantado de la tierra, atraeré a todos hacia mí, dice el Señor.

0: El Señor esté con ustedes. Lectura del Santo Evangelio según San Lucas. En aquel tiempo, cuando Jesús expulsó a un demonio, algunos dijeron: este expulsa a los demonios con el poder de Belcebú, el príncipe de los demonios. Otros, para ponerlo a prueba, le pedían una señal milagrosa. Pero Jesús, que conocía sus malas intenciones, les dijo: todo reino dividido por luchas internas va a la ruina y se derrumba casa por casa. Si Satanás también está dividido contra sí mismo, ¿cómo mantendrá su reino? Ustedes dicen que yo arrojo a los demonios con el poder de Belcebú. Entonces, ¿con el poder de quién los arrojan los hijos de ustedes? Por eso ellos mismos serán sus jueces. Pero si yo arrojo a los demonios con el dedo de Dios, eso significa que ha llegado a ustedes el reino de Dios. Cuando un hombre fuerte y bien armado guarda su palacio, sus bienes están seguros. Pero si otro más fuerte lo asalta y lo vence, entonces le quita las armas en que confiaba y después dispone de sus bienes. El que no está conmigo está contra mí, y el que no recoge conmigo desparrama. Cuando el espíritu inmundo sale de un hombre, anda vagando por lugares áridos en busca de reposo, y al no hallarlo dice: volveré a mi casa de donde salí. Y al llegar la encuentra barrida y arreglada. Entonces va por otros 7 espíritus peores que él y vienen a instalarse allí, y así la situación final de aquel hombre resulta peor que la de antes. Palabra del Señor.
1: Gloria a

Ciertamente la palabra que hemos escuchado hoy es como para sentarse por más tiempo, ¿verdad? Sobre todo porque nos parece así como un trabalenguas. Digo, no digo, lo digo otra vez, lo digo de esta manera, lo digo para que... Bueno, la intención es que lo podamos entender, ¿no? Y que pongamos primero que nada, desde la primera lectura, delante de nosotros, que es la fe, lo importante. A veces, bueno, y eso porque ilumina muchas situaciones en la vida y sobre todo incluso en el fenómeno religioso, ¿no? Pensamos que tener

Fe es rezar mucho. Y a veces es tan simple como, a lo mejor no rezo, pero confío en Dios. Y a lo mejor mi oración es muy simple. Habla

La fe. La fe es la que nos ha movido hasta aquí. La fe. La fe en que Dios escuchará atentamente, además, nuestras necesidades, nuestras peticiones, nuestros deseos, y que Él de alguna manera y de todas las maneras se mostrará con nosotros siempre misericordioso, compasivo. Y eso solo se puede descubrir desde la fe, lo cual nos ayuda también a comprender estas tensiones que existen entre fe y ley. En la palabra de Dios nos ayuda a poner delante qué es lo más importante. Es una pregunta que va a saltar de todas las páginas de la Biblia siempre. ¿Qué es lo más importante? ¿Qué es lo más importante? La fe. Los que viven según la fe serán bendecidos, como Abraham, al que llamamos el padre de la fe, porque creyó contra toda esperanza. Yo resumo muchas veces la fe diciendo que todo en la vida es creer. Creer, confiar y esperar en Dios con esperanza. El Papa Benedicto XVI tenía una expresión con la que definía él la fe. Y para mí, desde la primera vez que la leí, bueno, este hombre que tenía una clarividencia tan especial, decía sobre la fe que es extender la mano en la oscuridad de la noche y saber que Dios te sostiene. ¡Qué belleza! Extender la mano. Como cuando uno entra a oscuras a un lugar y está buscando el interruptor. Bueno, eso no nos pasa en Cuba, ya yo no me preocupo de buscar el interruptor. Total. Pero es eso, es la fe, es eso, es confiar y esperar. Pero esperar con esperanza. Solo eso. ¿Cuál es la actitud nuestra ante la fe? Alabar a Dios porque nos comparte este don. Alabarlo de todo corazón, recordando siempre su alianza con los hombres, una alianza desde la fe, desde ese llamado a Abraham, el padre de la fe, que creyó contra toda esperanza. Y se convierte entonces la fe en nosotros, desde ahí, en una bendición. Lo que nos salvará no es si somos más o menos cumplidores de determinadas leyes, sino si creemos o no creemos en Dios. Y eso solo se consigue por la fe. El Evangelio, otra vez, nos pone a pensar, porque toda la palabra de Dios busca eso. Y hay una palabra que de pronto pasa así muy desapercibida en lo que hemos escuchado, cuando aquellos, después de tantos argumentos, tratando de desvariar además y de poner en entredicho el modo de actuar de Jesús, viene otros y le presentan una prueba. Y aquí viene lo sutil que puede parecer esto, ¿no? Una señal. A mí, por lo menos, al escuchar esto, me retrajo hacia aquellas palabras del profeta Isaías y de Ahaz. No se les dará otra señal. La señal es Jesús. La tienen delante y no la comprenden. La señal de que Dios propone y busca la salvación
de todos.

y que lo importante es realizar lo bueno, lo bello, lo justo, lo verdadero, el amor. Y va Jesús desmontando los argumentos para ponerlo a prueba, con argumentos realmente muy sensatos, que no hay que hacer un gran esfuerzo en la comprensión. Estos ponen en duda el poder de Jesús, que es un poder en Dios. Él es Dios, Dios mismo, el Dios de Dios, el luz de luz. Su poder es el que no se entiende. Y es una pregunta incluso para nosotros cuando tratemos de entender o decirle a alguien de qué se trata el poder de Dios. Sobre todo cuando lo mencionamos a Él y le decimos que Él es todopoderoso. Si cambiamos la palabra poder con el ejercicio del poder en Jesús, que es amar, entonces comprenderíamos, pudiéramos traducir perfectamente que al hablar de Dios como el Todopoderoso, no es otra cosa que llamarlo el Todo Amoroso. Que el poder de Dios es amar. Y esto solo lo comprende el que ama. Y también el Evangelio, que muchas cosas se pudieran decir más, es una advertencia importante, que puede ser a lo mejor más o menos traducida de esta manera. Cuando sacamos algo de nosotros que no está bien, tenemos que proponer y procurar poner en su lugar algo mejor, mucho mejor. Porque si no, ese mal, apenas expulsado, volverá con más fuerza. Y entonces puede acontecer que no tomo las medidas necesarias, que me pierdo en devociones a lo mejor y no trabajo en aquello que me evitaría el pecado, que es donde uno tendría que poner más atención. No nos dejes caer en la tentación y entonces líbranos del mal. Hermanos, más cosas ciertamente pudiéramos marcar con esta palabra que es tan densa, ¿no? Pero creo que si nos llevamos esto que acabamos de compartir, pudiera ser algo que aliente en nosotros el deseo de descubrir de verdad lo que Dios quiere y lo que nosotros debíamos corresponder. Que así sea. Ponemos en pie y presentamos a Dios nuestras necesidades. Pidamos por la Iglesia, pueblo de Dios, para que transmita íntegramente, con su testimonio de vida, el mensaje de la salvación. Roguemos al Señor. Pidamos por los que tienen la responsabilidad de gobernar, para que busquen en todo el bien común, roguemos al Señor. Pidamos por los que más necesitan de nuestra oración, los que sufren, los que padecen, y por aquellos que nosotros hemos traído a la oración, a esta Santa Casa, al momento sagrado de la Eucaristía. Por los que sufren, por todas sus necesidades, por los nuestros, roguemos al Señor. Escucha, Padre bueno, las súplicas que te hemos dirigido y todas aquellas que están en nuestra mente y en nuestro corazón. Pero sobre todo, realice en nosotros tu voluntad. Tú que vives y reinas por los siglos de los siglos. Amén.

Oren, hermanos, para que este sacrificio mío de ustedes sea agradable a Dios, Padre Todopoderoso. Acepta, Señor, el sacrificio que tú mismo nos mandaste ofrecer, y por estos sagrados misterios que celebramos en cumplimiento de nuestro servicio, dígnate llevar a cabo en nosotros la santificación que proviene de tu redención. Por Jesucristo nuestro Señor, que el Señor esté con todos ustedes. Levantemos el corazón. Demos gracias al Señor nuestro Dios. En verdad es justo y necesario, es nuestro deber y salvación darte gracias siempre y en todo lugar, Señor Padre Santo, Dios Todopoderoso y Eterno. Pues aunque no necesitas de nuestra alabanza, es don tuyo que seamos agradecidos. Y aunque nuestras bendiciones no aumentan tu gloria, nos aprovechan para nuestra salvación. Por Cristo, Señor nuestro. Por eso, unidos a los ángeles, te aclamamos llenos de alegría. Santo es el Señor.

Santo eres en verdad, Señor, fuente de toda santidad. Por eso te pedimos que santifiques estos dones con la efusión de tu Espíritu, de manera que se conviertan para nosotros en el cuerpo y la sangre de Jesucristo nuestro Señor, el cual, cuando iba a ser entregado a su pasión voluntariamente aceptada, tomó pan, dándote gracias, lo partió y lo dio a sus discípulos, diciendo: tomen y coman todos de él, porque esto es mi cuerpo, que será entregado por ustedes.

Del mismo modo, acabada la cena, tomó el cáliz y dándote gracias de nuevo, lo pasó a sus discípulos diciendo: tomen y beban todos de él, porque este es el cáliz de mi sangre, sangre de la alianza nueva y eterna, que será derramada por ustedes y por muchos para el perdón de los pecados. Hagan esto en conmemoración mía.

0: Este es el sacramento de nuestra fe. Así pues, Padre, al celebrar ahora el memorial de la muerte y resurrección de tu Hijo, te ofrecemos el pan de vida y el cáliz de salvación, y te damos gracias porque nos haces dignos de servirte en tu presencia. Te pedimos humildemente que el Espíritu Santo congregue en la unidad a cuantos participamos del cuerpo y la sangre de Cristo.
1: Acuérdate, Señor, de tu Iglesia extendida por toda la tierra y con el Papa León, con nuestro obispo Tomás y todos los pastores que cuidan de tu pueblo. Llévala a su perfección por la caridad. Recuerda a tu hijo Roilán Martínez. Acuérdate también de nuestros hermanos que se durmieron en la esperanza de la resurrección. Y de todos los que han muerto en tu misericordia, admítelos a contemplar la luz de tu rostro. Ten misericordia de todos nosotros. Y así con María, la Virgen, Madre de Dios, su esposo San José, los apóstoles y cuantos vivieron en tu amistad a través de los tiempos, merezcamos por tu Hijo Jesucristo compartir la vida eterna y cantar tus alabanzas.
0: Por Cristo, con Él y en Él, a ti Dios Padre Omnipotente, en la unidad del Espíritu Santo, todo honor y toda gloria por los siglos de los siglos. Fieles a la recomendación del Salvador y siguiendo su divina enseñanza, nos atrevemos a decir: Padre nuestro que estás en el cielo, santificado sea tu nombre. Venga a nosotros tu reino. Hágase tu voluntad en la tierra como en el cielo. Danos hoy nuestro pan de cada día. Perdona nuestras ofensas, como también nosotros perdonamos a los que nos ofenden. No nos dejes caer en la tentación y líbranos del mal. Líbranos de todos los males, Señor, y concédenos la paz en nuestros días, para que, ayudados por tu misericordia, vivamos siempre libres de pecado y protegidos de toda perturbación, mientras esperamos la gloriosa venida de nuestro Salvador, Jesucristo. Señor Jesucristo, que dijiste a tus apóstoles: la paz les dejo, mi paz les doy. No tengas en cuenta nuestros pecados, sino la fe de tu Iglesia. Y conforme a tu palabra, concédele la paz y la unidad. Tú que vives y reinas por los siglos de los siglos, que la paz del Señor esté siempre con todos ustedes. En Cristo Jesús nos damos un saludo de paz.

0: Este es Jesús, nuestra paz, el Cordero de Dios que quita el pecado del mundo. Dichosos los invitados a la mesa del Señor. El cuerpo y la sangre de Cristo nos guarden para la vida eterna.
1: Pueden sentarse. Este es el momento de la Sagrada Comunión. Es importante escuchar con atención. Quienes comulgan se acercarán con devoción y respeto. Podrán recibirla en la boca o en la mano y la consumirán delante del ministro. Solo se acercarán quienes están preparados, que han hecho su primera comunión, se han confesado recientemente con un sacerdote católico y reciben la comunión frecuentemente. No deben practicar otra religión o creencia fuera de la fe católica. Y si tiene pareja, deben estar casados por la Iglesia. Los hermanos que por el momento no pueden acercarse a la comunión, permanecerán sentados en silencio y oración. Muchas gracias.

0: Oremos. Dios omnipotente, saciados con este alimento y bebidas celestiales, concédenos ser transformados en aquel a quien hemos recibido en este sacramento. Por Jesucristo nuestro Señor.
1: Amén.
0: Que el Señor esté con todos ustedes. Y la bendición de Dios Todopoderoso, Padre, Hijo y Espíritu Santo, descienda y permanezca en ustedes.
1: Amén.
0: Podemos ir en paz.
1: Amén.
0: Y al salir de esta casa lo hacemos pidiéndole a la Madre de Dios que nos lleve, como lleva a su Hijo Jesús, pegados a su corazón, que nos dé un corazón como el suyo y un corazón así a todos los que nos encontremos en el camino de la vida. Y como sé que después de esto, en momento, ¿verdad?, van a ir a almorzar, me gusta recordarlo, que coman muy rico y que les caiga como les caigo yo. Amén. Por si acaso. Dios te salve, María, llena eres de gracia, el Señor es contigo. Bendita tú eres entre todas las mujeres y bendito es el fruto de tu vientre, Jesús. Santa María, Madre de Dios, ruega por nosotros.

Proclama mi alma la grandeza del Señor. Se alegra mi espíritu en Dios mi Salvador, porque ha mirado la humillación de su esclava. Desde ahora me felicitarán todas las generaciones, porque el Poderoso ha hecho obras grandes por mí. Su nombre es santo, y su misericordia llega a sus fieles de generación en generación. Él hace proezas con su brazo, dispersa a los soberbios de corazón, derriba del trono a los poderosos y enaltece a los humildes. A los hambrientos los colma de bienes y a los ricos los despide vacíos. Auxilia a Israel, su siervo, acordándose de su misericordia, como lo había prometido a nuestros padres, en favor de Abraham y su descendencia por siempre. Amén.

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Queridos hijos, que este tiempo sea un tiempo de oración por la paz. Los invito a renovar el rezo del rosario en sus familias, por mis intenciones, para que yo pueda multiplicar sus oraciones e interceder por ustedes ante el Altísimo, a fin de que Él conceda sus peticiones y les dé la paz. Estoy con ustedes y rezo por ustedes y con ustedes como nunca antes. Queridos hijos, gracias por haber respondido a mi llamada.

Hoy nos encontramos aquí reunidos para dar inicio a las fiestas de la Virgen del Magnificat, acá en el Seminario de los Misioneros Servidores de la Palabra. Hoy nos encontramos aquí para festejar también junto con todas las personas este truido a la Virgen del Magnificat. Iniciamos hoy con esta procesión que vamos a iniciar desde este lugar hasta el Seminario de los Misioneros. Los invitamos a todos a estas fiestas que vamos a realizar hoy y en estos días, viernes, sábado y domingo, 29, 30 y 31 de mayo.

los estamos invitando para que puedan unirse también junto con María Visión a esta caravana de la paz. Necesitamos hoy la paz espiritual, la paz de cada uno de nosotros en nuestro corazón. Por eso estamos también unidos a ellos, para que todo este mensaje pueda llegar hasta ustedes y pueda llegar nuestra oración y nuestras súplicas al Señor a través de la paz que necesitamos todos en nuestro corazón y en nuestras vidas. Ayudemos a través de la oración que vamos a realizar y estas acciones a que esto se logre en cada uno de nosotros y a las personas que necesitan de su paz y necesitan la paz en las familias. Que nosotros, a través de lo que realicemos, podamos encontrar también en nuestro Señor Jesucristo y en nuestra Madre María Santísima este mensaje que ella nos viene a traer y que nos viene a traer para llevarla a su Hijo. Y los invitamos para hacer siempre oración a María y sobre todo a pedir por medio de ella para que lleguen nuestras oraciones a nuestro Señor Jesucristo.

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1: Yo soy el padre Cyprien Bizimana, soy de Ruanda, llevo 27 años de sacerdocio, pero hago mi misión en Madrid, en España. 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Lo que yo he visto aquí en Medjugorje, los jóvenes y toda persona, depende de los años, cualquier persona experimenta una renovación espiritual. 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Lo que yo he visto particularmente, porque dedico muchas horas en el confesionario, por ejemplo, ayer yo he dedicado 16 horas en el confesionario sin moverme. 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

Queridos hijos, los invito nuevamente, sean abiertos a mis mensajes.

En aquellos días Jesús les decía: «No se turben, crean en Dios y crean también en mí. En la casa de mi Padre hay muchas habitaciones. De no ser así, no les habría dicho que voy a prepararles un lugar. Y después de ir y prepararles un lugar, volveré para tomarlos conmigo, para que donde yo esté, estén también ustedes. Para ir a donde yo voy, ustedes ya conocen el camino». Entonces Tomás le dijo: «Señor, nosotros no sabemos a dónde vas. ¿Cómo vamos a conocer el camino?» Jesús contestó: «Yo soy el camino, la verdad y la vida. Nadie va al Padre sino por mí. Si me conocen a mí, también conocerán al Padre. Pero ya lo conocen y lo han visto». Felipe le dijo: «Señor, muéstranos al Padre y eso nos basta». Jesús le respondió: «Hace tanto tiempo que estoy con ustedes y todavía no me conoces, Felipe. El que me ve a mí, ve al Padre. ¿Cómo es que me dices, muéstranos al Padre? ¿No crees que yo estoy en el Padre y que el Padre está en mí? Cuando les enseño esto, no viene de mí, sino que el Padre, que permanece en mí, hace sus propias obras. Yo estoy en el Padre y el Padre está en mí. Créanme en esto, o si no, créanlo por las obras mismas. En verdad les digo, el que crea en mí hará las mismas obras que yo hago y,

como ahora voy al Padre, las hará aún mayores. Todo lo que pidan en mi nombre lo haré, de manera que el Padre sea glorificado en su Hijo. Y también haré lo que me pidan invocando mi nombre. Si ustedes me aman, guardarán mis mandamientos, y yo rogaré al Padre y les dará otro protector que permanecerá siempre con ustedes, el Espíritu de verdad, a quien el mundo no puede recibir, porque no lo ve ni lo conoce. Pero ustedes lo conocen, porque está con ustedes y permanecerá en ustedes. No los dejaré huérfanos, sino que volveré a ustedes. Dentro de poco el mundo ya no me verá, pero ustedes me verán, porque yo vivo y ustedes también vivirán. Aquel día comprenderán que yo estoy en mi Padre, y ustedes están en mí y yo en ustedes. El que guarda mis mandamientos después de recibirlos, ese es el que me ama. El que me ama a mí será amado por mi Padre, y yo también lo amaré y me manifestaré en él.

Jesús, Rey de Reyes. Hoy nos acercamos a tu trono de gracia y te pedimos intercesión por aquellos hermanos que caminan en la incertidumbre y la oscuridad, por quien se siente perdido, para que le recuerdes a su corazón que tú eres el único camino seguro que conduce al Padre. E intercedemos por esas almas que han sido engañadas por las ilusiones del mundo. Señor, muéstrales tu verdad liberadora. Te rogamos especialmente por los que sufren, los enfermos y los desesperanzados. Derrama en ellos, Señor, tu vida en abundancia. Transforma el dolor y las pruebas de nuestros hermanos en una semilla fecunda, que al igual que el grano de trigo, su entrega florezca en abundantes frutos de fe, esperanza y salvación para el mundo. Y que tu luz, Señor, brille en sus vidas y los guíe siempre hacia ti.

Señor y Dios mío, admito ante tu presencia que muchas veces he preferido las tinieblas de mi egoísmo antes que la claridad de tu amor. Te pido perdón, Señor, por todas las ocasiones en que me he desviado del camino y he pretendido construir mi propio rumbo. Perdóname por dudar de tu verdad y por dejarme llevar por la mentira del pecado. Me arrepiento y me pesa haber permitido que el orgullo endureciera mi corazón, impidiéndome rendirme ante ti, ante tu voluntad, para verte y para que tu gracia diera fruto en mí. Señor, ten misericordia de mí, de esta hija tuya. Señor, límpiame con tu sangre preciosa y por favor, devuélveme la alegría de tu salvación. Deseo con todas mis fuerzas poder caminar contigo de tu

Oh Rey mío y Señor mío, a ti clamo en mi necesidad y expongo mi corazón herido y necesitado a tu auxilio. Te suplico, Jesús mío, que aumentes mi fe cuando el miedo me paralice. Sé tú mi camino en los momentos de confusión y mi verdad cuando las dudas nublen mi mente. Te ruego que me concedas la fuerza necesaria para aceptar los desprendimientos de esta vida. Enséñame a morir a mi egoísmo y a mí misma, para poder resucitar contigo, Señor, y alcanzar la vida eterna. No permitas que las tinieblas de este mundo me alcancen. Quédate conmigo, Señor, sé mi luz constante y camina a mi lado para que nunca tropiece. Escucha la súplica de esta hija tuya que confía ciegamente en tu infinito poder y majestad.

Señor Jesús, mi Rey y mi todo, abro mi alma descalza para hablarte desde lo más profundo de mi corazón y pedirte que perdones mi orgullo

y te suplico que seas mi luz en la oscuridad y que te lleves ante tu presencia todo el dolor que hoy confiadamente te entrego y por el cual te ofendo. Esas heridas, Señor, guárdalas en tus benditas llagas y arráncalas aunque duela, porque no quiero ofenderte. Y todo eso, Señor, sustitúyelo por amor. Ese amor que tú siempre me das y que no he sabido valorar. Cámbiame, Señor, y dame un corazón nuevo.

Señor, ayúdame a ser un reflejo de tu amor en el mundo. Que mi vida refleje el amor que tú me das. Lo pensada que fui desde el principio. Y ayúdame a caminar siempre como una hija de la luz. Ayúdame a sanar. Y que toda la gloria, el honor y la alabanza sean para ti, hoy y por la eternidad. Amén.

0: Habla, Señor, que tus siervos escuchan.
1: No se turbe tu corazón por los acontecimientos que ocurren en el mundo. Si has permanecido fiel a mí, a mis palabras, a mis mandamientos, a mis designios, ¿quién podrá separarte de mi amor? Tú conoces bien el camino que te conduce al cielo, pero rechazas cruzarlo, o quizás piensas hacerlo en otro momento, porque estás confiado en que tu vida terrena perdurará. No te confundas, pues tu vida puede hoy llegar a su fin, y entonces serás llamado a mi presencia. Ahora te digo que ya conoces el camino, porque yo soy el camino, la verdad y la vida. Nadie va al Padre sino por mí. Si me conoces a mí, conoces al Padre. Y a mí me conoces porque todo lo que he hecho y dicho, por lo que les he prometido y he cumplido. Te has encontrado conmigo en la oración, en los sacramentos, en las buenas obras que has hecho con tus hermanos. Incluso mi creación te ha hablado de mí. Hoy te vuelvo a recordar que estaré contigo todos los días hasta el fin del mundo.

Te agradezco con el alma, Jesús mío, por haber escuchado cada intercesión, por tu perdón sanador y por acoger con amor todas mis súplicas.

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Profundo Amor y Fe, nos reunimos para iniciar esta novena en honor a la Santísima Virgen del Pilar, Madre de Dios y Madre nuestra. A través de estos 9 días de oración, Madre, buscamos acercarnos a tu corazón maternal, meditar en tus virtudes y pedir tu intercesión poderosa ante tu Hijo, nuestro Señor Jesucristo. Virgen del Pilar, cuya presencia en Zaragoza ha sido fuente de consuelo, fortaleza y milagros para tantos fieles a lo largo de los siglos. Invítanos a confiar en tu protección y a vivir con esperanza firme en medio de las dificultades. Como estrella que guía a los navegantes,

0: nuestro camino de fe, ayudándonos a permanecer firmes en el amor de Dios. En este tiempo de oración, queremos presentarte nuestras intenciones, agradecer tus favores recibidos y renovar nuestro compromiso cristiano bajo tu amparo. Que esta novena sea un momento de encuentro con la gracia divina y una oportunidad para crecer en la fe, la esperanza y el amor. Virgen del Pilar, ruega por nosotros. Por la señal de la Santa Cruz de nuestros enemigos, líbranos, Señor, Dios nuestro. En el nombre del Padre, del Hijo y del Espíritu Santo. Amén. Pésame, Dios mío, y me arrepiento de todo corazón de haberte ofendido. Pésame por el infierno que merecí y por el cielo que perdí. Pero mucho más me pesa porque pecando ofendí a un Dios tan bueno y tan grande como vos. Antes querría haber muerto que haberte ofendido. Y propongo firmemente, ayudado por tu divina gracia, no pecar más y evitar las ocasiones próximas de pecado. Amén.
1: Oh Señor omnipotente, en vuestra soberana presencia derramo todo mi corazón, implorando vuestra bondad. Yo soy aquella oveja perdida que mi amado Jesús, como pastor bueno, se afanó tanto en buscarla. La redimió con su preciosísima sangre y la tomó sobre sus hombros para volverla al redil de la iglesia. ¿Permitiréis ahora que se pierda? ¡Ay de mí! Me confundo a mí mismo. La causa verdaderamente es mía, porque se trata de mi eterna salud, pero también es vuestra, porque se interesa vuestra gloria. Mas entre tanto viva sobre la tierra, me hallo en la incertidumbre de mi salvación. En semejante conflicto, permitid, Señor, que desahogue con suspiros el profundo sentimiento que aflige mi corazón, porque ¿qué me importará ganar el universo si me pierdo para siempre? Por esta causa tan importante, elevo mis fervorosos ruegos hasta el trono de vuestra gracia, suplicándoos que libréis mi alma de las furias del león infernal. En vos confío, Madre piadosa, favorecedme en tan grave necesidad. Acordaos, oh graciosísima Virgen María, que jamás se ha oído decir de nadie que habiéndose acogido a vuestra protección, pidiendo vuestro amparo e implorando vuestra intercesión, se haya perdido. Animado yo con esta confianza, acudo a vos. Pecador como soy, me presento gimiendo y suplicándoos que me adoptéis para siempre como hijo, que toméis a vuestro cargo mi eterna salvación. No despreciéis mis palabras, vos que sois madre de la palabra eterna. Oídlas propicia y despachadlas favorablemente. Este será todo mi consuelo sobre la tierra y me inspirará la más segura confianza de ser colocado un día entre los coros de los ángeles, donde alabaré para siempre a Dios mi Salvador y cantaré eternamente las misericordias de mi excelsa protectora. Así sea. Séptimo día. El Santo Templo del Pilar de Zaragoza y el Templo Vivo de nuestra alma. ¿Qué ideas tan sublimes me hacen concebir la grandeza, la hermosura, el primor y ornato de tan santo templo, magnífico tabernáculo de la Madre de Dios? La santidad de este sitio y de su peculiar elección, los himnos y cánticos de alabanza que se le tributan, la concurrencia y devoción de los fieles. Aquí se invoca su santo nombre, aquí resuenan sus altos privilegios, aquí se ostenta su bondad y su clemencia. Oh templo angélico, tú arrebatas mi pensamiento y me representas otro templo más suntuoso, el templo vivo de mi alma. Su grandeza, su excelencia, su inmortalidad y la santidad con que debo conservarla. Sí, yo soy el templo que Dios eligió para su habitación. Así lo dice el apóstol. El supremo artífice levantó ese templo vivo para su morada y lo consagró para sí Jesucristo por el bautismo. Pero, oh gran Dios,

cuánto más augusto, más noble y perfecto que este material tabernáculo que miramos. Las expensas y precio de su fábrica fueron los de su propia sangre. El ara es mi corazón en que vos queréis ser honrado. El fuego que ha de consumir las víctimas de mis afectos desarreglados es la caridad, y la misma la que ha de exhalar hasta el cielo el incienso y los perfumes de fervorosos suspiros. La lámpara que ilumina es la fe, que brilla entre una sagrada oscuridad que le hace más venerable. Las columnas que le sostienen, la esperanza. Sus joyas, los dones infusos del Divino Espíritu. Y todos sus ornamentos y vestiduras, la rica estola de la gracia santificante. El sacerdote elegido por Dios para los sacrificios y para alimentar de continuo el fuego sagrado del altar, es cada uno de los fieles. ¡Qué dignidad la nuestra, cristianos! ¡Qué hermosura la de un alma que es templo animado de Dios y sobre la cual bajó el Espíritu Santo para hacer en ella perpetua mansión! En alabanza de la hora en que María Santísima vino en carne mortal a Zaragoza. Dios te salve, María, llena eres de gracia, el Señor es contigo. Bendita tú eres entre todas las mujeres y bendito es el fruto de tu vientre, Jesús. Santa María, Madre de Dios, ruega por nosotros pecadores, ahora y en la hora de nuestra muerte. Amén. Por haberle erigido el apóstol Santiago, por mandato de la Santísima Virgen, su santo templo en Zaragoza, el primero del mundo dedicado a su nombre. Dios te salve, María, llena eres de gracia, el Señor es contigo. Bendita tú eres entre todas las mujeres, y bendito es el fruto de tu vientre, Jesús. Santa María, Madre de Dios, ruega por nosotros pecadores, ahora y en la hora de nuestra muerte. Amén. Por habernos dejado como un don precioso su sagrada imagen, que es nuestro amparo y consuelo en toda tribulación. Dios te salve, María, llena eres de gracia, el Señor es contigo. Bendita tú eres entre todas las mujeres, y bendito es el fruto de tu vientre, Jesús. Santa María, Madre de Dios, ruega por nosotros pecadores, ahora y en la hora de nuestra muerte. Amén. Por el santo pilar o columna angélica, símbolo de la fortaleza y estabilidad de la fe católica en Zaragoza, hasta el fin del mundo. Dios te salve, María, llena eres de gracia, el Señor es contigo. Bendita tú eres entre todas las mujeres, y bendito es el fruto de tu vientre, Jesús. Santa María, Madre de Dios, ruega por nosotros pecadores, ahora y en la hora de nuestra muerte. Amén. En acción de gracias por los infinitos beneficios que desde su venida nos ha dispensado como excelsa protectora de nuestra España. En esta novena queremos unir nuestras súplicas y peticiones a las palabras de San Juan Pablo II, que oró con tanta devoción ante ti, Madre. Doy fervientes gracias a Dios por la presencia singular de María en esta tierra española donde tantos frutos ha producido. Y quiero encomendarte, Virgen Santísima del Pilar, España entera, todos y cada uno de sus hijos y pueblos, la Iglesia en España, así como también los hijos de todas las naciones hispánicas. Dios te salve, María, Madre de Cristo y de la Iglesia. Dios te salve, vida, dulzura y esperanza nuestra. A tus cuidados confío las necesidades de todas las familias de España, las alegrías de los niños, la ilusión de los jóvenes, los desvelos de los adultos, el dolor de los enfermos y el sereno atardecer de los ancianos. Te encomiendo la fidelidad y abnegación de los ministros de tu Hijo, la esperanza de quienes se preparan para ese ministerio, la gozosa entrega
de las vírgenes del claustro, la oración y solicitud de los religiosos y religiosas, la vida y el empeño de cuantos trabajan por el reino de Cristo en estas tierras. En tus manos pongo la fatiga y el sudor de quienes trabajan con las suyas, la noble dedicación de los que transmiten su saber y el esfuerzo de los que aprenden, la hermosa vocación de quienes con su conciencia y servicio alivian el dolor ajeno, la tarea de quienes con su inteligencia buscan la verdad. En tu corazón dejo los anhelos de quienes mediante los quehaceres económicos procuran honradamente la prosperidad de sus hermanos, de quienes al servicio de la verdad informan y forman rectamente la opinión pública, de cuantos en la política, en la milicia, en las labores sindicales o en el servicio del orden ciudadano prestan su colaboración honesta en favor de una justa, pacífica y segura convivencia. Virgen Santa del Pilar, aumenta nuestra fe, consolida nuestra esperanza, aviva nuestra caridad. Socorre a los que padecen desgracias, a los que sufren soledad, ignorancia, hambre o falta de trabajo. Fortalece a los débiles en la fe. Fomenta en los jóvenes la disponibilidad para una entrega plena a Dios. Protege a España entera y a sus pueblos, a sus hombres y mujeres, nuestra nación predilecta, que tanto habéis distinguido de las demás. A pesar de sus pecados, continuad siempre en amarla. Mantenedla en la fe católica, apostólica y romana. Conservadla en la unidad católica, a fin de que, defendida por vuestra gracia de todo error, estando al abrigo de toda disensión y consagrada a servir a vuestro Santísimo Hijo y a vos con un culto digno, pueda marchar constantemente al fin que le habéis prometido y merecer teneros siempre por su protectora en la tierra y por su reina y corona en el cielo. Así sea. En el nombre del Padre, y del Hijo, y del Espíritu Santo. Amén.

queridos hermanos, ¿cómo están todos ustedes? Siempre con el gusto y el placer de siempre los saludamos. Sirva este medio para decirles, hoy estamos dando ya inicio a esta gran fiesta del Rey de Reyes, del Señor de Señores, nuestro santo jubileo. Aquí, en la parroquia de San Cristóbal Huichochitlán. Los invitamos hoy, a partir de las 4 de la tarde, a que vivan con nosotros esta gran inauguración con alabanzas, con la Eucaristía y con la hora santa para inaugurar ese santo jubileo. Y después, el domingo, vamos a estar en la Santa Iglesia Catedral a las 8 de la mañana. La misa la presidirá nuestro señor arzobispo, don Raúl Gómez González, y después vamos a venir caminando.

caminando hasta ese lugar, acompañando a Jesús en Eucaristía y pidiéndole, sobre todo, que bendiga este pueblo, que bendiga a todos y a cada uno de nosotros, que perdone nuestros pecados, que tenga piedad de nosotros. Y después, todos los demás días, vamos a visitar los barrios, las capillas que componen esa parroquia de San Cristóbal, para que el día domingo 18 de octubre tengamos nuestra misa aquí a las 8 de la mañana y después nuestra procesión por los cuatro barrios. En esa procesión le volveremos a pedir a Jesús que bendiga los hogares, que dé la salud a los enfermos, que bendiga a los jóvenes, que conceda la conversión a los pecadores y a todos nos conceda el deseo de la santificación. Ya por la tarde, pues con alabanzas también, con oración, vamos a clausurar nuestro santo jubileo con la hora santa a las 9 de la noche. Estarán algunos ministerios acompañándonos, animándonos, motivándonos para seguir alabando, adorando a Jesús de Eucaristía y sobre todo para que con el testimonio podamos dar a conocer la presencia viva, real de Jesucristo nuestro Señor en el Santísimo Sacramento del altar. Los esperamos, hermanos, que Dios los bendiga.

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Guadalajara tiene una identidad muy concreta y habría muchas cosas que de alguna manera le han dado eso, una personalidad. No cabe duda que uno de estos elementos de vital importancia para nuestra sociedad tapatía es la imagen venerable de Nuestra Señora de Zapopan. Recordemos que desde que Guadalajara empezó a funcionar como ciudad y demás, le ha estado acompañando esta sagrada imagen donada por Fray Antonio de Segovia a estas comunidades de Zapopan. Recordemos que la Virgen de Zapopan tiene un arraigo especial en toda la sociedad, más allá del municipio de Guadalajara o de Zapopan. Es la patrona de nuestra arquidiócesis de Guadalajara. Nuestra comunidad, año con año, durante el mes de octubre, la acompaña en ese regreso a su santuario después de haber pasado el temporal de lluvias en las comunidades parroquiales. Estamos viviendo una situación muy especial y ahora se nos reta para que aprendamos también a peregrinar de una manera espiritual con Nuestra Señora de Zapopan, para acompañar con una creatividad muy singular.

este suceso que no debe perderse, es un patrimonio de la humanidad. Por eso, en este ambiente especial, no dejemos de orar, no dejemos de venerar a María Santísima, no dejemos de imitar sus virtudes. Estamos llamados a ser tapatíos, estamos llamados a formar parte de esta identidad a la que pertenecemos. Aquí estamos y aquí vivimos. Pero sobre todo distingámonos por nuestra devoción a nuestra Santa Madre, patrona de nuestra Iglesia de Guadalajara. Virgen Santísima de Zapopan, ruega por nosotros.

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1: Oraciones de Santa Brígida durante 12 años. Oh Jesús, ahora deseo rezar la oración del Señor 7 veces junto con el amor con que tú santificaste esta oración en tu corazón. Tómala de mis labios hasta tu sagrado corazón, mejórala y complétala para que le brinde tanto honor y felicidad a la Trinidad en la tierra, como tú garantizaste con esta oración. Que ésta se derrame sobre tu santa humanidad para la glorificación de tus dolorosas heridas y la preciosísima sangre que tú derramaste en ellas. Amén. La circuncisión. Padre nuestro que estás en el cielo, santificado sea tu nombre. Venga a nosotros tu reino. Hágase tu voluntad en la tierra como en el cielo. Danos hoy nuestro pan de cada día. Perdona nuestras ofensas, como también nosotros perdonamos a los que nos ofenden. No nos dejes caer en tentación y líbranos del mal. Amén. Dios te salve María, llena eres de gracia, el Señor es contigo. Bendita eres entre todas las mujeres y bendito es el fruto de tu vientre, Jesús. Santa María, Madre de Dios, ruega por nosotros los pecadores, ahora y en la hora de nuestra muerte. Amén. Padre eterno, por medio de las manos inmaculadas de María y el Sagrado Corazón de Jesús, te ofrezco las primeras heridas, los primeros dolores y el primer derrame de sangre como expiación de los pecados de mi infancia y de toda la humanidad, como protección contra el primer pecado mortal, especialmente entre mis parientes. La agonía de Jesús en el huerto de los olivos. Padre nuestro que estás en el cielo, santificado sea tu nombre. Venga a nosotros tu reino. Hágase tu voluntad en la tierra como en el cielo. Danos hoy nuestro pan de cada día y perdona nuestras ofensas como también nosotros perdonamos a los que nos ofenden. No nos dejes caer en la tentación y líbranos del mal. Amén. Dios te salve María, llena eres de gracia, el Señor es contigo. Bendita eres entre todas las mujeres y bendito es el fruto de tu vientre, Jesús. Santa María, Madre de Dios, ruega por nosotros los pecadores, ahora y en la hora de nuestra muerte. Amén. Padre eterno, por medio de las manos inmaculadas de María y el Sagrado Corazón de Jesús, te ofrezco el intenso sufrimiento del corazón de Jesús.

0: en el huerto de los olivos, y cada gota de sudor de sangre como expiación de mis pecados y del corazón y los de toda la humanidad, como protección contra tales pecados y para que se extienda el amor divino y fraterno. La flagelación. Padre nuestro que estás en el cielo, santificado sea tu nombre. Venga a nosotros tu reino. Hágase tu voluntad en la tierra como en el cielo. Danos hoy nuestro pan de cada día y perdona nuestras ofensas como también nosotros perdonamos a los que nos ofenden. No nos dejes caer en la tentación y líbranos del mal. Amén. Dios te salve María, llena eres de gracia, el Señor es contigo. Bendita eres entre todas las mujeres y bendito es el fruto de tu vientre, Jesús. Santa María, Madre de Dios, ruega por nosotros los pecadores, ahora y en la hora de nuestra muerte. Amén. Padre eterno, por medio de las manos inmaculadas de María y el Sagrado Corazón de Jesús, te ofrezco las heridas, los dolores y la preciosísima sangre de la flagelación como expiación de mis pecados de la carne y los de toda la humanidad, como protección contra tales pecados y la preservación de la inocencia, especialmente entre mis parientes. La coronación de espinas. Padre nuestro, que estás en el cielo, santificado sea tu nombre. Venga a nosotros tu reino. Hágase tu voluntad en la tierra como en el cielo. Danos hoy nuestro pan de cada día y perdona nuestras ofensas como también nosotros perdonamos a los que nos ofenden. No nos dejes caer en la tentación y líbranos del mal. Amén. Dios te salve María, llena eres de gracia, el Señor es contigo. Bendita eres entre todas las mujeres y bendito es el fruto de tu vientre, Jesús. Santa María, Madre de Dios, ruega por nosotros los pecadores, ahora y en la hora de nuestra muerte. Amén. Padre eterno, por medio de las manos inmaculadas de María y el Sagrado Corazón de Jesús, te ofrezco las heridas, los dolores y la preciosísima sangre de la Sagrada Cabeza de Jesús, luego de la coronación de espinas, como expiación de mis pecados del Espíritu y los de toda la humanidad, como protección contra tales pecados y para que se extienda el reino de Cristo aquí en la tierra. Cargando la cruz. Padre nuestro que estás en el cielo, santificado sea tu nombre. Venga a nosotros tu reino. Hágase tu voluntad en la tierra como en el cielo. Danos hoy nuestro pan de cada día y perdona nuestras ofensas como también nosotros perdonamos a los que nos ofenden. No nos dejes caer en la tentación y líbranos del mal. Amén. Dios te salve María, llena eres de gracia, el Señor es contigo. Bendita eres entre todas las mujeres y bendito es el fruto de tu vientre, Jesús. Santa María, Madre de Dios, ruega por nosotros los pecadores, ahora y en la hora de nuestra muerte. Amén. Padre eterno, por medio de las manos inmaculadas de María y el Sagrado Corazón de Jesús, te ofrezco los sufrimientos en el camino a la cruz, especialmente la santa herida en su hombro y la preciosísima sangre como expiación de mi negación de la cruz y la de toda la humanidad. Todas mis protestas contra tus planes divinos y todos los demás pecados de palabra, como protección contra tales pecados y para un verdadero amor a la cruz. La crucifixión de Jesús. Padre nuestro que estás en el cielo, santificado sea tu nombre. Venga a nosotros tu reino. Hágase tu voluntad en la tierra como en el cielo. Danos hoy nuestro pan de cada día y perdona nuestras ofensas como también nosotros perdonamos a los que nos ofenden. No nos dejes caer en la tentación y líbranos del mal. Amén. Dios te salve María, llena eres de gracia, el Señor es contigo. Bendita eres entre todas las mujeres y bendito es el fruto de tu vientre, Jesús. Santa María, Madre de Dios, ruega por nosotros los pecadores, ahora y en la hora de nuestra muerte. Amén. Padre Eterno, por medio de las manos inmaculadas de María y el Sagrado Corazón de Jesús, te ofrezco a tu Hijo en la cruz. Cuando lo clavaron y lo levantaron, las heridas en sus manos y en sus pies y los tres hilos de la preciosísima sangre que derramó ahí por nosotros, las extremas torturas del cuerpo y del alma, su muerte preciosa y su renovación no sangrienta en todas las santas misas de la tierra, como expiación de todas las heridas contra los votos y normas dentro de las órdenes, como reparación de mis pecados y los de todo el mundo, por los enfermos y moribundos, por todos los santos sacerdotes y laicos, por las intenciones del Santo Padre, por la restauración de las familias cristianas, para el fortalecimiento de la fe, por nuestro país y por la unión de todas las naciones en Cristo y su Iglesia, así como también por la diáspora. La llaga del costado de Jesús. Padre nuestro que estás en el cielo, santificado sea tu nombre. Venga a nosotros tu reino. Hágase tu voluntad en la tierra como en el cielo. Danos hoy nuestro pan de cada día y perdona nuestras ofensas como también nosotros perdonamos a los que nos ofenden. No nos dejes caer en la tentación y líbranos del mal. Amén. Dios te salve María, llena eres de gracia, el Señor es contigo. Bendita eres entre todas las mujeres y bendito es el fruto de tu vientre, Jesús. Santa María, Madre de Dios, ruega por nosotros los pecadores, ahora y en la hora de nuestra muerte. Amén. Padre eterno, acepta con dignas, por las necesidades de la Santa Iglesia y como expiación de los pecados de toda la humanidad, la preciosísima sangre y el agua que manó la herida del Sagrado Corazón de Jesús. Sé misericordioso para con nosotros, sangre de Cristo, el último contenido precioso de su Sagrado Corazón. Lávame de todas mis culpas de pecado y las de los demás. Agua del costado de Cristo, lávame totalmente de las penitencias del pecado y extingue las llamas del purgatorio para mí y para todas las almas del purgatorio. Amén. Promesas. El alma que las reza no sufrirá ningún purgatorio. El alma que las reza será aceptada entre los mártires como si hubiera derramado su propia sangre por la fe. El alma que las reza puede elegir a otros tres a quienes Jesús mantendrá luego en un estado de gracia suficiente para que se santifiquen. Ninguna de las cuatro generaciones siguientes al alma que las reza se perderá. El alma que las reza será consciente de su muerte un mes antes de que ocurra.
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Que toda criatura bendiga y glorifique a María, la obra maestra de las manos de Dios, porque ella es la obra maestra de las manos de Dios, tanto en el orden de la gracia como en el de la gloria.

Santa María, Madre de Dios y Madre nuestra, ruega, Señor, por nuestros pecadores, ahora y en la hora de nuestra muerte. Amén. Te adoramos, Cristo, y te bendecimos, que por tu Santa Cruz redimiste al mundo. Séptima estación, página 463. Jesús cae por segunda vez. Amadísimo Jesús, te contemplamos en tu segunda caída bajo el peso de la cruz. ¿Cuánto deploramos las incontables caídas de nuestra miserable vida? Tú las viste entonces, Señor, y ofreciste por nosotros las humillaciones y los dolores que padeciste en el camino del Calvario. No permitas que volvamos a caer en el pecado y ayúdanos por la Santísima Pasión a evitar en nuestra vida las infidelidades e inconstancias. María, Madre nuestra, pide para tus hijos la fidelidad y la constancia. Madre, fuente de amor, hazme sentir tu dolor para que llore contigo. Padre nuestro que estás en el cielo, santificado sea tu nombre, venga a nosotros tu reino, haga, Señor, tu voluntad en la tierra como en el cielo. Danos hoy nuestro pan de cada día, perdona las ofensas como también nosotros perdonamos a los que nos ofenden. No nos dejes caer en tentación, guárdanos, Señor, todo mal. Amén. Dios te salve María, llena de gracia, el Señor es contigo, bendita eres entre todas las mujeres, bendito el fruto de tu vientre, Jesús. Santa María, Madre de Dios y Madre nuestra, ruega, Señor, por nuestros pecadores, ahora y en tu muerte. Amén. Gloria al Padre, gloria al Hijo, gloria al Espíritu Santo, como en un principio, ahora y siempre, por los siglos de los siglos. Amén. Te adoramos, Cristo, y te bendecimos que por tu Santa Cruz redimiste al mundo. Octava estación, página 464. Jesús, consuela a las mujeres de Jerusalén. Señor Jesús, nos conmueve tu bondad con las mujeres que te acompañaron al Calvario. De tu divino corazón salieron para ellas palabras de consuelo y piadosos consejos. Concédenos, Señor, que como tú sepamos olvidarnos de nosotros mismos para consolar a los que sufren. Inspíranos para saber consolar a las almas y darles la fortaleza. María, consuelo de los afligidos, sé nuestro amparo en la hora del dolor. Madre, fuente de amor, hazme sentir tu dolor para que llore contigo. Padre nuestro que estás en el cielo, santificado sea tu nombre, venga a nosotros tu reino. Haga, Señor, tu voluntad en la tierra como en el cielo. Danos hoy nuestro pan de cada día y perdona nuestras ofensas como también nosotros perdonamos a los que nos ofenden. No nos dejes caer en tentación, guárdanos y líbranos de todo mal. Amén. Dios te salve María, llena de gracia, el Señor es contigo, bendita eres entre todas las mujeres y bendito es el fruto de tu vientre, Jesús. Santa María, Madre de Dios y Madre nuestra, ruega, Señor, por nosotros pecadores, ahora y en la hora de nuestra muerte. Amén. Novena estación, página 465. Jesús, que por tercera vez te damos, Jesús, tendido de nuevo en tierra bajo el peso de la cruz, y ya está cerca del Calvario donde vas a ser crucificado, y al ver el lugar de tu suplicio, tu amor te da nuevas fuerzas para levantarte. Es que en tu corazón arde de deseo de sufrir y morir por las innumerables almas que has venido a salvar y que te llevarán la gloria eterna. Virgen Santa, haz que caminemos fieles a nuestra vocación de amor y ser y sacrificio. Madre fuente de amor, hazme sentir tu dolor para que llore contigo. Padre nuestro que estás en el cielo, santificado sea tu nombre, venga a nosotros tu reino, haz, Señor, tu voluntad en la tierra como en el cielo. Danos hoy nuestro pan de cada día, perdona nuestras ofensas como también nosotros perdonamos a los que nos ofenden. No nos dejes caer en tentación, guárdanos en libre de todo mal. Amén. Dios te salve María, llena de gracia, el Señor es contigo, bendita eres entre todas las mujeres, bendito el fruto de tu vientre, Jesús. Santa María, Madre de Dios y Madre nuestra, ruega, Señor, por ellos y por nosotros los pecadores, ahora y en la hora de nuestra muerte. Amén. Te adoramos, Cristo, y te bendecimos, que por tu Santa Cruz redimiste al mundo. Décima estación, página 466. Jesús es despojado de sus vestiduras, ya llegas al Calvario. Jesús, antes de clavarte en la cruz, los verdugos te despojan de tus sagradas vestiduras. ¿Quieres con este suplicio expiar nuestras faltas de modestia? Queremos para consolarte, llorar nuestros pecados y prometernos amar apasionadamente a la santa virtud de la pureza. María, reina de la pureza, haz que ofrezca en nuestro corazón
Las virtudes que resplandecieron en el tuyo, Madre, fuente de amor, hazme sentir tu dolor para que llore contigo. Padre nuestro que estás en el cielo, santificado sea tu nombre, venga a nosotros tu reino, haz, Señor, tu voluntad en la tierra como en el cielo. Danos hoy nuestro pan de cada día, perdona nuestras ofensas como también nosotros perdonamos a los que nos ofenden. No nos dejes caer en tentación, guárdanos el libro de todo mal. Amén. Dios te salve María, llena de gracia, el Señor es contigo, bendita es entre todas las mujeres, bendito el fruto de tu vientre, Jesús. Santa María, Madre de Dios y Madre nuestra, ruega, Señor, por ellas y por nosotros los pecadores, a vuestra muerte. Amén. Te alabamos, Cristo, y te bendecimos, que por tu santa cruz veniste al mundo. Décima primera estación, Jesús, página 467, Jesús es clavado en la cruz. Nos conmueve profundamente, Jesús, los inducibles tormentos que sufriste cuando extendieron tu cuerpo ensangrentado en la cruz y lo fijaron en ella, traspasando con huesos clavos sus manos y sus pies. Jesús, no basta despojarnos de nosotros mismos, sino que es preciso unirnos a ti estrechamente, clavándonos contigo en la cruz y recibiendo generosamente a tu imitación, por amor al Padre Celestial, todas las cruces que tú nos has mandado, por amargas que sean. Madre dolorosísima, te acompañamos en tu inmensa pena. Madre fuente de amor, hazme sentir tu dolor para que llore contigo. Padre nuestro que estás en el cielo, santificado sea tu nombre, venga a nosotros tu reino, haz, Señor, tu voluntad en la tierra como en el cielo. Danos hoy nuestro pan de cada día, perdona nuestras ofensas como también nosotros perdonamos a los que nos ofenden. No nos dejes caer en tentación, guárdanos y líbranos de todo mal. Amén. Dios te salve María, llena de gracia, el Señor es contigo, bendita es entre todas las mujeres y bendito el fruto de tu vientre, Jesús. Santa María, Madre de Dios y Madre nuestra, ruega por ellas y por nosotros los pecadores, ahora y en la hora de nuestra muerte. Amén. Te adoramos, Cristo, y te bendecimos, que por tu santa cruz redimiste al mundo. Décima segunda estación, página 468. Jesús muere en la cruz. Te contemplamos Jesús clavado en la cruz y suspendido entre el cielo y la tierra en actitud suplicante. Antes de morir, pides a tu Padre perdón por todas las perdón para todos los hombres. Padre, perdónalos. Y luego, inclinando hacia María, le encargas que nos reciba por hijos. He ahí a tus hijos. No rendimos ante esta prueba de infinito amor que nos das muriendo tú, y nos hace por nosotros los culpables que te amemos en la vida y en la muerte, y unamos nuestra agonía con la tuya. Amén. Madre fuente de amor, me sentí todo.

0: para que llore contigo.
1: Padre nuestro que estás en el cielo, santificado sea tu nombre, venga a nosotros tu reino, haga Señor tu voluntad en la tierra como en el cielo. Danos hoy nuestro pan de cada día y perdona nuestras ofensas como también nosotros perdonamos a los que nos ofenden. No nos dejes caer en tentación, guárdanos el libro de todo mal. Amén. Dios te salve María, llena eres de gracia, el Señor es contigo, bendita eres entre todas las mujeres y bendito el fruto de tu vientre Jesús. Santa María, Madre de Dios y Madre nuestra, ruega Señor por nuestros pecadores hasta la muerte. Amén. Te adoramos Cristo y te bendecimos que por tu santa cruz redimiste al mundo. Décima tercera estación, página 469. Jesús es bajado de la cruz y puesto en los brazos de su Santísima Madre. El corazón más delicado y sensible del mundo sería incapaz de comprender cuál fue la aflicción de la amadísima Madre de Jesús cuando recibió en sus brazos el cuerpo inanimado de su Hijo, todo cubierto de crueles heridas. Madre Santísima, Jesús está en tus brazos ya muerto, besas sus llagas y contemplas con indecible dolor sus manos atravesadas y su costado abierto. En medio de tu dolor ofreces al Padre celestial la divina víctima por los pecados de todos los hombres. Ahora, Virgen y Madre, ofrécelo también por nosotros, tus hijos, que te acompañamos siempre en tu soledad y suplica al Padre celestial que nos conceda la gracia de ser otros Cristos. Madre fuente de amor, hazme sentir tu dolor para que llore contigo. Padre nuestro que estás en el cielo, santificado sea tu nombre, venga a nosotros tu reino, haga Señor tu voluntad en la tierra como en el cielo. Danos hoy nuestro pan de cada día y perdona nuestras ofensas como también nosotros perdonamos a los que nos ofenden. No nos dejes caer en tentación, guárdanos de todo mal. Amén. Dios te salve María, llena eres de gracia, el Señor es contigo, bendita eres entre todas las mujeres y bendito el fruto de tu vientre Jesús. Santa María, Madre de Dios y Madre nuestra, ruega por ellas y por nosotros los pecadores, ahora y en la hora de nuestra muerte. Amén. Te adoramos Cristo y te bendecimos que por tu santa cruz redimiste al mundo. Décima cuarta estación, página 470. Jesús es puesto en el sepulcro. Adoremos el cuerpo del cuerpo santísimo de Cristo en el sepulcro y compadezcámonos la pena incomparable que al sepultarlo sintió María en su corazón maternal. María, prepara tú como madre amorosa los corazones de tus hijos para que al recibir en la comunión el sagrado corazón de Jesús sea para ellos luz, fortaleza, vida, como lo fue para ti en los amargos años de tu soledad, después de la ascensión de Jesús. Madre fuente de amor, hazme sentir tu dolor para que llore contigo. Padre nuestro que estás en el cielo, santificado sea tu nombre, venga a nosotros tu reino y haga Señor tu voluntad en la tierra como en el cielo. Danos hoy nuestro pan de cada día y perdona nuestras ofensas como también nosotros perdonamos a los que nos ofenden. No nos dejes caer en tentación, guárdanos de todo mal. Amén. Dios te salve María, llena eres de gracia, el Señor es contigo, bendita eres entre todas las mujeres y bendito el fruto de tu vientre Jesús. Santa María, Madre de Dios y Madre nuestra, ruega Señor por nosotros pecadores, hasta nuestra muerte. Amén. Oración. Página 471. Dios eterno y omnipotente, Padre amoroso, acabamos de acompañar a Jesús en el camino del Calvario. Haz por la intercesión de la Reina de los Mártires que tengamos siempre presente su pasión y su muerte. Queremos ser verdaderos discípulos de Jesús crucificado bajo la intensa acción del Espíritu Santo. Meditaremos sin cesar los dolores de Jesús y María en la tierra para animarnos a estar con ellos eternamente en el cielo. Padre nuestro que estás en el cielo, santificado sea tu nombre, venga a nosotros tu reino y haz Señor tu voluntad en la tierra como en el cielo. Danos hoy nuestro pan de cada día y perdona nuestras ofensas como también nosotros perdonamos a los que nos ofenden. No nos dejes caer en tentación, guárdanos en todo mal. Amén. Dios te salve María, llena eres de gracia, el Señor es contigo, bendita eres entre todas las mujeres, bendito el fruto de tu vientre Jesús. Santa María, Madre de Dios y Madre nuestra, ruega Señor por nosotros pecadores, ahora y en la hora de muerte. Amén. Gloria al Padre, gloria al Hijo y gloria al Espíritu Santo, como en un principio, ahora y siempre, por los siglos de los siglos. Amén. Alabemos y demos gracias en cada instante y momento al Santísimo y Divinísimo Sacramento. Alabemos y demos gracias en cada instante y momento al Santísimo y Divinísimo Sacramento. Alabemos y demos gracias en cada instante y momento al Santísimo y Divinísimo Sacramento.

Oraciones por los enfermos, página 627. Omnipotente y supremo Dios, salud de los que en ti creen y esperan. Escucha las oraciones que te hacemos por nuestros enfermos y por la intercesión de la Santísima Virgen de Guadalupe. Concede la vida abundante a sus almas y devuelve su unto beneplácito a la salud del cuerpo. Por Jesucristo nuestro Señor. Amén. Ave María Purísima, sin pecado concebida. Dios nuestro, de mi vida, de mi fortaleza, de mi tristeza y de mi alegría, de mi soledad y compañía, de mi incertidumbre y esperanza, en la noche de mi enfermedad, me pongo en tus manos de Padre. Alumbra esta oscuridad con un rayo de tu luz. Abre una rendija a mi esperanza, llena con tu presencia mi soledad. Señor, que el sufrimiento no me aplaste, para que también ahora sienta el alivio de tu amor y sea agradecido a la generosidad de cuantos sufren conmigo. Amén. Oraciones por los agonizantes, página 628. Señor Jesucristo, que eres el Hijo de Dios y también el Hijo de la Santísima Virgen María, Dios y hombre abrumado con gran temor, sudaste sangre en el huerto de los olivos para darnos la paz. Sabemos también que ofreciste tus sufrimientos al Padre Celestial por nosotros y por la salvación de este moribundo, y no obstante, por culpa de sus pecados, él merece ser castigado con la condenación eterna. Te suplicamos perdonar todas sus culpas, Padre eterno. Lo pedimos por Jesucristo nuestro Señor, tu muy amado Hijo, que vive y reina con el Espíritu Santo ahora y siempre. Amén. Señor Jesucristo, humildemente muriendo en la cruz por nosotros, hiciste completamente la voluntad del Padre Celestial para traernos la paz. También ofreciste tu santa muerte al Eterno Padre en rescate de aquellos que agonizan ahora y para ocultar de su vista el castigo merecido por sus pecados. Padre eterno, escúchanos y perdona. Te suplicamos, te lo pedimos por tu único Hijo, nuestro Señor Jesucristo, que vive y reina ahora y siempre en la unidad del Espíritu Santo por los siglos de los siglos. Amén. Mi secreto, Señor Jesús, abrazado en el amor de las almas, te suplicamos por las agonías de tu corazón y por los dolores de tu Inmaculada Madre, que laves con tu sangre a todos los pecados de la tierra que están en agonía y tienen que morir hoy. Amén. Corazón agonizante de Jesús, ten misericordia de los moribundos. Virgen María, sin pecado concebida, ruega por nosotros que recurrimos a ti. Refugio de los pecadores, Madre de los agonizantes, no nos abandones en la hora de nuestra muerte, antes bien obtenos un dolor perfecto y una contrición sincera y el perdón de nuestros pecados. Alcánzanos también la gracia de recibir dignamente el santo viático y de ser fortalecidos en la unción de los enfermos, para que podamos presentarnos seguros ante el trono del justo y misericordioso juez, Dios y Redentor nuestro. Amén. A ti acudo, San José, patrono de los moribundos, a ti cuyo dichoso tránsito estuvieron solícitos Jesús y María por estas dos carimas, prendas te encomiendo con empeño mi alma cuando luche la extrema agonía, para que por tu protección sea libre de las chanzas del diablo y la muerte perpetua y merezcamos ir a los gozos eternos. Amén. Oraciones por una buena muerte, página 631. Virgen María, Madre del Refugio de los Pecadores, a quien el Dios de las Venganzas se dio el imperio de la misericordia, y a quien aquel riguroso juicio no podía acudir a tu intercesión, te suplico ahora que me alcances las gracias de una sincera penitencia y una perfecta enmienda de mi vida, a fin de que un día que al comparecer después de mi muerte ante el divino tribunal, merezca una sentencia favorable de la eterna salvación por el mismo Cristo, tu Hijo nuestro Señor, que vive y reina contigo en la unidad del Espíritu Santo y es Dios por los siglos de los siglos. Amén. Oración a San José para alcanzar una buena muerte. Santo protector San José, que estando en el lecho del dulce tránsito, que te viste rodeado de los ángeles y vestido de su Rey, Cristo Jesús, y de su Reina, la Santísima Virgen María, y que de esta compañía saliste en una paz celestial de esta vida, alcánzame la gracia de perseverar en el bien hasta que muera en tus brazos. Sí, santo mío, por aquella compañía de que Jesús y María te hicieron hasta la hora de tu muerte, protégeme hasta que te vea en el cielo, compadécete también de las pobres almas del purgatorio que invocan tu gracia y poder para que con ellas ampararlas y llevarlas pronto a tu gloria, para que glorifiquemos tu santo nombre con el de Jesús y María y por todos los siglos de los siglos. Amén. Letanías por los difuntos, página 632. A ti, Jesús, vida, te dirigimos nuestras súplicas. Tú que estás al lado del sepulcro, escúchanos, Señor.
Tú que llamaste a la vida al hijo de la viuda de Naín, escúchanos, Señor. Tú que despertaste del sueño de la muerte a la hija de Jairo, escúchanos, Señor. Tú que regresaste del sepulcro del vencedor de la muerte, escúchanos, Señor. Tú que eres la resurrección y la vida, escúchanos, Señor. A ti, Señor Jesús, que quisiste comparecer nuestro dolor, dirigimos nuestras súplicas. Tú que te compadeciste la viuda de Naín, desolada por la muerte de su hijo, ten compasión en nosotros. Tú que lloraste ante el sepulcro de Lázaro muerto de 4 días, ten compasión en nosotros. Tú que muriendo de tristeza sudaste sangre en Getsemaní, ten compasión en nosotros. Tú que sufriste la agonía de una muerte de cruz, ten compasión en nosotros. Invoquemos con toda confianza a Cristo Jesús. Señor, ten piedad. Cristo, escucha nuestra oración por tu hija Rosa María Sánchez. Señor, ten piedad. Ilumina sus ojos de luz y de tu gloria. Señor, ten piedad. Perdona sus pecados y concede la vida eterna. Señor, ten piedad. Señor Jesús, atiende a los que te suplican, escucha la voz de los que lloran. Señor, ten piedad. Jesús, Hijo de Dios, consuélalos en nuestra tribulación. Señor, ten piedad. Acuérdate, Señor, de tu hija María Rosa Sánchez, que fue bautizada y fue sepultada en la muerte de Cristo para estar con Él. Acuérdate, Señor, ten piedad. Que en la confirmación fue ungida por el Espíritu de Jesús resucitado, Señor, ten piedad. Que en la Eucaristía memorial de la Pascua de tu Hijo fue alimentada con el pan de la vida, Señor, ten piedad. Que muriendo al pecado por la penitencia fue devuelta a la vida eterna, Señor, ten piedad. Que ungida con el óleo de los enfermos ha recibido el germen de la salud eterna, Señor, ten piedad. Que ha muerto con Cristo para estar con Él, Señor, ten piedad. Santa María, que permaneciste junto a la cruz de Jesús, ruega por nosotros. San Pedro, a quien el Señor confió las llaves del reino eterno, ruega por nosotros. San Pablo, que deseaste partir de este mundo para estar con Cristo, ruega por nosotros. San Juan, que anunciaste al que es la vida, al que es la palabra de vida, ruega por nosotros. San José, que tuviste el consuelo de morir asistido por Jesús y María, ruega por nosotros. San Francisco de Asís, cuyo nombre has llevado en esta vida, acogido a tu protección, ruega por nosotros. Todas las santas y santas de Dios que murieron en Cristo y han resucitado a la vida eterna, Señor, ruega por nosotros. Terminemos nuestra oración repitiendo la plegaria que el Señor nos enseñó. Padre nuestro que estás en el cielo, santificado sea tu nombre, venga a nosotros tu reino, haga Señor tu voluntad en la tierra como en el cielo. Danos hoy nuestro pan de cada día y perdona nuestras ofensas como también nosotros perdonamos a los que nos ofenden. No nos dejes caer en tentación, guárdanos, Señor, todo mal. Amén. Señor, ten misericordia de tu hija María Rosa Sánchez, para que encuentre el perdón de todas sus faltas, pues deseaba cumplir tu voluntad, la verdadera fe, la unía aquí en la tierra, al pueblo fiel, que tu bondad la una ola, al coro de los ángeles, ejidos, tú que vives y reinas por los siglos de los siglos. Amén. Oración por los difuntos, página 637. Dios de los espíritus de toda carne, que sepultaste la muerte y venciste el demonio, y diste vida al mundo, tú, Señor, acude a las almas de tus fieles difuntos y tu sierva Rosa María Sánchez al descanso en un lugar luminoso, no hace un lugar de frescura, lejos de todo sufrimiento, dolor, lamento. Perdona sus culpas por las cometidas de pensamiento, palabra y obra, y Dios de bondad y misericordia, puesto que no hay hombre que viva y no peque, ya que solo eres tú perfecto y tu justicia es verdad. Tu palabra es la vida y tú eres la resurrección y la vida y el descanso de los difuntos, tus siervos. Todos los fieles difuntos y por María Rosa Sánchez, Cristo Dios nuestro, que glorificamos con tu Padre y con tu Hijo.

Santo Espíritu Santo, amén. Dale, Señor, eterno descanso y la luz perpetua brille para ellos. Descansen en paz. Amén. Oración para la paz, página 579. Señor Dios de paz, que has creado a los hombres sujetos de tu benevolencia para constituirles a los finales de tu gloria, te bendecimos y te damos las gracias porque nos enviaste a Jesús, tu Hijo amadísimo. Hiciste en él el misterio de tu Pascua, el artífice de toda salvación, la fuente de toda paz, el vínculo de toda fraternidad. Te damos gracias por los deseos, los esfuerzos y las realizaciones que tu Espíritu de paz ha suscitado en este tiempo para reemplazar el odio con el amor, la desconfianza con la comprensión, la indiferencia con la soledad. Abre más y más nuestros espíritus y nuestros corazones a las exigencias concretas del amor de todos nuestros hermanos, a fin de que seamos todos artífices constantes de paz. Acuérdate, Padre, misericordia de todos los que padecen, sufren y mueren al engendrar un mundo más fraternal. Venga tu reino de justicia, de paz y de amor a los hombres de toda raza, y que la tierra se llene de tu gloria. Amén. Alabemos y demos gracias en cada instante y momento al Santísimo y Divinísimo Sacramento. Alabemos y demos gracias en cada instante y momento al Santísimo y Divinísimo Sacramento. Alabemos y demos gracias en cada instante y momento al Santísimo y Divinísimo Sacramento. En este momento seguimos haciendo nuestra oración de contemplación para dar gracias a nuestro Señor por todos los beneficios recibidos en esta semana, sobre todo por la salud, por la vida, por el pan de cada día, por nuestras familias, por nuestros amigos y enemigos y conocidos, y también, sobre todo, los favores recibidos de nuestro Señor y María Santísima. Agradecemos de todo corazón estos beneficios. Y le damos gracias a Mamita María también por tenernos bajo su regazo y su protección. Y decimos, oh Señora mía, oh Madre mía, yo me ofrezco enteramente a ti y en plena infinidad de afecto os consagro en este día y para siempre. Mis ojos, mis oídos, mi lengua, mi corazón. En una palabra todo mi ser, ya que soy todo vuestro, Madre Bondad. Guárdame como cosa y posesión tuya. Amén. Dulce Madre, no te alejes de nuestra vista, no te apartes, ven con nosotros a todas partes y solo nunca nos dejes. Ya que nos proteges tanto como verdadera Madre, es que nos bendiga el Padre, el Hijo y el Espíritu Santo. Amén. El Señor nos bendiga, nos guarde de todo mal y nos lleve a la vida eterna. Amén, amén, amén.

Por la señal de la Santa Cruz, de nuestros enemigos, líbranos, Señor Dios nuestro, en nombre del Padre, del Hijo y del Espíritu Santo. Amén. Señor Jesucristo, Rey y Señor nuestro, creemos que estás realmente presente en la Eucaristía. Nos postramos de rodillas para adorarte, para contemplarte, para alabarte, para darte gracias por todo lo que nos concedes en cada momento de nuestra vida, sin que nosotros lo merezcamos. Gracias, Señor. Nuestra misión es adorarte por los que no te adoran, bendecirte por los que te niegan y ofenden, expiar nuestros propios pecados y desagraviarte por todos los que en el mundo se cometen. Unir nuestras intenciones y súplicas con las tuyas para hacer que desciendan sobre la tierra las bendiciones de tu misericordia. Mas, como tienes dicho, pidan y se les dará. Busquen y encontrarán, toquen y se les abrirá. Llamamos ahora a la puerta de tu sagrado corazón, por intercesión de María Santísima y de nuestros santos protectores, para que nos recibas y nos escuches en audiencia privada. Como a Rey y Señor misericordioso, te presentamos con humildad y confianza el memorial de nuestras intenciones. Gracias, Señor. Gracias por permitirme estar nuevamente aquí ante tu presencia soberana. Gracias por todo lo que nos concedes día a día, especialmente el don de la vida. Gracias por el alimento. Gracias por el trabajo. Gracias por la salud. Y gracias también por la enfermedad, porque es donde nos encontramos también contigo. Hoy, Señor, hoy me reconozco pecador ante ti y te pido perdón por todos los pecados que he cometido consciente e inconscientemente. Porque te he ofendido a ti, que eres amor, misericordia, paz, humildad, sencillez. Y al ofender al prójimo es ofenderte a ti mismo, Señor. Perdóname, Padre mío. Hoy te pido por las intenciones físicas, corporales, materiales y espirituales de nuestra santidad, el Papa León XIV, de nuestro cardenal José Francisco Robles Ortega, del director espiritual de la adoración nocturna de la Arquidiócesis de Guadalajara, el Padre Roberto de la Mora, por nuestro director espiritual de nuestra sección San Francisco de Asís, parroquia Nuestra Señora de Lourdes, el señor cura Jesús Gabriel Flores Villegas, el Padre Vicario Carlos Ruiz Martínez, el Padre Miguel, el Padre Luis Manuel Ballestero Silva, por el señor cura Mauro Montes Ponce, por cada uno de ellos, por su salud de todos ellos, bendiciones para ellos, para que sigan pastoreando a tus ovejas, bendiciones para sus familias. También te pedimos por todo el personal de María Visión, sus proyectos de obras, intenciones, de ellos y de sus familias. Derrama en cada uno de ellos tu bendición y a sus familias también, y protégelos de todo mal y peligro. Te pedimos por la conversión de pecadores, por todos los jóvenes, niños y adolescentes, por la paz del mundo entero, por la paz de nuestro México querido. Hoy
Hoy te pido por las intenciones de Alondra Castañeda Mendoza y su familia.

También te encomendamos en este día tan especial a Rosario Vázquez Arellano en su cumpleaños. Cúbrela y protégela con tu manto y cubre todas sus necesidades. Por Francisco González Cuevas, Lorena Olivier Ortiz, Carolina Hernández, Jorge María López, Eduardo Toscano, Teresa, David García, Dolores Jiménez, Ana Rosa Magaña, Angélica María Barragán, Manuel Reynoso, Estela González, Susana Verdejo, Joaquín Sandoval, por todos nuestros enfermos, en especial por Elvira Nava Gutiérrez, María Antonieta Peña, Teresa Velasco, Victoria Polanco, Enedina Tejeda, Enedina Escobedo Grande, Javier Velasco Armas, Griselda Gómez Martínez, Gabriela García. Por todos nuestros fieles difuntos, familiares, amigos, conocidos, adoradores, adoradoras, sacerdotes, y en especial por todos nuestros hermanos de esa televisora, María Visión, colaboradores que han partido a tu presencia, Señor. Acéptalas favorablemente, si conviene a tu gloria y a nuestra salvación eterna. Puesto que no sabemos lo demás que te hemos de pedir para agradarte, que el Espíritu Santo ore en nosotros para pedir lo que necesitamos para hacer la voluntad del Padre. Amén. Acuérdate, Virgen María, que jamás se ha oído decir que haya sido desamparado alguno que reclamara tu auxilio e implorara tu protección. Animados por esta confianza, acudimos a ti bajo el peso de nuestros pecados. Nos ponemos a tus pies, Madre del Verbo. No deseches nuestras humildes súplicas. Antes bien, óyelas favorablemente. Amén. Señor, Dios Todopoderoso, te pedimos que nos concedas, como a San Pascual Bailón, una profunda devoción a la presencia de tu Hijo en la Eucaristía y que te adoremos con cuerpo y alma toda nuestra vida. Por Jesucristo, tu Hijo, nuestro Señor. Amén. Dios Todopoderoso y Eterno, que has elevado en cuerpo y alma a la gloria del cielo a la Inmaculada Virgen María, Madre de tu Hijo, concédenos, te rogamos, que aspirando siempre a las realidades divinas, lleguemos a participar con ella de su misma gloria. Por nuestro Señor Jesucristo, tu Hijo, que vive y reina contigo en la unidad del Espíritu Santo, y es Dios por los siglos de los siglos. Amén. Padre nuestro, que con amorosa providencia has enviado a tus santos ángeles, concédenos experimentar su protección y que nos guarden de los peligros presentes y nos guíen a la vida eterna. Amén. Oración a San José. San José, guardián de Jesús y casto esposo de María, tú empleaste toda tu vida en el perfecto cumplimiento de tu deber. Tú mantuviste a la Sagrada Familia de Nazaret. Con el trabajo de tus manos, protege bondadosamente a los que recurren confiadamente a ti. Tú conoces sus aspiraciones y sus esperanzas. Se dirigen a ti porque saben que tú los comprendes y proteges. Tú también conociste pruebas, cansancio y trabajos, pero aún dentro

De las preocupaciones materiales de la vida, tu alma estaba llena de profunda paz y de verdadera alegría por el íntimo trato que gozaba con el Hijo de Dios, el cual te fue confiado a ti, a la vez que a María, su tierna madre. Amén. Jesús, sacerdote eterno y salvador de los hombres, de la hostia consagrada estás intercediendo ante el Padre por nosotros, por los méritos de tu corazón traspasado y la súplica de todos los adoradores que en México y en el mundo entero te dirigimos, concede la gracia del arrepentimiento a los pecadores y a todos atráenos hacia ti y guárdanos en tu amor, tú que vives y reinas por los siglos de los siglos. Amén. Señor Jesucristo, te agradecemos que el Evangelio del amor del Padre, con el que tú viniste a salvar al mundo, haya sido proclamado ampliamente en México como don del Espíritu Santo que hace florecer nuestra alegría. Te damos gracias por la ofrenda de tu vida, que nos entregaste amándonos hasta el extremo y nos haces hijos de Dios, hermanos entre nosotros. Aumenta, Señor, nuestra fe y amor a ti, que estás presente en tantos agrarios del país. Concédenos ser fieles testigos de tu resurrección ante las nuevas generaciones, para que conociéndote te sigan y encuentren en ti su paz y su alegría. Solo así podrán sentirse hermanos de todos los hijos de Dios dispersos por el mundo. Tú, que al hacerte hombre, quisiste ser miembro de una familia humana, enseña a las familias las virtudes que resplandecieron en la casa de Nazaret. Haz que permanezcan unidas como tú y el Padre son uno, y sean vivo testimonio de amor, de justicia y solidaridad, que sean escuela de respeto, de perdón y de mutua ayuda, para que el mundo crea que sean fuente de vocaciones al sacerdocio, a la vida consagrada y a las demás formas de intenso compromiso cristiano. Protege a tu iglesia y al sucesor de Pedro, a quien tú, buen pastor, confiaste la misión de apacentar todo tu rebaño. Haz que tu iglesia florezca en México y multiplique sus frutos de santidad. Enséñanos a amar a tu Madre María, como la amaste tú. Danos fuerza para anunciar con valentía tu palabra en la tarea de la nueva evangelización, para alentar la esperanza en el mundo. Nuestra Señora de Guadalupe, ruega por nosotros. Oh Padre Celestial, Santo y Eterno, te pedimos por nuestro Señor Jesucristo sacramentado, en quien tienes puestas tus complacencias, que nos concedas el conocimiento y la propagación de la adoración nocturna, para que sea adorada en espíritu y en verdad por todos los hombres de la tierra. Corazón Eucarístico de Jesús, te pedimos suplicantes por todos los directores espirituales de la adoración nocturna mexicana. Llénalos de celo, de fe y de amor por nuestra obra queridísima. A nosotros, dígnate concedernos el espíritu apostólico, la gracia inmensa de la perseverancia en esta santa obra y el remedio de nuestras necesidades. Virgen Santísima de Guadalupe, dulce reina y amorosa madre nuestra, alcánzanos del Señor estas gracias y la salvación eterna. Amén. Preces por nuestros sacerdotes. A nuestro Santo Padre, el Papa León XIV, dale, Señor, tu corazón de buen pastor. A los cardenales y representantes pontificios,

vicios. Dale, Señor, solicitud paternal por sus sacerdotes. A los obispos elegidos por el Espíritu Santo, compromételos con sus ovejas, Señor.

A los sacerdotes pobres, socórrelos, Señor. A los sacerdotes enfermos, sánalos, Señor. A los sacerdotes ancianos, dales alegre esperanza, Señor. A los tristes y afligidos, consuélalos, Señor. A los calumniados y perseguidos, defiende su causa, Señor. A los que aspiran al sacerdocio, dale la perseverancia, Señor. A todos los sacerdotes, dales fidelidad a ti y a tu iglesia, Señor. A todos los sacerdotes, dales obediencia y amor al Papa, Señor. A todos los sacerdotes, que vivan en comunión con su obispo, Señor. Que todos los sacerdotes sean uno, como tú y el Padre, Señor. Divino corazón de Jesús, lleno de celo por la gloria de tu Padre, te rogamos por todos los sacerdotes, por tu Espíritu Santo, llénalos de fe, de celo y de amor. Amén. Oración por las vocaciones sacerdotales. Jesús, pastor eterno de las almas, dígnate mirar con ojos de misericordia a esta porción de tu grey amada. Señor, caminamos en la orfandad, danos vocaciones, danos sacerdotes y consagrados santos. Te lo pedimos por la Inmaculada Virgen María de Guadalupe, tu dulce y santa madre. Jesús, danos sacerdotes y consagrados según tu corazón. Amén. Nos consagramos al Espíritu Santo. Espíritu Santo, recibe la consagración perfecta y absoluta de todo mi ser. Dígnate ser en adelante, en cada uno de los instantes de mi vida y en cada una de mis acciones, mi director, mi luz, mi guía y mi fuerza. Yo me abandono sin reserva a tus operaciones divinas y quiero ser siempre dócil a tus inspiraciones. Espíritu Santo, transfórmame con María y en María, en Cristo Jesús, para gloria del Padre y salvación del mundo. Amén.

Consagración a Santa María de Guadalupe. Madre Santísima de Guadalupe, Madre de Jesús, condúcenos hacia tu divino Hijo por el camino del Evangelio, para que nuestra vida sea el cumplimiento generoso de la voluntad de Dios. Condúcenos a Jesús, que se nos manifiesta y se nos da en la palabra revelada y en el pan de la Eucaristía. Danos una fe firme, una esperanza inquebrantable, una caridad ardiente y una fidelidad viva a nuestra vocación de bautizados. Ayúdanos a ser agradecidos con Dios, exigentes con nosotros mismos y llenos de amor para con nuestros hermanos. Amén. Señora nuestra de Guadalupe, que también a la tierra de México quisiste dar especiales muestras de benevolencia y prometiste consuelo y ayuda a aquellos que te aman y siguen. Mira benigna a todos tus hijos. Ellos te invocan con confianza. Conserva en nuestras almas el don precioso de la gracia divina. Haznos dóciles a la voluntad del Señor, de tal manera que cada vez más se extienda su reino en los corazones, en las familias, en nuestra querida nación. Virgen Santísima, permanece con nosotros en las fatigas del trabajo.

trabajo cotidiano, en las alegrías, en las penas y dificultades de la vida. De modo que nuestro espíritu inmortal pueda elevarse libre y puro a Dios y servirlo gozosamente, con generosidad y fervor. Defiéndenos de todo mal, Reina y Madre de México, y haz que seamos fieles imitadores de Jesús, que es camino, verdad y vida, a fin de que un día podamos de tu mano alcanzar en el cielo el premio de la aviación beatífica. Amén. José bendito, a quien se le concedió no solo ver y escuchar a nuestro Salvador, que muchos reyes anhelaron ver y no vieron, anhelaron escuchar y no escucharon, y además llevarlo en sus brazos, abrazarlo, vestirlo y guardarlo y defenderlo. Ruega por nosotros, José bendito, para que seamos dignos de alcanzar las promesas de Cristo. Dios nuestro, tú que nos has dado un sacerdocio real, te pedimos que así como bendito José fue encontrado digno de tocar con sus manos y llevar en sus brazos a tu Hijo nacido de la Virgen María, seamos también dignos por la limpieza de nuestro corazón y la inocencia de nuestra vida de compartir en este día con devoción reverente el cuerpo y sangre de tu Hijo, y de ser contados en este mundo entre quienes se hayan hallados dignos de recibir la recompensa eterna. Por el mismo Jesucristo nuestro Señor. Amén. Señor, abre mis labios y mi boca proclamará tu alabanza. Gloria al Padre, al Hijo y al Espíritu Santo, como era en un principio y siempre por los siglos de los siglos. Amén. Adoremos a Cristo Rey, dominador de las naciones, que da fortaleza de espíritu a los que lo comen. Salmo 94. El salmo del cual se ha tomado la palabra de vida nos recuerda que nosotros somos el pueblo de Dios y que Él nos quiere guiar, como hace un pastor con su rebaño, para introducirnos en la tierra prometida. Jesús se presenta como pastor que nos conduce a cada uno a la plenitud de la vida. Él habla y sus discípulos, que lo conocen, escuchan su voz y lo siguen. A ellos les promete la vida eterna. Vengan, aclamemos al Señor. Demos vítores a la roca que nos salva. Entremos a su presencia, dándole gracias, aclamándolo con cantos. Adoremos a Cristo Rey, dominador de las naciones, que da fortaleza de espíritu a los que lo comen. Porque el Señor es un Dios grande, soberano de todos los dioses. Tiene en su mano las cimas de la tierra. Son suyas las cumbres de los montes. Suyo es el mar porque lo hizo. La tierra firme que modelaron sus manos. Que da fortaleza de espíritu a los que lo comen. Vengan, postrémonos por tierra bendiciendo al Señor, Creador nuestro, porque Él es nuestro Dios y nosotros su pueblo, el rebaño que Él guía. Adoremos a Cristo Rey, dominador de las naciones, que da fortaleza de espíritu a los que lo comen. Ojalá escuchen hoy su voz. No endurezcan el corazón como en Meribá, como el día de Masá en el desierto, cuando sus padres me pusieron a prueba y dudaron de mí, aunque habían visto mis obras, que da fortaleza de espíritu a los que le comen. Durante 40 años, aquella generación me repugnó y dije,
Es un pueblo de corazón extraviado.

no reconoce mi camino, por eso jura mi cólera que no entrarán en mi descanso. Adoremos a Cristo Rey, dominador de las naciones, que da fortaleza de espíritu a los que lo comen. Gloria al Padre, y al Hijo, y al Espíritu Santo, como era en un principio, era y siempre, por los siglos de los siglos. Amén. Que da fortaleza de espíritu a los que lo comen. Adoremos a Cristo Rey, dominador de las naciones, que da fortaleza de espíritu a los que lo comen. A las sagradas solemnidades, únanse las alegrías y del corazón resuenen los himnos. Retírese lo antiguo, nuevo sea todo, los corazones, las voces y las obras. Celebramos la noche de la última cena, en que creemos que Cristo dio de comer a sus discípulos el cordero y los ácimos según la ley dada a nuestros antiguos padres. Después de comer el cordero figurativo y terminada la cena, creemos que el cuerpo del Señor fue dado a los discípulos por sus propias manos y dado tan entero a todos como a cada uno de ellos. Dio a los débiles el alimento de su cuerpo, dio a los tristes la bebida de su sangre, diciendo: tomen el cáliz que les entrego, beban todos de él. Así instituyó este sacrificio, cuyo ministerio quiso confiarlo solo a los presbíteros, a los cuales compete el tomarlo y darlo a los demás. El pan de los ángeles se hace pan para los hombres, da el pan celestial fin a todas las antiguas figuras. Oh, cosa admirable, come al Señor el pobre, el siervo, el humilde. A ti, Dios uno y trino, te pedimos que nos visites así como nosotros te honramos. Por tus sendas guíanos al fin donde tendemos, hasta la luz en que habitas. Amén. El Señor piadoso ha hecho maravillas memorables. Aleluya. Salmo 110. Grandes y maravillosas son tus obras, Señor, Dios omnipotente. El Salmo 110 es un salmo alfabético. Cada versículo comienza con una letra del alfabeto hebreo, que canta las alabanzas que todos, tanto de lo hondo del corazón, como también en público, deben atributar al Señor, pues sus obras son maravillosas y dignas de ser meditadas. Agradezcamos a Jesucristo que haya querido quedarse sacramentalmente entre nosotros y ser nuestro alimento. Doy gracias al Señor de todo corazón, en compañía de los rectos. En la asamblea grande son las obras del Señor, dignas de estudio para los que las aman. Esplendor y belleza son su obra, su generosidad dura por siempre. Ha hecho maravillas memorables el Señor, es piadoso y clemente. Él da alimento a sus fieles, recordando siempre su alianza, mostró a su pueblo la fuerza de su poder, dándoles la heredad de los gentiles. Justicia y verdad son las obras de sus manos, todos sus preceptos merecen confianza, son estables para siempre jamás, se han de cumplir con verdad y rectitud. Envió la redención a su pueblo, ratificó para siempre su alianza, su nombre es sagrado y temible. Primicia de la sabiduría,
es el temor del Señor. También buen juicio los que lo practican. La alabanza del Señor dura por siempre. Gloria al Padre, al Hijo, al Espíritu Santo, como en un principio, ahora y siempre, por los siglos de los siglos. Amén. Gloria al Padre, al Hijo, al Espíritu Santo, como en un principio, ahora y siempre, por los siglos de los siglos. Amén. El Señor piadoso ha hecho maravillas memorables. Aleluya. Antífona 2. Cantemos un himno al Señor nuestro Dios. Salmo 147. Ven, ven que te voy a enseñar a la esposa del Cordero. En la liturgia cristiana, a menudo se entona el Salmo 147, refiriéndolo a la palabra de Dios que corre veloz sobre la faz de la tierra, pero también a la Eucaristía, verdadera flor de harina, otorgada por Dios para saciar el hambre del hombre. Orígenes, en una de sus homilías, comentando este Salmo, relacionaba precisamente la palabra de Dios y la Eucaristía. Glorifica al Señor, Jerusalén. Alaba a tu Dios, Sión, que ha reforzado los cerrojos de tus puertas y ha bendecido a tus hijos dentro de ti. Ha puesto paz en tus fronteras. Te sacia con flor de harina. Él envía su mensaje a la tierra y su palabra corre veloz. Manda la nieve como lana, esparce la escarcha como ceniza. Hace caer el hielo como migajas y con el frío congela las aguas. Envía una orden y se derriten. Sopla su aliento y corren. Anuncia su palabra a Jacob, sus decretos y mandatos a Israel. Con ninguna nación obró así, ni les dio a conocer sus mandatos. Gloria al Padre, al Hijo, al Espíritu Santo, como era en un principio, ahora y siempre, por los siglos de los siglos. Amén. Cantemos un himno al Señor nuestro Dios. Antífona 3. Que el pueblo de Dios se alegre por su Rey. Aleluya. Cántico. En esta oración se percibe el latido del corazón de los justos, que aguardan en la esperanza la venida del Señor para hacer más luminosa la situación de la humanidad. A menudo, inmersa en las tinieblas del pecado, de la injusticia, de la mentira y de la violencia, son dolorosas los aspectos de esta intervención benéfica, como son dos los rastros que definen el rostro de Dios. Ciertamente es juez, pero también es salvador. Condena el mal, pero recompensa la fidelidad. Es justicia, pero sobre todo es amor. Gracias te damos, Señor Dios omnipotente, el que eres y el que eras, porque has asumido el gran poder y comenzaste a reinar. Se encolocinaron las naciones, llegó tu cólera y el tiempo de que sean juzgados los muertos y de dar el galardón a tus siervos, los profetas, y a los santos y a los que temen su nombre, y a los pequeños y a los grandes, y de arruinar a los que arruinaron la tierra.
ahora se estableció la salud y el poderío, y el reinado de nuestro Dios, y la potestad de su Cristo, porque fue precipitado el actuador de nuestros hermanos, el que los acusaba ante nuestro Dios día y noche. Ellos lo vencieron en virtud de la sangre del Cordero, y por la palabra del testimonio que dieron, y no amaron tanto su vida, que temieran la muerte. Por esto están alegres cielos y los que moran en sus tiendas. Gloria al Padre, al Hijo y al Espíritu Santo, como era en un principio, ahora y siempre, por los siglos de los siglos. Amén. Que el pueblo de Dios se alegre por su Rey. Aleluya. El cáliz de la bendición con el que damos gracias, ¿no nos une a Cristo por medio de su sangre? ¿Y el pan que partimos, no nos une a Cristo por medio de su cuerpo? El plan es uno, y así nosotros, aunque somos muchos, formamos un solo cuerpo para todos los que comen el mismo pan. Les dio pan del cielo, les dio pan del cielo. El hombre comió pan de ángeles del cielo. Gloria al Padre, al Hijo y al Espíritu Santo. Les dio un pan del cielo. Qué bueno es, Señor, tu Espíritu. Para demostrar a tus hijos tu ternura, les has dado un pan delicioso bajado del cielo, que colma de bienes a los hambrientos y deja vacíos a los ricos hastiados. Cántico de María. Proclama mi alma la grandeza del Señor. Se alegra mi espíritu en Dios mi Salvador, porque ha mirado la humillación de su esclava. Desde ahora me felicitarán todas las generaciones, porque el Poderoso ha hecho obras grandes por mí. Su nombre es santo, y su misericordia llega a sus fieles de generación en generación. Él hace proezas con sus brazos, dispersa a los soberbios de corazón, derriba del trono a los poderosos y enaltece a los humildes. A los hambrientos los colma de bienes, y a los ricos los despide vacíos. Auxilia a Israel, su siervo, acordándose de su misericordia, como lo había prometido a nuestros padres, en favor de Abraham y su descendencia por siempre. Gloria al Padre, al Hijo, al Espíritu Santo, como era en un principio, ahora y siempre, por los siglos de los siglos. Amén. Qué bueno es, Señor, tu Espíritu. Para demostrar a tus hijos ternura, les has dado un pan delicioso bajado del cielo, que colma de bienes a los hambrientos y deja vacíos a los ricos hastiados. Cristo, después de invitarnos a todos a su cena, entregó su cuerpo y su sangre para la vida del mundo. Digamos, Cristo, pan celestial, danos la vida eterna. Cristo, Hijo de Dios, que has mandado celebrar la cena eucarística en memoria tuya, enriquece a tu iglesia con la fiel celebración de tus misericordios. Cristo, sacerdote único del Altísimo, que has encomendado a los sacerdotes tus sacramentos, haz que forme parte de sus costumbres los que simbólicamente les concede celebrar. Cristo, pan celestial, danos la vida eterna. Cristo, maná del cielo, que haces un solo cuerpo de todos los que participan de un único pan,
refuerza la paz y la armonía de todos los que creemos en ti. Cristo, pan celestial, danos la vida eterna. Cristo, médico celestial, que por el pan de la Eucaristía nos das un recuerdo de inmortalidad y una prenda de resurrección, devuelve la salud a los enfermos y la esperanza viva a los pecadores. Cristo, pan celestial, danos la vida eterna. Cristo Rey, al que esperamos que has demandado celebrar tus misterios, para anunciar tu muerte hasta tu venida, haz que participen de tu resurrección todos los que han muerto en ti. Cristo, pan celestial, danos la vida eterna. Acuérdate de nosotros, Señor, cuando vengas a tu reino y enséñanos a orar. Padre nuestro que estás en el cielo, santificado sea tu nombre. Venga a nosotros tu reino. Hágase tu voluntad, en la tierra como en el cielo. Danos hoy el pan nuestro cada día y perdona nuestras ofensas, como también nosotros perdonamos a los que nos ofenden. No nos dejes caer en la tentación y líbranos de todo mal. Señor nuestro Jesucristo, que en ese sacramento admirable nos dejaste el memorial de tu pasión, concédenos venerar de tal modo los sagrados misterios de tu cuerpo y de tu sangre, que experimentemos constantemente nosotros el fruto de tu redención. Tú que vives y reinas por los siglos de los siglos. Amén. El Señor esté con ustedes. Y que el Señor nos bendiga y nos guarde de todo mal y nos lleve a la vida eterna. Amén.

estamos a las vísperas de que nuestra Madre Santísima de Zapopan regrese a su basílica. Hoy alabemos a la Virgen María. Oigan esto los pueblos de la tierra. Los habitantes del mundo estén atentos. Qué grande es nuestra Madre, qué digna de alabanza. En ella está nuestra esperanza, que la fama de su nombre llegue a los extremos de la tierra. Las naciones saltan de gozo cuando tú te manifiestas. Tú reinas sobre el mundo, porque así lo quiere Dios. Pensando en ti, nuestra boca se llena de alabanzas. Eres la más hermosa. En tus labios, la gracia se derrama. Dios te bendijo para siempre. Te ungió con perfume de alegría. Has conquistado al Rey con tu hermosura. Nuestros cantos recordarán tu nombre. Las naciones vendrán a ti con joyas y regalos. Te verán rodeada de los pobres, acompañada por tus hijos, aclamada por pueblos y naciones. Los prodigios de María vengan a ver. Ha llenado la tierra con su amor. Den gloria a la Madre del Señor, Él la que nos da tantas victorias, que todos canten y salten de alegría. La Virgen llega entre cantos de alegría, la acompaña el sonido de trompetas. Canten, canten a María, reconozcan todo su poder, el poder que Dios le ha concedido. Que aclame a la Virgen todo el mundo, que le rindan honor con su alabanza. Las naciones con júbilo le canten, bendita sea tan gran señora. Salve llena de gracia, eres bella a los ojos de Dios. Has encontrado un esposo que no mancha tu virginidad. Tu Creador se ha convertido en tu Hijo. Bendita entre las mujeres. Salve llena de gracia. El Señor está contigo. Alégrate porque el Señor de todos quiso vivir en ti, Virgen Santa María. Tú diste a la luz al que da la vida. Salve, los ángeles te alaban. Paz y alegría del mundo, jardín hermoso, puerto de los náufragos, templo del Altísimo, trono del Señor, madre llena de bondad, consuelo de los afligidos, refugio de los pecadores, madre del Rey de Reyes y Señor de los Señores, bendita seas a ti. Sí, a ti se sometió el que da poder a los que gobiernan. De ti salió el que destruyó el reino de las tinieblas. Bendito el que hizo y te hizo inmaculada. Ruega por nosotros noche y día. Gracias por ser nuestra defensa. Ante los ángeles se alegran, ante ti huyen los demonios. Oremos. Salve Reina de los cielos y Señora de los ángeles, salve Rey y salve Puerta que dio paso a nuestra luz. Alégrate Virgen gloriosa entre toda la más bella, salve agradecida doncella, ruega a Cristo por nosotros. Padre nuestro que estás en el cielo, santificado sea tu nombre. Venga a nosotros tu reino. Hágase tu voluntad en la tierra como en el cielo. Danos hoy el pan nuestro de cada día. Perdona nuestras ofensas, como también nosotros perdonamos a los que nos ofenden. No nos dejes caer en la tentación y líbranos de todo mal. Amén.
Alabemos a la Virgen María. Salve, Madre de la Luz y Trono del Señor. Virgen sin mancha, templo de Dios, por ti vino la luz al mundo. Eres superior a todas las criaturas. Es grande tu nobleza por ser Madre de Dios. Nadie ni igual a ti en toda la creación. Torrente de misericordia, río de paz, esplendor de pureza, templo de Cristo. Tú nos llenas de alegría. Te admiramos, refugio seguro, abogada nuestra, toda hermosa y digna de veneración. Esplendor de la Iglesia, Madre del Rey, tú eres nuestra esperanza, Virgen llena de gracia. En tu seno Dios puso su trono y lo convirtió en el cielo. Por ti se alegra toda la creación. Hermosa niña, lirio que brota entre las espinas, por ti llegó la salvación. Por eso todos te proclaman dichosa. Por eso te sirven las ángeles, los pueblos te alabarán por siempre. Esperanza de los cristianos, bendita entre las mujeres, y bendito el fruto de tu vientre. Virgen Santa, portadora de la paz, alegría de los santos, ruega por nosotros. Salve, tesoro de castidad, lirio fragante, bálsamo precioso,

El Señor te ha vestido con un traje de gala y te ha envuelto en un manto de triunfo, como una novia que se adorna con sus joyas. Dichosa eres, Santa Virgen María, digna de toda alabanza. De ti nació el sol de justicia. Cristo nuestro Dios, por quien hemos sido salvados, dichosa, porque llevaste en tu seno al Creador del universo. Eres la mujer a quien Dios ha bendecido, y por ti hemos recibido el fruto de la vida. Engendraste al que te crió y permanecerás virgen para siempre. Por ser madre de Dios, eres superior a todos los ángeles. A nadie como a ti se concedió la plenitud de la gracia. Nadie como tú se acercó tanto a Dios. Por eso eres la reina de todo lo creado. Que Dios te colme de bienes y que los hombres te glorifiquen. Salve, hija predilecta del Padre, madre de Cristo y esposa del Espíritu Santo. Virgen pobre y humilde, virgen sencilla y obediente y esclava del Señor, y fuente de hermosura. Discípula de Cristo, mujer vestida del sol, coronada de estrellas, esplendor de la Iglesia y honor del género humano. Que Dios Altísimo te bendiga más que a todas las mujeres de la tierra. Bendito sea el Señor, Creador del cielo y de la tierra, que te escogió para aplastar la cabeza de nuestro enemigo. En ti pondrán su esperanza todas las naciones. Jamás olvidaremos lo que has hecho por nosotros. Que Dios mire con buenos ojos todo lo que haces y que te bendiga a través de los siglos. Que vean tu gloria todas las naciones. No te olvides. No te olvides de los pecadores. Oremos. Bajo tu amparo nos acogemos, Santa Madre de Dios. No desprecie las oraciones que te dirigimos en nuestras necesidades.

Padre nuestro que estás en el cielo, santificado sea tu nombre. Venga a nosotros tu reino. Hágase tu voluntad en la tierra como en el cielo. Danos hoy nuestro pan de cada día. Perdona nuestras ofensas, como también nosotros perdonamos a los que nos ofenden. No nos dejes caer en la tentación y líbranos de todo mal. Amén. Dios te salve María, llena eres de gracia, el Señor es contigo. Bendita eres entre todas las mujeres, bendito es el fruto de tu vientre Jesús. Santa María, Madre de Dios y Madre nuestra, ruega por nosotros pecadores, ahora y en la hora de nuestra muerte. Amén. Gloria al Padre, al Hijo, al Espíritu Santo, como era en un principio, ahora y siempre, por los siglos de los siglos. Amén. María, Madre de gracia, Madre de misericordia, en la vida y en la muerte, ampáranos, Gran Señora. Sagrado Corazón de Jesús, en vos confío, sé nuestro Rey. Alabemos y demos gracias en cada instante y momento al Santísimo y Divinísimo Sacramento. Dios mío, me arrepiento de todo corazón de todos mis pecados y los aborrezco, porque al pecar no solo merezco las penas establecidas

por ti justamente, sino principalmente porque te ofendí, a ti, sumo bien y digno de amor por encima de todas las cosas. Por eso propongo firmemente, con ayuda de tu gracia, no pecar más en adelante y huir de todas las ocasiones de pecado. Amén. Ven, Espíritu Santo, llena los corazones de tus fieles y enciende en ellos el fuego de tu amor. Envía, Señor, tu Espíritu, todo será creado y renovarás la faz de la tierra. Dios nuestro, que has iluminado los corazones de tus fieles con la luz del Espíritu Santo, concédenos por el mismo Espíritu tener gusto por las cosas rectas y alegrarnos con su consuelo. Por Jesucristo nuestro Señor. Amén. El ángel del Señor anunció a María y concibió por obra del Espíritu Santo. Dios te salve María, llena eres de gracia, el Señor es contigo. Bendita eres entre todas las mujeres, bendito es el fruto de tu vientre, Jesús. Santa María, Madre de Dios y Madre nuestra, ruega por nosotros los pecadores, ahora y en la hora de nuestra muerte. Amén. He aquí la esclava del Señor, hágase en mí según tu palabra. Dios te salve María, llena eres de gracia, el Señor es contigo. Bendita eres entre todas las mujeres, bendito es el fruto de tu vientre, Jesús. Santa María, Madre de Dios y Madre nuestra, ruega por nosotros pecadores, ahora y en la hora de nuestra muerte. Amén. El Verbo se hizo carne y habitó entre nosotros. Dios te salve María, llena eres de gracia, el Señor es contigo. Bendita eres entre todas las mujeres, bendito es el fruto de tu vientre, Jesús. Santa María, Madre de Dios y Madre nuestra, ruega por nosotros los pecadores, ahora y en la hora de nuestra muerte. Amén. Ruega por nosotros, Santa Madre de Dios, para que seamos dignos de las promesas de Jesucristo. Señor, que por el anuncio del ángel nos has hecho conocer la encarnación de tu Hijo, infunde tu gracia en nosotros y concédenos por la intercesión de la Santísima Virgen María, que podamos alcanzar por la virtud de la pasión y de la gloria de tu Hijo Jesucristo, la gloria de su resurrección, por el mismo Jesucristo, nuestro Señor. Amén.

Manifestemos a Dios nuestro agradecimiento por los favores que nos ha hecho y ofrezcamos a Él las obras de este día. Te agradecemos humildemente, Dios nuestro, todos los favores que nos has hecho, singularmente en esta noche que acaba de pasar. Es un acto de tu bondad que veamos este día, y por eso queremos emplearlo en servirte, consagrándote todos los pensamientos, palabras, acciones y penas de nuestra vida. Bendícenos, Señor, a fin de que no hagamos ni padezcamos nada que no sea animado por tu amor, y que todo vaya dirigido a la mayor gloria tuya. Señor Jesús, por medio del corazón inmaculado de la Santísima Virgen María de Guadalupe, te ofrezco las oraciones, obras y trabajos del presente día, para reparar las ofensas que se te hacen y por las demás intenciones de tu Sagrado Corazón. Te pedimos por las intenciones de santidad el Papa León XIV. Santísima Virgen María, jamás se ha oído decir que ninguno de los que han acudido a tu protección, implorando tu asistencia y reclamando tu socorro, haya sido abandonado de ti. Animado con esta confianza, a ti también acudo, Madre Virgen de las Vírgenes, y aunque gimiendo bajo el peso de mis pecados, me atrevo a comparecer ante tu presencia soberana. No deseches las humildes súplicas, Madre del Verbo Divino.

Antes bien, escúchalas y acógelas benignamente. Amén. José bendito, a quien se le concedió no solo ver y escuchar a Dios, a quien muchos vieron, anhelaron escuchar y no escucharon, y además llevarlo en tus brazos, abrazarlo, vestirlo, guardarlo y defenderlo. Ruega por nosotros, José bendito, para que seamos dignos de alcanzar las promesas de Cristo. Dios nuestro, tú que nos has dado un sacerdocio real, te pedimos que así como el bendito José fue encontrado digno de tocar con sus manos y llevar en sus brazos a tu Hijo nacido de la Virgen de María, seamos también dignos por la limpieza de nuestro corazón y la inocencia de nuestra vida, de compartir con devoción reverente en este día el cuerpo y sangre de tu Hijo, y de ser contados en este mundo entre quienes sean hallados dignos de recibir la recompensa eterna. Por mismo Jesucristo, Señor. Amén. Ángel de Dios, que eres mi custodio, para la bondad divina me he encomendado a ti. Ilumíname, guárdame, defiéndeme y gobiérname. Amén. Glorioso San Francisco de Asís, cuyo nombre tenemos la honra de llevar, protégenos y ruega por nosotros, a fin de que podamos servirte a Dios como lo serviste en la tierra y gozarlo por siempre contigo en los cielos. Amén. Glorioso San Pascual Bailón, celestial patrono de las sociedades eucarísticas, alcánzanos que cada vez con mayor perfección practiquemos la adoración nocturna para que adoremos en la gloria al Padre, al Hijo y al Espíritu Santo por los siglos de los siglos. Amén.

al Cordero que ha sido inmolado por nosotros, gloria, honor, alabanza, poder y bendición por los siglos de los siglos. Amén. Amén. Amén. Alma de Cristo, santifícanos. Cuerpo de Cristo, sálvanos. Sangre de Cristo, embriáganos. Agua del costado de Cristo, lávanos. Pasión de Cristo, confórtanos. Oh buen Jesús, óyenos. Dentro de tus llagas, escóndenos. No permitas que nos apartemos de ti. Del enemigo malo, defiéndenos. En la hora de nuestra muerte, llámanos y mándanos ir a ti, para que con tus santos escogidos te alabemos por los siglos de los siglos. Amén. Quédate con nosotros, Señor. Acompáñanos aunque no siempre hayamos sabido reconocerte. Quédate con nosotros, porque en torno a nosotros se van haciendo sombras y tú eres la luz. En nuestros corazones se insinuó la desesperanza y tú los haces arder con la certeza de la Pascua. Estamos cansados del camino, pero tú nos confortas en la fracción del pan para anunciar a nuestros hermanos que en verdad tú has resucitado y que nos has dado la misión de ser testigos de tu resurrección. Quédate con nosotros, Señor, cuando en torno a nuestra fe católica surgen las nieblas de la duda, del cansancio o de la dificultad. Tú, que eres la verdad misma como revelador del Padre, ilumina nuestras mentes con tu palabra. Ayúdanos a sentir la belleza de creer en ti. Quédate en nuestras familias, ilumínalas en sus dudas, sosténlas en sus dificultades, consuélalas en sus sufrimientos y en la fatiga de cada día, cuando en torno a ellas se acumulan sombras que amenazan su unidad y su naturaleza. Tú que eres la vida, quédate en nuestros hogares para que sigan siendo nidos donde nazca la vida humana abundante y generosamente, donde se acoja, se ame, se respete la vida desde su concepción hasta su término natural. Quédate, Señor, con aquellos que en nuestras sociedades son más vulnerables. Quédate con los pobres y humildes, con los indígenas y afroamericanos, que no siempre han encontrado espacios y apoyo para expresar la riqueza de su cultura y la sabiduría de su identidad. Quédate, Señor, con nuestros niños y con nuestros jóvenes, que son la esperanza y la riqueza de nuestro continente. Protégelos de tantas insidias que atentan contra su inocencia y contra sus legítimas esperanzas. Buen pastor, quédate con nuestros ancianos y con nuestros enfermos. Fortalece a todos en su fe, para que sean tus discípulos y misioneros. Bajo tu amparo nos acogemos, Santa Madre de Dios. No desprecies las oraciones que te dirigimos en nuestras necesidades. Antes bien, líbranos de todo peligro, Virgen gloriosa y bendita. Señor Dios, creo firmemente y confieso todas y cada una de las verdades que la Santa Iglesia Católica propone, porque tú las revelaste, Dios nuestro, que eres la eterna verdad y sabiduría, que ni se engaña ni nos puede engañar. Quiero vivir y morir en esta fe. Amén.
Señor Dios mío, espero por tu gracia la remisión de todos mis pecados y después de esta vida alcanzar la eterna felicidad, porque tú lo prometiste, que eres infinitamente poderoso, fiel, benigno, lleno de misericordia. Quiero vivir y morir en esta esperanza. Amén. Dios mío, te amo sobre todas las cosas y al prójimo por ti, porque tú eres el infinito, sumo y perfecto bien, digno de todo amor. Quiero vivir y morir en este amor. Amén. Padre, hoy quiero pedirte por mis hermanos de la adoración nocturna. Tú los conoces personalmente. Conoces su nombre, sus virtudes y sus defectos, su fortaleza y sus debilidades. Sabes toda su historia. Los aceptas como son y los vivificas con tu espíritu. Tú, Señor, los amas, no porque sean buenos, sino porque son hijos tuyos. Enséñame a quererlos de verdad, a imitación de Jesucristo, sacerdote y víctima, no por sus palabras o por sus obras, sino por ellos mismos, descubriendo en cada uno, especialmente en los más débiles, el misterio de amor infinito. Te doy gracias, Padre, porque me has dado hermanos. Todos son un regalo para mí, un verdadero sacramento, signo, sensible y eficaz de la presencia de tu Hijo. Dame la mirada de Jesús para contemplarlos.

Santa María, Madre de Dios, quiero admirar tu gloria y tu poder. Mi alma se une a ti con fuerte abrazo. Tu alabanza, mis labios cantarán. Podré así bendecirte mientras viva y cantar himnos en tu honor. Te alabaré con labios jubilosos, pues tú fuiste un refugio para mí. Siempre escuchas a los pobres, no desprecias a los pecadores. Por eso eres mi esperanza desde mi juventud. Yo en ti confío. Contaré a todos las gentes los favores que me hiciste. A ti vendrán los pueblos y te alabarán todas las naciones. El Señor hizo en ti maravillas, que tu fama se propague en todas partes. Guíame con tus consejos. A tu lado quiero estar. Junto a ti yo soy feliz. Los que no proteges se pierden. No te olvides de los pecadores. No abandones al huérfano y al débil. Alabemos a María, nuestra defensa. Lancemos vivas a la Madre de Dios. Cantémosle canciones en su honor. Reconozcan la gloria de su nombre. Póstrense ante ella y canten alabanzas. Qué amable es tu presencia. Mi alma quiere estar contigo. Te celebramos con toda el alma y glorificamos tu nombre eternamente, porque tu piedad es grande con nosotros. Nos protegemos del pecado y de la muerte. Muéstranos tu bondad y que tus enemigos se avergüencen al ver que nos ayudas y consuelas. Dichoso el pueblo que sabe aclamarte, pues tu favor lo protege en su camino. El Señor da fuerza a nuestra reina. No podemos nada sin su ayuda. Reina la Virgen María, se viste de grandeza, de poder va revestida nuestra madre. Hay gozo en el cielo y júbilo en la tierra. El Señor te ha hecho grande, te ha vestido de honor y gloria. En ti yo encuentro mi alegría. Que tu gloria dure para siempre. Celebren a la reina, alaben su nombre. Elegidos de María, llévenle canciones, cuenten sus favores, busquen su presencia. Den gracias a María por su bondad, por sus maravillas en favor de los hombres. Ofrezcan oraciones de alabanza. Nuestra reina es clemente y compasiva. Se acuerda de nosotros para siempre. Cuenten alegremente sus favores. Bendita sea tan gran señora, que todos los que sirven a María alaben su nombre ahora y siempre. Sobre todos los pueblos de la tierra, ella reina siempre con amor. Desde que sale el sol hasta su ocaso, su nombre se ve bendito y alabado. Solo Dios es más que nuestra reina. La puso sobre todas las criaturas. Los orgullosos no alaban a María. Los soberbios no la aman. Nuestra madre es buena y compasiva. Está llena de ternura.

defiende a los pequeños. Estaba yo sin fuerza y me salvó. Que le aclamen todas las naciones, porque es grande su amor.

vivirán seguros sin temer la desgracia. Búsquenme como la plata. Como buscan un tesoro, entonces hallan a Dios. Él da la sabiduría que guarda las sendas de los justos y dirige los pasos de sus fieles.

Salmo 129. Él salvará a su pueblo de los pecados. Se va a proclamar uno de los salmos más célebres y arraigados en la tradición cristiana. El de Profundis, llamado así por sus primeras palabras en la versión latina. Juntamente con el Miserere, ha llegado a ser uno de los salmos penitenciales preferidos en la piedad popular. Más allá de su aplicación fúnebre, el texto es ante todo un canto a la misericordia divina y a la reconciliación entre el pecador y el Señor, un Dios justo pero siempre dispuesto a mostrarse compasivo y clemente, paciente, misericordioso y fiel, que mantiene su amor eternamente, que soporta la iniquidad, la maldad y el pecado. Desde lo hondo a ti grito, Señor. Señor, escucha mi voz, estén tus oídos atentos a la voz de mi súplica. Si llevas cuenta de los delitos, Señor, ¿quién podrá resistir? Pero a ti procede el perdón y así infunde respeto. Mi alma espera en el Señor, espera en su palabra. Mi alma aguarda al Señor más que el centinela a la aurora. Aguarda Israel el Señor como el centinela a la aurora. Porque del Señor viene la misericordia, la redención copiosa y el redimir a Israel de todos sus delitos. Dale, Señor, el descanso eterno y brille para ellos la luz eterna. Descansen en paz. Amén. Las almas de todos los fieles difuntos, por la misericordia de Dios, descansen en paz. Conocidos, amigos, familiares, personal de María Visión que ya trascendieron al encuentro del Señor, que descansen en paz. Amén. Dios de los espíritus y toda carne, que el sepultaste la muerte, venciste al demonio y diste la vida al mundo, tú, Señor, concede al alma de tus difuntos el descanso en lugar luminoso, en un oasis, en lugar de frescura, lejos de todo sufrimiento, dolor o lamento. Perdona las culpas cometidas de pensamiento, palabra y obra. Dios de bondad y misericordia, puesto que no hay hombre que viva y no peque, ya que tú solo eres perfecto y tu justicia es justicia eterna y tu palabra es la verdad. Tú eres la resurrección, la vida y el descanso de tus siervos. Cristo Dios nuestro, te glorificamos junto con el Padre no engendrado y con tu santísimo, bueno y vivificante Espíritu Santo. Tú que ves y reinas por los siglos de los siglos. Amén.

Señor Jesús, tú eres nuestra paz. Mira nuestra patria dañada por la violencia y dispersa por el miedo y la inseguridad. Consuela el dolor de quienes sufren. Da acierto a las decisiones de quienes nos gobiernan. Toca el corazón de quienes olvidan que somos hermanos y provocan sufrimiento y muerte. Dales el don de la conversión. Protege a las familias, a nuestros niños, adolescentes y jóvenes, a nuestros pueblos y comunidades, que como discípulos misioneros tuyos, ciudadanos responsables, sepamos ser promotores de justicia y de paz, para que en ti, nuestro pueblo, tenga vida digna. María, Reina de la Paz, ruega por nosotros. Gracias, Padre. Gracias por permitirme estar estos momentos acompañándote.

todo lo que nos das y nos ofreces día a día. Te pido sabiduría y discernimiento para comprender y entender lo que día a día se viene. Acompáñame en mi caminar como siempre lo has hecho. Madre mía, gracias por tu amor paternal a todos tus hijos. Gracias por cubrirnos con tu manto y tómanos de la mano y llévanos a Jesús, que es el camino, la verdad y la vida. Oh Señora mía, oh Madre mía, yo me ofrezco enteramente a ti y en prueba de mi fiel afecto te consagro en este día y para siempre mis ojos, mis oídos, mi lengua, mi corazón, en una palabra todo mi ser, ya que soy solo tuyo, Madre de bondad, guárdame y defiéndeme como hijo, posesión tuya. Amén. Dulce Madre, no te alejes, tu vista de mí no apartes, ven conmigo a todas partes y solo nunca me dejes. Ya que me proteges tanto como verdadera Madre, haz que me bendiga el Padre, el Hijo, el Espíritu Santo. Amén. Sea por siempre bendito y adorado Cristo nuestro Señor sacramentado, nuestro Rey por los siglos de los siglos. Ave María Purísima, sin pecado concebida. Marchemos en paz, en el nombre de Cristo. Amén. Amén. Amén.

Proclama mi alma la grandeza del Señor. Se alegra mi espíritu en Dios mi Salvador, porque ha mirado la humillación de su esclava. Desde ahora me felicitarán todas las generaciones, porque el Poderoso ha hecho obras grandes por mí. Su nombre es santo, y su misericordia llega a sus fieles de generación en generación. Él hace proezas con su brazo, dispersa a los soberbios de corazón, derriba del trono a los poderosos y enaltece a los humildes. A los hambrientos los colma de bienes y a los ricos los despide vacíos. Auxilia a Israel, su siervo, acordándose de su misericordia como lo había

Que toda criatura bendiga y glorifique a María, la obra maestra de las manos de Dios, porque ella es la obra maestra de las manos de Dios, tanto en el orden de la gracia como en el de la gloria.

0: en los cielos y en la tierra, sea por siempre bendito y alabado.
1: El corazón amoroso de Jesús sacramentado.
0: En los cielos y en la tierra, sea por siempre bendito y alabado.
1: El corazón amoroso de Jesús sacramentado.
0: En los cielos y en la tierra, sea por siempre bendito y alabado.
1: El corazón amoroso de Jesús sacramentado.
0: Padre nuestro que estás en el cielo, santificado sea tu nombre. Venga a nosotros tu reino. Hágase tu voluntad en la tierra como en el cielo.
1: Danos hoy nuestro pan de cada día. Perdona nuestras ofensas, como también nosotros perdonamos a los que nos ofenden. No nos dejes caer en la tentación y líbranos del mal. Amén.
0: Dios te salve María, llena eres de gracia, el Señor es contigo. Bendita tú eres entre todas las mujeres, y bendito es el fruto de tu vientre, Jesús.
1: Santa María, Madre de Dios, ruega por nosotros pecadores, ahora y en la hora de nuestra muerte. Amén.
0: Gloria al Padre, al Hijo y al Espíritu Santo.
1: Como era en el principio, ahora y siempre, por los siglos de los siglos. Amén. Ven Espíritu Santo, llena los corazones de tus fieles y enciende en ellos el fuego de tu amor. Envía Señor tu Espíritu y todo será de nuevo creado y se renovará la faz de la tierra. Oh Señor de la misericordia, escucha nuestra oración que te presentamos con humildad y confianza. Ilumina las tinieblas de nuestra ignorancia con la luz de tu palabra. Acrecienta en nosotros la fe que tú mismo nos has dado, que ninguna tentación pueda destruir el ardor de la fe y de la caridad que tu gracia ha encendido en nuestro espíritu, que la claridad de la resurrección ilumine las dificultades de nuestra vida, que no temamos ante la oscuridad de la muerte y podamos llegar un día a la luz que no tiene fin. Amén.
0: Dios Padre misericordioso, que has revelado tu amor en tu Hijo Jesucristo y lo has derramado sobre nosotros en el Espíritu Santo Consolador, te encomendamos hoy el destino del mundo y de todo hombre. Inclínate hacia nosotros, sana nuestra debilidad, derrota de todo mal. Haz que todos los habitantes de la tierra experimenten tu misericordia.

0: que en ti, Dios trino y uno, encuentren siempre la fuente de la esperanza. Padre eterno, por la dolorosa pasión y resurrección de tu Hijo, ten misericordia de nosotros y del mundo entero.
1: Ven, Espíritu Divino, manda tu luz desde el cielo. Padre amoroso del pobre, don en tus dones espléndido, luz que penetras las almas, fuente del mayor consuelo. Ven, dulce huésped del alma, descanso de nuestro esfuerzo, tregua en el duro trabajo, brisa en las horas de fuego, gozo que enjuga las lágrimas y conforta en los duelos. Entra hasta el fondo del alma, divina luz, y enriquécenos. Mira el vacío del hombre si tú le faltas por dentro. Mira el poder del pecado cuando no envías tu aliento. Riega la tierra en sequía, sana el corazón enfermo, lava las manchas, infunde calor de vida en el hielo. Doma el espíritu indómito, guía al que tuerce el sendero. Reparte tus siete dones según la fe de tus siervos. Por tu bondad y tu gracia, dale al esfuerzo su mérito. Salva al que busca salvarse y danos tu gozo eterno. Amén.
0: El hombre es el fruto de la misericordia de Dios. Adorado seas, oh Dios misericordioso, por haberte dignado descender de los cielos a esta tierra. Te adoramos en gran humildad por haberte dignado elevar todo el género humano. Insondable en tu misericordia, inconcebible por amor a nosotros, has tomado el cuerpo de la Virgen Inmaculada, jamás rozada por el pecado, porque así lo has establecido desde la eternidad. La Santísima Virgen, esta azucena blanca como la nieve, es la primera en adorar la omnipotencia de tu misericordia. Su corazón puro se abre con amor a la venida del Verbo. Cree en las palabras del mensajero divino y se fortalece en la confianza. El cielo se asombró de que Dios se hubiera hecho hombre, que hubiera en la tierra un corazón dignado a abandonar el trono celestial. Has bajado a nuestra miseria, a la debilidad humana, porque no son los ángeles sino los hombres los que necesitan de tu misericordia. Para expresar dignamente la misericordia del Señor, nos unimos a tu Madre Inmaculada, porque así nuestro himno te será más agradable, ya que ella ha sido elegida entre los ángeles y los hombres. A través de ella, como a través del cristal puro, ha llegado a nosotros tu misericordia. Por su mérito el hombre se hizo agradable a Dios. Por su mérito todos los torrentes de gracias fluyen sobre nosotros.
1: Ofrecimiento de la coronilla de la Divina Misericordia. Pedimos por la paz en el mundo entero, por las necesidades de la humanidad, por la conversión de las almas, por los enfermos y quienes cuidan de ellos, por las intenciones del Papa, por la santificación de los sacerdotes, religiosos y religiosas, por las vocaciones sacerdotales, por la Iglesia perseguida, por los fundadores, el personal y los bienhechores de María Visión, por la protección de la niñez, de los adolescentes y de los bebés en el vientre de sus madres, por la unión, protección y santificación de las familias, por los agonizantes y por las ánimas del purgatorio. Hermanos, recordemos el mensaje de Jesús que nos dice:
0: ¿Por qué te confundes y te agitas ante los problemas de la vida? Déjame al cuidado de todas tus cosas y en todo te irá mejor. Cuando te abandones en mí, todo se resolverá con tranquilidad según mis designios. No te desesperes. No me dirijas una oración agitada, como si quisieras exigirme el cumplimiento de tus deseos. Cierra los ojos del alma y dime con calma:
1: Jesús, en ti confío.
0: Evita las preocupaciones, las angustias y los pensamientos sobre lo que puede suceder después. No estropees mis planes, queriéndome imponer tus ideas. Déjame ser Dios y actuar con libertad. Abandónate confiadamente en mí y deja en mis manos tu futuro. Dime frecuentemente:
1: Jesús, en ti confío.
0: Lo que más daño te hace es tu razonamiento y tus propias ideas, querer resolver las cosas a tu manera. Cuando dices: Jesús, en ti confío, no seas como el paciente que le pide al médico que lo cure, pero le sugiere el modo de hacerlo. Déjate llevar en mis brazos divinos. No tengas miedo, yo te amo. Si crees que las cosas se empeoran o se complican a pesar de tu oración, sigue confiando. Cierra los ojos del alma y confía. Continúa diciéndome a toda hora:
1: Jesús, en ti confío.
0: Necesito las manos libres para poder obrar. No me ates con tus preocupaciones. Satanás quiere eso: agitarte, angustiarte, quitarte la paz. Confía en mí, así que no te preocupes. Echa en mí todas tus angustias y duerme tranquilamente. Dime siempre:
1: Jesús, en ti confío.
0: Y verás grandes milagros. Te lo prometo por mi amor. Los invitamos a unirse al rezo de la coronilla de la Divina Misericordia. En un momento de silencio, ofrezcamos este momento de oración.

0: Nos disponemos en el nombre del Padre, y del Hijo, y del Espíritu Santo. Amén.
1: Padre nuestro que estás en el cielo, santificado sea tu nombre. Venga a nosotros tu reino. Hágase tu voluntad en la tierra como en el cielo.
0: Danos hoy nuestro pan de cada día. Perdona nuestras ofensas, como también nosotros perdonamos a los que nos ofenden. No nos dejes caer en la tentación y líbranos del mal.
1: Dios te salve María, llena eres de gracia, el Señor es contigo. Bendita tú eres entre todas las mujeres, y bendito es el fruto de tu vientre, Jesús.
0: Santa María, Madre de Dios, ruega por nosotros pecadores, ahora y en la hora de nuestra muerte. Amén.
1: Creo en Dios, Padre Todopoderoso, Creador del cielo y de la tierra. Creo en Jesucristo, su único Hijo, nuestro Señor, que fue concebido por obra y gracia del Espíritu Santo. Nació de Santa María Virgen, padeció bajo el poder de Poncio Pilato, fue crucificado, muerto y sepultado, descendió a los infiernos, al tercer día resucitó de entre los muertos, subió a los cielos y está sentado a la derecha de Dios, Padre Todopoderoso. Desde allí ha de venir a juzgar a vivos y muertos. Creo en el Espíritu Santo, la Santa Iglesia Católica, la comunión de los santos, el perdón de los pecados, la resurrección de la carne y la vida eterna. Amén.
0: Padre eterno, te ofrezco el cuerpo, la sangre, el alma y la divinidad de tu amadísimo Hijo, nuestro Señor Jesucristo, como propiciación de nuestros pecados y los del mundo entero. Por su dolorosa pasión,
1: ten misericordia de nosotros y del mundo entero.
0: Por su dolorosa pasión,
1: ten misericordia de nosotros y del mundo entero.
0: Por su dolorosa pasión,
1: ten misericordia de nosotros y del mundo entero.
0: Por su dolorosa pasión,
1: ten misericordia de nosotros y del mundo entero.
0: Por su dolorosa pasión,
1: ten misericordia de nosotros y del mundo entero.
0: Por su dolorosa pasión,
1: ten misericordia de nosotros y del mundo entero.
0: Por su dolorosa pasión,
1: ten misericordia de nosotros y del mundo entero.
0: Por su dolorosa pasión,
1: ten misericordia de nosotros y del mundo entero.
0: Por su dolorosa pasión,
1: ten misericordia de nosotros y del mundo entero.
0: Por su dolorosa pasión,
1: ten misericordia de nosotros y del mundo entero. Padre eterno, te ofrezco el cuerpo, la sangre, el alma y la divinidad de tu amadísimo Hijo, nuestro Señor Jesucristo, como propiciación de nuestros pecados y los del mundo entero. Por su dolorosa pasión,
0: ten misericordia de nosotros y del mundo entero.
1: Por su dolorosa pasión,
0: ten misericordia de nosotros y del mundo entero.
1: Por su dolorosa pasión,
0: ten misericordia de nosotros y del mundo entero.
1: Por su dolorosa pasión,
0: ten misericordia de nosotros y del mundo entero.
1: Por su dolorosa pasión,
0: ten misericordia de nosotros y del mundo entero.
1: Por su dolorosa pasión,
0: ten misericordia de nosotros y del mundo entero.
1: Por su dolorosa pasión,
0: ten misericordia de nosotros y del mundo entero.
1: Por su dolorosa pasión,
0: ten misericordia de nosotros y del mundo entero.
1: Por su dolorosa pasión,
0: ten misericordia de nosotros y del mundo entero.
1: Por su dolorosa pasión,
0: ten misericordia de nosotros y del mundo entero. Padre eterno, te ofrezco el cuerpo, la sangre, el alma y la divinidad de tu amadísimo Hijo, nuestro Señor Jesucristo, como propiciación de nuestros pecados y los del mundo entero. Por su dolorosa pasión,
1: ten misericordia de nosotros y del mundo entero.
0: Por su dolorosa pasión,
1: ten misericordia de nosotros y del mundo entero.
0: Por su dolorosa pasión,
1: ten misericordia de nosotros y del mundo entero.
0: Por su dolorosa pasión,
1: ten misericordia de nosotros y del mundo entero.
0: Por su dolorosa pasión,
1: ten misericordia de nosotros y del mundo entero.
0: Por su dolorosa pasión,
1: ten misericordia de nosotros y del mundo entero.
0: Por su dolorosa pasión,
1: ten misericordia de nosotros y del mundo entero.
0: Por su dolorosa pasión,
1: ten misericordia de nosotros y del mundo entero.
0: Por su dolorosa pasión,
1: ten misericordia de nosotros y del mundo entero.
0: Por su dolorosa pasión,
1: ten misericordia de nosotros y del mundo entero. Padre eterno, te ofrezco el cuerpo, la sangre, el alma y la divinidad de tu amadísimo Hijo, nuestro Señor Jesucristo, como propiciación de nuestros pecados y los del mundo entero. Por su dolorosa pasión,
0: ten misericordia de nosotros y del mundo entero.
1: Por su dolorosa pasión,

0: Ten misericordia de nosotros y del mundo entero.
1: Por su dolorosa pasión.
0: Ten misericordia de nosotros y del mundo entero.
1: Por su dolorosa pasión.
0: Ten misericordia de nosotros y del mundo entero.
1: Por su dolorosa pasión.
0: Ten misericordia de nosotros y del mundo entero.
1: Por su dolorosa pasión.
0: Ten misericordia de nosotros y del mundo entero.
1: Por su dolorosa pasión.
0: Ten misericordia de nosotros y del mundo entero.
1: Por su dolorosa pasión.
0: Ten misericordia de nosotros y del mundo entero.
1: Por su dolorosa pasión.
0: Ten misericordia de nosotros y del mundo entero.
1: Por su dolorosa pasión.
0: Ten misericordia de nosotros y del mundo entero. Padre eterno, te ofrezco el cuerpo, la sangre, el alma y la divinidad de tu amadísimo Hijo, nuestro Señor Jesucristo, como propiciación de nuestros pecados y los del mundo entero. Por su dolorosa pasión.
1: Ten misericordia de nosotros y del mundo entero.
0: Por su dolorosa pasión.
1: Ten misericordia de nosotros y del mundo entero.
0: Por su dolorosa pasión.
1: Ten misericordia de nosotros y del mundo entero.
0: Por su dolorosa pasión.
1: Ten misericordia de nosotros y del mundo entero.
0: Por su dolorosa pasión.
1: Ten misericordia de nosotros y del mundo entero.
0: Por su dolorosa pasión.
1: Ten misericordia de nosotros y del mundo entero.
0: Por su dolorosa pasión.
1: Ten misericordia de nosotros y del mundo entero.
0: Por su dolorosa pasión.
1: Ten misericordia de nosotros y del mundo entero.
0: Por su dolorosa pasión.
1: Ten misericordia de nosotros y del mundo entero.
0: Por su dolorosa pasión.
1: Ten misericordia de nosotros y del mundo entero.
0: Santo Dios, Santo fuerte, Santo inmortal.
1: Ten piedad de nosotros y del mundo entero.
0: Santo Dios, Santo fuerte, Santo inmortal.
1: Ten piedad de nosotros y del mundo entero.
0: Santo Dios, Santo fuerte, Santo inmortal.
1: Ten piedad de nosotros y del mundo entero. Oh Dios eterno, en quien la misericordia es infinita y el tesoro de compasión inagotable, vuelve a nosotros tu mirada bondadosa y aumenta tu misericordia en nosotros, para que en momentos difíciles no nos desesperemos ni nos desalentemos, sino que con gran confianza nos sometamos a tu santa voluntad, que es el amor y la misericordia mismos. Amén. Oh sangre y agua que brotaste del sagrado corazón de Jesús, como una fuente de misericordia para todos nosotros,
0: confiamos en ti.
1: Expiraste, Jesús, pero la fuente de vida brotó para las almas, y el mar de misericordia se abrió para el mundo entero. Oh fuente de vida, insondable misericordia divina, abarca al mundo entero y derrámate sobre nosotros. Amén.
0: Alabanzas de Santa Faustina Kowalska a Jesús de la Divina Misericordia. A cada aclamación responderemos: en ti confío.
1: Misericordia divina que brota del seno del Padre,
0: en ti confío.
1: Misericordia divina, supremo atributo de Dios,
0: en ti confío.
1: Misericordia divina, misterio incomprensible de amor,
0: en ti confío.
1: Misericordia divina, fuente que brota del misterio de la Santísima Trinidad,
0: en ti confío.
1: Misericordia divina, insondable para todo el entendimiento humano o espiritual,
0: en ti confío.
1: Misericordia divina, de donde brota toda vida y felicidad,
0: en ti confío.
1: Misericordia divina, más sublime que los cielos,
0: en ti confío.
1: misericordia divina,

0: Fuente de milagros y gracias.
1: En ti confío.
0: Misericordia divina que abarca todo el universo.
1: En ti confío.
0: Misericordia divina que baja al mundo en la persona del Verbo encarnado.
1: En ti confío.
0: Misericordia divina que emanó de la herida abierta del corazón de Jesús.
1: En ti confío.
0: Misericordia divina, encerrada en el corazón de Jesús para nosotros y especialmente los pecadores.
1: En ti confío.
0: Misericordia divina, impenetrable en la institución de la Eucaristía.
1: En ti confío.
0: Misericordia divina, presente en la institución de la Santa Iglesia.
1: En ti confío.
0: Misericordia divina, presente en el sacramento del bautismo.
1: En ti confío.
0: Misericordia divina, presente en nuestra justificación por Jesucristo.
1: En ti confío.
0: Misericordia divina, que nos acompaña durante toda la vida.
1: En ti confío.
0: Misericordia divina, que nos abraza en el momento de la muerte.
1: En ti confío.
0: Misericordia divina, que nos otorga la vida eterna.
1: En ti confío.
0: Misericordia divina, que nos protege del fuego infernal.
1: En ti confío.
0: Misericordia divina, presente en la conversión de los pecadores empedernidos.
1: En ti confío.
0: Misericordia divina, asombro para los ángeles, incomprensible para los santos.
1: En ti confío.
0: Misericordia divina, insondable en todos los misterios de Dios.
1: En ti confío.
0: Misericordia divina, que nos rescata de toda miseria.
1: En ti confío.
0: Misericordia divina, fuente de nuestra felicidad y deleite.
1: En ti confío.
0: Misericordia divina, que de la nada nos llamó a la existencia.
1: En ti confío.
0: Misericordia divina, que abarca todas las obras de sus manos.
1: En ti confío.
0: Misericordia divina, corona de todas las obras de Dios.
1: En ti confío.
0: Misericordia divina, en la que estamos todos sumergidos.
1: En ti confío.
0: Misericordia divina, dulce consuelo para los corazones angustiados.
1: En ti confío.
0: Misericordia divina, única esperanza de las almas.
1: En ti confío.
0: Misericordia divina, consuelo de los corazones afligidos y paz ante el temor.
1: En ti confío.
0: Misericordia divina, gozo y éxtasis de las almas santas.
1: En ti confío.
0: Misericordia divina, que infunde esperanza ante toda desesperanza.
1: En ti confío. Oh Jesús, escondido en el Santísimo Sacramento, nuestro único amor y misericordia, te encomendamos todas las necesidades de nuestra alma y nuestro cuerpo, las necesidades de la humanidad. Solo tú puedes ayudarnos, Señor, porque eres la misericordia misma, en ti toda nuestra esperanza, y no nos veremos defraudados. Por eso, Señor, con un corazón contrito, clamamos a ti. Clamamos tu misericordia en esta hora para la humanidad. Misericordia para tu iglesia, Señor. Misericordia por todos los que sufren. Te queremos pedir por la salvación y la conversión de todas las almas, por todos los enfermos, especialmente aquellos que más sufren, por los que están postrados desde los hospitales o desde sus hogares. Te pedimos por todos los presos, por los adictos, por las personas en situación de calle, por aquellos que aun conociéndote se han alejado de ti, por aquellos, Señor, que aún no te conocen. Te pedimos por la unión, protección y santificación de todas las familias, por todos los matrimonios, por aquellos que están o se sienten solos. Te pedimos por aquellos que están unidos a través de esta bendita señal, por todos los que se encomiendan a nuestra oración y oran por nosotros. te pedimos por los agonizantes del día de hoy, por el eterno descanso de todas las almas del purgatorio. En tu sagrado corazón ponemos las intenciones de María Guadalupe Leos, ella es de Aguascalientes. Te encomienda la familia Martínez Leos, la salud de Jesús Martínez. Te pedimos por la salud y pronta recuperación de Sergio Velarde y Sofi. María Luisa Claudio de Veracruz te pide por Lorenzo Carranza, el padre Álvaro Sánchez, familia Sainz Claudio, Eva Medina, Patricia Claudio, Elizabeth, por María de Jesús Hernández, Kevin Juárez, Jimena, Javier y Alejandro. Carlos Alberto Domínguez de Tabasco te pide por Sandra Jesús Gamboa, el eterno descanso de Alejandro Domínguez Vargas. Guadalupe Sánchez de Sonora te da gracias, Padre, por todo lo recibido. Te sigue encomendando las intenciones y necesidades de su familia. Olga Pineda Hernández te pide por Isaac Eliot Pineda Hernández. Norma Pineda, por su salud, la salud de Franco Emilio Sánchez Solórzano, la pronta recuperación de Javier Mora Martínez. María Antonieta Rangel Moreno, de Sonora, te pide por sus necesidades la salud de José Carlos Santos Hernández, Rosa Ignacia Rangel Moreno, por el eterno descanso de las almas más olvidadas del purgatorio, la salud de la familia Osorio Díaz, Valladolid, la familia Valladolid, por Carmen Francisca Rubio, por la familia Zúñiga Rubio, Rubio Zárate y Zúñiga Torres. Felicita Sánchez te pide por ella y su familia. Karina Ramírez Fernández, de Guatemala, te pide el eterno descanso de los difuntos de la familia Ramírez Flores, especialmente el alma de Juan Arnulfo Ramírez. Marta Valderas de León te pide la salud de Laura Juan Diego García, por las familias Reyes y descendencia.
0: Antonia Rodríguez de Jalisco te pide por la salud y necesidades de Carolina Pérez, Guadalupe Pérez, Juan Antonio Pérez, María y Socorro Márquez y de Gustavo de Anda. María del Carmen López de Saltillo, Coahuila, te pide por las necesidades de su familia Esqueda Sánchez, Esqueda López y la parroquia de Santa Cecilia en Saltillo. Guadalupe Andrade de Zapopan, Jalisco, te pide por la salud y necesidades de José Valencia, Mamile Sánchez, Nancy Valencia, Jorge Valencia, la familia Cuevas Valencia, por María Elena Valencia, familia González Valencia, Quintero Jiménez y Valencia Andrade. Beatriz Rangel Sánchez de Celaya, Guanajuato, te pide por la salud y necesidades de Viridiana Cuellar Rangel, por Beatriz Rangel Sánchez, Abraham Cuellar Rangel, Jaime Cuellar Santana, Rosario Rangel Sánchez, Margarita Sánchez Peñalosa y la familia Soto Rangel y Cuellar Ventura. Alicia Vega de Toluca te da gracias por las bendiciones recibidas. Te pide por la salud de Alex Vega y de María Teresa Salazar. Moisés Silva Villalpando de Guanajuato te pide por la salud de él mismo, por Josefina Calzada Silva y Rebeca Macías Valdés.
1: Florentina Hernández González, del Estado de México, te encomienda a la familia Gómez Hernández, por su salud, el eterno descanso de las almas del purgatorio. Clotilde Soria Ruiz, de Chiapas, te pide por la familia Alfaro Ríos, Ríos Ruiz, María de Jesús Sánchez, María de los Ángeles Sánchez, de la Ciudad de México, te pide por Alfonso Sánchez, por Ezequiel Sánchez, por los hermanos Sánchez Gómez, Rosario Sánchez, Francisca Gómez Yesenia Gómez y Narciso Sánchez.

0: Elba María García, de Monterrey, Nuevo León. Te pide por Ana Elba Reina García y su familia. Por Carlos Alberto Reina García y familia. Margarita Ortega, de San José de Gracia, Nayarit. Te pide por Leonardo Germán Rosales Ortega. Marta Zavala, Angélica Terrique Solís. En acción de gracias por la recuperación de Margarita Ortega. Te pide el eterno descanso de Onofre Rosales Solís. Te encomendamos a las familias Rosales Romero, Corte Rosales, Bosque Rosales, el eterno descanso de Felicitas Hernández y Narciso Ortega.
1: Bárbara Miranda de Sonora te pide por la salud de ella misma, por la familia Hernández Miranda y todos los enfermos. María de Jesús Peña de Toluca te pide por la paz en el mundo entero, la salud de Graciela Talavera, por todos los enfermos y el eterno descanso de todas las ánimas del purgatorio. Olivia Torres de Michoacán te pide por las necesidades de Marta García, por Javier Padilla, la familia Martínez González, Esperanza García, familia González Rico, Garibay González, las necesidades de Manuel González Torres, familia Guerrero González, González Ruiz, González López y Torres Gómez. Sara Trujillo de Chiapas te pide por las necesidades de ella misma, por la fortaleza para la familia Melgar Osorio y el eterno descanso de Elsa Melgar Osorio. Consuelo Sánchez Ávila de Zamora, Michoacán, te pide por las necesidades y salud de la familia Barbosa González. Isabel de Colima te pide por las necesidades de Alejandro Gutiérrez Hernández, por la familia Gutiérrez Hernández, por Ángela Hernández García, la salud de Octavio Marqueto Cincoya y Óscar Torres Hernández.
0: Judith Ramírez de Guadalajara te pide por la familia Corona Ramírez, José Luis Escudero de Zacatecas. Te encomienda las necesidades de Rubén Valenzuela Valadez. Rosalina Chaires de México te pide por la familia Cortés Chaires. Díaz Francés Cortés, el eterno descanso de Óscar Gerardo Cortés Jiménez. Fabiola Sayavedra de Salamanca, Guanajuato, te pide por la familia Sayavedra Negrete, la salud de Elia Negrete Huerta. Julia Orizaga de Aguascalientes, te pide por la familia Mu Orizaga, Mu Flores, Mu Valadez, Mu Dávalos, Dávalos Díaz. Gilma Palma de Puebla te pide por Jorge Alfonso y Jesús Melgoza Cortés.
1: Arminda Vargas de Querétaro te pide por la familia Vargas Vázquez, por Luz María Vargas, por el Papa, por Juan José Pérez, Alejandrina Gutiérrez, la salud de todos los enfermos, de Arminda Vargas, y el eterno descanso de María del Socorro Vázquez y Joel Barrientos. Consuelo López de San Luis Potosí te pide por la salud y necesidades de Fátima Yamilet Castellanos, por Avi Castellanos, Jacqueline Hernández, Frankie Castellanos, Ángel Gabriel Romero, Arlet Almanza y su familia, y por el personal de María Visión. Beatriz Godínez Álvarez te pide por las necesidades de Ayán y Rogelio y Osvaldo, y el eterno descanso de Rosa Neri Álvarez Sánchez. Gerardo Buenavista de Michoacán te pide por la familia Buenavista Madrigal, la salud de Sandra Madrigal y todos los enfermos. Te pedimos por la familia Castillo Samarripa, familia Osorio Leiva, Osorio Álvarez, familia Trujillo Trujillo, la salud de Tiago Muñoz Hurtado, José Abel Soto Alcala y el eterno descanso de Pedro y Ricardo Trujillo Meraz.
0: Soledad de Aguascalientes te encomienda a la familia González Reynoso, por Rosa Liliana González Lozano. Verónica del Estado de México te pide por Leonor Dan Castaños, el eterno descanso de

0: Yolanda Margarita Castaños, Araceli de Estados Unidos, te pide por la familia Marín, por Almevis Camilo Martínez, Samira Caldosa, Andrés Jesús Volges, los difuntos de la familia Delgado Marín. Álvaro Giovanni Meirena Rodríguez, de Ciudad Granada, te pide por la salud de Marta Auxiliadora Rodríguez Leal, por las intenciones y necesidades de la familia Meirena Rodríguez, por Rigoberto José y Silvio Alejandro. Alba, de Ciudad Guerrero, te pide por la familia Sánchez Navarrete, María Guadalupe García, por Pedro Daniel Sánchez, Gloria Navarrete Vázquez, Aurora Sánchez, Gloria Sánchez. Luz María de Chapala, te pide por el presbítero Joel Mesa Campos, la salud de Daniela, Carmelita, por Patricio, la familia Sánchez Sosa. Por el eterno descanso de las almas más olvidadas del purgatorio.
1: Aurora Valadez de Mexicali te pide por su salud, por la salud de Elizabeth Sánchez y la paz en México y en el mundo entero. Rosa Margarita Carriles de León, Guanajuato, te pide por las necesidades de Rafael Espino Carriles y las necesidades de ella misma. Carlos Macías de Michoacán te pide por su salud, por la salud y necesidades de Marta y María Mendoza, por la salud de Francisco Marín y el personal de María Visión. Jesús Rivera Salas de Torreón, Coahuila, te pide por la salud de María Teresa Rivera Salas y Juana Esther González López. Conchita Álvarez de Guadalajara te pide por su salud, la salud y necesidades de Salvador Álvarez y su familia, por el eterno descanso de todas las ánimas del purgatorio. Carla Margarita Montenegro de Monterrey te pide por la salud y necesidades de Margarita Ábalos, por Juanis Montenegro Ábalos, Gerardo de Jesús Rivera Montenegro, José Paulino Martínez Montenegro y Aristóteles Montenegro Ábalos. Julia García Medina de Zacatecas te pide por la familia Álvarez García y la salud y necesidades de Abel Álvarez García y Socorro Puente García. María Luisa Ábalos, de Zaguayo, Michoacán, te pide por la familia González Ayala, familia Ramírez Ortiz, Ortiz Sepúlveda y el eterno descanso de Aarón González Rodríguez. María Elena Yaca, de Durango, te pide por la salud y necesidades de Esteban Morales Pérez, por Víctor Alfonso Ortega, Rodolfo Grijalva, por el niño Armando Sebastián Muñoz, Marcela Morales, Daniela Acuña y Víctor Ignacio Palos. Silvia Covarrubias de Cuernavaca te pide por la salud y necesidades de Leonardo Zamora Covarrubias, por la niña Valentina Zamora Vázquez, la familia Zamora Covarrubias, el eterno descanso de María Elena Ramírez, por David Covarrubias Quijada, Flavia Covarrubias Segura y Laura Valdés. Victoria Barbosa Flores del estado de Morelos te pide por Patricia Calvo, Alfonso y Orlando Hernández Barbosa, la salud de Berta Flores Vergara, por la salud de Filiberto Urios Telles, Victoria Barbosa Flores y el eterno descanso de Alfonso Hernández Vargas. Rosa Hilda Buena de Guadalajara te pide por la salud de Yesenia Guadalupe, las necesidades de Santiago y Leonardo Argüelles Cortés y de Luz de Esmeralda.
0: Por todas estas intenciones y aquello que llevamos en nuestro corazón, por intercesión de María Santísima y todos tus santos, te lo pedimos, Señor. Te damos gracias, Jesús, por estar vivo, por habernos escuchado, por estar siempre a nuestro lado. Gracias por tu misericordia infinita, gracias por tu inmenso amor. En todo momento de nuestra vida recordaremos decirte siempre: Jesús, en ti confío.
1: Jesús, en ti confío.
0: Jesús, en ti confío.
1: Jesús, en ti confío.
0: Jesús, en ti confío.
1: Jesús, en ti confío.
0: Y en tu misericordia esperamos. En el nombre del Padre, y del Hijo, y del Espíritu Santo. Amén.

Proclama mi alma la grandeza del Señor. Se alegra mi espíritu en Dios mi Salvador, porque ha mirado la humillación de su esclava. Desde ahora me felicitarán todas las generaciones, porque el Poderoso ha hecho obras grandes por mí. Su nombre es santo, y su misericordia llega a sus fieles de generación en generación. Él hace proezas con su brazo, dispersa a los soberbios de corazón, derriba del trono a los poderosos y enaltece a los humildes. A los hambrientos los colma de bienes y a los ricos los despide vacíos. Auxilia a Israel, su siervo, acordándose de su misericordia, como lo había prometido a nuestros padres, en favor de Abraham y su descendencia por siempre. Amén.

Que toda criatura bendiga y glorifique a María, la obra maestra de las manos de Dios, porque ella es la obra maestra de las manos de Dios, tanto en el orden de la gracia como en el de la gloria.

sacerdotes y religiosos, por las vocaciones sacerdotales, por la iglesia perseguida, por la protección de la niñez, de los adolescentes y de los bebés en el vientre de sus madres, por la unión y protección de las familias, por los agonizantes, por las almas del purgatorio. Pedimos de manera especial por nuestros bienhechores vivos, enfermos y difuntos, por todos aquellos que están unidos a esta oración. María Visión reza por ti. Inicio del Santo Rosario. Por la señal de la Santa Cruz, de nuestros enemigos, líbranos, Señor Dios nuestro, en el nombre del Padre, del Hijo y del Espíritu Santo. Amén. Acto de contrición. Señor mío Jesucristo, Dios y hombre verdadero, me pesa de todo corazón haberte ofendido. Propongo firmemente nunca más pecar, apartarme de todas las ocasiones de pecado, confesarme y cumplir la penitencia. Te ofrezco, Señor, mi vida, obras y trabajos en reparación de todos nuestros pecados. Confío me los perdonarás por tu infinita misericordia. Amén.

0: Primer misterio gozoso, la encarnación del Hijo de Dios. Dijo María: He aquí la esclava del Señor, hágase en mí según tu palabra. Padre nuestro que estás en el cielo, santificado sea tu nombre. Venga a nosotros tu reino, hágase tu voluntad en la tierra como en el cielo.
1: Danos hoy nuestro pan de cada día, perdona nuestras ofensas, como también nosotros perdonamos a los que nos ofenden. Y no nos dejes caer en la tentación y líbranos de mal. Amén.
0: Dios te salve María, llena eres de gracia, el Señor es contigo. Bendita tú eres entre todas las mujeres, y bendito es el fruto de tu vientre, Jesús.
1: Santa María, Madre de Dios y Madre nuestra, ruega por nosotros pecadores, ahora y en la hora de nuestra muerte. Amén.
0: Dios te salve María, llena eres de gracia, el Señor es contigo. Bendita tú eres entre todas las mujeres, y bendito es el fruto de tu vientre, Jesús.
1: Santa María, Madre de Dios y Madre nuestra, ruega por nosotros pecadores, ahora y en la hora de nuestra muerte. Amén.
0: Dios te salve María, llena eres de gracia, el Señor es contigo. Bendita tú eres entre todas las mujeres, y bendito es el fruto de tu vientre, Jesús.
1: Santa María, Madre de Dios y Madre nuestra, ruega por nosotros pecadores, ahora y en la hora de nuestra muerte. Amén.
0: Dios te salve María, llena eres de gracia, el Señor es contigo. Bendita tú eres entre todas las mujeres, y bendito es el fruto de tu vientre, Jesús.
1: Santa María, Madre de Dios y Madre nuestra, ruega por nosotros pecadores, ahora y en la hora de nuestra muerte. Amén.
0: Dios te salve María, llena eres de gracia, el Señor es contigo. Bendita tú eres entre todas las mujeres, y bendito es el fruto de tu vientre, Jesús.
1: Santa María, Madre de Dios y Madre nuestra, ruega

0: ruega por nosotros pecadores, ahora y en la hora de nuestra muerte. Amén.
1: Dios te salve María, llena eres de gracia, el Señor es contigo. Bendita tú eres entre todas las mujeres, y bendito es el fruto de tu vientre, Jesús.
0: Santa María, Madre de Dios y Madre nuestra, ruega por nosotros pecadores, ahora y en la hora de nuestra muerte. Amén.
1: Dios te salve María, llena eres de gracia, el Señor es contigo. Bendita tú eres entre todas las mujeres, y bendito es el fruto de tu vientre, Jesús.
0: Santa María, Madre de Dios y Madre nuestra, ruega por nosotros pecadores, ahora y en la hora de nuestra muerte. Amén.
1: Dios te salve María, llena eres de gracia, el Señor es contigo. Bendita tú eres entre todas las mujeres, y bendito es el fruto de tu vientre, Jesús.
0: Santa María, Madre de Dios y Madre nuestra, ruega por nosotros pecadores, ahora y en la hora de nuestra muerte. Amén.
1: Dios te salve María, llena eres de gracia, el Señor es contigo. Bendita tú eres entre todas las mujeres, y bendito es el fruto de tu vientre, Jesús.
0: Santa María, Madre de Dios y Madre nuestra, ruega por nosotros pecadores, ahora y en la hora de nuestra muerte. Amén.
1: Dios te salve María, llena eres de gracia, el Señor es contigo. Bendita tú eres entre todas las mujeres, y bendito es el fruto de tu vientre, Jesús.
0: Santa María, Madre de Dios y Madre nuestra, ruega por nosotros pecadores, ahora y en la hora de nuestra muerte. Amén.
1: Gloria al Padre, al Hijo y al Espíritu Santo.
0: Como era en un principio, ahora y siempre, por los siglos de los siglos. Amén.
1: María, Madre de Gracia, Madre de Misericordia.
0: En la vida y en la muerte, ampáranos, Gran Señora.
1: Oh Jesús mío, perdona nuestros pecados, líbranos del fuego del infierno, lleva al cielo a todas las almas, y socorre especialmente a las más necesitadas de tu divina misericordia. Amén. Amén.
0: Segundo misterio. La visitación de María Santísima a su prima Santa Isabel. María fue presurosa a la región montañosa, a una ciudad de Judea, y saludó a Isabel. Padre nuestro que estás en el cielo, santificado sea tu nombre. Venga a nosotros tu reino. Y hágase, Señor, tu voluntad en la tierra como en el cielo.
1: Danos hoy nuestro pan de cada día. Perdona nuestras ofensas, como también nosotros perdonamos a los que nos ofenden. No nos dejes caer en la tentación, y líbranos del mal. Amén.
0: Dios te salve, María, llena eres de gracia, el Señor es contigo. Bendita tú eres entre todas las mujeres, y bendito es el fruto de tu vientre, Jesús.
1: Santa María, Madre de Dios, ruega por nosotros pecadores, ahora y en la hora de nuestra muerte. Amén.
0: Dios te salve María, llena eres de gracia, el Señor es contigo. Bendita eres entre todas las mujeres, y bendito es el fruto de tu vientre, Jesús.
1: Santa María, Madre de Dios, ruega por nosotros pecadores, ahora y en la hora de nuestra muerte. Amén.
0: Dios te salve María, llena eres de gracia, el Señor es contigo. Bendita eres entre todas las mujeres, y bendito es el fruto de tu vientre, Jesús.
1: Santa María, Madre de Dios, ruega por nosotros pecadores, ahora y en la hora de nuestra muerte. Amén.
0: Dios te salve María, llena eres de gracia, el Señor es contigo. Bendita eres entre todas las mujeres, y bendito es el fruto de tu vientre, Jesús.
1: Santa María, Madre de Dios, ruega por nosotros pecadores, ahora y en la hora de nuestra muerte. Amén.
0: Dios te salve María, llena eres de gracia, el Señor es contigo. Bendita eres entre todas las mujeres, y bendito es el fruto de tu vientre, Jesús.
1: Santa María, Madre de Dios, ruega por nosotros pecadores, ahora y en la hora de nuestra muerte. Amén.
0: Dios te salve María, llena eres de gracia, el Señor es contigo. Bendita eres entre todas las mujeres, y bendito es el fruto de tu vientre, Jesús.
1: Santa María, Madre de Dios, ruega por nosotros pecadores, ahora y en la hora de nuestra muerte. Amén.
0: Dios te salve María, llena eres de gracia, el Señor es contigo. Bendita eres entre todas las mujeres y bendito es el fruto de tu vientre, Jesús.
1: Santa María, Madre de Dios, ruega por nosotros pecadores, ahora y en la hora de nuestra muerte. Amén.
0: Dios te salve María, llena eres de gracia, el Señor es contigo. Bendita eres entre todas las mujeres y bendito es el fruto de tu vientre, Jesús.
1: Santa María, Madre de Dios, ruega por nosotros pecadores, ahora y en la hora de nuestra muerte. Amén.
0: Dios te salve María, llena eres de gracia, el Señor es contigo. Bendita tú eres entre todas las mujeres, y bendito es el fruto de tu vientre, Jesús.
1: Santa María, Madre de Dios, ruega por nosotros pecadores, ahora y en la hora de nuestra muerte. Amén.
0: Dios te salve María, llena eres de gracia, el Señor es contigo. Bendita eres entre todas las mujeres, y bendito es el fruto de tu vientre, Jesús.
1: Santa María, Madre de Dios, ruega por nosotros pecadores, ahora y en la hora de nuestra muerte. Amén.
0: Gloria al Padre, al Hijo y al Espíritu Santo.
1: Como era en el principio, ahora y siempre, por los siglos de los siglos. Amén.
0: María, Madre de Gracia y Madre de Misericordia,
1: en la vida y en la muerte, ampáranos, Gran Señora.
0: Oh Jesús mío, perdona nuestros pecados, líbranos del fuego del infierno, lleva al cielo a todas las almas y socorre especialmente a las más necesitadas de tu divina misericordia. Amén.
1: Tercer misterio gozoso, el nacimiento del Hijo de Dios en el portal de Belén. María dio a luz a su Hijo primogénito, lo envolvió en pañales y lo acostó en un pesebre. Padre nuestro que estás en el cielo, santificado sea tu nombre, venga a nosotros tu reino, hágase tu voluntad en la tierra como en el cielo.
0: Danos hoy nuestro pan de cada día, perdona nuestras ofensas, como también nosotros perdonamos a los que nos ofenden, y no nos dejes caer en tentación, y líbranos de mal. Amén.
1: Dios te salve María, llena eres de gracia, el Señor es contigo. Bendita tú eres entre todas las mujeres, y bendito es el fruto de tu vientre, Jesús.
0: Santa María, Madre de Dios y Madre nuestra, ruega por nosotros pecadores, ahora y en la hora de nuestra muerte. Amén.
1: Dios te salve María, llena eres de gracia, el Señor es contigo. Bendita tú eres entre todas las mujeres, y bendito es el fruto de tu vientre, Jesús.
0: Santa María, Madre de Dios y Madre nuestra, ruega por nosotros pecadores, ahora y en la hora de nuestra muerte. Amén.
1: Dios te salve María, llena eres de gracia, el Señor es contigo. Bendita tú eres entre todas las mujeres, y bendito es el fruto de tu vientre, Jesús.
0: Santa María, Madre de Dios y Madre nuestra, ruega por nosotros pecadores, ahora y en la hora de nuestra muerte. Amén.
1: Dios te salve María, llena eres de gracia, el Señor es contigo. Bendita tú eres entre todas las mujeres, y bendito es el fruto de tu vientre, Jesús.
0: Santa María, Madre de Dios y Madre nuestra, ruega por nosotros pecadores, ahora y en la hora de nuestra muerte. Amén.
1: Dios te salve María, llena eres de gracia, el Señor es contigo. Bendita tú eres entre todas las mujeres, y bendito es el fruto de tu vientre, Jesús.
0: Santa María, Madre de Dios y Madre nuestra, ruega por nosotros pecadores, ahora y en la hora de nuestra muerte. Amén.
1: Dios te salve María, llena eres de gracia, el Señor es contigo. Bendita tú eres entre todas las mujeres, y bendito es el fruto de tu vientre, Jesús.
0: Santa María, Madre de Dios y Madre nuestra, ruega por nosotros pecadores, ahora y en la hora de nuestra muerte. Amén.
1: Dios te salve María, llena eres de gracia, el Señor es contigo. Bendita tú eres entre todas las mujeres, y bendito es el fruto de tu vientre, Jesús.
0: Santa María, Madre de Dios y Madre nuestra, ruega por nosotros pecadores, ahora y en la hora de nuestra muerte. Amén.
1: Dios te salve María, llena eres de gracia.

0: contigo. Bendita tú eres entre todas las mujeres, y bendito es el fruto de tu vientre, Jesús.
1: Santa María, Madre de Dios y Madre nuestra, ruega por nosotros pecadores, ahora y en la hora de nuestra muerte. Amén.
0: Dios te salve María, llena eres de gracia, el Señor es contigo. Bendita tú eres entre todas las mujeres, y bendito es el fruto de tu vientre, Jesús.
1: Santa María, Madre de Dios y Madre nuestra, ruega por nosotros pecadores, ahora y en la hora de nuestra muerte. Amén.
0: Dios te salve María, llena eres de gracia, el Señor es contigo. Bendita tú eres entre todas las mujeres, y bendito es el fruto de tu vientre, Jesús.
1: Santa María, Madre de Dios y Madre nuestra, ruega por nosotros pecadores, ahora y en la hora de nuestra muerte. Amén.
0: Gloria al Padre, y al Hijo, y al Espíritu Santo.
1: Como era en un principio, ahora y siempre, por los siglos de los siglos. Amén.
0: María, Madre de Gracia, Madre de Misericordia.
1: En la vida y en la muerte, ampáranos, Gran Señora.
0: Oh Jesús mío, perdona nuestros pecados. Líbranos del fuego del infierno. Lleva al cielo a todas las almas. Socorre especialmente a las más necesitadas de tu divina misericordia. Amén.
1: Cuarto misterio. La presentación del niño Dios en el templo. María y José llevaron al niño a Jerusalén para presentarlo al Señor, como está escrito en la ley del Señor. Padre nuestro que estás en el cielo, santificado sea tu nombre, venga a nosotros tu reino, hágase, Señor, tu voluntad en la tierra como en el cielo.
0: Danos hoy nuestro pan de cada día. Perdona nuestras ofensas, como también nosotros perdonamos a los que nos ofenden. No nos dejes caer en la tentación, y líbranos del mal. Amén.
1: Dios te salve María, llena eres de gracia, el Señor es contigo. Bendita tú eres entre todas las mujeres, y bendito es el fruto de tu vientre, Jesús.
0: Santa María, Madre de Dios, ruega por nosotros pecadores, ahora y en la hora de nuestra muerte. Amén.
1: Dios te salve María, llena eres de gracia, el Señor es contigo. Bendita eres entre todas las mujeres y bendito es el fruto de tu vientre, Jesús.
0: Santa María, Madre de Dios, ruega por nosotros pecadores, ahora y en la hora de nuestra muerte. Amén.
1: Dios te salve María, llena eres de gracia, el Señor es contigo. Bendita eres entre todas las mujeres y bendito es el fruto de tu vientre, Jesús.
0: Santa María, Madre de Dios, ruega por nosotros pecadores, ahora y en la hora de nuestra muerte. Amén.
1: Dios te salve María, llena eres de gracia, el Señor es contigo. Bendita eres entre todas las mujeres y bendito es el fruto de tu vientre, Jesús.
0: Santa María, Madre de Dios, ruega por nosotros pecadores, ahora y en la hora de nuestra muerte. Amén.
1: Dios te salve María, llena eres de gracia, el Señor es contigo. Bendita tú eres entre todas las mujeres, y bendito es el fruto de tu vientre, Jesús.
0: Santa María, Madre de Dios, ruega por nosotros pecadores, ahora y en la hora de nuestra muerte. Amén.
1: Dios te salve María, llena eres de gracia, el Señor es contigo. Bendita eres entre todas las mujeres, y bendito es el fruto de tu vientre, Jesús.
0: Santa María, Madre de Dios, ruega por nosotros pecadores, ahora y en la hora de nuestra muerte. Amén.
1: Dios te salve María, llena eres de gracia, el Señor es contigo. Bendita eres entre todas las mujeres, y bendito es el fruto de tu vientre, Jesús.
0: Santa María, Madre de Dios, ruega por nosotros pecadores, ahora y en la hora de nuestra muerte. Amén.
1: Dios te salve María, llena eres de gracia, el Señor es contigo. Bendita eres entre todas las mujeres, y bendito es el fruto de tu vientre, Jesús.
0: Santa María, Madre de Dios, ruega por nosotros pecadores, ahora y en la hora de nuestra muerte. Amén.
1: Dios te salve María, llena eres de gracia, el

0: Señor es contigo. Bendita eres entre todas las mujeres, y bendito es el fruto de tu vientre, Jesús.
1: Santa María, Madre de Dios, ruega por nosotros, pecadores, ahora y en la hora de nuestra muerte. Amén.
0: Dios te salve, María, llena eres de gracia, el Señor es contigo. Bendita eres entre todas las mujeres, y bendito es el fruto de tu vientre, Jesús.
1: Santa María, Madre de Dios, ruega por nosotros, pecadores, ahora y en la hora de nuestra muerte. Amén.
0: Gloria al Padre, al Hijo y al Espíritu Santo,
1: como era en el principio, ahora y siempre, por los siglos de los siglos. Amén.
0: María, Madre de Gracia y Madre de Misericordia,
1: en la vida y en la muerte, ampáranos, Gran Señora.
0: Oh Jesús mío, perdona nuestros pecados, líbranos del fuego del infierno, lleva al cielo a todas las almas y socorre especialmente a las más necesitadas de tu divina misericordia. Amén.
1: Quinto misterio gozoso: el niño Jesús perdido y hallado en el templo. Al encontrar María y José a Jesús, se volvieron a Jerusalén y en su búsqueda la encontraron en el templo. Padre nuestro que estás en el cielo, santificado sea tu nombre. Venga a nosotros tu reino, hágase tu voluntad en la tierra como en el cielo.
0: Danos hoy nuestro pan de cada día, perdona nuestras ofensas, como también nosotros perdonamos a los que nos ofenden, y no nos dejes caer en tentación, y líbranos de mal. Amén.
1: Dios te salve María, llena eres de gracia, el Señor es contigo. Bendita tú eres entre todas las mujeres, y bendito es el fruto de tu vientre, Jesús.
0: Santa María, Madre de Dios y Madre nuestra, ruega por nosotros pecadores, ahora y en la hora de nuestra muerte. Amén.
1: Dios te salve María, llena eres de gracia, el Señor es contigo. Bendita tú eres entre todas las mujeres, y bendito es el fruto de tu vientre, Jesús.
0: Santa María, Madre de Dios y Madre nuestra, ruega por nosotros pecadores, ahora y en la hora de nuestra muerte. Amén.
1: Dios te salve María, llena eres de gracia, el Señor es contigo. Bendita tú eres entre todas las mujeres, y bendito es el fruto de tu vientre, Jesús.
0: Santa María, Madre de Dios y Madre nuestra, ruega por nosotros pecadores, ahora y en la hora de nuestra muerte. Amén.
1: Dios te salve María, llena eres de gracia, el Señor es contigo. Bendita tú eres entre todas las mujeres, y bendito es el fruto de tu vientre, Jesús.
0: Santa María, Madre de Dios y Madre nuestra, ruega por nosotros pecadores, ahora y en la hora de nuestra muerte. Amén.
1: Dios te salve María, llena eres de gracia, el Señor es contigo. Bendita tú eres entre todas las mujeres, y bendito es el fruto de tu vientre, Jesús.
0: Santa María, Madre de Dios y Madre nuestra, ruega por nosotros pecadores, ahora y en la hora de nuestra muerte. Amén.
1: Dios te salve María, llena eres de gracia, el Señor es contigo. Bendita tú eres entre todas las mujeres, y bendito es el fruto de tu vientre, Jesús.
0: Santa María, Madre de Dios y Madre nuestra, ruega por nosotros pecadores, ahora y en la hora de nuestra muerte. Amén.
1: Dios te salve María, llena eres de gracia, el Señor es contigo. Bendita tú eres entre todas las mujeres, y bendito es el fruto de tu vientre, Jesús.
0: Santa María, Madre de Dios y Madre nuestra, ruega por nosotros pecadores, ahora y en la hora de nuestra muerte. Amén.
1: Dios te salve María, llena eres de gracia, el Señor es contigo. Bendita tú eres entre todas las mujeres, y bendito es el fruto de tu vientre, Jesús.
0: Santa María, Madre de Dios y Madre nuestra, ruega por nosotros pecadores, ahora y en la hora de nuestra muerte. Amén.
1: Dios te salve María, llena eres de gracia, el Señor es contigo. Bendita tú eres entre todas las mujeres, y bendito es el fruto de tu vientre, Jesús.
0: Santa María, Madre de Dios y Madre nuestra,

0: ruega por nosotros pecadores, ahora y en la hora de nuestra muerte. Amén.
1: Dios te salve María, llena eres de gracia, el Señor es contigo. Bendita tú eres entre todas las mujeres, y bendito es el fruto de tu vientre, Jesús.
0: Santa María, Madre de Dios y Madre nuestra, ruega por nosotros pecadores, ahora y en la hora de nuestra muerte. Amén.
1: Gloria al Padre, al Hijo y al Espíritu Santo.
0: Como era en un principio, ahora y siempre, por los siglos de los siglos. Amén.
1: María, Madre de Gracia, Madre de Misericordia.
0: En la vida y en la muerte, ampáranos, Gran Señora.
1: Oh Jesús mío, perdona nuestros pecados, líbranos del fuego del infierno, lleva al cielo a todas las almas y socorre especialmente a las más necesitadas de tu divina misericordia. Amén.
0: De tus purísimos ojos, oh María, pende nuestras felicidades.
1: Míranos, Madre, y no nos desampares.
0: Oh soberano santuario sagrario del Verbo Eterno,
1: libra Virgen del infierno a los que rezamos tu santo rosario.
0: Emperatriz poderosa de los mortales, consuelo.
1: Ábrenos, Virgen, el cielo con una muerte dichosa.
0: Y danos pureza de alma, ya que eres tan poderosa. Dios Padre nuestro. Padre nuestro que estás en el cielo, santificado sea tu nombre. Venga a nosotros tu reino. Hágase, Señor, tu voluntad en la tierra como en el cielo.
1: Danos hoy nuestro pan de cada día. Perdona nuestras ofensas, como también nosotros perdonamos a los que nos ofenden. No nos dejes caer en la tentación y líbranos del mal. Amén.
0: Dios te salve, María Santísima, hija de Dios Padre, Virgen purísima y castísima antes del parto, en tus manos encomendamos nuestra fe para que la alumbres. Llena eres de gracia, el Señor es contigo. Bendita eres entre todas las mujeres y bendito es el fruto de tu vientre, Jesús.
1: Santa María, Madre de Dios, ruega por nosotros pecadores, ahora y en la hora de nuestra muerte. Amén.
0: Dios te salve, María Santísima, Madre de Dios, Hijo, Virgen purísima y castísima en el parto, en tus manos encomendamos nuestra esperanza para que la alientes. Llena eres de gracia, el Señor es contigo. Bendita eres entre todas las mujeres y bendito es el fruto de tu vientre, Jesús.
1: Santa María, Madre de Dios, ruega por nosotros pecadores, ahora y en la hora de nuestra muerte. Amén.
0: Dios te salve, María Santísima, esposa de Dios Espíritu Santo, Virgen purísima y castísima después del parto, en tus manos encomendamos nuestra fe para que la alumbres. Llena eres de gracia, el Señor es contigo. Bendita eres entre todas las mujeres y bendito es el fruto de tu vientre, Jesús.
1: Santa María, Madre de Dios,
0: ruega por nosotros pecadores,
1: ahora y en la hora de nuestra muerte. Amén.
0: Dios te salve María Santísima, templo, trono y sagrario de la Beatísima y Augustísima Trinidad, Virgen concebida sin la mancha del pecado original. Dios te salve, Reina y Madre de Misericordia, vida, dulzura y esperanza nuestra.
1: Dios te salve, a ti llamamos los desterrados hijos de Eva, a ti suspiramos gimiendo y llorando en este valle de lágrimas. Ea, pues, Señora abogada nuestra, vuelve a nosotros esos tus ojos misericordiosos, y después de este destierro, muéstranos a Jesús, fruto bendito de tu vientre. Oh clemente, oh piadosa, oh dulce Virgen María, ruega por nosotros, Santa Madre de Dios, para que seamos dignos de alcanzar las divinas promesas de nuestro Señor Jesucristo. Amén. Amén.
0: Señor, ten piedad de nosotros.
1: Señor, ten piedad.
0: Jesucristo, ten piedad de nosotros.
1: Jesucristo, ten piedad de nosotros.
0: Señor, ten piedad de nosotros.
1: Señor, ten piedad.
0: Jesucristo, óyenos.
1: Jesucristo, óyenos.
0: Jesucristo, escúchanos.
1: Jesucristo, escúchanos.
0: Padre celestial, que eres Dios,
1: ten piedad de nosotros.
0: Hijo redentor del mundo, que eres Dios,
1: ten piedad de nosotros.
0: Espíritu Santo, que eres Dios,
1: Ten piedad.

0: de nosotros.
1: Santísima Trinidad, que eres un solo Dios,
0: ten piedad de nosotros.
1: Santa María,
0: ruega por nosotros.
1: Santa Madre de Dios,
0: ruega por nosotros.
1: Santa Virgen de las Vírgenes,
0: ruega por nosotros.
1: Madre de Jesucristo,
0: ruega por nosotros.
1: Madre de la Divina Gracia,
0: ruega por nosotros.
1: Madre Purísima,
0: ruega por nosotros.
1: Madre Castísima,
0: ruega por nosotros.
1: Madre Virgen,
0: ruega por nosotros.
1: Madre Amable,
0: ruega por nosotros.
1: Madre Admirable,
0: ruega por nosotros.
1: Madre del Buen Consejo,
0: ruega por nosotros.
1: Madre del Creador,
0: ruega por nosotros.
1: Virgen Prudentísima,
0: ruega por nosotros.
1: Virgen Venerable,
0: ruega por nosotros.
1: Virgen Laudable,
0: ruega por nosotros.
1: Virgen Misericordiosa,
0: ruega por nosotros.
1: Virgen Fiel,
0: ruega por nosotros.
1: Espejo de Justicia,
0: ruega por nosotros.
1: Trono de la Eterna Sabiduría,
0: ruega por nosotros.
1: Causa de nuestra alegría,
0: ruega por nosotros.
1: Vaso espiritual de elección,
0: ruega por nosotros.
1: Vaso precioso de la gracia,
0: ruega por nosotros.
1: Vaso de verdadera devoción,
0: ruega por nosotros.
1: Rosa mística,
0: ruega por nosotros.
1: Torre de David,
0: ruega por nosotros.
1: Torre de marfil,
0: ruega por nosotros.
1: Casa de oro,
0: ruega por nosotros.
1: Arca de la Alianza,
0: ruega por nosotros.
1: Puerta del cielo,
0: ruega por nosotros.
1: Estrella de la mañana,
0: ruega por nosotros.
1: Salud de los enfermos,
0: ruega por nosotros.
1: Refugio de los pecadores,
0: ruega por nosotros.
1: Consoladora de los afligidos,
0: ruega por nosotros.
1: Auxilio de los cristianos,
0: ruega por nosotros.
1: Reina de todos los santos,
0: ruega por nosotros.
1: Reina concebida sin mancha del pecado original,
0: ruega por nosotros.
1: Reina del Santísimo Rosario,
0: ruega por nosotros.
1: Reina elevada al cielo,
0: ruega por nosotros.
1: Reina de México,
0: ruega por nosotros.
1: Reina de las familias,
0: ruega por nosotros.
1: Reina de la paz,
0: ruega por nosotros.
1: Cordero de Dios, que quitas el pecado del mundo,
0: perdónanos, Señor.
1: Cordero de Dios, que quitas el pecado del mundo,
0: escúchanos, Señor.
1: Cordero de Dios, que quitas el pecado del mundo,
0: ten piedad y misericordia de nosotros. Bajo tu amparo nos acogemos, Santa Madre de Dios. No desprecies las súplicas que te dirigimos en nuestras necesidades. Antes bien, líbranos de todos los peligros. Oh Virgen gloriosa y bendita, ruega por nosotros, Santa Madre de Dios, para que seamos dignos de alcanzar las divinas promesas de nuestro Señor Jesucristo. Amén. Te rogamos nos concedas, Señor Dios nuestro, gozar de continua salud de alma y cuerpo, por la gloriosa intercesión de la bienaventurada siempre Virgen María, vernos libres de las tristezas de la vida presente y disfrutar de las alegrías eternas, por Jesucristo nuestro Señor. Amén.
1: Ave María Purísima,
0: sin pecado original concebida. Amén. Nombre del Padre, del Hijo y del Espíritu Santo.
1: Amén.

0: más que el honor. No me atrevo a pedirte que me mandes estas pruebas, porque no sé si podría soportarlas. Pero, Señor, en lo próspero o en lo adverso, quiero creer que es verdad lo que quiero afirmar. No quiero confiar en la riqueza, el honor, el poder o la fama. No quiero que mi corazón descanse en el éxito mundano, ni tampoco en sus ventajas. No quiero desear lo que los hombres desean, lo que los hombres llaman bienes de la vida. Por el contrario, yo quiero, con tu gracia, estimar lo que el mundo desprecia o desdeña. Amar a los pobres, estimar a los que sufren, admirar y venerar a los confesores y a los santos, seguir sus pasos a despecho de lo que se hace y se dice. En fin, Señor, como soy tan débil que no me atrevo a pedirte el sufrimiento como don, ni siquiera siento en mí la fuerza de pedírtelo, concédeme al menos la gracia de abrazarme con él, si me lo mandas, ordenado por tu amorosa providencia. Padre nuestro que estás en el cielo, santificado sea tu nombre, venga a nosotros tu reino, hágase tu voluntad en la tierra como en el cielo.
1: Danos hoy nuestro pan de cada día, perdona nuestras ofensas, como también nosotros perdonamos a los que nos ofenden. No nos dejes caer en la tentación y líbranos del mal. Amén.
0: Dios te salve María, llena eres de gracia, el Señor es contigo. Bendita tú eres entre todas las mujeres, y bendito es el fruto de tu vientre, Jesús.
1: Santa María, Madre de Dios y Madre nuestra, ruega, Señora, por nosotros pecadores, ahora y en la hora de nuestra muerte. Amén.
0: Gloria al Padre, al Hijo y al Espíritu Santo,
1: como era en el principio, ahora y siempre, por los siglos de los siglos. Amén.

He aquí el corazón que tanto ha amado a los hombres. Contémplame, hijo mío, estoy saciado de oprobios. En esta hostia, donde palpita mi corazón, entre incendios de caridad por ti, solo por ti, y no pudiendo soportar por más tiempo los ardores que lo consumen, he querido entregarlo al mismo mundo que lo tiene atravesado con el dardo de la ingratitud y del dolor. Este es el supremo y último recurso de mi redención. Aquí tienes mi corazón, te lo doy y te lo entrego sin reservas, a cambio del tuyo, pecador e ingrato. Tengo sed inmensa, sed de ser amado en el sacramento del altar. En él he sido hasta ahora el rey del silencio, el monarca del olvido. Pero ha llegado la hora de mis triunfos. Vengo a reconquistar la tierra. Sí, he de subyugarla, aunque le pese al infierno, y la salvaré por la omnipotencia de mi corazón. Acéptame, te lo ruego. Tiéndeme las manos y el alma para que recibas el don supremo de mi misericordia redentora. He venido a traer fuego a la tierra, fuego de vida, de amor sin límites, fuego de santidad y de sacrificio. ¿Y qué he de querer sino que arda? Por tus ojos, pon tus ojos en mi pecho herido. Ahí está el corazón que tanto te ha amado, hasta los abastecimientos de Belén, y algo más, hasta las humillaciones y oscuridades de Nazaret, mucho más aún, hasta las agonías afrentosas del Calvario. Es este el mismo corazón que dejó de latir en el Gólgota, sí, el mismo que sigue amando en la hoguera inextinguible del altar de la Santa Eucaristía. Pero tú no me amas. Por eso estoy triste hasta la muerte. Por eso siento dolores de agonía al ver que la viña de mis amores haya producido espinas que traspasan mi divino corazón. Arráncamelas en esta visita hermosa, amorosa, en esta hora feliz para ti y también para este Dios cautivo que te brinda amor y que espera el tuyo, pidiéndote tu amor en mi sagrario. Desfallezco de caridad, acércate y sosténme en esta agonía sacramental. Desde hace 20 siglos quiero que seas mi ángel consolador. Te amo tanto y cómo me duele no ser correspondido por ti, mi amigo, mi favorecido. El mundo desconoce mis finezas, rechaza mis ternuras, malgasta y profana mis misericordias. Estoy triste hasta la muerte. Ven, este es el corazón que nunca ha dejado de amarte. Ven, acéptalo en prenda de resurrección. Hijo mío, ven y dame a cambio del mío tu corazón, tu alma, tu vida, todas tus penas y alegrías. Quiero que seas todo mío, yo te perdono, pero ámame, dime de una vez que yo soy tu rey y que aceptas reconocido el don incomparable de mi sagrado corazón. ¿Qué me vas a pedir ahora? Deseo llevarte conmigo a la eternidad. Tú me llamas Señor y Maestro, y dices bien, porque efectivamente lo soy. Sin embargo, aquí en el Sagrario me siento feliz, porque soy esclavo del hombre por amor al hombre ingrato. Y al darme a ti, al llamarte a mi altar, al solicitar tu cariño, al obsequiarte mi sagrado corazón, yo que soy Señor del cielo y Maestro de la tierra, busco mi satisfacción y mi consuelo contigo, que eres flor del campo, arena del desierto. Yo te amo, pero te amo tanto que me he creado una necesidad divina de ti,
sin ti, que me has ofendido, que me has olvidado, que me has pospuesto a las vulgaridades de la tierra. Sin ti, hijo mío, pródigo de mi hogar, yo, Jesús, no podría vivir. Mi cielo sin ti, redimido con mi sangre, vivo en el destierro del Hijo del Hombre, me has costado tanto. Te reconozco a ti, que eres de los mejores de mi rebaño. Demuéstramelo en esta visita, porque el mundo no quiere reconocer que te amo a tal grado. Dime que aceptas el tesoro de mi corazón divino, en obsequio mío, por mi triunfo, por mi gloria, porque yo, Jesús, el Dios de los tabernáculos, he creado el corazón humano para descansar en él, para convertirlo en el Edén de todas mis delicias. Soy el Dios de la eternidad y mi corazón te necesita aquí en el tiempo, para convivir contigo, mi hermano, en el cielo prometido. Estoy fatigado, estoy herido y triste. No te demores, ven con tu amor y bríndame con fe viva un hospedaje de ternura, de caridad, consoladora en tu alma. Soy Jesús, tengo hambre de ti. Háblame y ámame sin medida.

0: Dios mío, soy feliz porque a pesar de mi indignidad me amas, a pesar de mis miserias te amo, a pesar de mis culpas puedo sufrir por ti. Estás presente en la Eucaristía, eres mi huésped divino. Tu bendita presencia ilumina mi vida, eres mi fortaleza en los desmayos de la existencia, eres mi consuelo en las angustias del corazón. Eres mi luz en las tinieblas del camino, eres mi riqueza en la pobreza, y te doy gracias por los bienes que he conocido y que ya no poseo, por los beneficios de que sigo disfrutando, todos los que aún espero de tu misericordia infinita, porque eres la belleza, la bondad y la verdad esplendorosa que anhela mi alma sedienta. Y por haberme permitido gozar de las maravillas de tu creación. Muchas gracias por todo, mi Señor.
1: Señor, tú eres mi Padre, yo tu criatura. Tú eres santo, yo pecador, y me he alejado de ti. Sin embargo, me amas y me buscas para que vuelva a ti. Dame la gracia de tu Espíritu para que, superando toda tentación en la oración y en el servicio, me configure a tu Hijo Jesús. Virgen María, Madre de Jesús y Madre mía, hija predilecta del Padre y templo vivo del Espíritu Santo, a ti, la llena de gracia, que también enfrentaste y superaste infinidad de tentaciones, te pido me tengas en tu regazo y abogues por mí, para que superando toda tentación, procure en todo hacer la

0: voluntad de Dios, procurando siempre decir como tú, hágase en mí según tu palabra. Padre nuestro que estás en el cielo, santificado sea tu nombre. Venga a nosotros tu reino y hágase tu voluntad en la tierra como en el cielo.
1: Danos hoy nuestro pan de cada día. Perdona nuestras ofensas, como también nosotros perdonamos a los que nos ofenden. No nos dejes caer en la tentación y líbranos del mal. Amén.
0: Dios te salve María, llena eres de gracia, el Señor es contigo. Bendita tú eres entre todas las mujeres y bendito es el fruto de tu vientre Jesús.
1: Santa María, Madre de Dios, ruega por nosotros pecadores, ahora y en la hora de nuestra muerte. Amén.
0: Gloria al Padre, al Hijo y al Espíritu Santo.
1: Como era en el principio, ahora y siempre, por los siglos de los siglos. Amén.

Santísimo Sacramento, en los cielos y en la tierra sea para siempre alabado el corazón amoroso de Jesús sacramentado. Viva la gracia, muera el pecado, viva Jesús sacramentado. Gracias, mi Señor Jesús. Gracias por haberte quedado con nosotros en la Eucaristía para ser ese alimento que necesitamos en este caminar hacia la casa del Padre. Gracias, Señor, porque así lo quisiste. Gracias por habernos dejado a mamita María desde la cruz para que fuera la madre de todos los creyentes. Gracias, mi Jesús, por tus miles de manifestaciones en milagros eucarísticos y sanaciones que cada día realizas, mi Señor, porque tú estás vivo, estás presente, estás real y verdaderamente presente en el Santísimo Sacramento, con tu cuerpo, con tu alma y con tu divinidad. Gracias, mi Jesús. Queremos pedirte en esta estación a tu Santísimo Sacramento las virtudes fe, esperanza y caridad. Estas virtudes que recibimos desde el día de nuestro bautismo, pero que debemos estarte pidiendo constantemente y más en estos tiempos que estamos viviendo, mi Jesús. Pues aquí estamos, mi Señor, para decirte, tenemos fe, pero necesitamos que aumentes esta fe, Señor, para cuando tú regreses, encuentres fe en la tierra. Padre nuestro que estás en el cielo, santificado sea tu nombre. Venga a nosotros tu reino. Hágase tu voluntad en la tierra como en el cielo. Danos hoy nuestro pan de cada día. Perdona nuestras ofensas, como también nosotros perdonamos a los que nos ofenden. No nos dejes caer en la tentación y líbranos del mal. Amén. Dios te salve María, llena eres de gracia, el Señor es contigo. Bendita tú eres entre todas las mujeres y bendito es el fruto de tu vientre, Jesús. Santa María, Madre de Dios y Madre nuestra, ruega por nosotros, pecadores, ahora y en la hora de nuestra muerte. Amén. Gloria al Padre, y al Hijo, y al Espíritu Santo, como era en el principio, ahora y siempre, por los siglos de los siglos. Amén. Alabemos y demos gracias en cada instante y momento al Santísimo y Divinísimo Sacramento. Señor, tenemos la virtud de la fe. Tenemos también la virtud de la esperanza. No nos hace falta esperanza, mi Señor. Nos hace falta ser peregrinos de esperanza para muchos de nuestros hermanos que nos necesitan. Necesitamos crecer en esta virtud. Ayúdanos, Señor. Padre nuestro que estás en el cielo, santificado sea tu nombre. Venga a nosotros tu reino. Hágase tu voluntad en la tierra como en el cielo. Danos hoy nuestro pan de cada día. Perdona nuestras ofensas, como también nosotros perdonamos a los que nos ofenden. No nos dejes caer en la tentación y líbranos del mal. Amén. Dios te salve María, llena eres de gracia, el Señor es contigo. Bendita tú eres entre todas las mujeres y bendito es el fruto de tu vientre, Jesús. Santa María, Madre de Dios y Madre nuestra, ruega por nosotros pecadores, ahora y en la hora de nuestra muerte. Amén. Gloria al Padre y al Hijo y al Espíritu Santo, como era en el principio, ahora y siempre, por los siglos de los siglos. Amén. Alabemos y demos gracias en cada instante y momento al Santísimo y Divinísimo Sacramento. Señor, tenemos también la virtud de la caridad, pero necesitamos crecer más y más en ella, mi Señor. Necesitamos ser compasivos, misericordiosos, caritativos con nuestros hermanos, Señor. Necesitamos crecer más y más en esta virtud, mi Jesús, y más en estos tiempos
en que nos hemos hecho más individualistas, mi Jesús. Necesitamos pensar más en nuestros hermanos. Ayúdanos a ser misericordiosos, mi Jesús, como tú eres misericordioso con nosotros. Padre nuestro que estás en el cielo, santificado sea tu nombre. Venga a nosotros tu reino. Hágase tu voluntad en la tierra como en el cielo. Danos hoy nuestro pan de cada día. Perdona nuestras ofensas, como también nosotros perdonamos a los que nos ofenden. No nos dejes caer en la tentación y líbranos del mal. Amén. Dios te salve María, llena eres de gracia, el Señor es contigo. Bendita tú eres entre todas las mujeres y bendito es el fruto de tu vientre, Jesús. Santa María, Madre de Dios y Madre nuestra, ruega por nosotros pecadores, ahora y en la hora de nuestra muerte. Amén. Gloria al Padre y al Hijo y al Espíritu Santo, como era en el principio, ahora y siempre, por los siglos de los siglos. Amén. Alabemos y demos gracias en cada instante y momento al Santísimo y Divinísimo Sacramento. En los cielos y en la tierra sea para siempre alabado el corazón amoroso de Jesús sacramentado. Viva la gracia, muere el pecado, viva Jesús sacramentado. Mi Señor Jesús, estamos tan necesitados de paz en el mundo, pero principalmente paz en nuestros corazones, en nuestras familias, en nuestras comunidades, en la iglesia y en el mundo entero. Señor, concédenos esa dicha, esa gracia tan especial de la paz, tan anhelada por cada uno de nosotros, mi Señor, muy especialmente en aquellos países que se encuentran en guerra, los países sometidos a dictaduras, en aquellos países donde se encuentran los desastres naturales, y están tan necesitados de la ayuda, Señor. Necesitamos paz, mucha paz, mi Señor. Y estamos

para pedirte a ti como príncipe de la paz. Tú eres Jesucristo, Rey de la paz. Aquí estamos, mi Jesús. Aquí estamos para rezarte esta coronilla por la paz en el mundo, en nuestros corazones, en nuestras familias, en el mundo entero. En el nombre del Padre, del Hijo y del Espíritu Santo. Amén. Creo en Dios Padre Todopoderoso, Creador del cielo y de la tierra. Creo en Jesucristo, su único Hijo, nuestro Señor, que fue concebido por obra y gracia del Espíritu Santo. Nació de Santa María Virgen, padeció bajo el poder de Poncio Pilato, fue crucificado, muerto y sepultado, descendió a los infiernos y al tercer día resucitó de entre los muertos. Subió a los cielos y está sentado a la derecha de Dios Padre Todopoderoso. Desde ella de venir a juntar a vivos y muertos. Creo en el Espíritu Santo, en la Santa Iglesia Católica, en la comunión

hoy nuestro pan de cada día. Perdona nuestras ofensas, como también nosotros perdonamos a los que nos ofenden. No nos dejes caer en la tentación y líbranos del mal. Amén. Dios te salve María, llena eres de gracia, el Señor es contigo. Bendita tú eres entre todas las mujeres y bendito es el fruto de tu vientre Jesús. Santa María, Madre de Dios y Madre nuestra, ruega por nosotros pecadores, ahora y en la hora de nuestra muerte. Amén. Dios te salve María. Perdón, gloria al Padre y al Hijo y al Espíritu Santo, como era en el principio, ahora y siempre, por los siglos de los siglos. Amén. Padre nuestro que estás en el cielo, santificado sea tu nombre. Venga a nosotros tu reino. Hágase tu voluntad en la tierra como en el cielo. Danos hoy nuestro pan de cada día. Perdona nuestras ofensas, como también nosotros perdonamos a los que nos ofenden. No nos dejes caer en la tentación y líbranos del mal. Amén. Dios te salve María, llena eres de gracia, el Señor es contigo. Bendita tú eres entre todas las mujeres y bendito es el fruto de tu vientre Jesús. Santa María, Madre de Dios y Madre nuestra, ruega por nosotros pecadores, ahora y en la hora de nuestra muerte. Amén. Gloria al Padre y al Hijo y al Espíritu Santo, como era en el principio, ahora y siempre, por los siglos de los siglos. Amén. Padre nuestro que estás en el cielo, santificado sea tu nombre. Venga a nosotros tu reino. Hágase tu voluntad en la tierra como en el cielo. Danos hoy nuestro pan de cada día. Perdona nuestras ofensas, como también nosotros perdonamos a los que nos ofenden. No nos dejes caer en la tentación y líbranos del mal. Amén. Dios te salve María, llena eres de gracia, el Señor es contigo. Bendita tú eres entre todas las mujeres y bendito es el fruto de tu vientre Jesús. Santa María, Madre de Dios y Madre nuestra, ruega por nosotros pecadores, ahora y en la hora de nuestra muerte. Amén. Gloria al Padre y al Hijo y al Espíritu Santo, como era en el principio, ahora y siempre, por los siglos de los siglos.

alabemos y demos gracias en cada instante y momento al Santísimo y Divinísimo Sacramento. Padre nuestro que estás en el cielo, santificado sea tu nombre, venga a nosotros tu reino, hágase tu voluntad en la tierra como en el cielo. Danos hoy nuestro pan de cada día, perdona nuestras ofensas, como también nosotros

eres de gracia. El Señor es contigo. Bendita tú eres entre todas las mujeres y bendito es el fruto de tu vientre, Jesús. Santa María, Madre de Dios y Madre nuestra, ruega por nosotros, pecadores, ahora y en la hora de nuestra muerte. Amén. Gloria al Padre, y al Hijo, y al Espíritu Santo, como era en el principio, ahora y siempre, por los siglos de los siglos. Amén. Padre nuestro que estás en el cielo, santificado sea tu nombre. Venga a nosotros tu reino. Hágase tu voluntad en la tierra como en el cielo. Danos hoy nuestro pan de cada día. Perdona nuestras ofensas, como también nosotros perdonamos a los que nos ofenden. No nos dejes caer en la tentación y líbranos del mal. Amén. Gloria al Padre, perdón,

a nosotros tu reino. Hágase tu voluntad en la tierra como en el cielo. Danos hoy nuestro pan de cada día. Perdona nuestras ofensas, como también nosotros perdonamos a los que nos ofenden. No nos dejes caer en la tentación y líbranos del mal. Amén. Dios te salve María, llena eres de gracia, el Señor es contigo. Bendita tú eres entre todas las mujeres y bendito es el fruto de tu vientre Jesús. Santa María, Madre de Dios y Madre nuestra, ruega por nosotros pecadores, ahora y en la hora de nuestra muerte. Amén. Gloria al Padre, y al Hijo, y al Espíritu Santo, como era en el principio, ahora.

ahora y siempre, por los siglos de los siglos. Amén. Alabemos y demos gracias en cada instante y momento al Santísimo y Divinísimo Sacramento. Dios te salve, Reina y Madre de Misericordia, vida, dulzura y esperanza nuestra. Dios te salve. A ti llamamos los desterrados hijos de Eva. A ti suspiramos gimiendo y llorando en este valle de lágrimas. Ea pues, Señora abogada nuestra, vuelve a nosotros esos tus ojos misericordiosos. Y después de este destierro, muéstranos a Jesús, fruto bendito de tu vientre, oh clemente, oh piadosa, oh dulce y siempre Virgen María. Ruega por nosotros, Santa Madre de Dios, para que seamos dignos de alcanzar las divinas gracias y promesas de nuestro Señor Jesucristo. Amén. Gracias, mi Señor Jesús. Gracias por permitirnos hacer esta cordilla pidiéndote la paz. Confiamos en tu día. Tú nos darás esa paz que tanto anhelamos. Sí, mi Señor. Aquí estamos para pedirte por todas las necesidades del mundo, muy especialmente por aquellos hermanos nuestros que están más necesitados, y ayudas en todos los sentidos, mi Señor. Por ellos te pedimos para que tú mandes almas generosas que los ayuden. También te pedimos por los hermanos enfermos, por aquellos enfermos que están con enfermedades dolorosas, incurables, mi Señor Jesús, que su sufrimiento sea redentor, y el día que las llames a tu presencia, te las lleves contigo, mi Jesús, purifícalas. También te pedimos por los hermanos que están en la calle, los indigentes, que no tienen un techo, un alimento, donde refugiarse y donde tomar sus alimentos, Señor. Ayúdalos en sus necesidades. Por todos los hermanos migrantes, los que están en Estados Unidos, mi Señor, para que ya cesen esas redadas y los dejen vivir en paz, porque el trabajo lo necesitan para el sostenimiento de sus familias. Por los que van en camino, Señor, con la esperanza de pasar la frontera, te pedimos por todos nuestros hermanos que sufren la pérdida de un ser querido desaparecido o secuestrado. Ayúdale, Señor, llévale la esperanza que tanto necesitan. A ellos protégelos y a los que han muerto, dale, Señor, el eterno descanso. Mi Jesús amado, estamos en vísperas de la romería de la Virgen de Zapopan. Esa hermosa romería de cada año, mi Jesús. Estamos aquí para pedirte por todos los que van a participar, por todos los que caminarán, Señor, aumentale su fe, su devoción, por todos los danzantes, mi Señor, cuántas danzas, cuántos hermanos nuestros, desvelados, sacrificados, cansados, llegan hasta la Basílica de Zapopan, mi Jesús. Verdaderamente son admirables. Ayúdalos, dale fortaleza, aumentale su fe, mi Señor. También te pedimos por un buen temporal para el día de mañana. Te pedimos desde hoy para esa hermosa misa en la explanada del Hospicio Cabaña, Señor Jesús, por esa velada. Qué hermoso, Señor, es amar a tu mamita María. No como tú la amas, porque tú eres un Dios que no podemos superarte en ningún sentido, mi Señor. Pero también nosotros la amamos y deseamos todo lo mejor para ella. Un hermoso carro, una peregrinación hermosa, mi Señor, una venida preciosa. Sabemos que hay mucha devoción en este día, y te pedimos porque sea limpio, que no haya ningún disturbio, que no haya nada que impida que todos lleguemos, unos por la televisión, otros físicamente, mi Señor, pero todos estaremos de fiesta. Gracias por la mamá que nos has dado, mi Jesús. Bendito seas, alabado seas. También te pedimos, mi Jesús, por los hermanos que trabajan en María Visión, aquí en Zapopan, en otros países, mi Jesús,
fortalece, los ilumina, los para mañana es un día muy de mucho trabajo para ellos, Señor, fortalécelos en cada momento, mi Jesús. Te pido por el señor Emilio, la señora Mónica, la señora Alicia del Villar y todos los bienhechores de este canal, mi Jesús. Ayúdalos, ayúdalos en sus necesidades, Señor. Fortalécelos, mi Jesús, y que sus donativos no cesen para el sostenimiento de este bendito canal. Te pedimos también por todos los que trabajan en carreteras, los que trabajan en taxis, en autobuses, que trabajan en barcos, aviones, mi Jesús. Cúbrelos con tu preciosísima sangre para que lleguen con felicidad siempre a su destino. Mi Jesús, por nuestras familias, por las familias unidas, pero también por las desunidas, para que lleguen a tener en el centro de sus hogares a la Sagrada Familia, mi Jesús, y puedan salir adelante en el amor. Gracias, mi Jesús, por todo lo que nos regalas. Gracias por estar ahí para oír a todos los hermanos que se están comunicando a este canal y están depositando sus oraciones con mucha fe, con mucha esperanza y con mucho amor en el banco de oración o en las misas, en los momentos de oración, mi Jesús. Gracias por todo lo que nos regalas a través de este bendito canal. Señor Jesús, también te queremos pedir por los niños, para que ya no los sigan dañando más los medios de comunicación, por los adolescentes y los jóvenes, por todos los ancianitos, muy especialmente por aquellos ancianitos que se encuentran solos, por los sacerdotes que están en el nuevo Trinitario Sacerdotal de Guadalajara y en otras diócesis. Señor, para que los prepares, los fortalezcas y espiritualmente esperen el día en que van a llegar a tu presencia para darte cuentas y ser premiados por su ministerio sacerdotal. Son tus hijos predilectos y de mamita María. Fortalézcanlos en todo momento. También a los que los atienden, mi Jesús. A todos los que van a participar en la romería con algún servicio, Señor, ayúdalos. Mi Jesús amado, en estas horas se cometen muchos pecados, mi Jesús, y queremos a través de este apostolado de reparación al Sagrado Corazón de Jesús, nos ilumines y nos digas, mi Jesús, ¿por qué pecados quieres que reparemos en estos momentos? Pidiendo al Espíritu Santo que nos ilumine, diciéndole, ven Espíritu Santo, ven por medio de la poderosa intercesión del Inmaculado Corazón de María, tu amadísima esposa. Ven Espíritu Santo, ven por medio de la poderosa intercesión del Inmaculado Corazón de María, tu amadísima esposa. Espíritu Santo, fuente de luz, ilumínanos. Sí, Señor, aquí estamos para reparar por las almas que promueven y practican leyes perniciosas. Y nos dices, hijo, no tengas miedo en levantarte en esta noche. Te protegeré, te cuidaré como a las niñas de mis ojos. Transverberaré vuestro corazón con una chispa de mi amor para que no sientas frío. Te necesito como cirio encendido, ardiendo en oración a favor de la humanidad. Humanidad confundida por las corrientes del mundo, humanidad que fácilmente se acoge a leyes inventadas por los hombres, leyes que no están dentro de mis planes divinos, leyes que nada se parecen con mis preceptos, leyes que hacen de las criaturas servidores del demonio, leyes que llevan al pecado, a la ruina de las naciones enteras, a la laxitud moral
a la degradación ética y por último a la segunda muerte. ¿Cómo es posible, hijo mío, que el hombre invente sus propios códigos morales solo para justificar el pecado, para mostrar cómo algo muy normal las irregularidades y debilidades humanas? La hipocresía ha llegado al colmo de la desfachatez. La inmoralidad ha rebosado la copa. El descaro enerva a las almas buenas. Hijo mío, tu oración en esta noche perfuma los corazones putrefactos y nauseabundos de algunas almas que se acogen a falsas leyes, que son carta abierta para entrar a las profundidades del infierno. Tu oración en esta noche ilumina algunas circunstancias oscuras. Tu oración en esta noche abre los ojos de algunos de mis hijos, ciegos espirituales. Tu oración en esta noche me conlleva a perdonar al pecador más empedernido, porque mi misericordia no tiene límites. Ya que has venido al Monte Calvario a hacerme compañía, repara con sacrificios, mortificaciones, para que no se promulguen más leyes perniciosas, nocivas, como las que están a favor de la eutanasia, el aborto, el matrimonio entre homosexuales y otras que son invento de Satanás, para arrastrarlas con él, para cobrarles por su mal comportamiento, por el haber transgredido los preceptos de Dios. Preceptos que sí son los verdaderos, preceptos que llevan al disfrute del cielo, preceptos que dan paz, equilibrio emocional, alegría al corazón. Hijo mío, está siempre en contra de estas leyes que hieren mi sagrado corazón. Jamás estés a favor de ninguna de ellas. Recházalas. Si fuere necesario, públicamente. No acolitéis el pecado. No te hagas cómplice. No pequéis por ser perros mudos. Mi Jesús amado, cuánta verdad en tus palabras. Cuánta verdad, mi Jesús amado, de lo que estamos viviendo. Pero solo tú, mi Jesús, y como alma reparadora, yo te pido, mi Jesús, que toques cada uno de los corazones, de esos corazones empedernidos, de los que no quieren creer, de los que quieren seguir llevando una vida fácil, guiados por Satanás. Ayúdanos, Señor Jesús. Ayúdanos, Señor, a seguir siendo fieles a ti. Que nada nos aparte de ti, mi Jesús. Que el estado de gracia que un día perdimos por seguir por otras cosas, cometer pecados, por tener falsos espejismos que cuertan mi libertad, me anclaron, me amarraron, impidiéndome levantar las alas para volar. Sí, mi Señor, gracias os doy por despertarme en esta hora, por asociarme a los sufrimientos de vuestra sagrada pasión, por fijar tu atención en mi pequeñez. No tengo nada
para darte. Solo te pido

dando mi vida porque te pertenece. Gracias, mi Jesús. Gracias por invitarnos a estar contigo.

Jesús para que se reconcilien contigo y puedan llevar una vida llena de paz, llena de amor, llena de ti, mi Jesús. Gracias, mi Jesús amado. Aquí seguimos contigo para decirte, mi Señor, que te amamos, que te necesitamos. Estamos sedientos de ti, mi Jesús. Gracias por amarnos tanto. Gracias porque estás aquí, mi Señor. Mi Jesús amado, en esta madrugada, invito a mis hermanos a que nos unamos todos a rezar este rosario de reparación por tanto pecado que hay en nuestro país y en el mundo. Sí, mi Jesús, necesitamos reparar. Necesitamos hacer oración de reparación. Gracias. Gracias a nuestro hermano que nos ha facilitado este rosario tan hermoso, mi Señor. Y aquí estamos para iniciar. En el nombre del Padre, del Hijo y del Espíritu Santo. Iniciamos invocando al Espíritu Santo con esta bellísima oración. Dios Espíritu Santo, postrado me presento ante ti. Llego tarde, perdóname, pero para ti solo existe el tiempo del amor y me estabas esperando. Me rindo de corazón ante ti y te pido, precioso Espíritu Santo, aceptes la entrega que hoy hago de mí. Te invito para que hagas morada tuya en todo mi ser. Limpia e ilumina mi corazón, para que yo pueda ver al Padre Celestial. Otórgame fortaleza, para que yo pueda seguir el camino que lleva a Jesús, y un día pueda abrazarle agradecido por haberme salvado, dando su vida por mí. Que tu sombra poderosa también me cubra para conocer tu voluntad y decir como la Santa Madre, hágase en mí según tu palabra. Dios Espíritu Santo, enséñame a hacer bien el bien que tú esperas. Enséñame a hablar de ti con las obras más que con las palabras. Espíritu Santo, que mis palabras jamás hieran, más bien que lleven consuelo a los que sufren, dirijan a los desorientados, iluminen a los ignorantes, lleven esperanza a los desesperados, tranquilidad a los inquietos y buenos consejos a quienes lo necesitan. Toma mi entendimiento para que pueda ayudar a los hombres a reconocer tu divina presencia en el mundo. Toma mis labios y haz los tuyos para que pueda proclamar tu verdad. Dame palabras sabias para que sean el eco de tu amor. Revísteme de tu presencia para que yo sea un testimonio vivo que de tu fuerza y de tu heredad. Sopla nuevamente sobre las personas de este siglo. Ilumina su razón y conmueve su corazón para que puedan conocerte y amarte como tú lo mereces. Sopla dulcemente en este nuevo Pentecostés para que tu aliento renueva la faz de la tierra. Y renueve la vida de las personas y todos redescubramos la dignidad de ser hijos del Padre Celestial. Amén. Las intenciones que te presentamos, Señor, en este rosario son las siguientes: por nuestra nación mexicana y todas las naciones del mundo, por nuestra Iglesia Católica y Apostólica, por el Papa León XIV, por la jerarquía local, sacerdotes, religiosos, religiosas, consagrados, laicos y laicas,

nuestros gobernantes, por nuestras familias, por nuestras ciudades y sus habitantes, por los valores cristianos, por la unidad, el amor, la paz y la concordia en todas las naciones, para que nuestro país sea santo, para que María sea nuestra madre y reina de nuestra nación, para que Cristo sea conocido como Rey del Universo, y por todas las intenciones que cada uno de nuestros hermanos tienen, por las que se han presentado en este canal, para estar en el banco de oración, y las que se han estado mencionando y se mencionarán en las diferentes, en los diferentes momentos de oración y en la Santa Misa. Vamos a meditar los misterios dolorosos. Llámame y te responderé y mostraré cosas grandes, inaccesibles, que desconocías. Encontramos en Jeremías 33, versículo 3. Oh Señor, tú eres nuestro auxilio, auxilio de las naciones, Padre de nuestros padres, Maestro de nuestros maestros. Acuérdate de bendecirnos, como lo hiciste en el pasado, con aquellos hijos que libraste de la esclavitud. No permitas que la oscuridad invada nuestro territorio. Líbranos del mal que enceguece el alma y divide el amor fraterno. Líbranos del mal que divide las naciones. No permitas que nuestro pueblo se aleje de ti. Somos tus hijos. A ti clamamos. No olvides nuestra súplica. Tú eres nuestro Dios, y nosotros queremos ser tu pueblo. Del Salmo 2, digamos, ¿por qué se amotinan las naciones y los pueblos conspiran en vano? Los reyes de la tierra se sublevan, los príncipes se alían en contra del Señor y de su ungido. Rompamos sus cadenas, dicen, quebremos sus yugos. Por eso, reyes, entiendan, emprendan la lección, gobernantes de la tierra, sirvan al Señor con temor, temblando besen sus pies, no sea que se irrite y perezcan. Felices los que en él se refugian. En silencio, pidamos perdón por todos los pecados que se cometen en nuestro país y que ofenden a la Santa Trinidad. Y digamos, sobre tus murallas, Jerusalén, he puesto centinelas para que estén alerta día y noche. En el misterio, el primer misterio doloroso, vamos a reflexionar en la oración de Jesús en el huerto de los olivos. Padre nuestro que estás en el cielo, santificado sea tu nombre. Venga a nosotros tu reino, hágase tu voluntad en la tierra como en el cielo. Danos hoy nuestro pan de cada día, perdona nuestras ofensas, como también nosotros perdonamos a los que nos ofenden. No nos dejes caer en la tentación, y líbranos del mal. Amén. Dios te salve María, llena eres de gracia, el Señor es contigo, bendita tú eres entre todas las mujeres y bendito es el fruto de tu vientre, Jesús. Santa María, Madre de Dios y Madre nuestra, ruega por nosotros, pecadores, ahora y en la hora de nuestra muerte. Amén. Dios te salve, María, llena eres de gracia, el Señor es contigo.
bendita tú eres entre todos.

a las mujeres, y bendito es el fruto de tu vientre, Jesús. Santa María, Madre de Dios y Madre nuestra, ruega por nosotros, pecadores, ahora y en la hora de nuestra muerte. Amén. Dios te salve, María. Llena eres de gracia, el Señor es contigo. Bendita tú eres entre todas las mujeres, y bendito el fruto de tu vientre, Jesús. Santa María, Madre de Dios y Madre nuestra, ruega por nosotros, pecadores, ahora y en la hora de nuestra muerte. Amén. Dios te salve, María. Llena eres de gracia, el Señor es contigo. Bendita tú eres entre todas las mujeres, y bendito el fruto de tu vientre, Jesús. Santa María, Madre de Dios y Madre nuestra, ruega por nosotros, pecadores, ahora y en la hora de nuestra muerte. Amén. Dios te salve, María, llena eres de gracia, el Señor es contigo. Bendita tú eres entre todas las mujeres, y bendito el fruto de tu vientre, Jesús. Santa María, Madre de Dios y Madre nuestra, ruega por nosotros pecadores, ahora y en la hora de nuestra muerte. Amén. Dios te salve María, llena eres de gracia, el Señor es contigo. Bendita tú eres entre todas las mujeres, y bendito el fruto de tu vientre, Jesús. Santa María, Madre de Dios y Madre nuestra, ruega por nosotros pecadores, ahora y en la hora de nuestra muerte. Amén. Dios te salve María, llena eres de gracia, el Señor es contigo, bendita tú eres entre todas las mujeres y bendito el fruto de tu vientre, Jesús. Santa María, Madre de Dios y Madre nuestra, ruega por nosotros pecadores, ahora y en la hora de nuestra muerte. Amén. Dios te salve María, llena eres de gracia, el Señor es contigo, bendita eres entre todas las mujeres, y bendito el fruto de tu vientre, Jesús. Santa María, Madre de Dios y Madre nuestra, ruega por nosotros pecadores, ahora y en la hora de nuestra muerte. Amén. Dios te salve María, llena eres de gracia, el Señor es contigo. Bendita tú eres entre todas las mujeres, y bendito es el fruto de tu vientre, Jesús. Santa María, Madre de Dios y Madre nuestra, ruega por nosotros, pecadores, ahora y en la hora de nuestra muerte. Amén. Dios te salve, María, llena eres de gracia, el Señor es contigo. Bendita tú eres entre todas las mujeres, y bendito es el fruto de tu vientre, Jesús. Santa María, Madre de Dios y Madre nuestra, ruega por nosotros pecadores, ahora y en la hora de nuestra muerte. Amén. Gloria al Padre y al Hijo y al Espíritu Santo, como era en el principio, ahora y siempre, por los siglos de los siglos. Amén. Alabemos y demos gracias en cada instante y momento al Santísimo y Divinísimo Sacramento. En los cielos y en la tierra sea para siempre alabado el corazón amoroso de Jesús sacramentado. Oh Jesús mío, perdona nuestros pecados, líbranos del fuego del infierno, lleva al cielo a todas las almas, socorre especialmente a las más necesitadas de tu infinita misericordia. Dios mío, yo creo, adoro, espero y te amo. Te pido perdón por los que no creen en ti, no te adoran, no te esperan y no te aman. Amén. Madre llena de dolor, haz que cuando expiremos nuestras almas entreguemos por tus manos al Señor. Sagrado corazón de Jesús, en ti confío. Segundo misterio, la flagelación de nuestro Señor Jesucristo. En este misterio, pidámosle a nuestro Señor por todas aquellas personas que son flageladas por los pecados de otros, mi Señor. Ayúdalas, fortalécelas, mi Jesús.
Padre nuestro que estás en el cielo, santificado sea tu nombre. Venga a nosotros tu reino. Hágase tu voluntad en la tierra como en el cielo. Danos hoy nuestro pan de cada día. Perdona nuestras ofensas, como también nosotros perdonamos a los que nos ofenden. No nos dejes caer en la tentación y líbranos del mal. Amén. Dios te salve María, llena eres de gracia, el Señor es contigo. Bendita tú eres entre todas las mujeres y bendito es el fruto de tu vientre Jesús. Santa María, Madre de Dios y Madre nuestra, ruega por nosotros pecadores, ahora y en la hora de nuestra muerte. Amén. Dios te salve María, llena eres de gracia, el Señor es contigo. Bendita tú eres entre todas las mujeres y bendito es el fruto de tu vientre Jesús. Santa María, Madre de Dios y Madre nuestra, ruega por nosotros pecadores, ahora y en la hora de nuestra muerte. Amén. Dios te salve María, llena eres de gracia, el Señor es contigo. Bendita tú eres entre todas las mujeres y bendito es el fruto de tu vientre, Jesús. Santa María, Madre de Dios y Madre nuestra, ruega por nosotros, pecadores, ahora y en la hora de nuestra muerte. Amén. Dios te salve, María, llena eres de gracia, el Señor es contigo. Bendita tú eres entre todas las mujeres, y bendito es el fruto de tu vientre, Jesús. Santa María, Madre de Dios y Madre nuestra, ruega por nosotros pecadores, ahora y en la hora de nuestra muerte. Amén. Dios te salve María, llena eres de gracia, el Señor es contigo. Bendita tú eres entre todas las mujeres y bendito es el fruto de tu vientre, Jesús. Santa María, Madre de Dios y Madre nuestra, ruega por nosotros pecadores, ahora y en la hora de nuestra muerte. Amén. Dios te salve María, llena eres de gracia. El Señor es contigo, bendita tú eres entre todas las mujeres y bendito es el fruto de tu vientre, Jesús. Santa María, Madre de Dios y Madre nuestra, ruega por nosotros pecadores, ahora y en la hora de nuestra muerte. Amén. Dios te salve María, llena eres de gracia, el Señor es contigo. Bendita tú eres entre todas las mujeres y bendito es el fruto de tu vientre, Jesús. Santa María, Madre de Dios y Madre nuestra, ruega por nosotros pecadores, ahora y en la hora de nuestra muerte. Amén. Dios te salve María, llena eres de gracia, el Señor es contigo. Bendita tú eres entre todas las mujeres y bendito es el fruto de tu vientre, Jesús. Santa María, Madre de Dios y Madre nuestra, ruega por nosotros pecadores, ahora y en la hora de nuestra muerte. Amén. Dios te salve María, llena eres de gracia, el Señor es contigo. Bendita tú eres entre todas las mujeres y bendito es el fruto de tu vientre, Jesús. Santa María, Madre de Dios y Madre nuestra, ruega por nosotros pecadores, ahora y en la hora de nuestra muerte. Amén. Dios te salve María, llena eres de gracia, el Señor es contigo. Bendita tú eres entre todas las mujeres, y bendito es el fruto de tu vientre, Jesús. Santa María, Madre de Dios y Madre nuestra, ruega por nosotros pecadores, ahora y en la hora de nuestra muerte. Amén. Gloria al Padre, y al Hijo, y al Espíritu Santo, como era en el principio, ahora y siempre, por los siglos de los siglos. Amén. Alabemos y demos gracias en cada instante y momento al Santísimo y Divinísimo Sacramento. Dios mío, yo creo, adoro, espero y te amo. Te pido perdón por los que no creen en ti, no te adoran, no te esperan y no te aman. Oh Jesús mío, perdona nuestros pecados, líbranos del fuego del infierno.
lleva al cielo a todas las almas, socorre especialmente a los más necesitados de tu infinita misericordia. Amén. Sagrado Corazón de Jesús, en ti confío. San José, aumenta nuestra fe y protégenos. Tercer misterio, la coronación de espinas a nuestro Señor Jesucristo. Padre nuestro que estás en el cielo, santificado sea tu nombre. Venga a nosotros tu reino. Hágase tu voluntad en la tierra como en el cielo. Danos hoy nuestro pan de cada día. Perdona nuestras ofensas, como también nosotros perdonamos a los que nos ofenden. No nos dejes caer en la tentación y líbranos del mal. Amén. Dios te salve María, llena eres de gracia, el Señor es contigo. Bendita tú eres entre todas las mujeres y bendito es el fruto de tu vientre Jesús. Santa María, Madre de Dios y Madre nuestra, ruega por nosotros, pecadores, ahora y en la hora de nuestra muerte. Amén. Dios te salve, María, llena eres de gracia, el Señor es contigo. Bendita tú eres entre todas las mujeres y bendito el fruto de tu vientre, Jesús. Santa María, Madre de Dios y Madre nuestra, ruega por nosotros, pecadores, ahora y en la hora de nuestra muerte. Amén. Dios te salve María, llena eres de gracia, el Señor es contigo. Bendita tú eres entre todas las mujeres, y bendito es el fruto de tu vientre Jesús. Santa María, Madre de Dios y Madre nuestra, ruega por nosotros pecadores, ahora y en la hora de nuestra muerte. Amén. Dios te salve María, llena eres de gracia, el Señor es contigo, bendita tú eres entre todas las mujeres y bendito es el fruto de tu vientre Jesús. Santa María, Madre de Dios y Madre nuestra, ruega por nosotros pecadores, ahora y en la hora de nuestra muerte. Amén. Dios te salve María, llena eres de gracia, el Señor es contigo. Bendita tú eres entre todas las mujeres, y bendito es el fruto de tu vientre, Jesús. Santa María, Madre de Dios y Madre nuestra, ruega por nosotros, pecadores, ahora y en la hora de nuestra muerte. Amén. Dios te salve, María, llena eres de gracia. El Señor es contigo. Bendita tú eres entre todas las mujeres, y bendito es el fruto de tu vientre, Jesús. Santa María, Madre de Dios y Madre nuestra, ruega por nosotros pecadores, ahora y en la hora de nuestra muerte. Amén. Dios te salve María, llena eres de gracia, el Señor es contigo. Bendita tú eres entre todas las mujeres y bendito es el fruto de tu vientre Jesús. Santa María, Madre de Dios y Madre nuestra, ruega por nosotros pecadores, ahora y en la hora de nuestra muerte. Amén. Dios te salve María, llena eres de gracia, el Señor es contigo. Bendita tú eres entre todas las mujeres, y bendito es el fruto de tu vientre, Jesús. Santa María, Madre de Dios, y Madre nuestra, ruega por nosotros pecadores, ahora y en la hora de nuestra muerte. Amén. Dios te salve María, llena eres de gracia, el Señor es contigo. Bendita tú eres entre todas las mujeres y bendito el fruto de tu vientre, Jesús. Santa María, Madre de Dios y Madre nuestra, ruega por nosotros pecadores, ahora y en la hora de nuestra muerte. Amén. Dios te salve María, llena eres de gracia, el Señor es contigo. Bendita tú eres entre todas las mujeres, y bendito es el fruto de tu vientre, Jesús. Santa María, Madre de Dios y Madre nuestra, ruega por nosotros, pecadores, ahora y en la hora
de nuestra muerte. Amén. Dios te gloria al Padre y al Hijo y al Espíritu Santo, como era en el principio, ahora y siempre, por los siglos de los siglos. Amén. Alabemos y demos gracias en cada instante y momento al Santísimo y Divinísimo Sacramento. Sagrado Corazón de Jesús, en ti confío. Oh Jesús mío, perdona nuestros pecados, líbranos del fuego del infierno, lleva al cielo a todas las almas, socorre especialmente a las más necesitadas de tu infinita misericordia. Amén. Señor San José, aumenta nuestra fe y protégenos. Cuarto misterio, Jesús con la cruz a cuestas camino al monte Calvario. Señor, en este misterio te vamos a pedir por el Papa León XIV, por los obispos que llevan cruces muy pesadas, mi Señor. De manera especial te pido por el obispo de Aguascalientes. Fortalécelo, protégelo, bendícelo, Señor, por todos los de nuestra patria y del mundo entero. Y por todos los padres de familia que también llevan cruces pesadas, por el sostenimiento, la educación de sus hijos. Ayúdalos, fortalécelos, mi Jesús. Padre nuestro que estás en el cielo, santificado sea tu nombre. Venga a nosotros tu reino, hágase tu voluntad en la tierra como en el cielo. Danos hoy nuestro pan de cada día, perdona nuestras ofensas, como también nosotros perdonamos a los que nos ofenden. No nos dejes caer en la tentación y líbranos del mal. Amén. Dios te salve María, llena eres de gracia. El Señor es contigo, bendita tú eres entre todas las mujeres y bendito es el fruto de tu vientre Jesús. Santa María, Madre de Dios y Madre nuestra, ruega por nosotros pecadores ahora y en la hora de nuestra muerte. Amén. Dios te salve María, llena eres de gracia, el Señor es contigo. Bendita tú eres entre todas las mujeres y bendito es el fruto de tu vientre, Jesús. Santa María, Madre de Dios y Madre nuestra, ruega por nosotros pecadores ahora y en la hora de nuestra muerte. Amén. Dios te salve María, llena eres de gracia, el Señor es contigo. Bendita tú eres entre todas las mujeres y bendito es el fruto de tu vientre, Jesús. Santa María, Madre de Dios y Madre nuestra, ruega por nosotros pecadores ahora y en la hora de nuestra muerte. Amén. Dios te salve María, llena eres de gracia. El Señor es contigo, bendita tú eres entre todas las mujeres y bendito el fruto de tu vientre, Jesús. Santa María, Madre de Dios y Madre nuestra, ruega por nosotros pecadores ahora y en la hora de nuestra muerte. Amén. Dios te salve María, llena eres de gracia, el Señor es contigo. Bendita tú eres entre todas las mujeres y bendito es el fruto de tu vientre, Jesús. Santa María, Madre de Dios y Madre nuestra, ruega por nosotros pecadores ahora y en la hora de nuestra muerte. Amén. Dios te salve María, llena eres de gracia. El Señor es contigo, bendita tú eres entre todas las mujeres y bendito es el fruto de tu vientre, Jesús. Santa María, Madre de Dios y Madre nuestra, ruega por nosotros pecadores, ahora y en la hora de nuestra muerte. Amén. Dios te salve María, llena eres de gracia, el Señor es contigo, bendita tú eres entre todas las mujeres y bendito es el fruto de tu vientre, Jesús. Santa María, Madre de Dios y Madre nuestra, ruega por nosotros pecadores ahora y en la hora de nuestra muerte. Amén. Dios te salve María, llena eres de gracia, el Señor es contigo. Bendita tú eres entre todas las mujeres y bendito es el fruto de tu vientre, Jesús. Santa María, Madre de Dios y Madre nuestra, ruega por nosotros pecadores ahora y en la hora de nuestra muerte. Amén. Dios te salve.

María, llena eres de gracia, el Señor es contigo. Bendita tú eres entre todas las mujeres y bendito es el fruto de tu vientre, Jesús. Santa María, Madre de Dios y Madre nuestra, ruega por nosotros pecadores, ahora y en la hora de nuestra muerte. Amén. Dios te salve María, llena eres de gracia, el Señor es contigo. Bendita tú eres entre todas las mujeres y bendito es el fruto de tu vientre, Jesús. Santa María, Madre de Dios y Madre nuestra, ruega por nosotros pecadores, ahora y en la hora de nuestra muerte. Amén. Gloria al Padre y al Hijo y al Espíritu Santo, como era en el principio, ahora y siempre, por los siglos de los siglos. Amén. Alabemos y demos gracias en cada instante y momento al Santísimo y Divinísimo Sacramento. Madre llena de dolor, haz que cuando expiremos nuestras manos entreguemos por tus manos al Señor. Sagrado Corazón de Jesús, en ti confío. Oh Jesús mío, perdona nuestros pecados, líbranos del fuego del infierno. Lleva al cielo a todas las almas, especialmente a las más necesitadas de tu infinita misericordia. Amén. Señor San José, aumenta nuestra fe y protégenos. Quinto misterio. La crucifixión y muerte de nuestro Señor Jesucristo. En este misterio, pidamos por a todos aquellos países donde hay persecución religiosa, todos los hermanos que están siendo crucificados por creer en Jesucristo y por no negar su fe, por todos los hermanos que son perseguidos a causa de su fe. Señor, auméntanos la fe, aunque tengamos que dar la vida por ti. Padre nuestro que estás en el cielo, santificado sea tu nombre. Venga a nosotros tu reino. Hágase tu voluntad en la tierra como en el cielo. Danos hoy nuestro pan de cada día. Perdona nuestras ofensas, como también nosotros perdonamos a los que nos ofenden. No nos dejes caer en la tentación y líbranos del mal. Amén. Dios te salve María. Llena eres de gracia, el Señor es contigo. Bendita tú eres entre todas las mujeres, y bendito es el fruto de tu vientre, Jesús. Santa María, Madre de Dios y Madre nuestra, ruega por nosotros, pecadores, ahora y en la hora de nuestra muerte. Amén. Dios te salve, María. Llena eres de gracia, el Señor es contigo. Bendita tú eres entre todas las mujeres, y bendito es el fruto de tu vientre, Jesús. Santa María, Madre de Dios y Madre nuestra, ruega por nosotros, pecadores, ahora y en la hora de nuestra muerte. Amén. Dios te salve, María, llena eres de gracia. El Señor es contigo, bendita tú eres entre todas las mujeres, y bendito es el fruto de tu vientre, Jesús. Santa María, Madre de Dios y Madre nuestra, ruega por nosotros, pecadores, ahora y en la hora de nuestra muerte. Amén. Dios te salve, María, llena eres de gracia. El Señor es contigo, bendita tú eres entre todas las mujeres y bendito es el fruto de tu vientre, Jesús. Santa María, Madre de Dios y Madre nuestra, ruega por nosotros, pecadores, ahora y en la hora de nuestra muerte. Amén. Dios te salve María, llena eres de gracia, el Señor es contigo, bendita tú eres entre todas las mujeres, y bendito es el fruto de tu vientre, Jesús. Santa María, Madre de Dios y Madre nuestra, ruega por nosotros pecadores, ahora y en la hora de nuestra muerte. Amén. Dios te salve María, llena eres de gracia, el Señor es contigo, bendita tú eres entre todas las mujeres, y bendito es el fruto de tu vientre, Jesús. Santa María, Madre de Dios y Madre nuestra, ruega por nosotros, pecadores, ahora y en la hora de nuestra muerte. Amén. Dios te salve, María, llena eres de gracia. El Señor es contigo, bendita tú eres entre todas las mujeres, y bendito el fruto de tu vientre, Jesús. Santa María, Madre de Dios y Madre nuestra, ruega por nosotros pecadores ahora y en la

hora de nuestra muerte. Amén. Dios te salve María, llena eres de gracia. El Señor es contigo, bendita tú eres entre todas las mujeres y bendito es el fruto de tu vientre Jesús. Santa María, Madre de Dios y Madre nuestra, ruega por nosotros pecadores ahora y en la hora de nuestra muerte. Amén. Dios te salve María, llena eres de gracia, el Señor es contigo. Bendita tú eres entre todas las mujeres y bendito es el fruto de tu vientre Jesús. Santa María, Madre de Dios y Madre nuestra, ruega por nosotros pecadores ahora y en la hora de nuestra muerte. Amén. Dios te salve María, llena eres de gracia, el Señor es contigo. Bendita eres entre todas las mujeres y bendito es el fruto de tu vientre Jesús. Santa María, Madre de Dios y Madre nuestra, ruega por nosotros pecadores, ahora y en la hora de nuestra muerte. Amén. Gloria al Padre y al Hijo y al Espíritu Santo, como era en el principio, ahora y siempre, por los siglos de los siglos. Amén. María, llena de gracia, María, Madre de Dios y Madre llena de gracia y Madre del Espíritu Santo, ruega por nosotros pecadores, ahora y en la hora de nuestra muerte. Amén. Oh Jesús mío, perdona nuestros pecados, líbranos del fuego del infierno, lleva al cielo a todas las almas, socorre especialmente a las más necesitadas de tu infinita misericordia. Amén. Vamos a dejar hasta aquí nuestro rosario para unirnos a la oración universal, que son los laudes del tiempo ordinario. Vamos a tomarlos del jueves tercero de la semana, de la tercera semana, perdón. Señor, abre mis labios y mi boca proclamará tu alabanza. Antífona, del Señor es la tierra y cuanto la llena, venid, adorémosle. Venid, aclamemos al Señor, demos vítores a la roca que nos salva. Entremos a su presencia dándole gracias, aclamándolo con cantos. Del Señor es la tierra y cuanto la llena, venid, adorémosle. Porque el Señor es un Dios grande, soberano de todos los dioses. Tiene en su mano las cimas de la tierra, son suyas las cumbres de los montes. Suyo es el mar porque él lo hizo, la tierra firme que modelaron sus manos. Del Señor es la tierra y cuanto la llena, venid, adorémosle. Venid, postrémonos por tierra, bendiciendo al Señor Creador nuestro, porque Él es nuestro Dios y nosotros su pueblo, el rebaño que Él guía. Del Señor es la tierra y cuanto la llena, venid, adorémosle. Ojalá escuchéis hoy su voz, no endurezcáis su corazón, como el día de Masá en el desierto, cuando vuestros padres me pusieron a prueba y dudaron de mí, aunque habían visto mis obras. Del Señor es la tierra y cuanto la llena, venid, adorémosle. Durante 40 años aquella generación me repugnó y dije, es un pueblo de corazón extraviado que no reconoce mi camino. Por eso he jurado en mi cólera que no entrarán en mi descanso. Del Señor es la tierra y cuanto la llena, venid, adorémosle. Gloria al Padre y al Hijo y al Espíritu Santo, como era en el principio, ahora y siempre, por los siglos de los siglos. Amén. Del Señor es la tierra y cuanto la llena, venid, adorémosle. Himno. Cantemos al Señor con indecible gozo. Él guarde la esperanza de nuestro corazón. Dejemos la inquietud posar entre sus manos. Abramos nuestro espíritu a su infinito amor. Dichoso será aquel que siempre en él confía. En horas angustiosas de lucha y de aflicción, confía en el Señor si andáis atribulados. Abramos nuestro espíritu a su infinito amor. Los justos saben bien que Dios siempre nos ama. En penas y alegrías su paz fue su bastión. La fuerza del Señor fue gloria en sus batallas.
abramos nuestro espíritu.

Cristo a su infinito amor. Envíanos, Señor, tu luz esplendorosa. Si el alma se acongoja en noche y tribulación y turbación, qué luz, qué dulce paz en Dios el hombre encuentra. Abramos nuestro espíritu a su infinito amor. Recibe, Padre Santo, el ruego y la alabanza que a ti por Jesucristo y por el Consolador dirige en comunión tu amada y santa Iglesia. Abramos nuestro espíritu a su infinito amor. Amén. Vamos a empezar la salmodia. Antífona primera. Tú, Señor, estás cerca y todos tus mandatos son estables. Salmo 118. Te invoco de todo corazón, respóndeme, Señor, y guardaré tus leyes. A ti grito, sálvame, y cumpliré tus decretos. Me adelanto a la aurora pidiendo auxilio, esperando tus palabras. Mis ojos se adelantan a las vigilias de la noche, meditando tus promesas. Escucha mi voz por tu misericordia, con tus mandamientos dame vida. Ya se acercan mis inicuos perseguidores, están lejos de tu voluntad. Tu Señor está cerca y todos tus mandamientos son estables. Hace tiempo comprendí que tus preceptos los fundaste para siempre. Gloria al Padre y al Hijo y al Espíritu Santo, como era en el principio, ahora y siempre, por los siglos de los siglos. Amén. Tu Señor está cerca y todos tus mandatos son estables. Segunda antífona. Mándame tu sabiduría, Señor, para que me asistan en mis trabajos. Me asista en mis trabajos. Cántico tomado de la sabiduría, del libro de la sabiduría. Dios de los padres y Señor de la misericordia, que en tu palabra hiciste todas las cosas y en tu sabiduría formaste al hombre, para que dominase sobre tus criaturas y para que rigiese el mundo con santidad y justicia y lo gobernase con rectitud de corazón. Dame la sabiduría asistente de tu trono y no me excluyas del número de tus siervos, porque siervo tuyo soy, hijo de tu sierva, hombre débil y de pocos años, demasiado pequeño para conocer el juicio y las leyes. Pues aunque uno sea perfecto entre los hijos de los hombres, sin la sabiduría que procede de ti, seré estimado en nada. Contigo está la sabiduría conocedora de tus obras, que te asistió cuando hacías el mundo, y que sabe lo que es grato a tus ojos y lo que es recto según tus preceptos. Mándala de tus santos cielos y de tu trono de gloria envíala para que me asista en mis trabajos y venga yo a saber lo que te es grato, porque ella conoce y entiende todas las cosas y me guiará profundamente en mis obras y me guardará en su esplendor. Gloria al Padre y al Hijo y al Espíritu Santo, como era en el principio, ahora y siempre, por los siglos de los siglos. Amén. Mándame tu sabiduría, Señor, para que me asista en mis trabajos. Antífona tercera. La fidelidad del Señor dura por siempre. Del Salmo 116. Alabad al Señor todas las naciones, aclamadlo todos los pueblos. Firme es su misericordia con nosotros, su fidelidad dura por siempre. Gloria al Padre y al Hijo y al Espíritu Santo, como era en el principio, ahora y siempre, por los siglos de los siglos. Amén. La fidelidad del Señor dura por siempre. Lectura breve, tomada de la carta a los Filipenses. Hacerlo todo sin murmuraciones ni discusiones, a fin de que seáis irreprensibles y sencillos, hijos de Dios sin mancha, en medio de esta generación mala y perversa, entre la cual aparecéis como antorchas en el mundo. Responsorio breve. A ti grito, Señor,
tú eres mi refugio. A ti grito, Señor, tú eres mi refugio. Mi heredad en el país de la vida, tú eres mi refugio. Gloria al Padre y al Hijo y al Espíritu Santo. A ti grito, Señor, tú eres mi refugio. Cántico evangélico. Antífona. Ilumina, Señor, a los que viven en tiniebla y en sombra de muerte. Santiguándonos, iniciamos el cántico de Zacarías. Bendito sea el Señor, Dios de Israel, porque ha visitado y redimido a su pueblo, suscitándonos una fuerza de salvación en la casa de David, su siervo, según lo había predicho desde antiguo por boca de sus santos profetas. Es la salvación que nos libra de nuestros enemigos y de la mano de todos los que nos odian. Ha realizado así la misericordia que tuvo con nuestros padres, recordando su santa alianza y el juramento que juró a nuestro padre Abraham, para concedernos que, libres de temor, arrancados de la mano de los enemigos, le sirvamos con santidad y justicia en su presencia todos nuestros días. Y a ti, niño, te llamarán profeta del Altísimo, porque irás delante del Señor a preparar sus caminos, anunciando a su pueblo la salvación, el perdón de sus pecados. Por la entrañable misericordia de nuestro Dios, nos visitará el sol que nace de lo alto, para iluminar a los que viven en tinieblas y en sombra de muerte, para guiar nuestros pasos por el camino de la paz. Gloria al Padre y al Hijo y al Espíritu Santo, como era en el principio, ahora y siempre, por los siglos de los siglos. Amén. Ilumina, Señor, a los que viven en tiniebla y en sombra de muerte. Preces. Invoquemos a Dios por intercesión de María, a quien el Señor colocó por encima de todas las criaturas celestiales y terrenas, diciendo: Contempla, Señor, a la madre de tu Hijo y escúchanos. Padre de misericordia, te damos gracias porque nos has dado a María como madre y ejemplo. Santifícanos por su intercesión. Contempla, Señor, a la madre de tu Hijo y escúchanos. Tú que hiciste que María meditara tus palabras, guardándolas en su corazón, y fuera siempre fidelísima hija tuya, por su intercesión, haz que también nosotros seamos de verdad hijos tuyos y discípulos de tu Hijo. Contempla, Señor, a la madre de tu Hijo y escúchanos. Tú que quisiste que María concibiera por obra del Espíritu Santo, por intercesión de María, otórganos los frutos de este mismo Espíritu. Contempla, Señor, a la madre de tu Hijo y escúchanos. Tú que quisiste, tú que diste fuerza a María para permanecer junto a la cruz y la llenaste de alegría con la resurrección de tu Hijo, por intercesión de María, confórtanos en la tribulación y reanima nuestra esperanza. Contempla, Señor, a la madre de tu Hijo y escúchanos. Señor, ponemos en tus amorosas manos todas las necesidades que se han venido pidiendo en esta adoración durante toda la noche. Señor, por los hermanitos que han estado hablando, por los que no han hablado, pero han estado con nosotros pidiéndote, Señor, sus necesidades. Aquí las ponemos en las manos amorosas de nuestra Madre, diciéndole al Padre: Contempla, Señor, a la madre de tu Hijo y escúchanos. Concluyamos nuestras súplicas con la oración con que el mismo Cristo nos enseñó. Padre nuestro que estás en el cielo, santificado sea tu nombre. Venga a nosotros tu reino. Hágase tu voluntad en la tierra como en el cielo. Danos hoy nuestro pan de cada día. Perdona nuestras ofensas como también nosotros perdonamos a los que nos ofenden. No nos dejes caer en la tentación y líbranos del mal. Amén. Dios misericordioso, fuente y origen de nuestra salvación,
Haz que mientras dure nuestra vida aquí en la tierra, te alabemos constantemente y podamos así participar un día en la alabanza eterna del cielo por nuestro Señor Jesucristo, tu Hijo, que vive y reina contigo en la unidad del Espíritu Santo y es Dios por los siglos de los siglos. Amén. El Señor nos bendiga, nos guarde de todo mal y nos lleve a la vida eterna. Amén. Gracias, mi Señor Jesús. Gracias por permitirnos estar contigo. Gracias por todo lo que nos has concedido, nos concederás por esta intercesión que hemos hecho. Lo ponemos todo en tus amorosas manos. Te entregamos, Señor, todos los frutos de esta oración para que la tomes en tus manos y nos des lo que necesitamos, Señor. Solo eso nos basta. Alabemos y demos gracias en cada instante y momento al Santísimo y Divinísimo Sacramento. En los cielos y en la tierra sea para siempre alabado el corazón amoroso de Jesús sacramentado. Viva la gracia, muere el pecado. Viva Jesús sacramentado. Gracias, Señor. Alabado sea. Viva Cristo Rey en nuestro corazón, en nuestras casas, en nuestra patria y en el mundo entero. Viva Cristo Rey en nuestra patria, en nuestras casas, en nuestros corazones y en el mundo entero. Viva Cristo Rey en mi casa, en mi patria, en mi corazón y en el mundo entero. Santos mártires mexicanos, rueguen por nosotros. Amén, amén.

Proclama mi alma la grandeza del Señor. Se alegra mi espíritu en Dios mi Salvador, porque ha mirado la humillación de su esclava. Desde ahora me felicitarán todas las generaciones, porque el Poderoso ha hecho obras grandes por mí. Su nombre es santo, y su misericordia llega a sus fieles de generación en generación. Él hace proezas con su brazo, dispersa a los soberbios de corazón, derriba del trono a los poderosos y enaltece a los humildes. A los hambrientos los colma de bienes y a los ricos los despide vacíos. Auxilia a Israel, su siervo, acordándose de su misericordia, como lo había prometido a nuestros padres, en favor de Abraham y su descendencia por siempre. Amén.

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1: misión espiritual, donde se brinda formación catequética y evangelizadora a las familias.
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1: Misión Médica Dental atiende con profesionales de la salud las necesidades más apremiantes de las comunidades, brindando servicios gratuitos como limpieza, amalgamas, extracciones, prótesis, entre otros servicios de la salud bucal.
0: Canastillas de María. Con esta misión, se llega a los hospitales para entregar a las mujeres que han dado a luz una canastilla con artículos de aseos personales, diversos accesorios y ropa para sus bebés.
1: Misión Urbana.

históricas en recintos sagrados. Actualmente ha llegado esta misión hasta Jerusalén, restaurando diversas iconografías del tiempo de Jesús o de la primera era cristiana.

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1: 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Nuestra Madre Santísima nos guía.
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0: y signos del amor de Dios donde haya necesidad.

Que toda criatura bendiga y glorifique a María, la obra maestra de las manos de Dios, porque ella es la obra maestra de las manos de Dios, tanto en el orden de la gracia como en el de la gloria.

0: En el nombre del Padre, del Hijo y del Espíritu Santo.
1: Amén.
0: El Señor esté con ustedes.
1: Y con tu espíritu.
0: Hermanos, para celebrar dignamente estos sagrados misterios, reconozcamos nuestros pecados. Yo confieso ante Dios Todopoderoso y ante ustedes, hermanos, que he pecado mucho de pensamiento, palabra, obra y omisión. Por mi gran culpa. Por eso ruego a Santa María, siempre Virgen, a los ángeles, a los santos y a ustedes, hermanos, que intercedan por mí ante Dios nuestro Señor. Dios Todopoderoso tenga misericordia de nosotros, perdone nuestros pecados y nos lleve a la vida eterna.
1: Amén.
0: Señor, ten piedad.
1: Señor, ten piedad.
0: Cristo, ten piedad.
1: Cristo, ten piedad.
0: Señor, ten piedad.
1: Señor, ten piedad.
0: Oremos. Dios Todopoderoso y Eterno, que desbordas con la abundancia de tu amor los méritos y los deseos de los que te suplican, derrama sobre nosotros tu misericordia, para que perdones lo que pesa en la conciencia y nos concedas aún aquello que la oración no menciona. Por nuestro Señor Jesucristo, tu Hijo, que vive y reina contigo en la unidad del Espíritu Santo y es Dios por los siglos de los siglos.
1: Amén.
2: Lectura de la carta del apóstol San Pablo a los Gálatas. Hermanos, la Escritura lo encerró todo bajo el pecado, para que en la promesa se otorgara por la fe en Cristo a los que creen. Antes de que llegara la fe, éramos prisioneros y estábamos custodiados bajo la ley hasta que se revelase la fe. La ley fue así nuestro ayo, hasta que llegara Cristo, a fin de ser justificados por fe. Pero una vez llegada la fe, ya no estamos sometidos al ayo, pues todos sois hijos de Dios por la fe en Cristo Jesús. Cuantos habéis sido bautizados en Cristo, os habéis revestido de Cristo. No hay judío y griego, esclavo y libre, hombre y mujer, porque todos vosotros sois uno en Cristo Jesús. Y si sois de Cristo, sois descendencia de Abraham y herederos según la promesa. Palabra de Dios.
1: Te alabamos, Señor.
2: El Señor se acuerda de su alianza eternamente.
1: El Señor se acuerda de su alianza eternamente.
2: Cantadle al son de instrumentos, hablad de sus maravillas, gloriaos de su nombre santo, que se alegren los que buscan al Señor.
1: El Señor se acuerda de su alianza eternamente.
2: Recurrid al Señor y a su poder. Buscad continuamente su rostro. Recordad las maravillas que hizo, sus prodigios, las sentencias de su boca.
1: El Señor se acuerda de su alianza eternamente.
2: Estirpe de Abraham, su siervo, hijos de Jacob, su elegido. El Señor es nuestro Dios. Él gobierna toda la tierra.
1: El Señor es nuestro Dios. Se acuerda de su alianza eternamente.
2: Aleluya, aleluya, aleluya.
1: Aleluya, aleluya, aleluya.
2: Bienaventurados los que escuchan la palabra de Dios y la cumplen.
1: Aleluya, aleluya, aleluya.
0: El Señor esté con ustedes.
1: Y con tu espíritu.
0: Lectura del Santo Evangelio según San Lucas.
1: Gloria a ti, Señor.
0: En aquel tiempo, mientras Jesús hablaba a la gente, una mujer de entre el gentío, levantando la voz, le dijo: «Bienaventurado el vientre que te llevó y los pechos que te criaron». Pero él dijo: «Mejor bienaventurados los que escuchan la palabra de Dios y la cumplen». Palabra del Señor.
1: Gloria a ti, Señor Jesús.
0: Me río un poco porque Pienso que en este Señor a veces nos sucede, ¿no? Creemos de decir una cosa súper bien. Bueno, ok, está bien, mejor así. Bueno, hemos estado esta semana leyendo la carta de San Pablo a los Gálatas. Es curioso, bueno, los Gálatas, ¿de dónde eran? De Turquía, exacto, muy bien. Entonces, ellos eran de la parte de Turquía y las iglesias, San Pablo va predicando. Y la palabra de Dios, el anuncio de Jesucristo vivo llega a estas personas que son griegos, son de otras culturas, no judíos. Y en este tiempo de San Pablo ya más o menos tenemos el mismo número de gente que ha acogido a Cristo, que no eran judíos, y el mismo número de los que eran judíos que acogieron a Cristo. Y sucede que los cristianos judaizantes que van llegando a los gálatas para decir, ustedes se están muy bien, todo bien, pero ustedes tienen que circuncidarse, tienen que empezar a comer kosher, tienen que obedecer a Shabbat. No, ¿qué es esto? Y en esto San Pablo se planta un poco con tanta pasión, un poco enfadado, un poco batallando y dice, vamos a ver, estaba la ley que nos guiaba hasta la plenitud en la persona de Cristo. La ley era para un poco meter, ¿sí?, barreras para que no saliéramos de aquí allá. Cuando no matarás, y la ley dice, no matarás, okay, no mato. No odiarás, no odio. Y él dice que esto estaba bien hasta un cierto punto. Pero esto no es la vida, esto es mantenerte dentro de un... Y él dice, no, todo esto, la maldad, matar, odiar, todo esto fue metido en la cruz de Cristo. Pasando por la cruz, salió por la resurrección y ya vivimos, como dice, ¿no?, nos hemos revestidos de Cristo. Hemos hecho este paso durante la semana, si se acuerdan que Cristo entró en mí, entrando en mí cambia todo. No solo he recibido un bautismo, he sido revestido de Cristo. Y al ser revestido de Cristo, ya vivo las obras del Espíritu de Cristo. Entonces ya no es cumplí, fui a la misa. ¿Qué más quieres de mí? No he matado a nadie. Y no es solo no hacer el mal, ahora es vivir en y de Cristo que vive en mí. Entonces mi vida es Cristo que murió, mi fe es en Jesucristo que murió y dio su vida por mí. Esta es mi vida, no es solo hago, no hago. Es vida. Es uno de los grandes problemas que hemos tenido un poco en la iglesia, que nos hemos acostumbrado a formarnos a los sacramentos. Necesito bautizarme. Vengan aquí, les voy a enseñar lo que es el bautismo. Ya es hora para la primera comunión. Vente aquí, te vamos a enseñar lo que es la primera comunión. Pasan años, confirmación, vente acá, te vamos a enseñar lo que es la comunión. Pasan más años, quiero casarme, vente aquí, hacemos un curso de matrimonio. ¿Y qué pasó con la vida de Cristo en todos estos años? Y no solo recibir sacramentos, no solo no hacer el mal. Bueno, para hacer la historia larga, que pueden leer toda la carta de nuevo de las Gálatas, es precioso pensando así que San Pablo se plantea y va explicando a los cristianos judaizantes, ¿por qué no? Porque ya no somos de la ley, somos de Cristo y ya no existen judíos o griegos, esclavos o libros o altos o bajos, existen solo los que son de Cristo. Esto tiene implicaciones muy grandes en cómo vivimos nuestra fe, nuestra vida práctica, ¿verdad? Entonces, en eso, para hacerlo muy corto, porque es una homilía y no es una clase de Biblia, llegamos al Evangelio cuando la señora súper inteligente dice, bienaventurado tú. Y él dice, no. Bienaventurados los que han entendido todo de la palabra de Dios, el hecho que ya son personas nuevas en Cristo, personas que no solo Cristo resucitó, pero si Él resucitó, me ha revestido de la resurrección y yo soy una persona resucitada. Bienaventurados los que han acogido la palabra de Dios y la cumplen, la viven así. Qué don inmenso que tenemos cuando entendemos que somos libres en este sentido de la ley. No porque no cumplo la ley, porque la ley ya es lo que soy. No es una imposición de fuera. Cuando uno es adolescente, la mamá dice, no, tenés que volver a las 7 de la tarde. Porque está batallando contra la ley, las indicaciones. Y después llega 15 y piensa, yo tomo mis decisiones. Porque tu mamá, tu papá tienen que, o tu maestro tiene, ¿no? Y espero que lleguemos a un cierto punto donde podemos decir con Santo Agustín, ama et fac quod vis. Ama y haz lo que quieres, porque soy una persona libre en Cristo, vivo de Él y soy libre de expresar el amor de Dios en el mundo. Y ya no es una batalla de vivir una ley, es una vida nueva que hay en nosotros. Sí, bienaventurados los que escuchan la palabra de Dios, la viven en su interior y la cumplen todos los días.

0: Oren, hermanos, para que este sacrificio mío de ustedes sea agradable a Dios Padre Todopoderoso.
1: El Señor reciba de tus manos este sacrificio para la alabanza y gloria de su nombre, para nuestro bien y de toda su santa Iglesia.
0: Acepta, Señor, el sacrificio establecido por ti y por estos santos misterios que celebramos en razón de nuestro ministerio. Perfecciona en nosotros como conviene la obra santificadora de tu redención. Por Jesucristo nuestro Señor.
1: Amén.
0: El Señor esté con ustedes.
1: Y con tu espíritu.
0: Levantemos el corazón.
1: Lo tenemos levantado hacia el Señor.
0: Demos gracias al Señor nuestro Dios.
1: Es justo y necesario.
0: En verdad, es justo y necesario. Es nuestro deber y salvación darte gracias, Padre Santo, siempre y en todo lugar, por Jesucristo, tu Hijo amado. Por Él, que es tu Verbo, hiciste todas las cosas. Tú nos lo enviaste para que, hecho hombre por obra del Espíritu Santo y nacido de María la Virgen, fuera nuestro Salvador y Redentor. Él, en cumplimiento de tu voluntad, para destruir la muerte y manifestar la resurrección, extendió sus brazos en la cruz y así adquirió para ti un pueblo santo. Por eso, con los ángeles y con todos los santos, proclamamos tu gloria diciendo a una sola voz: Santo, Santo,
1: Santo, Santo es el Señor Dios del universo.
0: Llenos están el cielo y la tierra de tu gloria. Hosana en el cielo. Bendito el que viene en nombre del Señor. Hosana en el cielo. Santo eres en verdad, Señor, fuente de toda santidad. Por eso te pedimos que santifiques estos dones con la efusión de tu Espíritu, de manera que se conviertan para nosotros en el cuerpo y la sangre de Jesucristo nuestro Señor, el cual, cuando iba a ser entregado a su pasión voluntariamente aceptada, tomó pan, dándote gracias, lo partió y lo dio a sus discípulos, diciendo: Tomen y coman todos de él, porque esto es mi cuerpo, que será entregado por ustedes.

Del mismo modo, acabada la cena, tomó el cáliz y dándote gracias de nuevo lo pasó a sus discípulos diciendo: tomen y beban todos de él, porque este es el cáliz de mi sangre, sangre de la alianza nueva y eterna, que será derramada por ustedes y por muchos para el perdón de los pecados. Hagan esto en conmemoración mía.

0: Este es el sacramento de nuestra fe.
1: Proclamamos tu resurrección. Ven, Señor Jesús.
0: Así pues, Padre, al celebrar ahora el memorial de la muerte y resurrección de tu Hijo, te ofrecemos el pan de vida y el cáliz de salvación, y te damos gracias porque nos haces dignos de servirte en tu presencia. Te pedimos humildemente que el Espíritu Santo congregue en la unidad a cuantos participamos del cuerpo y la sangre de Cristo. Acuérdate, Señor, de tu Iglesia extendida por toda la tierra, y con el Papa León, con nuestro obispo Pier Battista, y todos los pastores que cuidan de tu pueblo, llévala a su perfección por la caridad. Acuérdate también de nuestros hermanos que durmieron en la esperanza de la resurrección, y de todos los que han muerto en tu misericordia, admítelos a contemplar la luz de tu rostro. Ten misericordia de todos nosotros, y así con María, la Virgen Madre de Dios, San José, su esposo, los apóstoles y cuantos vivieron en tu amistad a través de los tiempos, merezcamos por tu Hijo Jesucristo compartir la vida eterna y cantar tus alabanzas. Por Cristo, con Él y en Él, a ti Dios Padre Omnipotente, en la unidad del Espíritu Santo, todo honor y toda gloria por los siglos de los siglos.
2: Amén.
0: Llenos de alegría por ser hijos de Dios, digamos confiadamente la oración que Cristo nos enseñó. Padre nuestro que estás en el cielo, santificado sea tu nombre. Venga a nosotros tu reino. Hágase tu voluntad en la tierra como en el cielo. Danos hoy nuestro pan de cada día. Perdona nuestras ofensas, como también nosotros perdonamos a los que nos ofenden. No nos dejes caer en la tentación y líbranos del mal. Líbranos, Señor, de todos los males. Concédenos la paz en nuestros días, para que, ayudados por tu misericordia, vivamos siempre libres de pecado y protegidos de toda perturbación, mientras esperamos la gloriosa venida de nuestro Salvador Jesucristo.
2: Tuyo es el reino, tuyo el poder y la gloria por siempre, Señor.
0: Señor Jesucristo, que dijiste a tus apóstoles: la paz les dejo, mi paz les doy. No tengas en cuenta nuestros pecados, sino la fe de tu Iglesia. Y conforme a tu palabra, concédele la paz y la unidad, tú que vives y reinas por los siglos de los siglos.
2: Amén.
0: La paz del Señor esté siempre con ustedes.
2: Y con tu espíritu.
0: Dense fraternalmente la paz.
2: Cordero de Dios, que quitas el pecado del mundo, ten piedad de nosotros. Cordero de Dios, que quitas el pecado del mundo, ten piedad de nosotros. Cordero de Dios, que quitas el pecado del mundo, danos la paz.

Este es el Cordero de Dios que quita el pecado del mundo. Dichosos los invitados a la cena del Señor. Señor, no soy digno de que entres en mi casa, pero una palabra tuya bastará para sanarme.

0: Oremos. Concédenos, Dios Todopoderoso, que nos alimentemos y saciemos en los sacramentos recibidos hasta que nos transformemos en lo que hemos tomado. Por Jesucristo nuestro Señor.
1: Amén.
0: El Señor esté con ustedes.
1: Y con tu espíritu.
0: La bendición de Dios Todopoderoso, Padre, Hijo y Espíritu Santo desciende sobre ustedes.
1: Amén.
0: Podemos ir en paz.
1: Demos gracias a Dios.

Proclama mi alma la grandeza del Señor. Se alegra mi espíritu en Dios mi Salvador, porque ha mirado la humillación de su esclava. Desde ahora me felicitarán todas las generaciones, porque el Poderoso ha hecho obras grandes por mí. Su nombre es santo, y su misericordia llega a sus fieles de generación en generación. Él hace proezas con su brazo, dispersa a los soberbios de corazón, derriba del trono a los poderosos y enaltece a los humildes. A los hambrientos los colma de bienes y a los ricos los despide vacíos. Auxilia a Israel, su siervo, acordándose de su misericordia, como lo había prometido a nuestros padres, en favor de Abraham y su descendencia por siempre. Amén.

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Queridos hijos, que este tiempo sea un tiempo de oración por la paz. Los invito a renovar el rezo del rosario en sus familias, por mis intenciones, para que yo pueda multiplicar sus oraciones e interceder por ustedes ante el Altísimo, a fin de que Él conceda sus peticiones y les dé la paz. Estoy con ustedes y rezo por ustedes y con ustedes como nunca antes. Queridos hijos, gracias por haber respondido a mi llamado.

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0: Este día estamos comenzando el novenario al Señor de la Ascensión. Y comenzamos con el Rosario de Aurora partiendo desde lo que nosotros llamamos la caseta y el sector 1, el primer sector de nuestra comunidad.
1: Por la señal de la Santa Cruz de nuestros enemigos, líbranos, Señor Dios nuestro. En nombre del Padre, del Hijo y del Espíritu Santo. Primer misterio, la oración de Jesús en el huerto. Padre nuestro que estás en el cielo, santificado sea tu nombre. Venga a nosotros tu reino. Hágase tu voluntad en la tierra como en el cielo.
2: Danos hoy nuestro pan de cada día. Perdona nuestras ofensas como también nosotros perdonamos a los que nos ofenden. No nos dejes caer en tentación y líbranos del mal. Amén.
0: En el Rosario de Aurora se trata de la alabanza a María para que ella nos lleve a nuestro Señor Jesucristo.
1: Dios te salve María, llena eres de gracia, el Señor es contigo. Bendita tú eres entre todas las mujeres, bendito el fruto de tu vientre Jesús.
2: Santa María, Madre de Dios, ruega Señora por nosotros pecadores, ahora y en la hora de nuestra muerte. Amén.
0: Pues se emociona uno al saber que hay alguien más interesado en promover la paz, una paz que tanto necesitamos. Pues como ustedes podrán notar, el nombre de nuestra comunidad es Malpaso y pues por algunas razones es ese nombre, alguna razón histórica, pero eso nos ha llevado a los feligreses a amar tanto la paz, a apreciarla. Y pues lógicamente aclamar por ella a nuestro Señor Jesucristo. Por tanto, la antorcha de la paz es un símbolo muy importante para nosotros en esa búsqueda de paz, pero es una búsqueda de paz en el corazón santísimo de nuestro Señor sacramentado, que es la fuente de la paz eterna.

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Amados hermanos, estoy tan feliz de estar con ustedes y compartirles la alegría que es rezar el Santo Rosario. ¿Saben qué? El Rosario es la escalerita que nos lleva al cielo. Es la oración que le encanta a Mamá María. Así que te invito a que reces en tu hogar el Santo Rosario. Y si alguno podrá decir, no me lo sé, pues hermanitos, ahora hay muchos medios en que podemos aprender el Santo Rosario por los medios de comunicación. Así que oremos con el corazón esta oración tan hermosísima que le gusta mucho a la Virgen María y que la Iglesia lo pide y que la Madre Santísima lo ha pedido, que es el Santo Rosario. El Santo Padre, el Papa San Juan Pablo II, fíjense que dijo, ¿quieren paz? Y todos dijeron, ¡sí! Entonces el Santo Padre sacó su Santo Rosario y dijo, si quieren paz, aquí está la paz. Recen el Santo Rosario. Y saben que, mis hermanos, familia que reza unida, permanece unida. Mi Jesús, mi todo, tú me amas y yo te amo.

Muy buenos días, tengan todos ustedes. Bienvenidos, queridos hermanos, a este su programa Despertando Católicos. Un programa que busca ayudar a la gente de buena voluntad en su crecimiento y en su acercamiento a Dios nuestro Señor. Me da mucho gusto que nos hagan el gran favor de vernos ustedes todos los días. Qué gusto saber que hay personas que sin falta nos ven. A mí me llena de alegría saber que la gente se toma el tiempo, ahorita temprano, otros más tarde, otros por la tarde, otros en la noche. Algunos nos ven comiendo, otros nos ven levantándose, otros nos ven de camino a su trabajo, pues otros en el trabajo incluso. Muchas gracias porque ustedes, los laicos que ven estos programas, a mí me hacen sentir que vale la pena este esfuerzo y esta dedicación mía y de mi equipo de trabajo. Un gran saludo. Su presencia entre nosotros habla de que Dios también quiere que sigamos con esta gran responsabilidad. De la carta del apóstol San Pablo a los Gálatas. Hermanos, si la ley dada por medio de Moisés fuera capaz de dar la vida, su cumplimiento bastaría para ser justos a los hombres. Pero en realidad, la ley escrita aprisionó a todos bajo el pecado para que por medio de la fe en Jesucristo los creyentes pudieran recibir los bienes prometidos. Antes de que llegara la etapa de la fe, estábamos presos y bajo la custodia de la ley, en espera de la fe que estaba a punto de manifestarse. De modo que la ley se hizo cargo de nosotros, como si fuéramos niños, para conducirnos a Cristo a fin de que fuéramos justificados por la fe. Pero una vez que la fe ha llegado, ya no estamos sujetos a la ley. Así pues, todos ustedes son hijos de Dios por la fe en Cristo Jesús. Pues cuantos han sido incorporados a Cristo por medio del bautismo, se han revestido de Cristo. Ya no existe diferencia entre judíos y no judíos, entre esclavos y libres, entre varón y mujer, porque todos ustedes son uno en Cristo. Y si ustedes son de Cristo, son también descendientes de Abraham, y la herencia que Dios le prometió les corresponde también a ustedes. Palabra de Dios, te alabamos, Señor. Del Salmo 104. El Señor nunca olvida sus promesas. El Señor nunca olvida sus promesas. El Señor esté con ustedes y con tu espíritu. Lectura del Santo Evangelio según San Lucas. Gloria a ti, Señor. En aquel tiempo, mientras Jesús hablaba a la multitud, una mujer del pueblo gritando le dijo: «Dichosa la mujer que te llevó en su seno y cuyos pechos te amamantaron». Pero Jesús le respondió: «Dichosos todavía más los que escuchan la palabra de Dios y la ponen en práctica». Palabra del Señor. Gloria a ti, Señor Jesús. Bueno, quiero hablar poquito de la primera lectura. Otra vez, se parece mucho a lo que escuchamos ayer. Espero que vean la misa todos los días, porque el programa Despertando Católicos, porque luego no lo ven 3 días, y lo ven un día y tienen muchas preguntas. Oiga, padre, ¿y por qué dijo esto? ¿Y por qué dijo esto otro? ¿Y por qué el otro? Y esa respuesta estaba en el día de ayer o antier. Hay que verlo todos los días. Esto es como una secuencia. No se lo pierdan. Háganme el favor y háganselo a ustedes. De esa manera van a crecer en su fe. Hermanos, había antes de Cristo un cumplimiento muy riguroso de la ley de Dios y de la ley judía por parte de los judíos. Entonces, cuando Cristo vino a este mundo, el conflicto más fuerte de Cristo es con los conocedores de la ley, porque le cuestionan. De hecho, una frase muy fuerte de Jesús que le va a pegar muy duro a estos canijos es: «Yo no he venido a abolir la ley, sino a darle plenitud». O sea, a ver, ¿eres más grande tú que nuestro padre Abraham? Y por eso Jesús dice: «Aquí hay uno más grande que Abraham».
Aquí hay uno más grande que refiriéndose a él mismo, ¿no? Entonces, esto es muy complicado de entender para los judíos de entonces, porque ellos eran muy cumplidores y muy celosos de lo que la ley judía decía. Entonces, si la ley judía decía ciertas normas muy concretas, como lavarse las manos hasta acá a ciertos momentos del día, no relacionarse con personas paganas, no tener acceso o contacto con sangre o con muertos, muchas cosas que de verdad a ustedes les daría risa si se las explico todas. Pero era una cultura muy así, muy judía. Yo les quiero decir, hermanos, a todos ustedes que es muy hermoso cómo San Pablo trata este tema de empezar a dejar cumplir una ley judía y empezar a seguir las cosas que Jesús nos vino a enseñar. San Pablo pone a Jesús como un puente entre la ley judía que termina y la nueva ley, ¿no? Y los judíos siempre han dicho, fíjense, hasta el día de hoy, ¿eh? Una cosa que a mí me da mucha tristeza con los judíos cuando los escucho es que ellos aseguran que ellos son el único pueblo elegido por Dios. Y bueno, sí, eso es verdad hasta cierto punto, y hasta cierto punto ya no es verdad. Cuando Dios elige a un pueblo, elige al pueblo hebreo y en él hace sus maravillas. Pero también este pueblo cascarrabias y cabezón le hace muchas fechorías a Dios. Pero llegado el momento, por eso el Evangelio dice, llegado el momento Dios envió a su hijo, nacido de una mujer, nacido bajo la ley, para que todo el que crea en él tenga vida eterna. Entonces llegó el momento que Dios Padre Todopoderoso dijo, no, se acabó. Ya no vas a ser tú el pueblo elegido. Ahora mi pueblo es todo el que siga a mi hijo amado, en quien tengo puestas mis complacencias. Se da un salto tremendo del judío al cristiano, al seguidor de Cristo, y se abandonan prácticas judías innecesarias o muy exageradas. No todas, algunas incluso siguen vigentes, como el ayuno, como la práctica de la visita al templo, como los sacrificios se abandonaron, pero el sacrificio de la misa es Jesús. O sea, hay muchas cosas medio parecidas. Y dice, todos ustedes son hijos de Dios por la fe en Cristo Jesús, dice San Pablo, por cuantos han sido incorporados a Cristo por medio del bautismo, dice, se han revestido de Cristo. Y aquí viene, dice, ya no hay diferencia entre judíos y no judíos. Antes sí, o sea, ¿tú eres judío o eres pagano? ¿Qué eres? Dice, ya no hay judíos entre esclavos y ya no hay diferencia entre esclavos y libres, entre varón y mujer. Dice, porque todos ustedes son uno en Cristo. Y ustedes son de Cristo. Y son descendientes también de Abraham. Y la herencia que Dios les prometió les corresponde también a ustedes. Todas las promesas que Dios le hizo a Israel, ahora todos los que estamos bautizados somos herederos por adopción de nuestro Señor Jesucristo. Cristo, el Hijo amado de Dios, Cristo, la segunda persona de la Santísima Trinidad, Cristo que vino a este mundo a darle salida, a darle oxígeno a esa ley. Imagínense ustedes, nuestros hermanos judíos siguen esperando al Mesías, y siguen esperando esta liberación de Israel, y pues yo no veo que vaya a suceder, porque ya vino el Mesías. Por eso las palabras de Dios dice, vino a los suyos y los suyos no lo recibieron. ¿Han oído esa frase del Evangelio? Dice, vino a los suyos no lo recibieron. Pero nosotros sí lo recibimos. Y nosotros somos descendientes de Abraham por adopción. El pueblo judío es descendiente de Abraham por sangre. Nosotros somos por adopción y por ser bautizados en el nombre de nuestro Señor Jesucristo. Somos

hacia ti. Pero no se refiere nomás a la Jerusalén celestial, también a la terrenal. Entonces, qué bonito canto. Aunque no recuerda a los fieles difuntos, ¿quién de ustedes no se acuerda con este canto de algún sepelio triste? ¿No? Muy difícil. Bueno, entonces, sepan si ustedes que ustedes al estar bautizados son hijos de Dios y somos herederos de las promesas que Dios le hizo a Israel antes de que viniera Cristo a este mundo y que Cristo las retoma y las asume como propias y nos las hereda a nosotros. Nosotros, al estar bautizados, aunque no estemos circuncidados, aunque no pertenezcamos al pueblo de Israel por sangre, pertenecemos al pueblo de Israel por la gracia de nuestro Señor Jesucristo, que vino a este mundo a cambiar el rumbo para la gloria de Dios. Muy bien, vamos al Evangelio. Fíjense que hoy en el Evangelio aparece una señora que no tiene nombre, que le grita a Jesús. Algunos dicen que quiere llamar la atención, ¿no? Otros dicen que está emocionada. Otros dicen que es un halago a la Virgen María. Vamos a hablar de los tres puntos. Es un Evangelio muy corto de San Lucas, pero San Lucas, como que San Lucas se da cuenta que hay familiares de nuestro Señor Jesucristo o paisanos que se quieren colgar mucho de la familiaridad con Jesús. Y vean ustedes, ¿no? Todo mundo, cuando alguien brilla, cuando alguien le va muy bien, cuando alguien sobresale mucho por encima de algunos otros, cuando alguien le va muy bien en lo económico o en lo político o en lo intelectual o tiene gran trabajo o es muy famoso o le ha ido bien, muy bien. Bueno, pues mucha gente se convierte en familiar de ellos, en amigos de ellos, que lo conocieron, que conviven con él, que lo quieren, que cuando era niño, que cuando era niña, ella lo cambiaba y que ella lo vestía y que ella le daba de comer a la niña y que... Pero fíjense, cuando ahí el pobre hombre que está ahí en la esquina de tu pueblo, ahí medio orinado ahí en la plaza de tu pueblo, pues ¿quién dice que es mi primo? Nadie. Siempre en los pueblos y también en las ciudades hay personas que no les fue bien en la vida por enfermedad, por una situación complicada, porque la vida no les sonrió como a ti, pero también porque no se esforzaron. También hay gente que le ha ido mal porque es muy mediocre. Hay gente que le tuvo miedo a enfrentar ciertas cosas o tuvo miedo a aventarse, o no se dieron las oportunidades, pero también hay gente que le ha ido mal porque son medios mensos. También eso pasa, porque a veces le tenemos lástima a alguien, pero le tenemos lástima a alguien que quiso eso. O sea, tú estás así porque tú quieres. Yo conozco personas de mi familia, en la de ustedes no, porque en la de ustedes puros santos hay. Pero yo conozco personas en mi familia que sus padres les dieron estudio, les dieron casa, les dieron dinero, les dieron consejos. Por igual a sus 5 o 6 o 10 hijos que tuvieron, y resulta que de los 10 nomás 3 les ha ido súper bien. Y los otros no. Yo tuve tíos o tías o primos o sobrinos que tienen hermanos súper brillantes y ellos no. Y a todos mis tíos les dieron el mismo estudio, las mismas oportunidades, el mismo dinero, los mismos cuidados, los mismos consejos. ¿Por qué? Porque cada quien a veces va perfilándose, cada quien va sabiendo qué hacer, qué no hacer o qué evitar. Y hay quien se equivoca y se queda en el error, no lo remienda. Y hay quien sigue adelante, se equivoca, pero se levanta y vuelve a empezar y vuelve a intentarlo y lo pega, ¿no? Lo pega. Pero hay quien se que le fue mal una vez y ya, no, yo ya no hago eso, es que me fue mal, es que tengo miedo, es que... Y ahí están enojados en la esquina de una cuadra de mi pueblo, echando mucho malo a los que han trabajado. ¿Quién de ustedes no ha oído una crítica de un hombre o de una mujer fracasada a una persona que le ha ido bien? Sí, porque a veces no es crítica, a veces es envidia. Y es envidia a que él logró lo que tú soñaste, pero no hiciste nada para hacerlo realidad. Esto es una pena y una tristeza. Por eso ustedes a sus hijos deben de decirle, hijo, yo te he dado todo, te he puesto todo sobre la mesa, pero al final, hijo, falta tu parte. Al final falta que...

Que tú hagas lo que a ti te toca. Nadie va a venir aquí a la casa a decirte, vente y trabaja conmigo. Nadie va a venir aquí a la casa a ofrecerte un gran sueldo. Nadie va a ir a buscarte porque sacaste 10 en la escuela. Nadie va a ir a buscarte porque eres hijo de don Maclovio, que es muy importante. Usted tiene que poner su parte. Hoy más que nunca, muchas personas están esperando que les llamen para que vayan a trabajar o para darles algo. No va a ser así. Nuestros padres han puesto sobre nosotros todo lo que ellos han podido, pero al final también te toca a ti. Te toca a ti tomar buenas decisiones, correr riesgos. Y también te toca a ti evaluar hasta dónde es posible esto y hasta dónde no. Porque no va a estar siempre papi y mami para decirte qué hagas o qué no hagas o qué digas o qué no digas o dónde vayas o dónde no vayas. Hay decisiones que ya te tocan a ti. Entonces, hay mucha gente así que le ha ido mal en la vida porque ellos lo quisieron. Otros les ha ido mal porque no les salieron las cosas, ni modo. Hay de todo. Pero tenemos que ver para adelante siempre. Aunque nos haya ido mal en la vida, tenemos que ver para adelante. Y si nos va mal, hay que cambiar de plan, hay que cambiar de lugar, hay que cambiar de opción, hay que ver para dónde podemos y por ahí darle y tener eso que se llama resiliencia, que es. Ok, me fue mal, me golpearon, me insultaron, yo vuelvo a empezar y ahora no pude, no me fue bien en la venta de gorditas, pues ahora me voy a poner a vender pan. No me fue bien en la venta de pan, pues ahora me voy a poner a vender fruta picada. Y así hasta que en una de esas la pegue. Pero hay quien pues empieza con algo, no le va bien y ya estuvo. Pero ya me da salir del tema, vamos al Evangelio. Miren, esta mujer ensalza mucho a la Virgen María. Fíjense, los protestantes, mis primos que están aquí, que les mando un gran saludo. Sé que los protestantes, yo no sé qué tienen conmigo. Yo creo que les caigo bien. O andan buscando aquí la verdad. Un saludo a los protestantes. O están muy al pendiente a ver qué digo que les conviene y qué no. Pero agárrenlo todo, pues. Esta es su casa, hermano, los protestantes. Esta es su casa. La Iglesia Católica, su madre que los espera, a pesar de que la insulten tanto. Fíjense nomás, en todo el Evangelio no se habla mal de la Virgen María. Al contrario, en las ocasiones en las que se menciona a la Virgen María, se menciona de forma loable, o sea, de forma adorable, de forma bonita, elegante, hermosa, animosa. Dice que una mujer iba a Jesús, no sé si quería llamar la atención, y le dijo: dichosos los pechos que te amamantaron y la mujer que te llevó en su seno. Hablando de la Virgen María, dichosa. Por eso cuando los protestantes dicen que por qué le rezamos a la Virgen María, la oración a la Virgen María es de intercesión, no es a ella. A ella le pedimos que ruegue por nosotros. No le pedimos que ella haga algo, sino que ella le pida a su hijo un milagro. Por eso dice, ruega por nosotros los pecadores, ahora y en la hora de nuestra muerte. Amén. Ruega por nosotros, señora. No le estamos pidiendo, concédeme esto tú a mí, no. Pero sí comienza el Ave María diciendo, Ave María llena de gracia. Otros dicen, dichosa eres, María. Aquí el Evangelio habla de que a la Virgen María le llaman dichosa la mujer que te llevó en su seno y cuyos pechos te amamantaron. Qué hermoso de la deleite, qué hermosa palabra utiliza esta mujer hacia la Virgen María. Cualquier persona que quiere a su madre, entre ellos todos ustedes y yo, cuando alguien te dice, me saludas a tu mamá, oye, ¿cómo está tu mamá? Oye, qué buen hijo tiene tu mamá. Salúdamela mucho. Pues uno se siente contento. Uno dice, mira, mamá te mandó saludos, don Maclovio. ¿Qué dijo? Pues que te quiere mucho, que te admira, que te aprecia. Todo mundo cuando queremos llamar la atención de una persona, elogiamos a su mamá. Y por desgracia, cuando queremos hacerle un daño a una persona, maldecimos a su mamá. Cuando a alguno de ustedes les dicen, hijo de tú, imagínense nomás, ¿no? O sea, odiar a la mamá de alguien, referirle una mala palabra, es signo de odio. O sea, todos ustedes, si les recuerdan a su mamá, malamente
Se enojan, se ofenden, es una ofensa muy grande. De hecho, una de las ofensas más graves que existen en México, no sé dónde ustedes nos vean, es una ofensa a la propia madre. Pero también una alabanza a la mamá te gana a cualquier persona. Así es. Este es el caso de este evangelio. Pero aquí viene otra cosa, hermanos. Hoy más que nunca, la gente se quiere apoyar en los parentescos familiares o sanguíneos de otra persona. Y no se puede así. Hay de elogios a elogios. O sea, yo puedo elogiar a alguien como barbero, yo puedo elogiar a alguien como gratitud, yo puedo elogiar a alguien reconociendo sus grandes cualidades, yo puedo elogiar a la familia de alguien, pero también esto hasta cierto punto no es fijarse en lo más profundo de las personas. Hermanos, San Lucas, que escribe este evangelio, se da cuenta que hay personas que quieren presumir que conocieron a Jesús, que convivieron con él, que son sus primos, que son sus hermanos, que son sus sobrinos, que son bueno, que son sus papás, que son todo mundo. Así también yo conozco un pueblo allá en un lugar de La Mancha donde hay un santo que se apellida tiene un apellido que mucha gente de ese pueblo tiene, y ahora resulta que todos son igual que él. Ay, el santo fulano de tal era mi tío de hijo de hermano de mis tatarabuelos. Ay, y todo mundo ahí en ese pueblo presume que su tío San Fulano y que su tío San Mangano y que vieran qué risa me da yo cuando escucho a esa gente. Miren, yo conozco gente que de veras sus familiares son santos y no lo presumen. Y cuando ustedes escuchen esta frase de que dime de qué presumes y te diré de qué careces, hay personas que tienen una vida tan, pero tan simple, o que tienen una vida tan mala, una vida tan desgraciada, que lo único que les queda es presumir que son familiares de don Fulano o de San Fulano o de doña Mangana. Y entonces se la pasan diciendo, oye, que tú eres sobrino de don Maclovio. Sí, el dueño de todo esto, sí. Oye, que tú eres sobrina de doña Chana, la que hizo esto. Sí, yo soy su sobrina. ¡Ah! ¿En serio, mija? Oye, entonces también tu tío es fulano, el dueño de estos carros. Sí, es mi tío. Ándale, no, pues te felicito. Y la otra se le infla así el pecho como al palomo, ¿verdad? Si los han visto los palomos así, se les infla aquí al pichón como su cuellito. Bueno, hoy hay gente que le gusta vivir presumiendo que conocen, que son, que fueron familiares, que fueron a la escuela juntos. Yo conozco gente que presume eso, pero cuando fueron trataban muy mal a las personas. Yo tuve compañeros en la escuela que fueron muy, muy, muy mendigos conmigo. Si alguien sufrió bullying en la escuela, aparte de ustedes, fui yo. De personas que hoy presumen que estudiaron conmigo y que me cuidaban y que me saludaban y que... Y yo digo, pero diles todo lo que me decías y lo que me hacías. Por eso San Lucas descubre que hay un grupo de personas que quieren montarse sobre la sanguinidad de Cristo, o sea, sobre su sangre, sobre decir, yo soy su sobrino, yo soy su familiar, yo era su vecino, yo lo conocí, yo esto y lo otro y aquello, ¿no? Y entonces San Lucas va a poner un alto y escribe a esta mujer hablando de los parentescos. Y por eso en boca de nuestro Señor Jesucristo, San Lucas pone que aunque seguramente Jesús volteó con alegría y le sonrió a la mujer, le dijo, dichosos todavía más los que escuchan la palabra de Dios y más dichosos los que la ponen en práctica. Hermanos, no vivamos creyendo que porque mi tío es el dueño. A ver, muchos de ustedes, ahora vamos a cambiar la tortilla, vamos dándole vuelta a la tortilla. Ahora al revés. A ver, usted, mija, que me está viendo, usted, señor, hermano, hijo, sobrino, quien sea. A lo mejor por sacar plática me va a decir, padre, yo soy hijo del dueño de Televisa. Ah, no, pues está bien. Mire, padre, yo soy sobrino del dueño de TV Azteca. Ah, pues está muy bien. Mire, padre, yo soy aquí
La consuegra del dueño de la sabe dónde. Mire, yo soy el dueño de los, yo soy el primo hermano del dueño de los carros de sabe dónde. Y a veces uno platica eso y de verdad que eso termina siendo incómodo hacia otras personas. O yo cuando me dicen eso, como que me quedo viendo así como diciendo, ¿y para qué me dices eso? ¿O qué? ¿Qué nos ganamos si esos canijos no cooperan con nada? Les pregunto yo a ustedes, a ver. Tú que eres sobrino de una persona muy importante, o tú que eres sobrina, nieta de una persona que tiene mucho dinero, que tiene una gran empresa, o tú que eres primo tercero del dueño de la tequilera de sabe dónde, te pregunto, ¿te has ganado algo por ser familiar de esta persona tan influyente? ¿Tú? La verdad es que no. La verdad es que no. Muchas personas no se han ganado nada por ser familiares de alguien famoso o rico o importante. Al final, ¿de qué sirve? Pues sirve de poco porque al final esas personas terminan por terminar su vida. Nadie es eterno. Los que eran dueños de esas empresas tan grandes hace 50 años ya se murieron y los que están ahorita en unos años también partirán de este mundo igual que tú y que yo. Por lo tanto, nuestro Señor Jesucristo ubica a las personas y dice, dichosos los que escuchan la palabra de Dios y más dichosos los que las ponen en práctica. Hermanos, nosotros debemos de esforzarnos porque yo, que soy sobrino del dueño de la sabe dónde, eso a ti que te importe poco. Al final lo importante es lo que tú eres. Tú eres un agente de cambio para los demás. Tú vas a misa y escuchas la palabra de Dios, pero la llevas a la práctica, la vives, ¿eh? ¿Has construido comunidad con los demás? O, por ejemplo, ¿demuestras tu fe ante los demás? ¿Transformamos realidades? O sea, llevar a práctica la palabra de Dios es cambiarle la vida a alguien. Cambiarle la vida a alguien. ¿Cuántos de ustedes o de mujeres u hombres se casaron con el hijo de don Plutarco, con el hijo de don Maclovio, con el hijo de don Chano, con el hijo de doña Maclovia y dijeron, ay, me voy a casar con este porque me va a ir bien? Y les fue de la patada, les fue de la patada a ustedes, mujeres u hombres, porque a veces pensaban que porque eran hijos de esto, no, es que no se vayan por ese tipo de fama. Hay que enamorarnos de las personas que son capaces de escuchar la palabra de Dios y llevarla a la práctica. O sea, a mí qué me importa que sea hija de doña Chana o que sea hijo de, o que sea dueño. Luego un joven le dije, oye, ¿tú te casaste con la hija de don Maclovio, aquí el dueño? Dice, sí, padre, sí me casé, pero ¿qué me gano? Nada de eso es mío. Bueno, le digo, a lo mejor en la herencia te dejan la mitad de todo. No, ¿qué me dejan? No me pueden ver por pobretón. Le digo, pues sí, es que a veces nos casamos con las apariencias. ¿Cuántos de ustedes se han dejado llevar por las apariencias? ¿Cuántas personas hoy se hacen amigos de alguien, pero buscando alguna ventaja económica o laboral? Y esas amistades terminan por fracasar porque la amistad no es pura, no es sana, no es inocente, es una amistad complaciente, es una amistad interesada. Por eso nuestro Señor Jesucristo dice, no se preocupen si mi madre, si mi primo, si mi sobrino, si... No, dice, más importante para mí es los que escuchan la palabra de Dios y la ponen en práctica, o sea, los que van a lo profundo de la vida, a escuchar la palabra de Dios. Y ahora, ya para callarme, todos ustedes los que son muy ricos y se creen muy salsas y muy importantes porque tienen muchos cargos y dinero y tierras, acérquense a Dios y escuchen la palabra de Dios y pónganla en práctica, porque eso que tienen ni es para siempre, ni se lo pueden llevar de esta vida. ¿Qué has hecho con eso que Dios te dio por los demás? No por ti, por los demás. Te pregunto, ¿algo? ¿Mucho? Felicidades. ¿Nada? Empiézale. Porque ya te anda volando el sopilote, ¿eh? A algunos de ustedes ya les anda volando el sopilote. A lo mejor yo me muero antes, pero más de alguno de ustedes me va a ganar. Apúrense a hacer algo por la sociedad y dejar de vivir de esas añoranzas y de esos aplausos interminables. Hermanos, gracias por estar aquí todos los días. Gracias a todos los que me siguen. El Señor esté con ustedes y con tu espíritu. La bendición de Dios Padre, Hijo y Espíritu Santo descienda sobre ustedes, permanezca para siempre.

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0: Que toda criatura bendiga y glorifique a María, la obra maestra de las manos de Dios, porque ella es la obra maestra de las manos de Dios, tanto en el orden de la gracia como en el de la gloria.
1: Por la señal de la Santa Cruz de nuestros enemigos, líbranos, Señor, Dios nuestro. En el nombre del Padre, del Hijo y del Espíritu Santo. Amén. Señor mío Jesucristo, Dios y hombre verdadero, Creador, Padre y Redentor mío, por ser tú quien eres y porque te amo sobre todas las cosas, me pesa de todo corazón haberte ofendido. Propongo firmemente nunca más pecar, confesarme, cumplir la penitencia que me fuera impuesta y apartarme de todas las ocasiones de ofenderte. Te ofrezco mi vida, obras y trabajos, en reparación de todos mis pecados. Confío que en tu bondad y misericordia infinita me los perdonarás, por los méritos de tu preciosísima sangre, y me darás la gracia para enmendarme y perseverar en tu santo servicio hasta el fin de mi vida. Amén. Abre, Señor, mis labios, y mi boca proclamará tu alabanza. Dios mío, ven en mi auxilio. Señor, date prisa en socorrerme. Gloria al Padre, y al Hijo, y al Espíritu Santo, como era en el principio, ahora y siempre, por los siglos de los siglos. Amén. Ven, Espíritu Santo. Quiero purificar mi alma para elevarla a Dios en el más sublime momento de oración. Concédeme la gracia de establecer un eterno diálogo con el Creador, viviendo en su constante compañía. Aparta de mí, Espíritu, todo aquello que contamine, alejándonos de las seducciones del mundo, para que nuestra palabra fluya desde lo más íntimo de nuestro ser, y para que nuestra existencia se desarrolle en un clima de profunda calma y reflexión. Espíritu Santo, enciende nuestro corazón en el santo amor a Dios. Creo en Dios, Padre Todopoderoso, Creador del cielo y de la tierra. Creo en Jesucristo, su único Hijo, nuestro Señor, que fue concebido por obra y gracia del Espíritu Santo, nació de Santa María Virgen, padeció bajo el poder de Poncio Pilato, fue crucificado, muerto y sepultado, descendió a los infiernos, y al tercer día resucitó de entre los muertos, subió a los cielos, y está sentado a la derecha de Dios Padre Todopoderoso. Desde ahí ha de venir a juzgar a vivos y muertos. Creo en el Espíritu Santo, la Santa Iglesia Católica, la comunión de los santos, el perdón de los pecados, la resurrección de la carne y la vida eterna.

Misterios gozosos. Primer misterio, la Anunciación del Señor. Dijo María: He aquí la esclava del Señor. Hágase en mí según tu palabra. Señor, quiero servirte siempre. Padre nuestro, que estás en el cielo, santificado sea tu nombre. Venga a nosotros tu reino. Hágase tu voluntad en la tierra como en el cielo. Danos hoy nuestro pan de cada día. Perdona nuestras ofensas, como también nosotros perdonamos a los que nos ofenden. No nos dejes caer en tentación y líbranos del mal. Amén. Dios te salve María, llena eres de gracia. El Señor es contigo. Bendita eres entre todas las mujeres y bendito es el fruto de tu vientre Jesús. Santa María, Madre de Dios, ruega por nosotros los pecadores, ahora y en la hora de nuestra muerte. Amén. Dios te salve María, llena eres de gracia, el Señor es contigo. Bendita eres entre todas las mujeres, y bendito es el fruto de tu vientre Jesús. Santa María, Madre de Dios, ruega por nosotros los pecadores, ahora y en la hora de nuestra muerte. Amén. Dios te salve María, llena eres de gracia, el Señor es contigo. Bendita eres entre todas las mujeres, y bendito es el fruto de tu vientre Jesús. Santa María, Madre de Dios, ruega por nosotros los pecadores, ahora y en la hora de nuestra muerte. Amén. Dios te salve María, llena eres de gracia, el Señor es contigo. Bendita eres entre todas las mujeres, y bendito es el fruto de tu vientre Jesús. Santa María, Madre de Dios, ruega por nosotros los pecadores, ahora y en la hora de nuestra muerte. Amén. Dios te salve María, llena eres de gracia, el Señor es contigo. Bendita eres entre todas las mujeres, y bendito es el fruto de tu vientre Jesús. Santa María, Madre de Dios, ruega por nosotros los pecadores, ahora y en la hora de nuestra muerte. Amén. Dios te salve María, llena eres de gracia. El Señor es contigo. Bendita eres entre todas las mujeres, y bendito es el fruto de tu vientre Jesús. Santa María, Madre de Dios, ruega por nosotros los pecadores, ahora y en la hora de nuestra muerte. Amén. Dios te salve María, llena eres de gracia, el Señor es contigo. Bendita eres entre todas las mujeres, y bendito es el fruto de tu vientre, Jesús. Santa María, Madre de Dios, ruega por nosotros los pecadores, ahora y en la hora de nuestra muerte. Amén. Dios te salve María, llena eres de gracia, el Señor es contigo. Bendita eres entre todas las mujeres, y bendito es el fruto de tu vientre Jesús. Santa María, Madre de Dios, ruega por nosotros los pecadores, ahora y en la hora de nuestra muerte. Amén. Dios te salve María, llena eres de gracia, el Señor es contigo. Bendita eres entre todas las mujeres, y bendito es el fruto de tu vientre Jesús. Santa María, Madre de Dios, ruega por nosotros los pecadores, ahora y en la hora de nuestra muerte. Amén. Dios te salve María, llena eres de gracia, el Señor es contigo. Bendita eres entre todas las mujeres, y bendito es el fruto de tu vientre Jesús. Santa María, Madre de Dios, ruega por nosotros los pecadores, ahora y en la hora de nuestra muerte. Amén. Gloria al Padre, y al Hijo, y al Espíritu Santo, como era en un principio, ahora y siempre, por los siglos de los siglos. Amén. María, Madre de Gracia, Madre de Misericordia, en la vida y en la muerte, ampáranos, Gran Señora. Sagrado Corazón de Jesús, en ti confío. Inmaculado Corazón de María, sed la salvación de nuestras almas. Bendito San José, aumenta nuestra fe. Oh Jesús mío, perdona nuestros pecados, líbranos del fuego del infierno, lleva al cielo a todas las almas, socorre especialmente a las más necesitadas de tu divina misericordia.
Segundo misterio gozoso, la visitación de Nuestra Señora. María fue presurosa a la región montañosa, a una ciudad de Judá, y saludó a Isabel. Señor, concédeme verdadero amor al prójimo. Padre nuestro, que estás en el cielo, santificado sea tu nombre. Venga a nosotros tu reino. Hágase tu voluntad en la tierra como en el cielo. Danos hoy nuestro pan de cada día, y perdona nuestras ofensas, como también nosotros perdonamos a los que nos ofenden. No nos dejes caer en la tentación, y líbranos del mal. Amén. Dios te salve María, llena eres de gracia. El Señor es contigo. Bendita tú eres entre todas las mujeres, y bendito es el fruto de tu vientre Jesús. Santa María, Madre de Dios, ruega por nosotros los pecadores, ahora y en la hora de nuestra muerte. Amén. Dios te salve María, llena eres de gracia, el Señor es contigo. Bendita eres entre todas las mujeres, y bendito es el fruto de tu vientre Jesús. Santa María, Madre de Dios, ruega por nosotros los pecadores, ahora y en la hora de nuestra muerte. Amén. Dios te salve María, llena eres de gracia, el Señor es contigo. Bendita eres entre todas las mujeres, y bendito es el fruto de tu vientre Jesús. Santa María, Madre de Dios, ruega por nosotros los pecadores, ahora y en la hora de nuestra muerte. Amén. Dios te salve María, llena eres de gracia, el Señor es contigo. Bendita eres entre todas las mujeres, y bendito es el fruto de tu vientre Jesús. Santa María, Madre de Dios, ruega por nosotros los pecadores, ahora y en la hora de nuestra muerte. Amén. Dios te salve María, llena eres de gracia, el Señor es contigo. Bendita eres entre todas las mujeres, y bendito es el fruto de tu vientre Jesús. Santa María, Madre de Dios, ruega por nosotros los pecadores, ahora y en la hora de nuestra muerte. Amén. Dios te salve María, llena eres de gracia, el Señor es contigo. Bendita eres entre todas las mujeres, y bendito es el fruto de tu vientre Jesús. Santa María, Madre de Dios, ruega por nosotros los pecadores, ahora y en la hora de nuestra muerte. Amén. Dios te salve María, llena eres de gracia, el Señor es contigo. Bendita eres entre todas las mujeres, y bendito es el fruto de tu vientre Jesús. Santa María, Madre de Dios, ruega por nosotros los pecadores, ahora y en la hora de nuestra muerte. Amén. Dios te salve María, llena eres de gracia, el Señor es contigo. Bendita eres entre todas las mujeres, y bendito es el fruto de tu vientre Jesús. Santa María, Madre de Dios, ruega por nosotros los pecadores, ahora y en la hora de nuestra muerte. Amén. Dios te salve María, llena eres de gracia, el Señor es contigo. Bendita eres entre todas las mujeres, y bendito es el fruto de tu vientre Jesús. Santa María, Madre de Dios, ruega por nosotros los pecadores, ahora y en la hora de nuestra muerte. Amén. Dios te salve María, llena eres de gracia, el Señor es contigo. Bendita eres entre todas las mujeres, y bendito es el fruto de tu vientre Jesús. Santa María, Madre de Dios, ruega por nosotros los pecadores, ahora y en la hora de nuestra muerte. Amén. Gloria al Padre, y al Hijo, y al Espíritu Santo, como era en un principio, ahora y siempre, por los siglos de los siglos. Amén. María, Madre de Gracia, Madre de Misericordia, en la vida y en la muerte, ampáranos, Gran Señora. Sagrado Corazón de Jesús, en vos confío. Inmaculado Corazón de María, sed la salvación de nuestras almas. Bendito San José, aumenta nuestra fe. Oh Jesús nuestro, perdona nuestros pecados, líbranos del fuego del infierno, lleva al cielo a todas las almas y socorre especialmente a las más necesitadas de tu divina misericordia. Tercer misterio gozoso, el nacimiento de Jesús.

María dio a luz a su hijo primogénito, lo envolvió en pañales y lo acostó en un pesebre. Señor, hazme pobre de espíritu. Padre nuestro, que estás en el cielo, santificado sea tu nombre. Venga a nosotros tu reino. Hágase tu voluntad en la tierra como en el cielo. Danos hoy nuestro pan de cada día. Perdona nuestras ofensas como también nosotros perdonamos a los que nos ofenden. No nos dejes caer en la tentación y líbranos del mal. Amén. Dios te salve María, llena eres de gracia. El Señor es contigo. Bendita eres entre todas las mujeres y bendito es el fruto de tu vientre Jesús. Santa María, Madre de Dios, ruega por nosotros los pecadores, ahora y en la hora de nuestra muerte. Amén. Dios te salve María, llena eres de gracia, el Señor es contigo. Bendita eres entre todas las mujeres, y bendito es el fruto de tu vientre Jesús. Santa María, Madre de Dios, ruega por nosotros los pecadores, ahora y en la hora de nuestra muerte. Amén. Dios te salve María, llena eres de gracia, el Señor es contigo. Bendita eres entre todas las mujeres, y bendito es el fruto de tu vientre Jesús. Santa María, Madre de Dios, ruega por nosotros los pecadores, ahora y en la hora de nuestra muerte. Amén. Dios te salve María, llena eres de gracia, el Señor es contigo. Bendita eres entre todas las mujeres, y bendito es el fruto de tu vientre Jesús. Santa María, Madre de Dios, ruega por nosotros los pecadores, ahora y en la hora de nuestra muerte. Amén. Dios te salve María, llena eres de gracia, el Señor es contigo. Bendita eres entre todas las mujeres, y bendito es el fruto de tu vientre Jesús. Santa María, Madre de Dios, ruega por nosotros los pecadores, ahora y en la hora de nuestra muerte. Amén. Dios te salve María, llena eres de gracia, el Señor es contigo. Bendita eres entre todas las mujeres y bendito es el fruto de tu vientre Jesús. Santa María, Madre de Dios, ruega por nosotros los pecadores, ahora y en la hora de nuestra muerte. Amén. Dios te salve María, llena eres de gracia, el Señor es contigo. Bendita eres entre todas las mujeres, y bendito es el fruto de tu vientre Jesús. Santa María, Madre de Dios, ruega por nosotros los pecadores, ahora y en la hora de nuestra muerte. Amén. Dios te salve María, llena eres de gracia, el Señor es contigo. Bendita eres entre todas las mujeres, y bendito es el fruto de tu vientre Jesús. Santa María, Madre de Dios, ruega por nosotros los pecadores, ahora y en la hora de nuestra muerte. Amén. Dios te salve María, llena eres de gracia, el Señor es contigo. Bendita eres entre todas las mujeres, y bendito es el fruto de tu vientre Jesús. Santa María, Madre de Dios, ruega por nosotros los pecadores, ahora y en la hora de nuestra muerte. Amén. Dios te salve María, llena eres de gracia, el Señor es contigo. Bendita eres entre todas las mujeres, y bendito es el fruto de tu vientre Jesús. Santa María, Madre de Dios, ruega por nosotros los pecadores, ahora y en la hora de nuestra muerte. Amén. Gloria al Padre, y al Hijo, y al Espíritu Santo, como era en un principio, ahora y siempre, por los siglos de los siglos. Amén. María, Madre de Gracia, Madre de Misericordia, en la vida y en la muerte, ampáranos, Gran Señora. Sagrado Corazón de Jesús, en ti confío. Inmaculado Corazón de María, sed la salvación de nuestras almas. Bendito San José, aumenta nuestra fe. Oh Jesús nuestro, perdona nuestros pecados, líbranos del fuego del infierno, lleva al cielo a todas las almas y socorre especialmente a las más necesitadas de tu divina misericordia. Cuarto misterio gozoso: la presentación de Jesús. María y José llevaron al niño a Jerusalén para presentarle al Señor, como está escrito en la ley de

del Señor. Jesús mío, ayúdame a cumplir tus mandamientos. Padre nuestro, que estás en el cielo, santificado sea tu nombre. Venga a nosotros tu reino. Hágase tu voluntad en la tierra como en el cielo. Danos hoy nuestro pan de cada día. Perdona nuestras ofensas, como también nosotros perdonamos a los que nos ofenden. No nos dejes caer en tentación y líbranos del mal. Amén. Dios te salve María, llena eres de gracia. El Señor es contigo. Bendita eres entre todas las mujeres y bendito es el fruto de tu vientre Jesús. Santa María, Madre de Dios, ruega por nosotros los pecadores, ahora y en la hora de nuestra muerte. Amén. Dios te salve María, llena eres de gracia, el Señor es contigo. Bendita eres entre todas las mujeres, y bendito es el fruto de tu vientre Jesús. Santa María, Madre de Dios, ruega por nosotros los pecadores, ahora y en la hora de nuestra muerte. Amén. Dios te salve María, llena eres de gracia, el Señor es contigo. Bendita eres entre todas las mujeres, y bendito es el fruto de tu vientre, Jesús. Santa María, Madre de Dios, ruega por nosotros los pecadores, ahora y en la hora de nuestra muerte. Amén. Dios te salve María, llena eres de gracia, el Señor es contigo. Bendita eres entre todas las mujeres, y bendito es el fruto de tu vientre, Jesús. Santa María, Madre de Dios, ruega por nosotros los pecadores, ahora y en la hora de nuestra muerte. Amén. Dios te salve María, llena eres de gracia, el Señor es contigo. Bendita eres entre todas las mujeres, y bendito es el fruto de tu vientre Jesús. Santa María, Madre de Dios, ruega por nosotros los pecadores, ahora y en la hora de nuestra muerte. Amén. Dios te salve María, llena eres de gracia, el Señor es contigo. Bendita eres entre todas las mujeres, y bendito es el fruto de tu vientre Jesús. Santa María, Madre de Dios, ruega por nosotros los pecadores, ahora y en la hora de nuestra muerte. Amén. Dios te salve María, llena eres de gracia, el Señor es contigo. Bendita eres entre todas las mujeres, y bendito es el fruto de tu vientre Jesús. Santa María, Madre de Dios, ruega por nosotros los pecadores, ahora y en la hora de nuestra muerte. Amén. Dios te salve María, llena eres de gracia, el Señor es contigo. Bendita eres entre todas las mujeres, y bendito es el fruto de tu vientre Jesús. Santa María, Madre de Dios, ruega por nosotros los pecadores, ahora y en la hora de nuestra muerte. Amén. Dios te salve María, llena eres de gracia, el Señor es contigo, bendita eres entre todas las mujeres, y bendito es el fruto de tu vientre Jesús. Santa María, Madre de Dios, ruega por nosotros los pecadores, ahora y en la hora de nuestra muerte. Amén. Dios te salve María, llena eres de gracia, el Señor es contigo. Bendita eres entre todas las mujeres, y bendito es el fruto de tu vientre Jesús. Santa María, Madre de Dios, ruega por nosotros los pecadores, ahora y en la hora de nuestra muerte. Amén. Gloria al Padre, y al Hijo, y al Espíritu Santo, como era en un principio, ahora y siempre, por los siglos de los siglos. Amén. María, Madre de Gracia, Madre de Misericordia, en la vida y en la muerte, ampáranos, Gran Señora. Sagrado Corazón de Jesús, en ti confío. Inmaculado Corazón de María, sed la salvación de nuestras almas. Bendito San José, aumenta nuestra fe. Oh Jesús nuestro, perdona nuestros pecados, líbranos del fuego del infierno, lleva al cielo a todas las almas y socorre especialmente a las más necesitadas de tu divina misericordia. Quinto misterio gozoso: el niño perdido y encontrado en el templo. Al no encontrar María y José a Jesús, se volvieron a Jerusalén en su búsqueda, y lo encontraron en el templo. Jesús mío,
que nunca más te pierda.

Padre nuestro, que estás en el cielo, santificado sea tu nombre. Venga a nosotros tu reino. Hágase tu voluntad en la tierra como en el cielo. Danos hoy nuestro pan de cada día. Perdona nuestras ofensas como también nosotros perdonamos a los que nos ofenden. No nos dejes caer en la tentación y líbranos del mal. Amén. Dios te salve María, llena eres de gracia. El Señor es contigo. Bendita eres entre todas las mujeres y bendito es el fruto de tu vientre, Jesús. Santa María, Madre de Dios, ruega por nosotros los pecadores, ahora y en la hora de nuestra muerte. Amén. Dios te salve María, llena eres de gracia. El Señor es contigo. Bendita eres entre todas las mujeres, y bendito es el fruto de tu vientre, Jesús. Santa María, Madre de Dios, ruega por nosotros los pecadores, ahora y en la hora de nuestra muerte. Amén. Dios te salve María, llena eres de gracia, el Señor es contigo. Bendita eres entre todas las mujeres, y bendito es el fruto de tu vientre Jesús. Santa María, Madre de Dios, ruega por nosotros los pecadores, ahora y en la hora de nuestra muerte. Amén. Dios te salve María, llena eres de gracia, el Señor es contigo. Bendita eres entre todas las mujeres, y bendito es el fruto de tu vientre, Jesús. Santa María, Madre de Dios, ruega por nosotros los pecadores, ahora y en la hora de nuestra muerte. Amén. Dios te salve, María, llena eres de gracia. El Señor es contigo. Bendita eres entre todas las mujeres, y bendito es el fruto de tu vientre, Jesús. Santa María, Madre de Dios, ruega por nosotros los pecadores, ahora y en la hora de nuestra muerte. Amén. Dios te salve María, llena eres de gracia, el Señor es contigo. Bendita eres entre todas las mujeres y bendito es el fruto de tu vientre Jesús. Santa María, Madre de Dios, ruega por nosotros los pecadores, ahora y en la hora de nuestra muerte. Amén. Dios te salve María, llena eres de gracia, el Señor es contigo. Bendita eres entre todas las mujeres, y bendito es el fruto de tu vientre Jesús. Santa María, Madre de Dios, ruega por nosotros los pecadores, ahora y en la hora de nuestra muerte. Amén. Dios te salve María, llena eres de gracia, el Señor es contigo. Bendita eres entre todas las mujeres, y bendito es el fruto de tu vientre, Jesús. Santa María, Madre de Dios, ruega por nosotros los pecadores, ahora y en la hora de nuestra muerte. Amén. Dios te salve María, llena eres de gracia, el Señor es contigo. Bendita eres entre todas las mujeres, y bendito es el fruto de tu vientre, Jesús. Santa María, Madre de Dios, ruega por nosotros los pecadores, ahora y en la hora de nuestra muerte. Amén. Dios te salve María, llena eres de gracia, el Señor es contigo. Bendita eres entre todas las mujeres y bendito es el fruto de tu vientre Jesús. Santa María, Madre de Dios, ruega por nosotros los pecadores, ahora y en la hora de nuestra muerte. Amén. Gloria al Padre, y al Hijo, y al Espíritu Santo. Como era en un principio, ahora y siempre, por los siglos de los siglos. Amén. María, Madre de Gracia, Madre de Misericordia, en la vida y en la muerte, ampáranos, Gran Señora. Sagrado Corazón de Jesús, en vos confío. Inmaculado Corazón de María, sed la salvación de nuestras almas. Bendito San José, aumenta nuestra fe. Oh Jesús nuestro, perdona nuestros pecados. Líbranos del fuego del infierno. Lleva al cielo a todas las almas y socorre especialmente a las más necesitadas de tu divina misericordia. Dios te salve, María Santísima, hija de Dios Padre, Virgen Purísima antes del parto. En tus manos ponemos nuestra fe para que la ilumines. Llena eres de gracia, el Señor es contigo. Bendita eres entre todas las mujeres y bendito el fruto de tu vientre, Jesús. Santa María, Madre de Dios, ruega por nosotros los pecadores,
ahora y en la hora de nuestra muerte. Amén. Dios te salve, María Santísima, Madre de Dios Hijo, Virgen Purísima en el parto. En tus manos ponemos nuestra esperanza para que la alientes. Llena eres de gracia. El Señor es contigo. Bendita eres entre todas las mujeres y bendito es el fruto de tu vientre, Jesús. Santa María, Madre de Dios, ruega por nosotros los pecadores, ahora y en la hora de nuestra muerte. Amén. Dios te salve, María Santísima, Esposa de Dios Espíritu Santo, Virgen Purísima después del parto, en tus manos ponemos nuestra caridad para que la inflames en el fuego del divino amor. Llena eres de gracia, el Señor es contigo. Bendita eres entre todas las mujeres, y bendito es el fruto de tu vientre, Jesús. Santa María, Madre de Dios, ruega por nosotros los pecadores, ahora y en la hora de nuestra muerte. Amén. Dios te salve, María Santísima, Templo y Sagrario de la Santísima Trinidad, Virgen concebida sin pecado original. Dios te salve, Reina y Madre, Madre de misericordia, vida, dulzura y esperanza nuestra. Dios te salve, a ti llamamos los desterrados hijos de Eva, a ti suspiramos gimiendo y llorando en este valle de lágrimas. Ea pues, Señora abogada nuestra, vuelve a nosotros esos tus ojos misericordiosos, y después de este destierro, muéstranos a Jesús, fruto bendito de tu vientre. Oh clemente, oh piadosa, oh dulce Virgen María, ruega por nosotros, Santa Madre de Dios, para que seamos dignos de alcanzar las promesas de nuestro Señor Jesucristo. Amén. Señor, ten piedad. Cristo, ten piedad. Señor, ten piedad. Cristo, óyenos. Cristo, escúchanos. Dios Padre Celestial, ten piedad de nosotros. Dios Hijo Redentor del mundo, ten piedad de nosotros. Dios Espíritu Santo, ten piedad de nosotros. Santísima Trinidad, que eres un solo Dios, ten piedad de nosotros. Santa María, ruega por nosotros. Santa Madre de Dios, ruega por nosotros. Santa Virgen de las Vírgenes, ruega por nosotros. Madre de Cristo, ruega por nosotros. Madre de la Iglesia, ruega por nosotros. Madre de la Divina Gracia, ruega por nosotros. Madre Purísima, ruega por nosotros. Madre Castísima, ruega por nosotros. Madre Virgen, ruega por nosotros. Madre sin corrupción, ruega por nosotros. Madre Inmaculada, ruega por nosotros. Madre Amable, ruega por nosotros. Madre Admirable, ruega por nosotros. Madre del Buen Consejo, ruega por nosotros. Madre del Creador, ruega por nosotros. Madre del Salvador, ruega por nosotros. Virgen Prudentísima, ruega por nosotros. Virgen Venerable, ruega por nosotros. Virgen Digna de Alabanza, ruega por nosotros. Virgen Poderosa, ruega por nosotros. Virgen Clemente, ruega por nosotros. Virgen Fiel, ruega por nosotros. Espejo de Justicia, ruega por nosotros. Trono de la Sabiduría, ruega por nosotros. Causa de nuestra alegría, ruega por nosotros. Paso espiritual, ruega por nosotros. Vaso honorable, ruega por nosotros. Vaso insigne de devoción, ruega por nosotros. Rosa mística, ruega por nosotros. Torre de David, ruega por nosotros. Torre de marfil, ruega por nosotros. Casa de oro, ruega por nosotros. Arca de la Alianza, ruega por nosotros. Puerta del cielo, ruega por nosotros. Estrella de la mañana, ruega por nosotros. Salud de los enfermos, ruega por nosotros. Refugio de los pecadores, ruega por nosotros. Consuelo de los afligidos, ruega por nosotros. Auxilio de los cristianos, ruega por nosotros. Reina de los ángeles, ruega por nosotros. Reina de los patriarcas, ruega por nosotros. Reina de los profetas, ruega por nosotros. Reina de los apóstoles,
ruega por nosotros. Reina de los mártires, ruega por nosotros. Reina de los confesores, ruega por nosotros. Reina de las vírgenes, ruega por nosotros. Reina de todos.

que quitas los pecados del mundo, perdónanos, Señor. Cordero de Dios, que quita los pecados del mundo, escúchanos, Señor. Cordero de Dios, que quita los pecados del mundo, ten piedad y misericordia de nosotros. Bajo tu amparo nos acogemos, oh Santa Madre de Dios. No desprecies las súplicas que te dirigimos en nuestras necesidades. Antes bien, líbranos de todos los peligros, oh Virgen gloriosa y bendita. Ruega por nosotros, Santa Madre de Dios, para que seamos dignos de alcanzar las divinas gracias y promesas de nuestro Señor Jesucristo. Amén. Te suplicamos, Señor, que derrames tu gracia en nuestras almas, para que por los que por el anuncio del ángel hemos conocido la encarnación de tu Hijo Jesucristo, por su pasión y cruz, seamos llevados a la gloria de su resurrección. Por el mismo Jesucristo nuestro Señor. Amén. Bendita sea tu pureza, y eternamente lo sea, puesto donde Dios se recrea en tan graciosa belleza. A ti, celestial princesa, Virgen Sagrada María, yo te ofrezco desde este día alma, vida y corazón. Mírame con compasión, no me dejes, Madre mía, caer en la tentación. Dulce Madre, no te alejes, tu vista de mí no apartes. Ven conmigo a todas partes y solo nunca me dejes, ya que me proteges tanto como verdadera Madre. Haz que me bendiga el Padre, el Hijo y el Espíritu Santo. Amén.

Proclama mi alma la grandeza del Señor. Se alegra mi espíritu en Dios mi Salvador, porque ha mirado la humillación de su esclava. Desde ahora me felicitarán todas las generaciones, porque el Poderoso ha hecho obras grandes por mí. Su nombre es santo, y su misericordia llega a sus fieles de generación en generación. Él hace proezas con su brazo, dispersa a los soberbios de corazón, derriba del trono a los poderosos y enaltece a los humildes. A los hambrientos los colma de bienes y a los ricos los despide vacíos. Auxilia a Israel, su siervo, acordándose de su misericordia, como lo había prometido a nuestros padres, en favor de Abraham y su descendencia por siempre. Amén.

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0: soy de Paraguay, soy una peregrina que llegó hasta acá y en realidad puedo decir que esto es un milagro porque yo hace muchísimos años, ya cuando empecé mi camino de conversión, escuché hablar de Medjugorje, conocí todo lo que era la histeria de Medjugorje, pero me parecía algo muy lejano, inclusive económicamente poder llegar hasta acá. Y yo le pedí a la Virgen, por favor, madre, lo único que quiero es tener un buen trabajo para poder juntar algo de dinerito en la parte económica y poder irme hasta vos, cuando vos quieras. Y fue tan increíble que 12 años después, ella me trajo hasta acá. Es tan increíble porque yo iba a hacer otra peregrinación a otro lugar y no salió esa. Es porque ella realmente me llamó y puedo decir que es verdad eso de que la Virgen te tiene que llamar y te tiene que invitar para que vos estés acá. Y al llegar aquí, a mí me emocionó mucho también todas las catequesis que ya escuchamos, principalmente lo que dijo un sacerdote hablando sobre el ayuno, que hay muchas cosas que solamente pueden salir, liberarse, sanarse de nosotros con ese ayuno, haciendo ese ayuno de corazón, haciendo ese ayuno con toda la entrega y con toda la fe. Y también me llegó muchísimo el lema de este festival de la juventud, que es volver a la fuente, porque en realidad muchas veces uno en el camino y caminando se cansa y quiere desviar un poquitito, pero María otra vez hoy nos recuerda y hoy me recordó a mí principalmente que tengo que volver a la fuente. Y ayer cuando justamente subimos el monte de las apariciones, lo íbamos haciendo meditado y decía, Dios mío, Señor, esta es nuestra vida misma, con estas piedras que a veces son pequeñitas, pero a veces son grandes y son puntiagudas y duele, pero que solamente contigo voy a poder llegar hasta el final. Y me pasó algo muy, muy particular, que cuando llegué a una parte, yo le dije, yo no puedo subir más. Y es como que vino una fuerza extraordinaria que no era mía y me hizo levantarme y en un momento yo le veía a todos que tenían alguien en quien apoyarse y yo estaba solita. Y entonces mi mano derecha hizo esto como que sosteniendo la mano de alguien con fuerza y al hacer esto me impulsó para arriba y sin darme cuenta llegué hasta el final. Y yo le agradezco muchísimo a Mamá María porque en realidad ella me lleva a Jesús y me vuelve a recordar al traerme acá, al compartir todo lo que ya ella nos dio, ese amor de mamá. Y estoy demasiado feliz y agradecida. Me voy con un corazón lleno de gratitud. Y lo que puedo decir es que yo no hice una caminata, sino que hice un encuentro con el corazón de María, con el corazón de Jesús, que va a quedar siempre en mi corazón y en mi alma.
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Hola a todos, mi nombre es Elena Noemí.

Y de lo que me gustó de la antorcha, sí sentí una paz porque nunca lo habíamos hecho. Y mando un saludo a todos y me dio gusto por toda la comunidad que participó.

poquito que se ve alegre la comunidad porque ustedes han hecho un lugar para estar aquí con nosotros. Ay, saludo a todos los emigrantes de nuestra comunidad que andan por los Estados Unidos, unos a Monterrey. Sí, ahora sí que Dios los cuide, que Dios los ayude y que Dios los fortalezca. Y que no se olviden que tenemos un Dios y una madre que nos ayuda todos los días y nos cuida.

¿Tú conoces muchos santos? Seguramente sí. Pero, ¿qué tan bien los conoces? Tal vez solamente conoces sus nombres. Y tal vez los tienes como tus mandaderos. No. Nuestros santos no son mandaderos. Nuestros santos son para que, conociendo su vida, tratemos de imitar en algo lo que ellos hicieron para lograr la santidad. Hoy te quiero proponer a San Daniel Comboni. ¿Quién fue San Daniel Comboni? Pues fue un sacerdote que en alguna ocasión hizo un viaje a África y se enamoró de África. ¿Y por qué se enamoró? Porque vio la falta de Dios que había en aquellas tierras benditas. Él entonces entregó su vida completamente por África. Y por África en todo el continente africano. Él recorrió muy buena parte del territorio africano y fundó una congregación religiosa especialmente para dedicarse a atender el África. Era un enamorado a tal grado de

África, que para él prácticamente no existía otra parte en el mundo, pero porque quería que ahí creciera la palabra de Dios. Él entonces fue un hombre que obviamente en primer lugar tuvo que aprender tantas lenguas nativas que hay en África. Se enfrentó a muchos riesgos, a muchos peligros, pero a él lo motivó siempre que se conociera a Dios en el África. Por eso hoy, todavía en este tiempo, siguen existiendo los misioneros combonianos. Ahora están en todo el mundo, cierto, pero su misión principal sigue estando en el África. Siguen sirviendo igual en los 5 continentes del mundo y hacen lo mismo que en África, van con los más pobres, van con los más pobres. San Daniel Comboni, pues, fue un hombre de un corazón tan grande que lo entregó al servicio de Dios en los hermanos de África. Ojalá y te interesaras un poquito en conocer la vida y obra de San Daniel Comboni. ¿Por qué no? ¿Te puede interesar a ti, joven, que estés escuchando este testimonio? ¿A ti, joven, que te interese entregarte al servicio de Dios en las misiones en África? ¿Por qué no? Algo hermoso, algo bellísimo. Conoce, pues, te invito a San Daniel Comboni.

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0: Hola, hola, bienvenidos a Bajo el Mismo Cielo, un espacio para compartir historias que inspiran, que sanan y que nos acercan a Dios. Hoy queremos abrir una conversación necesaria. ¿Qué significa ser madre en estos tiempos? ¿Y qué puede enseñarnos María sobre la maternidad, la entrega y el compromiso? Para abordar ese tema, hoy tengo una invitada muy especial, una amiga ya de la casa, muy querida, Lulú Prime. ¿Cómo estás, Lulú?
1: Bienvenida. Muy bien, muy contenta. Muchas gracias de invitarme y feliz de estar aquí con tu público.
0: Sí, siempre somos los agradecidos y además bendecidos de tener personas que vienen a compartir sus testimonios y todo su aprendizaje con nuestra comunidad. Así que muy feliz de tenerte, Lulú.
1: Muchas gracias.
0: Bueno, vamos a invitar entonces al Espíritu Santo para que venga y nos llene de todo su amor y nos guíe en esta conversación que es tan necesaria. ¿Te parece?
1: Claro que sí.
0: En el nombre del Padre, del Hijo y del Espíritu Santo. Amén. Señor Jesús, ponemos esta conversación en tus manos. Abre nuestro corazón para escuchar con amor y hablar con respeto y verdad. María, Madre nuestra, enséñanos a compartir con Dios y a confiar en Dios y a descubrir la alegría de amar y de servir. Acompaña a las madres, a quienes anhelan serlo, y a cada mujer en su propia vocación. Danos sabiduría para acompañar a nuestros hijos y valentía para vivir nuestros compromisos con amor. Que nuestras palabras siempre siembren esperanza, amor y paz. Amén.
1: Amén.
0: Ahora sí, entonces, vamos a empezar, Lulú, por preguntarte, cuando hablamos de María y la mujer de hoy, ¿qué es lo primero que te viene a la mente y al corazón?
1: Pues lo primero que viene es que son completamente diferentes, ¿no? Si vemos a las líderes que de la televisión, sí, líderes políticas, las personas que, pues que mueven a las mujeres que mueven al mundo, son diametralmente opuestas a la Santísima Virgen. Y lo más triste es que cada vez las más jovencitas y las más niñas, uh-huh, están adoptando esta identidad de mujer, uh-huh, ajá, tan alejada de la Santísima Virgen y creyendo esta mentira de
0: empoderamiento.
1: De que no viene de Dios.
0: Todo lo que le venden, ¿no? Que si la independencia y todas esas cosas que, como dices tú, no vienen de Dios.
1: Sí, yo lo que me he dado cuenta, probablemente la gente también, es que sobre todo en estos últimos meses o años, la maternidad ha sido muy atacada. Con todos los casos como el de la televisión de la mujer que le hizo daño a sus hijitos.
0: Sí.
1: Y simplemente los comentarios cuando las artistas reciben sus premios, mm, y hablan, ¿no? Una de ellas muy famosa que dijo que el aborto podría ser un sinónimo de misericordia.
0: ¡Wow!
1: Porque,
0: ¡qué fuerte!
1: Claro, porque cada concepción es diferente y tendríamos que tener flexibilidad y aparte ella ahorita está embarazada, ¿no? Entonces es como complicada la imagen que tenemos. Te cuento una historia. Yo soy maestra de una escuela católica y hace, no sé, a lo mejor unos 3 o 4 años, les puse a mis alumnos, hombres y mujeres, una actividad que escribieran en un diario como si estuvieran de aquí a 20 años, ¿no?
0: Y entonces, ¿cómo se veían el
1: cómo
0: futuro?
1: Se veían, ajá. ¿Cómo iba a ser un día de ellos durante
0: dentro de 20 años, ¿no? Ok.
1: Fue impresionante encontrar que, bueno, los niños, aparte son niños de sexto, eran jovencitos, ¿no? Ellos eran, me despierto, le hago el desayuno a mis hijos, los llevo a la escuela, voy a entrenar con Messi, porque voy a estar jugando, ¿no? En el equipo. Después voy a regresar a mi casa, ayudarles a la tarea, estar con mi esposa, salir a caminar y cenar. Y así se repetía, la mayoría. Pero las niñas, casi me pongo a llorar.
0: No te puedo creer.
1: Porque yo creo que solamente 3 niñas comentaron algo de que se iban a casar. Las demás niñas todas decían, voy a vivir con una roomie, voy a trabajar, voy a tener 5 gatos.

0: gatos o tres perros, voy a viajar, voy a... Y yo les decía, increíble. ¿Pero cómo? ¿No tienes...? Ay, no, maestra, no. Los hijos son mucho problema. Ay, no, además, son dolorosos y tienes que sacrificarte. No, no, no, para nada. Yo no quiero ser.
1: Pero mira que has dado en el foco, Lulú. Fíjate si te pones a ver, esos niños no saben de eso. Lo están repitiendo de lo que están escuchando en las conversaciones del adulto, del que se supone es maduro y tiene la responsabilidad de transmitirle unos valores y unos principios a sus hijos, ¿no?
0: No, lo han visto desde las películas de Disney, ¿no? O sea, ¿cuántas?
1: Y las redes
0: últimas
1: sociales.
0: Princesas ya ni siquiera tienen pareja.
1: Qué bárbaro.
0: ¿No? Ya nada más tienen que empoderarse, ellos buscan el ser independientes, el pensar en ti, el ser igual que los hombres. Cuando la igualdad la estableció Dios y no la mostró a nosotros como mujeres en la imagen de la Santísima Virgen. Si tú te fijas, los mayores ataques del enemigo son en las dos virtudes más importantes de la Virgen, su virginidad y su maternidad. Es ahí donde por muchos años fuimos engañadas con esta idea de la libertad sexual y los anticonceptivos y, ¿no? Hay que perder la virginidad, o sea, como si fuera algo que te hiciera daño, y la promiscuidad, copiamos a los hombres.
1: Pero, es tremendo eso.
0: Como eso ya está muy establecido, entonces ahora...
1: ¿Pero qué presiones crees tú, de acuerdo a tu criterio, que tiene la mujer de hoy?
0: La presión de creer que tiene que ser igual que el hombre.
1: O que encajar como en un formato, ¿no? En una idea, en un modelo que le vende también la...
0: Ella tiene que demostrar que es igual. Cuando no se ha dado cuenta que esta es una idea que fue plantada desde 1890 y al principio con el marxismo, como los... ellos buscaban primero que nada la separación de las familias. Claro. ¿Por qué? Porque al separar a las familias, las mujeres se convertían en excelentes trabajadoras, ¿no? Y entonces el Estado adquiere la paternidad de los hijos para irlos mostrando, claro. Haciéndolos como...
2: Para lavarles el cerebro y, ¿no?
0: Ajá, exactamente.
1: Es increíble como...
0: Y después las feministas que comenzaron, generalmente todas las que comenzaron el movimiento lo compraron directito
1: el mensaje,
0: ¿no? Mm. Los soviéticos sí lo pelearon y dijeron no, pero aquí
1: fue facilito.
0: En este lado fue sí, claro, vengan, no hay problema. Y además de todo, eran personas que tenían familias problemáticas y que estaban buscando una aceptación fuera de la familia tradicional, de la fe, estaban entre ellas buscándose. Y entonces, por ejemplo, aprovecharon también, por eso se me hace que se fue como fuego, los medios de comunicación, que antes no había. Entonces, la televisión, las revistas, específicamente una revista, Cosmopolitan, que las mujeres lo compraban porque tenían historias interesantísimas. Y estas, ellos los vendían como eran historias verdaderas, cuando verdaderamente eran historias falsas que hablaban de una mujer promiscua que viajaba, que se bajaba al bar del hotel, ¿no? Que encontraba uno y que encontraba el otro, y le empiezan a vender la belleza y empiezan a, como que a las mujeres decir, claro, esto se puede, esto es lo que quiero, yo quiero ser así. Y poco a poco nos fueron vendiendo esta imagen que era necesaria, sobre todo para hacernos olvidar cuál era nuestra identidad, cómo Dios nos había pensado, porque somos igual de valiosas que los hombres, diferentes, claro. Pero igual de necesarias.
1: Claro, por supuesto. ¿Y qué mensajes sobre la maternidad te preocupan más en la actualidad?
0: Pues número uno, que las jóvenes no la están considerando totalmente. Te comentaba, creo que hace cuando preparábamos el programa, que encontré en mi feed en las redes,
1: sí.
0: una influencer que es de moda.

0: muy buena y que ella empieza a hablar de un libro que habla de la maternidad y que dice que verdaderamente es difícil y más porque cada vez hay más madres que están solas. Y entonces la maternidad, cuando están solas, que son divorciadas o que no tuvieron una familia, cuesta mucho más trabajo porque no fue como era el equipo que Dios había pensado, ¿no?
1: Claro.
0: Entonces, ella decía, y la verdad yo amo a mis hijos con todo mi corazón, pero si pudiera, a lo mejor no los hubiera tenido. Porque verdaderamente es muchísimo trabajo.
1: Qué fuerte.
0: Y aunque mis hijos oyeran este mensaje, ellos saben que los amo, pero la verdad es que sí, me cuesta mucho. Y ese momento...
1: Qué fuerte.
0: Te lo prometo que me dio un dolor en el corazón de pensar en el corazón del padre, de decir, ¿por qué? O sea, yo te amo. Yo no, por mucho que me ofendas, no me arrepiento. El trabajo que me cuestes, no me arrepiento de amarte. Y tú eres mi hija amada. Entonces, la maternidad cada vez es más egoísta, ¿no? Y ahora es, ay, no, yo me voy a ir a cenar. Ahí te dejan los niños. Tú los cambias, tú los haces, ¿no? El sacrificio, la capacidad de sacrificio de la mujer en la maternidad.
1: Es cero casi. Es cero. Quiere. Es increíble, pero ¿por qué algunos jóvenes temen asumir tanto responsabilidades?
0: Porque yo creo que les hemos vendido, o les han, nosotros no, obviamente, pero
1: el mundo,
0: el mundo les ha vendido la idea equivocada, diciéndoles que tienen familias disfuncionales, ¿no? Hay heridas muy profundas. Ellos buscan esta validación por fuera y una falsa hermandad. O sea, ellos dicen, es que está sola, está sufriendo. No, es que claro, todos, es la culpa de... Siempre hay que buscar un culpable.
1: Claro.
0: ¿No? Y además, lo que ha unido a muchos de estos movimientos es el aborto. Es esa... Es, si una mujer no podía tener propiedad, no podía votar, lo único que le podían ofrecer era, bueno, tú tienes... derecho sobre tu cuerpo, ¿no? Entonces, de la misma manera que ahora las grandes empresas de tecnología en el Silicon Valley, ¿no? A sus mujeres ejecutivas, que son muy buenas, una de las prestaciones es, no te preocupes, nosotros congelamos tus óvulos, ¿no? Para que ahorita trabajes y cuando ya quieras, aquí están. O, no te preocupes, te pagamos el transporte a algún estado para que puedas ir a abortar.
1: Qué bárbaro escuchar eso.
0: Entonces, es un ataque total en contra de la maternidad y la virginidad. Una niña ya no piensa en mantener la pureza y sobre todo la entrega que es el matrimonio, el momento de empezar a formar una familia y estar abierta a la vida, ¿no?
1: Claro.
0: A procrear.
1: Y no solo eso, sino perder el miedo a la responsabilidad, perder el miedo, porque no le puedo nombrar de otra manera. Qué bonito tener esa fuerza que viene de Dios, esa valentía que viene de Dios, de asumir esos compromisos, de encarar la vida y el modelo, pues, que todos hemos, por lo menos yo no consigo mi vida sin soñar mi familia. ¿Entiendes? Es una cosa que como que, no sé, vino intrínseco en mí.
0: Claro.
1: Y me duele mucho que los jóvenes ahora se estén negando la posibilidad de una de las felicidades más grandes que te puede dar la vida, que es dar vida.
0: Claro, es que el diálogo no es de, no, te estorba, deshazte de todos los hijos, son un problema. En vez de decir, tú puedes, los hijos te dan mejores.
1: Claro.
0: ¿No es impresionante ver las familias numerosas que tienen 7, 8 hijos, todos súper aplicados, todos educaditos, ¿no? Todos buenos.
1: Claro.
0: Y confiar, yo les digo mucho a mis amigas, en la divina providencia.
1: Claro.
0: Ay, no, es que no alcanza para dos. O sea, es impresionante. Las familias que de verdad están abiertas a la vida, Dios provee. Nunca falta nada.
1: Es falta de fe, más que todo.
0: Pues sí, es creer que ellas tienen que hacerlo todo cuando...
1: Bueno, no es menos cierto también, Lulú, que lo que dijiste anteriormente es bien importante. El modelo que Dios ha creado es un equipo, no es la madre sola.
0: Exacto.
1: No es el papá solo, es que entre los dos van a formar un equipo que junto a los hijos va a complementar ese plan, ¿no? Y entonces de esa manera se puede salir adelante, en las buenas, en las malas, estar juntos, con la bendición del Señor siempre se sale adelante.
0: Claro, eso es muy importante. Hace poco, unos días, aquí hubo una noticia, no sé si la escuchaste, de una mujer que dejó 4 hijitos en su casa con un bebé de 2 meses para irse a un crucero. Se fue a un crucero, la arrestaron bajando del crucero porque uno de los papás, todos los bebés eran los hijos, o la mayoría de los hijos eran de diferente padre. El de 2 meses, creo, vio en sus redes que había puesto un boleto del crucero. Entonces va al evento, va a la casa, ve la televisión prendida, llama a la policía para pedir que vengan a revisar. Entra la policía, encuentran a la niña de 9 años cargando al bebé. Ay, y a los otros 2 niños, no sé, como 5, 3 o algo así, chiquititos, todos adentro del baño aterrados, ¿no? Que llega la policía y les dice, no se preocupen, están bien. Eso me choqueó. O sea, yo lo vi, me entristeció el corazón. Pero después cuando se presenta la abogada ante la juez pidiendo que la deje salir y le dice, pero es que la maternidad no es nada más de los de la madre, también es responsabilidad de otras personas, los abuelos, los tíos, los padres. Y la juez muy, muy, muy centrada le dice, los padres pueden no saber quiénes son los hijos, pero no hay una madre que no sepa quién es su hijo, ¿no?
1: Claro.
0: Entonces, eso, en el momento en el que tus ganas de irte a un crucero dejando un bebé de 2 meses es más grande que tu amor por ese bebé, sin importarte que lo dejas con una niñita de 9, que es otra bebé.
1: Otra bebé. No.
0: Entonces, ahí es donde está atacando, yo creo, decir, tú puedes, te estorban, deshazte de ellos.
1: ¿Qué apoyos crees tú que necesitan la familia para precisamente no caer en este tipo de situaciones?
0: Primero, como mujeres tenemos que voltear a verla a ella. Tenemos que ver, redescubrir a María, ¿no? Y hay tres anhelos que ella tiene. El primer anhelo es ser conocida y amada. Y todas las mujeres lo tenemos, ¿no? Todas queremos ser reconocidas y ser amadas. Ella lo tiene porque Dios la ve y Dios la ama. Entonces, esa necesidad, ese anhelo que tiene de ser amado,
1: está colmado.
0: Colmado, ¿no? Es ser conocida, pero porque quiere que los demás sepan que Dios los ama, que son hijos amados del Padre. Y se va y se presenta y no deja de presentarse a sus hijos, ¿no? Otro anhelo que tiene María es hacer el bien. Todas las madres queremos hacer el bien. Y de verdad es una necesidad tan clara que aún las mujeres que han elegido estar solas, que a lo mejor tienen una relación que no es ni siquiera de pareja, a lo mejor homosexual o algo, necesitan defender algo y toman una causa, ¿no? Los perros, los animales, el aborto, los inmigrantes, y lo pelean de una manera como una madre pelea por sus hijos. Y el otro anhelo que tiene María es de ser hermosa.
1: Qué bello.
0: Ser hermosa porque ella refleja totalmente la hermosura de Dios.
1: La belleza.
0: Y ese es un anhelo que nosotras como mujeres también tenemos, de ser hermosas, ¿no?
1: Es verdad.
0: Y nos lo han vendido muy bien. Porque ser hermosas, pues entonces el botox y la pastillita, y ahora ponte aquí y ahora quítate de acá, ¿no?
1: Pero esos son los extremos tan dañinos, ¿no?
0: Entonces, yo lo que les digo cuando doy cursos de identidad, de modelaje, de modestia a las jóvenes, les digo, miren, no está mal que nos queramos vestir bonito. La Santísima Virgen tiene un vestido diferente cada vez que se aparece.
1: Es verdad, ¿no? Es verdad. El de México es hermoso, pero el de Portugal también. Y el de Francia también.
0: Nunca le hemos visto repetido ni un atuendo.
1: Qué bella.
0: No, pero es por eso, porque quiere llegarle a los hijos. Quiere que los hijos la vean y la reconozcan. Y la encuentren y la amen. Entonces, esto, María no tiene que hacer mucho, o bien, bueno, es más, no tiene que hacer nada, porque ella es la plenitud, pero por la gracia divina. Entonces, nosotros como mujeres, ¿qué podemos hacer? Voltear a verla a ella, aprender de ella.
1: sembrarle a los hijos también todos estos valores. Yo insisto en eso, Lulú, porque si una niña que está bien formada en un hogar que la ha hecho sentir amada, reconocida, valorada, que le ha corregido a veces cuando ve que, pero la amiga mía se pone los chores así, porque exacto. A mí me pasaba con mis hijas. Y yo, pero esa es tu amiga. Ay, yo, que soy tu mamá y sé lo que está bien y lo que está mal en este momento para ti, considero que tiene que ser un poquito más abajo. Después entenderás por qué. Okay, exacto. Porque no sabía cómo es. Y así, o sea, ir guiándolos, ir, porque se van a encontrar con ese mundo, como dices tú, que les venden, pues en el día de hoy, todo lo que está mal, que está bien. O sea, todo al revés, ¿no? Muéstrate más, insinúate más, exacto, cámbiate la boca, los pechos, los ojos, inyéctate, ponte cosas. Y la naturalidad, como te hizo Dios, la verdadera belleza que está dentro de ti, en esas respuestas educadas, en esa bondad que adorna más que cualquier diamante.
0: Exacto.
1: Tú ves que una persona buena, pero buena de corazón, sincera, llega a un lugar y brilla más que un diamante, Lulú. Dime
0: ¿sí?
1: si no.
0: Sí, de verdad es que ese tipo de belleza no la puedes esconder.
1: No la puedes, ni la puedes imitar tampoco.
0: Es bueno, si no lo tienes en tu corazón, ¿no?
1: Exacto, o sea, digo, oye, yo voy a imitarla a ella porque es que ella se ve buena. No, tienes que ser tú
0: no,
1: buena,
0: claro, sí,
1: es lo que te digo.
0: A lo que te refieres, claro.
1: Sí. Entonces es una autenticidad que nace desde un corazón bondadoso. Exacto. Y que viene de esa crianza cuidada de una familia que está abocada por amor a dejar un legado en su familia, a dejar en sus hijos impregnado las buenas costumbres, los buenos modales, y sabiendo que se van a enfrentar a un mundo que le van a vender cosas totalmente diferentes.
0: Sí,
1: ¿verdad que sí?
0: Exactamente. Otra de las cosas muy importantes, bueno, que podemos hacer es obviamente rezar el rosario. Uh-huh. Esa es un arma muy
1: poderosa.
0: Muy poderosa, que nos va cambiando poco a poco. Dicen que no hay si estás en pecado y empiezas a rezar el rosario, o dejas el pecado o dejas el rosario, ¿no? Mira, pero no se pueden las dos cosas juntas. Y también la consagración a María. La consagración a María de nuestra consagración, la consagración de nuestros hijos, es indispensable. Escuché una vez una historia, ¿tengo más tiempo para...?
1: Sí, sí, sí, claro que sí.
0: Una historia de una jovencita que una mujer, cuando era más joven, su mamá la consagró a la Santísima Virgen, la acompañó a hacer su consagración, ella sí. Se le olvidó. Se empezó a meter en lo oculto, todo este rollo, la llevaron a una ceremonia donde la iban a consagrar. Y el negro que lo estaba haciendo, empezó a gritar y decir, es que no me deja, ella no me deja, ella no me deja. Entonces ella se empezó a asustar tanto que salió corriendo de su casa, le fue y le platicó todo a su mamá, y entonces su mamá le dijo, es que tú estás consagrada a la Santísima Virgen. Y ella la defendió, que no pudieron hacer nada contra ella. Entonces esa consagración de los hijos a María
1: es importante, mira. Los defiende hasta de ellos mismos. Porque
0: exacto,
1: ella fue
0: porque ella solita
1: porque
0: quería
1: ella
0: hacerlo.
1: Fue por sus propios pies a meterse en esa oscuridad. Ajá. Y de ahí mismo la sacó la Virgen. Por eso tan importante estar conscientes de estar en oración, ¿no? En oración constante. Yo hoy leía también un libro que decía, mientras estés trabajando, ora, mientras estés cocinando, ora, mientras estés bañando, ora, ora, ora, porque es la única arma que tienes que te puede proteger de cualquier mal y hasta de ti mismo. Porque uno a veces, pues, humano, sí, al fin, mete la pata quizás, ¿sabes? O hace elecciones que tienen malas consecuencias. Por eso, importante estar en oración, importante consagrarse a la Virgen, importante hacer el rosario, importante entrar en oración y pedirle al Señor que esté ahí presente en tus cosas, en tu familia, en la educación de tus hijos, en sus amistades, en sus relaciones, en todo.
0: Claro,
1: yo por lo menos lo hago.
0: Y la vida sacramental, la confesión,
1: los sacramentos,
0: la asistencia a la misa,
1: iglesia,
0: la comunión, Todo eso nos fortalece, asegurarte a ver qué sacramentos le faltan a mis hijos, a
1: exacto,
0: mis hijas.
1: Exacto,
0: ¿no?
1: Tan importante
0: para
1: eso.
0: Que ellas puedan hacer. Otra cosa que podemos hacer como mujeres es pues apoyar a las mujeres que están divorciadas, que han abortado,
1: separadas,
0: que estén separadas.
1: O abandonadas muchas veces, pues no por elección, sino que la abandonan su pareja. Pues.
0: Totalmente.
1: ¿Y de qué manera podemos apoyarlas a ellas?
0: Yo creo que haciéndolas sentir amadas. Haciéndolas sentir uno de los principales problemas por los que a lo mejor están viviendo eso es porque sintieron a lo mejor el rechazo o sintieron
1: se
0: el...
1: Se me paran los pelitos porque, disculpa que te interrumpa, pero este domingo ¿sí? pasó algo muy, muy curioso. Yo venía saliendo del baño en el servicio de las 10 de la mañana donde yo canto. Y viene entrando, tú sabes que está el cry room, cerquita del baño, y viene entrando una chica, no tendría más de 25 años, algo así, con un coche, un bebé, y llorando. Yo no hago normalmente esto, pero me dio una necesidad de voltear, de abrazarla, y de hablar con ella, y me dijo sin decirme, no sé cómo explicártelo, que estaba pasando por una situación muy difícil. Y lo que acabas de decir ahorita, me puse a orar con ella sin conocerla.
0: Claro.
1: La abracé y le dije eso. No sé lo que te está pasando, pero Dios sabe totalmente todo lo que tú estás atravesando. Y lo más importante, que también eso va a pasar. Lo importante es que no dejes de mirarlo a Él. Sigue mirándolo y sigue confiando en Él y en María. Que todo va a estar bien, me dijo, gracias. Pero qué importante eso que acabas de decir, Lulu, porque no tenemos idea a veces de nuestros propios hijos, de las amistades de nuestros hijos, y están pasando por situaciones y no se atreven por alguna razón quizás a compartirlo, a abrirse, ¿no? Y buscar apoyo, buscar ayuda, porque una oración tiene mucho poder.
0: Claro. Y nosotras como amigas, cuando vamos al cafecito, que conocemos, que estamos, pues tenemos la gracia de poder entender esto, que hoy es que le está yendo a mal con el marido, pues también pedirle que luche por su matrimonio.
1: Sí, hombre, no decir ahí déjalo.
0: Híjole, déjalo, ¿cuántas mujeres hay? Obvio, una vez hablé con una amiga y me decía, eres la primera de todas mis amigas que me dice que luche por mi matrimonio.
1: Mira.
0: Todas las demás me dicen, mándalo a la goma, deja, tú te mereces algo mejor, busca a alguien maravilloso, ¿no? Eres muy buena, te mereces otra cosa. Pero bueno, si hubo el sacramento de matrimonio y puede haber perdón y puede haber renovación del amor totalmente, pero pues hay que ponerle... Ya no hay, no, hay que sacrificarle un poquito.
1: Claro. ¿Cómo conversar con nuestros hijos sin imponerles, sin juzgarlos también? ¿Qué tácticas, qué consejo nos puedes dar para eso?
0: Yo creo que si a nosotros nos ven felices, y a lo mejor algún día que estás así como muy agobiada y les gritas y les enojas, después tener la caridad de acercar y decirte, hijo, discúlpame que estaba de mal humor, estuvo muy complicado mi día, pero quiero que sepas que te quiero y que tú eres el mejor regalo que tengo, ¿no? O sea,
1: decírselo. No asumir, ellos lo saben.
0: Yo un día me acuerdo cuando una de mis hijas era muy chiquita, comentó algo así como de, cuando yo sea grande voy a ser una ejecutiva, no nada más como mi mamá, porque en esa época no trabajaba, ¿no? Y yo, ¿cómo?
1: Dios mío.
0: Y le dije, a ver, mi vida,
1: a ver,
0: yo era una ejecutiva, ¿cómo te explico que yo era diplomática del gobierno de México y trataba con el presidente y cuando fue de visita al consulado? Y todo eso lo dejé por ti. Porque tú naciste porque yo quería darte todo mi amor. Y este trabajo tiene muchísimo más valor que el que daba antes.
1: Así es.
0: Se quedó así. O sea, me había faltado decirle lo orgullosa que estaba y que supiera, ¿no? Que yo también por el mundo me dijo que sí, que el trabajo y el superpuesto ejecutivo. Pero cuando tuve que hacer la elección, las elegí a ellas.
1: Por amor.
0: Sí,
1: por amor, sin sacarle nada en cara, sino hacerle sentir que por amor elegimos quedarnos y ser madres. Y eso no nos anula como personas. No. Tú y yo somos madres y tú y yo seguimos trabajando, seguimos sirviendo, seguimos teniendo sueños, planes, proyectos. O sea, es que cuando Dios está en el centro de un hogar,
0: claro,
1: sabemos que todo es para nuestro bien y todo fluye y todo es bueno.
0: Así.
1: Aunque pasamos a veces tormentas y situaciones difíciles.
0: Sí, así es.
1: Para acompañar a las personas que están pasando por procesos difíciles, creo que te hice esa pregunta anteriormente, pero ¿tú conoces algún, como no sé cómo decirlo, si es algún grupo, algún movimiento que puedan acudir ellas o dentro de la iglesia, algún ministerio que pueda apoyarlas?
0: Bueno, yo creo que la diócesis tiene muchas maneras de fortalecer la formación como mujer, primero como madre, ¿no? Entonces, bueno, se pueden quizá empezar con un retiro en el que ellas recuperen su relación con Dios. Después se me ocurre, hay unos, es más, vi que pronto viene, por lo menos en la arquidiócesis de Miami, un retiro de Amazing Grace, que es solamente de mujeres. El sábado pasado nosotros tuvimos un retiro de las mujeres y un padre nos hablaba de la benedicencia, ¿no? De qué importante es hablarnos bien en vez de criticar, hablar bien de las otras personas. Eso nos reconforta, nos hace fuertes.
1: Apoyarnos, ser empáticos, ¿no?
0: Sé que Madres en Victoria, ¿no? Que es una rama de Matrimonios en Victoria. Creo que se llama también Madres en Victoria. Pues yo creo que es eso, acercarte a tu diócesis, a tu parroquia y preguntar si hay algún apostolado, algún grupo que te apoye como madre. Y si no, empezando tú por fortalecer tu relación con Dios y con la Santísima Virgen.
1: ¿Y qué nos enseña María sobre la libertad y la entrega?
0: Muchísimo. Ella es un modelo hermoso.
1: Claro.
0: De libertad y de entrega. Y sobre todo, en esa libertad fue su fiat, ¿no?
1: Claro.
0: Su sí. Obediente, de decir, yo confío plenamente en ti. Y ese sí cambió el curso de la historia y de la humanidad.
1: Claro. Y en las circunstancias tan difíciles, porque si te pones a ver, tenía todas las condiciones para decir no.
0: Claro.
1: Y dijo sí.
0: Entonces, el demonio nos ha hecho creer que Dios no nos quiere y no le interesamos. Mm. Entonces, crees que tú lo tienes que hacer todo.
1: Y no es así.
0: Estamos en el corazón del Padre. Somos, me encanta el término en inglés que dice, we were loved into existence, ¿no? Para nuestra existencia fuimos amados. O sea, porque nos amaron, existimos.
1: Desde antes de nacer ya nos amaron.
0: Exacto.
1: Nos pensaron, nos concibieron con tanto amor.
0: Entonces, confiar en que Dios provee, en que Dios sabe, y en que si nos quita algo o alguna persona de las manos, sobre todo cuando son jovencitas, que son novios, ¿no? Pedirle mucho a la Santísima Virgen que le dé un buen esposo como San José.
1: Eso es muy básico. Bueno. Muy bueno. Tú por lo menos que tienes niñas igual que yo, ¿oras a San José para que le provea un San José a tus hijas?
0: Exactamente. ¿Sí? Sí. Y también le pido a la Virgen.
1: Le pido tres
0: esposos que amen, para que sean católicos practicantes. Porque luego puede ser que sea católico y no le guste ir a misa, ¿no? Para mí es indispensable. Católicos practicantes con los que puedan formar matrimonios y familias santas. Porque no es suficiente con tener buenos matrimonios. Este mundo necesita matrimonios y familias santas,
1: claro,
0: que verdaderamente vayan cambiando su entorno y ayudando a otras familias. Una de las cosas que una de mis hijas le enseñaron una vez, y ella siempre lo hace, es rezar tres Aves Marías por tu futuro esposo.
1: Ah,
0: en la noche,
1: mira,
0: antes de dormir.
1: Bien.
0: Tres Aves Marías. O bueno, el típico San Antonio, sin tener que voltearlo de cabeza, eso no es necesario.
1: Tres Ave Marías, suficiente.
0: Tres Ave Marías, sí. Y San Antonio, porque, no sé si sabes la historia, por qué se le reza a San Antonio, ¿no?
1: Compártenos.
0: Porque San Antonio tenía una mujer que era, bueno, que medio que tenían ahí una relación. No me acuerdo si verdaderamente eran novios o ella sabía que ella sentía algo especial por él.
1: Y yo creo que ella estaba enamorada de él.
0: Sí, estaba enamorada de él. Y como se iba a ir él de la vida religiosa, le empezó a pedir a Dios por un buen marido para ella, alguien que lo amara. Entonces, por eso hay que pedirle a San Antonio para que él
1: San Antonio empezó a pedirle por ella, para que ella
0: tuviera un gran marido, porque pues él no iba.
1: Claro, él no iba a responder. Sabía que él amaba más a Dios que ese plan que tenían. Ah, mira qué bien, qué bonito. Entonces, rezar 3 Ave María. No poner a San Antonio de cabeza.
0: No, nada más rezarle a San Antonio.
1: Y por supuesto siempre pedirle a la Virgen.
0: A la Santísima Virgen.
1: Claro, claro que sí. ¿Qué paso concreto nos invitas a dar para esta semana que las personas que nos están escuchando, nuestra comunidad que está escuchando este tema maravilloso, pueda poner en práctica?
0: Yo creo que todas tenemos una amiga que a lo mejor le está pasando muy mal como mamá. Prácticamente una obra de caridad, puedes decirle, oye, si quieres yo hoy te recojo a tus hijos, o ¿sabes qué? Te acompaño, yo voy a tu casa y te ayudo a lavar los trastes, o le preparas algo, mira, te hice este pollito y este arroz para que hoy no tengas que cocinar.
1: Ay, qué bonito.
0: Y que ellos, que te puedas irte en la tarde al parque con tus hijos, ¿no?
1: Qué bonito.
0: O sea, pensar en alguien, en una mamá, y si tú eres una mamá que estás pasando por eso, pide ayuda.
1: Claro.
0: Yo creo que pide ayuda.
1: Callada, claro, claro.
0: La Santísima Virgen es la reina de los ángeles. Yo cuando estoy así muy agobiada, primero le digo, Ave María, detén el día.
1: Ajá.
0: Básico, ¿no? Para que te ayude con
1: la... Claro, porque los tiempos como que no nos alcanza a veces, ¿verdad?
0: Y después le digo, Madre Santísima, mándame por favor a tus ángeles desocupados, porque ella de la reina de los ángeles ha de tener miles de ángeles y es impresionante cómo vienen a tu ayuda. Dicen que... hay que frecuentar a los ángeles, y a Dios más que a nuestras amigas. Entonces, si estás súper ocupada con el trabajo y no puedes, tienes tiempo de tomar un cafecito, pues tómate un cafecito con la Santísima Virgen, que ya decía Santa Teresa de Ávila, que entre las ollas y los sartenes, ¿no? Ahí también encontrabas a Dios.
1: Me encanta todo lo que me estás compartiendo, Lulú. Fíjate que hace poquito estuve en la playa y por unos días se fueron mi esposo y mis hijos porque tenían que trabajar y yo no tenía, bueno, agarré esos días libres. Ajá. Y me quedé. Pero resulta que fui con la sillita y el paraguas a la arena y empecé con la arena y nada que podía, no tenía esa fuerza de enterrar ese paraguas ahí en... Ajá. La arena, ¿no? Y yo, ay, Diosito, mándame uno de tus ángeles que me ayude. Sí. Y volteaba a la derecha, nadie, volteaba a la izquierda, nadie. Y no voy a poder plantar esto, que cómo hace falta la familia, yo pensando en mi esposo. Y de repente me tocan por atrás. Señora, por ahí no puede ponerse, tienes que poner un poquito hacia la izquierda porque por aquí va a haber un caminito donde van a pasar unas motitos de agua. Ah, ok, está bien. ¿Necesita ayuda? Y yo, bueno, sí puedes, quería meter el paraguas y no puedo. Entonces me dice, no, yo tengo un taladro, yo busco. Wow. Me ayudó, me acomodó y ay, muchas gracias. ¿Cómo te llamas? Miguel.
0: ¡Ay, qué hermoso!
1: Y yo, gracias, Miguel. Y pensé enseguida, Dios mío, qué belleza, ¿no? Cuando sentimos que hasta en los pequeños detalles Dios sabe contestarte. Por eso, lo que te decía anteriormente, la importancia de estar 24/7 con la oración en tu boca, en tu corazón, en tu pensamiento.
0: Claro.
1: Porque, pues, ahí está la respuesta más que...
0: Y como claro. Mujeres también sabes que nos hace mucha falta la afirmación. Uh-huh. Yo les doy una clase y la última, una de las tareas que les pongo a mis alumnas es, y alumnos también, hombres también, que se vean en el espejo todos los días y digan, soy un hijo amado del Padre.
1: Mira qué bueno.
0: Soy un hijo amado del Padre. Nosotras muchas veces necesitamos oírlo. Y si no oímos suficientemente de nuestros cónyuges, eres lo máximo, estás bonita, ¿no? Entonces, párate frente a un espejo y di, soy una hija amada del Padre. Y lo que no te gusta, si no te gustan tus brazos, tu nariz, piensa algo que agradecerle a Dios por lo que lo tienes. Gracias, Dios, porque si no tuviera esta nariz...
1: No puedo respirar.
0: No podría respirar profundo, ¿no? O sea, claro. Gracias, Señor, porque si no tuviera este pelo... Las pelucas son muy caras, no sé, o sea, cualquier cosa, pero como que buscar el agradecimiento en esa afirmación de sabernos hijas amadas del Padre y hermosas.
1: ¿Cómo honrar a quienes no pueden tener hijos?
0: Yo creo que una de las habilidades que tenemos es ser madres espirituales. Y yo conozco a muchas mujeres que no han tenido hijos que son verdaderas madres espirituales para otros. No necesitan ponerse a adoptar físicamente a nadie. Pero si tú no tienes hijos, puedes, como te decía, a lo mejor a ayudar a alguna de tus amigas, uh-huh, o simplemente dar un consejo a algún compañero de trabajo, tener un detalle con alguna amiga que le esté pasando mal, ayudar a alguna de tus hermanas. O sea, esa maternidad y esta facilidad que tenemos de acoger es parte de nuestra naturaleza. Así nos creó Dios. Entonces, claro que tenemos que vivirla, ¿no? Y saber pedir mucho a Dios, o sea, y confiar en su

en su misericordia. Que un matrimonio, aunque no tenga hijos porque Dios así no lo permitió, sigue siendo un matrimonio. Lo mismo que no es lo mismo cuando un matrimonio se casa y deciden no tener hijos, entonces ahí no hay sacramento. Pero no

0: porque es que muy poco se habla de este tipo de conversaciones, ¿no? De este tema tan, tan delicado, pero tan necesario. Bueno, yo por lo menos, que te decía, conversar mucho con los hijos, darle, aportarle herramientas y eso. Pero tú que estás en ese contacto diario con los chicos a través del colegio y de todo lo que enseñas en la catequesis y todo esto, danos un mensaje final a nuestra comunidad. Ahí están las cámaras de María Visión.
1: Bueno, yo creo que para los que no saben, por ejemplo, simplemente ver a la Virgen de Guadalupe, una de las razones por las que los indígenas entendieron que era una catequesis total, era que ella tenía el pelo suelto porque era virgen, porque era una joven. Y era también era madre porque tenía la cinta en el arriba del vientre que les mostraba que era virgen y era madre. Entonces, nosotros tenemos que hablarle a nuestros hijos de esos dos valores que son los que son atacados. La virginidad, que ahora sí está casi olvidada. Hay niños que nunca habían oído la palabra y no conocen el concepto de la virginidad.
0: Oh, wow.
1: Entonces, es la virginidad, por un lado, en nuestros hijos y en nuestras hijas y también los hombres. Porque los hombres también están llamados a cuidar a sus novias porque las quieren llevar al cielo. Y esa es una manera de ayudarlas a que ellas lleguen al cielo, ¿no?
0: Así mismo.
1: Y a los hombres les cuesta mucho trabajo porque ellos están para protegernos y para tratar de impulsarte y apoyarte. Y no saben ahora ni qué hacer. Te abro la puerta, te enojas, ¿no? Te pago, no te pago.
0: Oye,
1: pobres
0: verdad,
1: hijos.
0: Verdad.
1: O sea, la verdad es que la sufren con nosotras, que no sabemos qué. Entonces tú habla con tus hijos y edúcalos así, porque finalmente eso es lo que nos llega al corazón de las mujeres. Un caballero. Y a tus hijas, háblales y háblales de tu maternidad. Aunque haya sido difícil, aunque le estés pasando mal, háblales del amor que tú sientes como madre y lo valioso que serán ellas como madres. Empodéralas, diciéndoles, vas a ser una excelente madre. Yo creo que tus hijos van a ser tan creativos como eres tú. Estoy segura que cuando tú seas mamá, vas a ser la más divertida. Los vas a tener atacados de la risa porque ve cómo. Y entonces le estás a ella diciendo sus valores y le estás haciendo que esté preparada para, ok, esto es algo que es mi identidad y que yo lo puedo enseñar a otros, ¿no? Entonces, yo creo que eso, hablar y defender la virginidad y la maternidad.
0: Motivarlas y motivarlos a ellos también.
1: También a ellos, igual.
0: Sí, sí, sí.
1: La virginidad y la paternidad.
0: Ay, Lulu, bueno, muchísimas gracias por compartir
1: gracias
0: siempre tu experiencia y compartir tu mirada, por abrir este tipo de conversaciones con nosotros aquí en Bajo el Mismo Cielo. Nos quedamos pues con la enseñanza de voltear siempre a María, de mirarla a ella y encontrar en ese ejemplo que fue nuestra madre esa fuerza, esa perseverancia y esa confianza en Dios en todo momento. Y confiar en Dios.
1: Y la belleza.
0: Confiar en, por supuesto, la belleza, claro que sí. Muchas cosas lindas aprendimos hoy, señores. Así que bueno, nosotros nos vemos en un próximo episodio en Bajo el Mismo Cielo y que Dios los bendiga.

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sobre nuestra provincia franciscana, de los santos Francisco y Santiago en México. Te agradecemos tu amorosa y maternal intercesión y suplicamos para tus hijos de Zapopan y de México, la santificación de sus familias. Conserva en ellas la paz y el amor. Bendice a sus niños, protege a sus jóvenes, socorre a sus ancianos, concede ayuda a quienes sufren enfermedad o dolor o se encuentran en soledad. Para los hermanos de la provincia de los santos Francisco y Santiago, te pedimos, nos ayudes a celebrar con gozo el don de nuestra vocación, restituyéndolo todo al Señor. Alcánzanos de tu Hijo el don de la lucidez y la audacia para saber leer los signos de los tiempos y dar una respuesta adecuada desde el Evangelio y la forma de vida franciscana. Madre de Zapopan, concédenos el don de la fidelidad creativa. Para cuantos formamos parte de la Orden de Frailes Menores, te suplicamos, Madre, ayúdanos a mantener en pie firme la esperanza, a vivir nuestra fe y llenarnos del amor de Dios. Danos, oh María, el secreto de la donación en pleno, para responder al Dios cercano que nos propone su amor como tarea cotidiana. Ayúdanos, modelo y madre de reconciliación, a encontrar y sembrar siempre la paz y la armonía con Dios, con los hombres y con la creación. Mujer contemplativa, enséñanos a conjugar lo humano con lo espiritual, a hacer que nuestro compromiso con las realidades de aquí abajo no nos lleve nunca a olvidar las realidades de allá arriba. Madre y Señora, enséñanos a decir

Queridos hijos, hoy deseo abrir mi corazón materno a ustedes e invitarlos a todos a orar por mis intenciones.

que toda criatura bendiga y glorifique a María, la obra maestra de las manos de Dios, porque ella es la obra maestra de las manos de Dios, tanto en el orden de la gracia como en el de la gloria.

0: Ave María Purísima,
1: sin pecado original concebida.
0: Dios mío, me arrepiento de todo corazón haberte ofendido, porque eres infinitamente bueno. Dame tu santa gracia para no ofenderte más. Amén. Ofrecemos este santo rosario por la paz mundial. Te pedimos también por el país de Venezuela, por todos los agonizantes, por las almas del purgatorio, por quienes se encomiendan a nuestras oraciones, por todos los bienhechores vivos y difuntos. Te encomendamos también a los fundadores de María Visión. Los invitamos a unirse al rezo del Santo Rosario y pedimos por sus propias intenciones. Vamos a meditar los misterios gozosos. Primer misterio, la Anunciación del Señor. Padre nuestro que estás en el cielo, santificado sea tu nombre. Venga a nosotros tu reino, hágase tu voluntad en la tierra como en el cielo.
1: Danos hoy nuestro pan de cada día, perdona nuestras ofensas, como también nosotros perdonamos a los que nos ofenden. No nos dejes caer en la tentación y líbranos de todo mal. Amén.
0: Dios te salve María, llena eres de gracia, el Señor es contigo. Bendita tú entre las mujeres y bendito es el fruto de tu vientre Jesús.
1: Santa María, Madre de Dios y Madre nuestra, ruega por nosotros los pecadores, ahora y en la hora de nuestra muerte. Amén.
0: Dios te salve María, llena eres de gracia, el Señor es contigo. Bendita tú entre las mujeres y bendito es el fruto de tu vientre Jesús.
1: Santa María, Madre de Dios y Madre nuestra, ruega por nosotros los pecadores, ahora y en la hora de nuestra muerte. Amén.
0: Dios te salve María, llena eres de gracia, el Señor es contigo. Bendita tú entre las mujeres y bendito es el fruto de tu vientre Jesús.
1: Santa María, Madre de Dios y Madre nuestra, ruega por nosotros los pecadores, ahora y en la hora de nuestra muerte. Amén.
0: Dios te salve María, llena eres de gracia, el Señor es contigo. Bendita tú entre las mujeres y bendito el fruto de tu vientre Jesús.
1: Santa María, Madre de Dios y Madre nuestra, ruega por nosotros los pecadores, ahora y en la hora de nuestra muerte. Amén.
0: Dios te salve María, llena eres de gracia, el Señor es contigo. Bendita tú entre las mujeres y bendito es el fruto de tu vientre Jesús.
1: Santa María, Madre de Dios y Madre nuestra, ruega por nosotros los pecadores, ahora y en la hora de nuestra muerte. Amén.
0: Dios te salve María, llena eres de gracia, el Señor es contigo. Bendita tú entre las mujeres y bendito es el fruto de tu vientre Jesús.
1: Santa María, Madre de Dios y Madre nuestra, ruega por nosotros los pecadores, ahora y en la hora de nuestra muerte. Amén.
0: Dios te salve María, llena eres de gracia, el Señor es contigo. Bendita tú entre las mujeres y bendito es el fruto de tu vientre Jesús.
1: Santa María, Madre de Dios y Madre nuestra, ruega por nosotros los pecadores, ahora y en la hora de nuestra muerte. Amén.
0: Dios te salve María, llena eres de gracia, el Señor es contigo. Bendita tú entre las mujeres y bendito el fruto de tu vientre Jesús.
1: Santa María, Madre de Dios y Madre nuestra, ruega por nosotros los pecadores, ahora y en la hora de nuestra muerte. Amén.
0: Dios te salve María, llena eres de gracia, el Señor es contigo. Bendita tú entre las mujeres y bendito es el fruto de tu vientre Jesús.
1: Santa María, Madre de Dios y Madre nuestra, ruega por nosotros los pecadores, ahora y en la hora de nuestra muerte. Amén.
0: Dios te salve María, llena eres de gracia, el Señor es contigo. Bendita tú entre las mujeres y bendito es el fruto de tu vientre Jesús.
1: Santa María, Madre de Dios y Madre nuestra, ruega por nosotros los pecadores, ahora y en la hora de nuestra muerte. Amén.
0: Gloria al Padre, al Hijo y al Espíritu Santo.
1: Como era en el principio, ahora y siempre, por los siglos de los siglos. Amén.
0: María, Madre de Gracia, Madre de Misericordia.
1: En la vida y en la muerte, amén.

0: Páranos, Gran Señora.
1: Sagrado Corazón de Jesús.
0: En vos confío.
1: Segundo misterio, la visitación de Nuestra Señora. En este misterio queremos encomendar las intenciones de Miguel Ángel. Miguel Ángel Maderos, Amalia Hernández Marmolejo, María Brizuela Gutiérrez y Juan Ramón Segura Gutiérrez por todas sus necesidades e intenciones. Padre nuestro.
0: Padre nuestro que estás en el cielo, santificado sea tu nombre. Venga a nosotros tu reino, hágase tu voluntad en la tierra como en el cielo.
1: Danos hoy nuestro pan de cada día, perdona nuestras ofensas como también nosotros perdonamos a los que nos ofenden. No nos dejes caer en tentación y líbranos del mal. Amén.
0: Dios te salve María, llena eres de gracia, el Señor es contigo. Bendita eres entre todas las mujeres y bendito es el fruto de tu vientre, Jesús.
1: Santa María, Madre de Dios y Madre nuestra, ruega por nosotros pecadores, ahora y en la hora de nuestra muerte. Amén.
0: Dios te salve María, llena eres de gracia, el Señor es contigo. Bendita eres entre todas las mujeres y bendito es el fruto de tu vientre, Jesús.
1: Santa María, Madre de Dios y Madre nuestra, ruega por nosotros pecadores, ahora y en la hora de nuestra muerte. Amén.
0: Dios te salve María, llena eres de gracia, el Señor es contigo. Bendita eres entre todas las mujeres y bendito es el fruto de tu vientre, Jesús.
1: Santa María, Madre de Dios y Madre nuestra, ruega por nosotros pecadores, ahora y en la hora de nuestra muerte. Amén.
0: Dios te salve María, llena eres de gracia, el Señor es contigo. Bendita eres entre todas las mujeres y bendito es el fruto de tu vientre, Jesús.
1: Santa María, Madre de Dios y Madre nuestra, ruega por nosotros pecadores, ahora y en la hora de nuestra muerte. Amén.
0: Dios te salve María, llena eres de gracia, el Señor es contigo. Bendita eres entre todas las mujeres y bendito es el fruto de tu vientre, Jesús.
1: Santa María, Madre de Dios y Madre nuestra, ruega por nosotros pecadores, ahora y en la hora de nuestra muerte. Amén.
0: Dios te salve María, llena eres de gracia, el Señor es contigo. Bendita eres entre todas las mujeres y bendito es el fruto de tu vientre, Jesús.
1: Santa María, Madre de Dios y Madre nuestra, ruega por nosotros pecadores, ahora y en la hora de nuestra muerte. Amén.
0: Dios te salve María, llena eres de gracia, el Señor es contigo. Bendita eres entre todas las mujeres y bendito es el fruto de tu vientre, Jesús.
1: Santa María, Madre de Dios y Madre nuestra, ruega por nosotros pecadores, ahora y en la hora de nuestra muerte. Amén.
0: Dios te salve María, llena eres de gracia, el Señor es contigo. Bendita eres entre todas las mujeres y bendito es el fruto de tu vientre, Jesús.
1: Santa María, Madre de Dios y Madre nuestra, ruega por nosotros pecadores, ahora y en la hora de nuestra muerte. Amén.
0: Dios te salve María, llena eres de gracia, el Señor es contigo. Bendita eres entre todas las mujeres y bendito es el fruto de tu vientre, Jesús.
1: Santa María, Madre de Dios y Madre nuestra, ruega por nosotros pecadores, ahora y en la hora de nuestra muerte. Amén.
0: Dios te salve María, llena eres de gracia, el Señor es contigo. Bendita eres entre todas las mujeres y bendito es el fruto de tu vientre, Jesús.
1: Gloria, Santa María, Madre de Dios y Madre nuestra, ruega por nosotros pecadores, ahora y en la hora de nuestra muerte. Amén.
0: Gloria al Padre, y al Hijo, y al Espíritu Santo.
1: Como era en un principio, ahora y siempre, por los siglos de los siglos. Amén.
0: María, Madre de Gracia, Madre de Misericordia.
1: En la vida y en la muerte, ampáranos, Gran Señora.
0: Sagrado Corazón de Jesús.
1: En vos confío. Te encomendamos, Señor, en este misterio, las intenciones y necesidades de Rosalinda Cobos, viuda de Flores, Sandra García, Rosa María Velasco Ballín, Candy Barrera, por las intenciones del Santo Padre, por toda la Iglesia. Tercer misterio es el nacimiento del niño Jesús. Padre nuestro que estás en el cielo, santificado sea tu nombre. Venga a nosotros tu reino, hágase tu voluntad en la tierra como en el cielo.
0: Danos hoy nuestro pan de cada día, perdona nuestras ofensas, como también nosotros perdonamos a los que nos ofenden. No nos dejes caer en la tentación y líbranos de todo mal. Amén.
1: Dios te salve María, llena eres de gracia, el Señor es contigo. Bendita tú entre las mujeres y bendito es el fruto de tu vientre Jesús.
0: Santa María, Madre de Dios y Madre nuestra, ruega por nosotros los pecadores, ahora y en la hora de nuestra muerte. Amén.
1: Dios te salve María, llena eres de gracia, el Señor es contigo. Bendita tú entre las mujeres y bendito es el fruto de tu vientre Jesús.
0: Santa María, Madre de Dios y Madre nuestra, ruega por nosotros los pecadores, ahora y en la hora de nuestra muerte. Amén.
1: Dios te salve María, llena eres de gracia, el Señor es contigo. Bendita tú entre las mujeres y bendito es el fruto de tu vientre Jesús.
0: Santa María, Madre de Dios y Madre nuestra, ruega por nosotros los pecadores, ahora y en la hora de nuestra muerte. Amén.
1: Dios te salve María, llena eres de gracia, el Señor es contigo. Bendita tú entre las mujeres y bendito es el fruto de tu vientre Jesús.
0: Santa María, Madre de Dios y Madre nuestra, ruega por nosotros los pecadores, ahora y en la hora de nuestra muerte. Amén.
1: Dios te salve María, llena eres de gracia, el Señor es contigo. Bendita tú entre las mujeres y bendito es el fruto de tu vientre Jesús.
0: Santa María, Madre de Dios y Madre nuestra, ruega por nosotros los pecadores, ahora y en la hora de nuestra muerte. Amén.
1: Dios te salve María, llena eres de gracia, el Señor es contigo. Bendita tú entre las mujeres y bendito es el fruto de tu vientre Jesús.
0: Santa María, Madre de Dios y Madre nuestra, ruega por nosotros los pecadores, ahora y en la hora de nuestra muerte. Amén.
1: Dios te salve María, llena eres de gracia, el Señor es contigo. Bendita tú entre las mujeres y bendito es el fruto de tu vientre Jesús.
0: Santa María, Madre de Dios y Madre nuestra, ruega por nosotros los pecadores, ahora y en la hora de nuestra muerte. Amén.
1: Dios te salve María, llena eres de gracia, el Señor es contigo. Bendita tú entre las mujeres y bendito es el fruto de tu vientre Jesús.
0: Santa María, Madre de Dios y Madre nuestra, ruega por nosotros los pecadores, ahora y en la hora de nuestra muerte. Amén.
1: Dios te salve María, llena eres de gracia, el Señor es contigo. Bendita tú entre las mujeres y bendito es el fruto de tu vientre Jesús.
0: Santa María, Madre de Dios y Madre nuestra, ruega por nosotros los pecadores, ahora y en la hora de nuestra muerte. Amén.
1: Dios te salve María, llena eres de gracia, el Señor es contigo. Bendita tú entre las mujeres y bendito el fruto de tu vientre Jesús.
0: Santa María, Madre de Dios y Madre nuestra, ruega por nosotros los pecadores, ahora y en la hora de nuestra muerte. Amén.
1: Gloria al Padre, al Hijo y al Espíritu Santo.
0: Como era en el principio, ahora y siempre, por los siglos de los siglos. Amén.
1: María, Madre de Gracia, Madre de Misericordia.
0: En la vida y en la muerte, ampáranos, Gran Señora.
1: Sagrado Corazón de Jesús.
0: En vos confío.
1: Cuarto misterio. Meditamos la presentación del niño Jesús en el templo. En este cuarto misterio encomendamos a todos los sacerdotes por su santificación, a todos los consagrados.

0: Te encomendamos también las intenciones de Jesús Mondragón Cueto, Sara Juárez Alfaro, Manuel González, Jesús Miranda y Paula Campos. Padre nuestro.
1: Padre nuestro que estás en el cielo, santificado sea tu nombre. Venga a nosotros tu reino. Hágase tu voluntad en la tierra como en el cielo.
0: Danos hoy nuestro pan de cada día. Perdona nuestras ofensas, como también nosotros perdonamos a los que nos ofenden. No nos dejes caer en tentación y líbranos del mal. Amén.
1: Dios te salve María, llena eres de gracia, el Señor es contigo. Bendita eres entre todas las mujeres y bendito es el fruto de tu vientre, Jesús.
0: Santa María, Madre de Dios y Madre nuestra, ruega por nosotros pecadores, ahora y en la hora de nuestra muerte. Amén.
1: Dios te salve María, llena eres de gracia, el Señor es contigo. Bendita eres entre todas las mujeres y bendito es el fruto de tu vientre, Jesús.
0: Santa María, Madre de Dios y Madre nuestra, ruega por nosotros pecadores, ahora y en la hora de nuestra muerte. Amén.
1: Dios te salve, María, llena eres de gracia, el Señor es contigo. Bendita eres entre todas las mujeres y bendito es el fruto de tu vientre, Jesús.
0: Santa María, Madre de Dios y Madre nuestra, ruega por nosotros pecadores, ahora y en la hora de nuestra muerte. Amén.
1: Dios te salve María, llena eres de gracia, el Señor es contigo. Bendita eres entre todas las mujeres y bendito es el fruto de tu vientre, Jesús.
0: Santa María, Madre de Dios y Madre nuestra, ruega por nosotros pecadores, ahora y en la hora de nuestra muerte. Amén.
1: Dios te salve María, llena eres de gracia, el Señor es contigo. Bendita eres entre todas las mujeres y bendito es el fruto de tu vientre, Jesús.
0: Santa María, Madre de Dios y Madre nuestra, ruega por nosotros pecadores, ahora y en la hora de nuestra muerte. Amén.
1: Dios te salve María, llena eres de gracia, el Señor es contigo. Bendita eres entre todas las mujeres y bendito es el fruto de tu vientre, Jesús.
0: Santa María, Madre de Dios y Madre nuestra, ruega por nosotros pecadores, ahora y en la hora de nuestra muerte. Amén.
1: Dios te salve María, llena eres de gracia, el Señor es contigo. Bendita eres entre todas las mujeres y bendito es el fruto de tu vientre, Jesús.
0: Santa María, Madre de Dios y Madre nuestra, ruega por nosotros pecadores, ahora y en la hora de nuestra muerte. Amén.
1: Dios te salve María, llena eres de gracia, el Señor es contigo. Bendita eres entre todas las mujeres y bendito es el fruto de tu vientre, Jesús.
0: Santa María, Madre de Dios y Madre nuestra, ruega por nosotros pecadores, ahora y en la hora de nuestra muerte. Amén.
1: Dios te salve María, llena eres de gracia, el Señor es contigo. Bendita eres entre todas las mujeres y bendito es el fruto de tu vientre, Jesús.
0: Santa María, Madre de Dios y Madre nuestra, ruega por nosotros pecadores, ahora y en la hora de nuestra muerte. Amén.
1: Dios te salve María, llena eres de gracia, el Señor es contigo. Bendita eres entre todas las mujeres y bendito es el fruto de tu vientre, Jesús.
0: Gloria, Santa María, Madre de Dios y Madre nuestra, ruega por nosotros pecadores, ahora y en la hora de nuestra muerte. Amén.
1: Gloria al Padre, y al Hijo, y al Espíritu Santo.
0: Como era en un principio, ahora y siempre, por los siglos de los siglos. Amén.
1: María, Madre de Gracia, Madre de Misericordia.
0: En la vida y en la muerte, ampáranos, Gran Señora.
1: Sagrado Corazón de Jesús.
0: En vos confío. Quinto misterio. En este quinto misterio queremos encomendarte, Señor, las necesidades de Emilia Baltasar Espinosa, Felipe Orozco Salazar, Araceli Marín, Dolores Islas, Carmen Ramírez, te encomendamos también la conversión de los pecadores. Te pedimos por el personal de María Visión y sus familias. El niño Jesús perdido y encontrado en el templo. Padre nuestro que estás en el cielo, santificado sea tu nombre. Venga a nosotros tu reino, hágase tu voluntad en la tierra como en el cielo.
1: Danos hoy nuestro pan de cada día, perdona nuestras ofensas, como también nosotros perdonamos a los que nos ofenden. No nos dejes caer en la tentación y líbranos de todo mal. Amén.
0: Dios te salve María, llena eres de gracia, el Señor es contigo. Bendita tú entre las mujeres y bendito es el fruto de tu vientre, Jesús.
1: Santa María, Madre de Dios y Madre nuestra, ruega por nosotros los pecadores, ahora y en la hora de nuestra muerte. Amén.
0: Dios te salve María, llena eres de gracia, el Señor es contigo. Bendita tú entre las mujeres y bendito el fruto de tu vientre, Jesús.
1: Santa María, Madre de Dios y Madre nuestra, ruega por nosotros los pecadores, ahora y en la hora de nuestra muerte. Amén.
0: Dios te salve María, llena de gracia, el Señor es contigo. Bendita tú entre las mujeres y bendito el fruto de tu vientre, Jesús.
1: Santa María, Madre de Dios y Madre nuestra, ruega por nosotros los pecadores, ahora y en la hora de nuestra muerte. Amén.
0: Dios te salve María, llena eres de gracia, el Señor es contigo. Bendita tú entre las mujeres y bendito el fruto de tu vientre, Jesús.
1: Santa María, Madre de Dios y Madre nuestra, ruega por nosotros los pecadores, ahora y en la hora de nuestra muerte. Amén.
0: Dios te salve María, llena eres de gracia, el Señor es contigo. Bendita tú entre las mujeres y bendito el fruto de tu vientre, Jesús.
1: Santa María, Madre de Dios y Madre nuestra, ruega por nosotros los pecadores, ahora y en la hora de nuestra muerte. Amén.
0: Dios te salve María, llena de gracia, el Señor es contigo. Bendita tú entre las mujeres y bendito el fruto de tu vientre, Jesús.
1: Santa María, Madre de Dios y Madre nuestra, ruega por nosotros los pecadores, ahora y en la hora de nuestra muerte. Amén.
0: Dios te salve María, llena de gracia, el Señor es contigo. Bendita tú entre las mujeres y bendito el fruto de tu vientre, Jesús.
1: Santa María, Madre de Dios y Madre nuestra, ruega por nosotros los pecadores, ahora y en la hora de nuestra muerte. Amén.
0: Dios te salve María, llena de gracia, el Señor es contigo. Bendita tú entre las mujeres y bendito el fruto de tu vientre, Jesús.
1: Santa María, Madre de Dios y Madre nuestra, ruega por nosotros los pecadores, ahora y en la hora de nuestra muerte. Amén.
0: Dios te salve María, llena de gracia, el Señor es contigo. Bendita tú entre las mujeres y bendito el fruto de tu vientre, Jesús.
1: Santa María, Madre de Dios y Madre nuestra, ruega por nosotros los pecadores, ahora y en la hora de nuestra muerte. Amén.
0: Dios te salve María, llena de gracia, el Señor es contigo. Bendita tú entre las mujeres y bendito el fruto de tu vientre, Jesús.
1: Santa María, Madre de Dios y Madre nuestra, ruega por nosotros los pecadores, ahora y en la hora de nuestra muerte. Amén.
0: Gloria al Padre, y al Hijo, y al Espíritu Santo.
1: Como era en el principio, ahora y siempre, por los siglos de los siglos. Amén.
0: María, Madre de Gracia, Madre de Misericordia.
1: En la vida y en la muerte, ampáranos, Gran Señor.
0: Sagrado Corazón de Jesús.
1: En vos confío.
0: Oh soberano santuario, sagrario del Verbo Eterno.
1: Libra, Virgen del Infierno, a los que rezamos tu rosario.
0: Emperatriz poderosa de los mortales, consuelo.
1: Ábrenos, Virgen, el cielo con una muerte dichosa.
0: Y danos pureza de alma.
1: Pues eres tan poderosa.
0: Dios te salve, María Santísima, hija de Dios Padre, madre de Dios Hija, Hijo y esposa del Espíritu Santo. Llena eres de gracia, el Señor es contigo. Bendita tú entre las mujeres y bendito es el fruto de tu vientre, Jesús.
1: Santa María, Madre de Dios y Madre nuestra, ruega por nosotros los pecadores, ahora y en la hora de nuestra muerte. Amén.
0: Dios te salve María Santísima, templo y sagrario de la Santísima Trinidad. Virgen concebida sin culpa de pecado original. Amén. Dios te salve, Reina y Madre de misericordia, vida, dulzura y esperanza nuestra. Dios te salve, a ti llamamos los desterrados hijos de Eva. A ti suspiramos, gimiendo y llorando en este valle de lágrimas. Ea pues, Señora abogada nuestra, vuelve a nosotros esos tus ojos misericordiosos. Y después de este destierro, muéstranos a Jesús, fruto bendito de tu vientre, oh clemente, oh piadosa, oh dulce y siempre Virgen María. Ruega por nosotros, Santa Madre de Dios, para que seamos dignos de alcanzar las divinas gracias y promesas de nuestro Señor Jesucristo. Amén.
2: Bendita sea tu pureza y eternamente lo sea, pues todo un Dios se recrea en tan graciosa belleza. A ti, celestial princesa, Virgen sagrada María, yo te ofrezco en este día alma, vida y corazón. Mírame con compasión, no me dejes, Madre mía, caer en la tentación. San Miguel Arcángel, defiéndenos en la lucha. Sé nuestro amparo contra la perversidad y acechanzas del demonio. Que Dios manifieste sobre él su poder, es nuestra humilde súplica. Y tú, príncipe de las milicias angélicas, con la fuerza que Dios te ha conferido, arroja al infierno a Satanás y a los demás espíritus malignos que vagan por el mundo para la perdición de las almas. Amén. Dulce Madre, no te alejes, tu vista de mí no apartes. Ven conmigo a todas partes y solos nunca nos dejes. Ya que me proteges tanto como una verdadera Madre, haz que nos bendiga el Padre, el Hijo y el Espíritu Santo. Amén. Ave María Purísima,
1: sin pecado original concebida.

Proclama mi alma la grandeza del Señor. Se alegra mi espíritu en Dios mi Salvador, porque ha mirado la humillación de su esclava. Desde ahora me felicitarán todas las generaciones, porque el Poderoso ha hecho obras grandes por mí. Su nombre es santo, y su misericordia llega a sus fieles de generación en generación. Él hace proezas con su brazo, dispersa a los soberbios de corazón, derriba del trono a los poderosos y enaltece a los humildes. A los hambrientos los colma de bienes y a los ricos los despide vacíos. Auxilia a Israel, su siervo, acordándose de su misericordia, como lo había prometido a nuestros padres, en favor de Abraham y su descendencia por siempre. Amén.

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Queridos hijos, que este tiempo sea un tiempo de oración por la paz. Los invito a renovar en sus familias el rezo del rosario por mis intenciones, para que yo pueda multiplicar sus oraciones e interceder por ustedes ante el Altísimo, a fin de que escuche sus oraciones y les conceda la paz. Estoy con ustedes, y como nunca antes, oro por ustedes y con ustedes, hijos míos. Gracias por haber respondido a mi llamado.

queridos hermanos, ¿cómo están todos ustedes? Siempre con el gusto y el placer de siempre los saludamos. Sirva este medio para decirles, hoy estamos dando ya inicio a esta gran fiesta del Rey de Reyes, del Señor de Señores, nuestro santo jubileo. Aquí, en la parroquia de San Cristóbal Huichochitlán, los invitamos hoy a partir de las 4 de la tarde a que vivan con nosotros esta gran inauguración con alabanzas, con la Eucaristía y con la Hora Santa para inaugurar ese santo jubileo. Y después, el domingo, vamos a estar en la Santa Iglesia Catedral a las 8 de la mañana. La misa, la presentación.

así dirá, nuestro señor arzobispo don Raúl Gómez González, y después vamos a venir caminando hasta ese lugar, acompañando a Jesús de Eucaristía y pidiéndole, sobre todo, que bendiga este pueblo, que bendiga a todos y a cada uno de nosotros, que perdone nuestros pecados, que tenga piedad de nosotros. Y después, todos los demás días, vamos a visitar los barrios, las capillas que componen esa parroquia de San Cristóbal, para que el día domingo 18 de octubre tengamos nuestra misa aquí a las 8 de la mañana y después nuestra procesión por los cuatro barrios. En esa procesión le volveremos a pedir a Jesús que bendiga los hogares, que dé la salud a los enfermos, que bendiga a los jóvenes, que conceda la conversión a los pecadores y a todos nos conceda el deseo de la santificación. Ya por la tarde, pues con alabanzas también, con oración, vamos a clausurar nuestro santo jubileo con la hora santa a las 9 de la noche. Estarán algunos ministerios acompañándonos, animándonos, motivándonos para seguir alabando, adorando a Jesús de Eucaristía y sobre todo para que con el testimonio podamos dar a conocer la presencia viva, real de Jesucristo nuestro Señor en el Santísimo Sacramento del altar. Los esperamos, hermanos. Que Dios los bendiga.

experiencia en esta procesión de la paz fue una experiencia muy bonita, ya que pues sí vine a misa y pude agradecer un poco de que San Antonio pues me ha dejado vivir un tiempo más. Y esta experiencia fue muy bonita, ya que sentí muchas emociones. Es un sentimiento muy bonito el estar con mis compañeros adolescentes. El vivir mi encuentro en Arcoíris en verdad me ha ayudado mucho en mi vida, ya que he cambiado varias actitudes que he tenido. Me ha traído mucha tranquilidad porque he pasado por varios problemas, yo por mi salud. Entonces yo creo que en esta parroquia he encontrado mi lugar seguro, como ahora le decimos nosotros los adolescentes. Aquí Arcoíris es mi lugar seguro y pues es donde yo puedo acudir para sentirme mejor, y creo que pues me ha traído mucha calma el vivir mis encuentros y el estar aquí. Yo creo que me trajo el venir con más ganas cada día a este escenario, el estar con muchas más ganas de vivirlo y de venir más motivada a las misas. Yo creo que ya voy a venir con una alegría diferente, porque pues el ver el estandarte y la antorcha fue algo muy bonito para mí.

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quiero quitar las escamas que cubren tus ojos. Te quiero mostrar el camino que te lleva al cielo. Soy tu luz. Si caminaras tras de mí, ya no caminarás en tinieblas. Deseo prender fuego de amor divino en lo profundo de tu ser. Con mi luz, te mostraré tus yerros, tus imperfecciones. Con mi luz, te ablandaré la dureza de tu corazón y te haré sensible a mi voz. Responderás con presteza a mis llamadas de amor. En este momento, repara por todos aquellos que se han alejado de mí y que han dado lugar al demonio en sus vidas. Hoy vengo con mi poder y misericordia a rescatarlos de las garras del maligno, a alejar al demonio de sus vidas, que como león rugiente busca a quien devorar y los ha tomado por presa, porque ha visto que en su corazón solo hay deseos de seguirme y él desea poseerlos. No temas más, que hoy a tu vida ha llegado la liberación. Déjame entrar en tu corazón y colmarlo de mi dulce amor.

Hola, hola, ¿cómo están? Mi nombre es Cintia, soy de Paraguay y ahora ya me declaro hija mariana. Vine a Medjugorje por primera vez hace 3 años, o sea, en el 2020, con el tema de la pandemia, como hubo muchas restricciones y mucho miedo, todas las familias empezamos a rezar y a rezar el rosario más que nada, ¿verdad? Y entonces nació este amor por el rosario, que anteriormente a mí me costaba muchísimo hacerlo, ¿verdad? Porque siempre uno se pone excusas y lo fui haciendo hasta que ya se volvió costumbre y ya después de la pandemia yo continúo todos los días de mis días rezando. No tengo a veces un horario en específico o a veces manejando el vehículo voy rezando el rosario, ¿verdad? Ahora ya no me cansa, me es muy fácil y en un ratito termino sin darme cuenta, ¿verdad? Porque ya es más normal para mí. Pero me llena de satisfacciones porque siempre va cargado con algún agradecimiento o un pedido especial. Para mí venir a Medjugorje fue muy fundamental porque hace 3 años más o menos yo conocí recién sobre las apariciones. Me impresionó mucho y sentí como que debía estar aquí. Tanto fue así que le empecé a transmitir esto a mi familia, a mi esposo, a mis hijos. Ellos también ahí se empezaron a enterar también de todo esto. Y le había dicho a la Virgen que en algún momento, que si fuese ella quien quiera que yo llegue aquí, entonces yo quisiera venir. Y le dejé ahí. Eso sabía mi esposo también. Él, si bien me acompaña, tampoco no es que demasiado está involucrado conmigo en el rosario, pero siempre me acompañó en las cosas esenciales. Y hace unas semanas atrás a él le apareció que tenía una peregrinación desde Paraguay para aquí, pero era una peregrinación mariana. Y él me hizo llegar esa información y yo lo tomé con agrado, con sorpresa y alegría, ¿verdad? Pero no le dije, me quiero ir, llévame.

0: Después me volvió a decir lo mismo, pero yo tampoco no le confirmaba. Es como que yo decía, no sé, no quiero cargar con un gasto o lo que sea, ¿verdad? Y después él otra vez me vuelve a decir, vamos. Y ahí ya así, así, vamos, le dije entonces, acá estoy. Agradecida con Mamita María y siento que es un llamado que hizo a tantas oraciones también, seguramente a tantos rosarios que yo le doy diariamente. Y así ese llamado vino también ya para mi esposo, ¿verdad? Que es el que realmente hizo posible que estemos aquí. Y eso, y estamos muy felices y que en Paraguay también rezamos mucho rosario.
1: Queridos hijos, oren y aprovechen este tiempo, porque este es un tiempo de gracia.

0: San Daniel Comboni, ruega por nosotros. Buenos días, familia de María Visión. Es un gusto poder estar con ustedes en este espacio. Mi nombre es Margarita Gómez y me siento muy complacida y muy contenta de poder estar en Bienhechores con ustedes, un espacio donde hablamos un poco de lo que María Visión hace con sus aportaciones. El día de hoy me siento bien invitando a mi compañero y presentando a Antonio Gutiérrez. ¿Cómo estás?
1: ¿Qué tal? Buenos días. Muy bien, muy contento de estar aquí con ustedes, contigo, Margarita. Y bueno, pues también listo para escuchar la Santa Misa que en unos momentos más vamos a vivir.
0: Así es, y bueno, pues ofrecemos este espacio, ofrecemos este momento por todos nuestros bienhechores, especialmente por Ana Lisbeth Angulo Montes, María Teresa Cabrera Mesa, María del Carmen Rubalcaba, Jesús Contreras Martínez, María Isabel Valdés, Juana Rosa Guzmán Hernández, Olga Cecilia Hernández Moreno, Elvira Martínez Magaña, Silvano Atilano Gómez y Jorge García Arce.
1: Están todos ustedes en nuestras oraciones y nos encomendamos en el nombre del Padre, del Hijo y del Espíritu Santo. Amén. Oh Dios Padre Celestial, fuente de todo bien y misericordia, te damos gracias por nuestros bienhechores, aquellos que movidos por tu amor nos han brindado su apoyo, tiempo y generosidad. Tú que ves en lo secreto y conoces sus corazones, dígnate a recompensarlos abundantemente por su bondad. Derrama tus bendiciones sobre ellos y sus familias. Concédeles salud de alma y cuerpo, paz y prosperidad según tu santa voluntad. Te pedimos que así como ellos han extendido su mano para ayudarnos, tú extiendas la tuya para protegerlos, guiarlos y que nunca les falte tu providencia paternal en sus propias necesidades. Ayúdanos a imitar su generosidad y a ser a nuestra vez instrumentos de tu amor y misericordia en el mundo. Por Cristo nuestro Señor. Amén. En el nombre del Padre, del Hijo y del Espíritu Santo. Amén.
0: Amén. Pues muchas gracias. ¿Y qué te parece si nos hablas de un obispo que celebra la Iglesia el día de hoy?
1: Claro que sí, Margarita. El día de hoy, 10 de octubre, la Iglesia celebra a San Daniel Comboni, obispo, misionero y gran apóstol de África, fundador de los Combonianos, que son misioneros del corazón de Jesús, y también de las hermanas pías, madres de la Nigricia. Nacido en Limone sul Garda, Italia, en el seno de una familia muy humilde de jardineros, experimentó desde joven una profunda vocación por las misiones tras la dolorosa pérdida de sus hermanos menores. Consagró toda su existencia a

0: la evangelización del continente africano, acuñando su célebre visión de salvar África por medio de África, impulsando no solo la fe cristiana, sino también la promoción humana, educativa y social de los pueblos africanos, combatiendo con valentía el flagelo de la esclavitud. A pesar de los inmensos sufrimientos, incomprensiones y fatigas físicas bajo un clima durísimo, entregó su vida hasta el último aliento en Jartum, desgastado por el amor a Dios y a los más abandonados. Su vida nos enseña el valor de la perseverancia heroica ante las dificultades y la convicción de que nadie debe ser marginado del amor de Dios. Su testimonio nos recuerda que la conversión comienza en lo cotidiano, al asumir con generosidad las responsabilidades que Dios nos confía a pesar de los obstáculos, al mirar a cada persona con dignidad de hijos amados por el Creador y al jugarnos la vida por aquello que vale la pena en favor de los más débiles. ¿Cómo imitar su ejemplo hoy? Primera, con mirada universal y solidaria. Ora por los misioneros que en distintas partes del mundo entregan su vida en condiciones difíciles y ten un gesto de generosidad con alguna obra de ayuda social. Segundo, con resiliencia en el deber. Afronta las tareas difíciles o los contratiempos de esta jornada con paciencia y confianza, recordando que con la ayuda de Dios todo esfuerzo por el bien vale la pena. Y por último, con pausa espiritual, pide a San Daniel Comboni un corazón apasionado por el Evangelio y sensible a las necesidades de los más olvidados, capaz de amar sin reservas. San Daniel Comboni ruega por nosotros.
1: Así sea. Pues, ¿qué te parece este santoral? Muy interesante, nos invita a ser humildes, a pedir, a amar sin medida, ¿verdad?
0: Claro que sí, muy valiente de parte de él, pues, evangelizar todo un continente, y claro, no fue fácil, ¿verdad? No fue desde la comodidad. Así que abracemos la cruz en nuestra vida cotidiana, y pues a través de nuestra cotidianidad, lograr esa conversión y esa santificación en nuestras familias, nuestros pueblos y comunidades.
1: Así es. Como siempre nos invita el santoral, ¿no? En lo cotidiano es donde encontramos la conversión. Y pues, ¿qué te parece si vamos a ver dónde está la caravana por la paz?
0: Wow, ¡qué interesante! Vamos a verlo.
2: Que tengan mucha fe para que vengan y visiten a la Santísima Virgen.
3: La tradición fue desde mi abuelita, la mamá de mi mamá. Entonces ella le recomendó mucho que, pues si ella podía, tenía las posibilidades de hacerle su vestidito para el día 8, lo hiciera. Y de ahí empezó mi mamá a hacerle, mi tía tenía su máquina de coser y de tejer, y era su vestido de tejido.

pues le agradezco mucho que mis hijos tengan salud para seguir así, seguir con esa tradición de darle su vestidito a la Santísima Virgen.

pedimos, Señor, que nos concedas a cada uno de nosotros este corazón puro, este corazón limpio para poder acercarnos hacia tu madre, y que en este momento en que vamos a hacer este cambio de vestido, que la invitación a cambiar nuestra propia vida, a cambiar estas actitudes que de pronto nos alejan de ti, Señor, pero que hoy nuestra madre, la Virgen María, en su advocación y nuestra Señora de los Milagros, nos invita a estar cada vez más cerca de ti, el poder contemplar tu amor, tu misericordia y la gracia que nos concedes a cada uno de nosotros.

0: ¿Qué te parece? Pues siéntete satisfecho de que tu donativo está trabajando y pues esta es una muestra de lo que se hace con ese donativo que tú das con amor. Y bueno, pues queremos invitarte para que seas nuestro bienhechor, queremos que te comuniques con nosotros para que puedas pedir más informes acerca de, en esta ocasión, de la recolección a domicilio.
1: Claro que sí, Margarita. La recolección a domicilio es que, bueno, dos de nuestros compañeros salen valientemente todos los días en sus motocicletas para recolectar los donativos de aquellas personas que no pueden hacer una transferencia o no pueden salir al Oxxo, generalmente por situaciones de salud. Si habitas dentro de la zona metropolitana de Guadalajara, puedes comunicarte, como bien lo dijiste, a nuestro call center. Y ya de paso le mandamos un abrazo enorme y un saludo a nuestros queridos hermanos y televidentes de Oaxaca, tan hermoso lugar, la verdad, lleno de tradiciones, lleno de fe. Y pues, ¿qué te parece si hacemos oración también por ellos, encomendamos esta Santa Misa?
0: Sí, ¿qué te parece si nos ayudas?
1: Claro que sí, con todo gusto nos encomendamos en el nombre del Padre, del Hijo y del Espíritu Santo. Amén. Señor, concédenos poder participar con verdadero amor, atención y piedad de esta Eucaristía que te ofrecemos. Primero, para adorarte y agradecerte todos los beneficios que nos has hecho. Segundo, para pedirte perdón de nuestros pecados y los de todos los hombres. Tercero, para suplicarte las gracias que son necesarias para nuestra vida y para este día en concreto. Te ofrezco en particular esta Santa Misa de hoy por nuestros queridos televidentes y bienhechores de Oaxaca. Concédenos, Señor, asistir a esta misa con los mismos sentimientos de amor y piedad de tu madre al pie de la cruz, con el espíritu y fervor con que la vivieron los santos. Te suplico que nos ayudes a prepararnos para recibirte dignamente lo mejor que podamos. Amén. En el nombre del Padre, del Hijo y del Espíritu Santo. Amén.
0: Muchísimas gracias, familia, por estar en esta ocasión con nosotros. Gracias, Tony. Y pues nos vemos en una siguiente emisión de Bienhechores.

que toda criatura bendiga y glorifique a María, la obra maestra de las manos de Dios, porque ella es la obra maestra de las manos de Dios, tanto en el orden de la gracia como en el de la gloria.

María, nuestra reina, está de pie a la derecha de Cristo, enjollada con oro de Ofir. Hermanos, el Señor nunca olvida sus promesas. En ellas nos ha dicho que siempre estará con nosotros, que recurramos a Él en penitencia y su gracia prevalecerá sobre nosotros. Por tanto, celebremos la Santa Eucaristía desde la Capilla Jesucristo Rey de la Paz en Zapopan, Jalisco, México. Hoy, sábado 10 de octubre de 2026, 27ª semana de tiempo ordinario, tiempo de gracia y conversión por el triunfo del Inmaculado Corazón de María y el reinado de Cristo. María nos conduce al encuentro de su Hijo Jesús. Él es el camino perfecto para llegar directo a Él. Ella se ocupa de guiarnos, protegernos, para que nada ni nadie nos impida tener este encuentro. Es por ello necesario acudir a la Santísima Virgen, sabiendo que es nuestra Madre y que con su amor nos reviste de gracia para entonces ser purificados por Dios de todos nuestros pecados. María guarda en su corazón el deseo de Dios de que todos sus hijos se salven y lleguen al conocimiento de la verdad. María protege a sus hijos ante cualquier calamidad. Ella que respondiendo firmemente con un sí al llamado de Dios, nos enseña a responderle con fe a Dios en nuestra vocación. Por tanto, imploremos su protección y su amor para que fieles como ella seamos verdaderos discípulos y misioneros de Jesús y por el mundo proclamemos sus maravillas. Damos nuestro agradecimiento al sacerdote Francisco Javier Horta Martín de la parroquia María Nuestra Señora del Refugio Zapopan, quien preside nuestra Eucaristía. Esta celebración la ofrecemos por nuestros bienhechores, vivos, enfermos y difuntos, por el personal de María Visión, por quienes nos ven a través de esta bendita señal y por ustedes que nos acompañan en esta capilla. También pedimos por la salud de Margarita Chávez, Virginia Guerrero, Raúl y Elvia Zárate, Roberto Mendoza, Fernando Mejía, Claudia Chávez, Nidia Aguirre, Ricardo Chávez Aro, Luis Gutiérrez Santa Cruz, Presbítero Carlos Alberto Yáñez Álvarez, Aurelia Pérez, Mari Karin Au, Socorro Rodríguez, Antonio Cerratos, María Piedad Pimentel Real, Felipe Real, Javier González Miramontes, Laura Mesa Esparza, Consuelo Esquivel Ornelas, Mari Urbano Esquivel, Bebé Kenai Castro Pérez, Bebé Brandon Castro Juárez, Irene Sánchez Juárez, Arminda Vargas Vázquez, Teresa de Anda, Genaro Jiménez, Alma Rey, Lady Luna, Rafael Espino Carriles, Dionisia López Ornelas, María de Lourdes Sánchez, Blanca Estela Silva Jasso, Julia Giorgio Sales, Dorali Álvarez, Marco Antonio Salgado, José Hernández, Mechita Valdés, Fabián García Pérez, Ignacio Domínguez y por la paz de México. Pedimos por las necesidades de la familia de María Visión y de las familias Ruelas Herrera, el presbítero David Vidal, familia Salazar Pimentel, Pimentel Gutiérrez, Camacho Mesa, niño Tiago Muñoz Hurtado, Teresa Orozco de la Torre, Juan Castañeda Miranda, Angelita Castañeda y familia, Hernández Castañeda, Irma Campos, José Manuel Garibay Alvarado, familia Sánchez Gómez, Ramírez Santana y Preciado Guzmán. También pedimos y damos gracias por los cumpleaños de Ernestina Rivelín, José Luis Venegas Nava, Belén Castillo, Francisca Rodríguez, Lilian Ruth Canavati Frech, Paulina Usabel Caballegos, Gerardo Villalpando. Acción de gracias por su trabajo de Héctor Raúl. Y pedimos por los difuntos. Luis Martínez Camarena, Silverio Ruiz, Rigoberto Chávez Lozano, Juan Manuel Dorado Amaya, Isabel Álvarez de la Pesa, Juana Orozco, Vicente y Lorena Fierros, Manuel Ordaz, Juan López, María Auxilio Pérez, Manuela Correa, María Félix Santillán, José Cerratos, Anita Cos y León, María de Jesús Landeros Romero, Salvador Urbano, Francisco Esquivel Montiel, Ángela Villa Gutiérrez, Emigdio Rangel, Juan Antonio Mendoza Campos,
Ana Cedeño Carrillo, Jesús Angulo Sepúlveda, Rosario Camarino Jiménez, María Guadalupe López Pérez, Jorge Villanueva, Joaquín García, Emanuel Curiel, Apolonia Alonso Maya, Gregoria Alonso Maya, Petra Barajas Carrillo, Juana Cabrera González, Juan Reyes López y por las ánimas del purgatorio. Señor Jesús, transforma mi vida según tu corazón. Nos ponemos de pie.

En el nombre del Padre, del Hijo y del Espíritu Santo, la paz del Señor esté con ustedes. Vamos pidiendo al Señor que perdone nuestros pecados. Yo confieso ante Dios Todopoderoso y ante ustedes, hermanos, que he pecado mucho de pensamiento, palabra, obra y omisión, por mi culpa, por mi grande culpa. Por eso ruego a Santa María, siempre Virgen, a los ángeles, a los santos y a ustedes, hermanos, que intercedan por mí ante Dios nuestro Señor. Dios Todopoderoso tenga misericordia de nosotros, perdone nuestros pecados y nos lleve a la vida eterna.

0: Oremos. Padre de celestial, que nos has dado a Santa María de Guadalupe como madre y causa de nuestra alegría, concédenos amarla y venerarla como verdaderos hijos suyos, y así poder recibir los bienes de la fe que nos invitas a esperar, por Jesucristo nuestro Señor. Pueden sentarse.
1: De la carta del apóstol San Pablo a los Gálatas. Hermanos, si la ley dada por medio de Moisés fuera capaz de dar la vida, su cumplimiento bastaría para hacer justos a los hombres. Pero, en realidad, la ley escrita aprisionó a todos bajo el pecado para que por medio de la fe en Jesucristo, los creyentes pudieran recibir los bienes prometidos. Antes de que llegara la etapa de la fe, estábamos presos y bajo la custodia de la ley, en espera de la fe que estaba a punto de manifestarse, de modo que la ley se hizo cargo de nosotros como si fuéramos niños, para conducirnos a Cristo, a fin de que fuéramos justificados por la fe. Pero una vez que la fe ha llegado, ya no estamos sujetos a la ley. Así pues, todos ustedes son hijos de Dios por la fe en Cristo Jesús, pues ¿cuántos han sido incorporados a Cristo por medio del bautismo? Se han revestido de Cristo. Ya no existe diferencia entre judíos y no judíos, entre esclavos y libres, entre varón y mujer, por todos ustedes son uno en Cristo Jesús. Y si ustedes son de Cristo, son también los descendientes de Abraham, y la herencia que Dios le prometió les corresponde a ustedes. Palabra de Dios.

Entonen en su honor himnos y cantos, celebren sus portentos del Señor, enorgullézcanse y siéntanse feliz el que lo busca.

recurran al Señor y a su poder, y a su presencia acudan. Recuerden los prodigios que Él ha hecho, sus portentos y oráculos.

descendientes de Abraham, su servidor, estirpe de Jacob, su predilecto, escuchen, el Señor es nuestro Dios y gobiernan la tierra sus decretos.

0: El Señor esté con ustedes. Lectura del Santo Evangelio según San Lucas.
1: Gloria a ti, Señor Jesús.
0: En aquel tiempo, mientras Jesús hablaba a la multitud, una mujer del pueblo gritando le dijo: dichosa la mujer que te llevó en su seno y cuyos pechos te amamantaron. Pero Jesús le respondió: dichosos todavía más los que escuchan la palabra de Dios y la ponen en práctica. Palabra del Señor.
1: Gloria a ti, Señor Jesús.
0: Siéntense un momentito, por favor. Sabemos y entendemos por nuestra fe y por la sucesión, o digamos la secuencia lógica de los sacramentos, que somos hijos de Dios por el bautismo, todos. Por nuestro bautismo somos hijos de Dios, pero somos hijos de Dios por adopción. ¿Por qué? Porque así está inscrito en los libros de la Iglesia. Todos nosotros en la parroquia, nuestra parroquia de origen, donde nuestros padres tuvieron a bien llevarnos a bautizar, ahí está asentado nuestro bautismo y nuestros datos. Y fulano de tal es hijo de Dios a partir de tal fecha, por la fe, por la gracia, por el sacramento. Pero también por nuestra fe, ¿no? Somos hijos de Dios, dice San Pablo, y es lo correcto. Pero también San Juan perfecciona esta afirmación que ahora San Pablo enuncia en la lectura de hoy. Y San Juan en su primera carta dice: hijos, miren cuánto amor nos ha tenido el Padre. Pues no solamente nos llamamos hijos de Dios, sino que lo somos. Es decir, ya no por adopción, sino en verdad somos hijos de Dios, con los mismos derechos, con las mismas obligaciones que Jesús. Así de sencillo. Y el momento preciso en que somos de verdad hijos de Dios es en la Sagrada Comunión. En el momento de recibir la Sagrada Comunión, en la amistad con Dios, somos de verdad hijos de Dios. ¿Por qué en la amistad con Dios? Para acercarnos dignamente. No es lo mismo acercarse dignamente que acercarse por compromiso, o por el qué dirán, o por una supuesta necesidad. No es lo mismo. O para quedar bien, nunca va a ser lo mismo. Cuando es por convicción, cuando es en la amistad con Dios, entonces somos de verdad hijos de Dios. ¿Por qué? Porque entra en nosotros la naturaleza divina de Dios, en nosotros, y envuelve totalmente nuestra naturaleza humana. Y es entonces que entramos a formar parte de la perfecta unidad que existe en Dios y para siempre. Por eso, en ese preciso momento, somos de verdad hijos de Dios. Cuánto amor nos ha tenido el Padre, que no solamente nos llamamos, sino que somos hijos de Dios. Porque cuando recibimos la Sagrada Comunión en pecado, por compromiso, por quedar bien, por una supuesta necesidad, entonces, pues no somos nada. Ahí nos estamos burlando de Dios. Ahí nos estamos bofeteando a Dios, ¿eh? Estamos dando una bofetada. ¿Por qué? Porque no lo hacemos dignamente. Yo creo que en ese aspecto meramente humano entre los esposos, pues se distingue rápido, lo distingue rápidamente cuando se dan un beso de cariño, de amor puro, a un beso malintencionado. Todos los que Dios llamó al matrimonio lo saben perfectamente. O en la relación padres e hijos también lo saben perfectamente. En la amistad entre amigos, entre amigas, saben cuando es un abrazo sincero o cuando es un abrazo hipócrita. Y cuando comulgamos así, no indignamente, pues es una comunión hipócrita también, ¿eh? Dispensando la expresión y con el debido respeto al Señor, pero es así, ¿eh? Y en ese sentido, la Santísima Virgen María nos da la muestra de cómo acercarse dignamente al Señor. En aquella alabanza que la mujer pronuncia en el Evangelio de hoy, Ve a Jesús y exalta en esa manera, dichosa la mujer que te llevó en su seno, dice, y cuyos pechos te amamantaron. Y Jesús perfecciona esa alabanza. Dichosos todavía más los que escuchan la palabra de Dios y la ponen en práctica. Ponen en práctica el acercamiento sincero a Dios. Ponen en práctica el reino de Dios. Ponen en práctica el amor de Dios. ¿Quién mejor que la Santísima Virgen María lo hizo así? Y nos da muestra, y nos da ejemplo de cómo acercarnos a Dios, de cómo cumplir su voluntad en aquel hágase, y que lo mantiene perfectamente toda su vida y lo siga manteniendo hasta la eternidad. Pongámonos de pie para presentar nuestra súplica al Señor. Presentemos, hermanos, nuestra oración a Dios en favor de todos. Después de cada petición vamos a decir, escúchanos, Padre.
1: Escúchanos, Padre.
2: Por nuestro obispo José Francisco, para que Dios los bendiga, oremos.
0: Escúchanos, Padre.
2: Por los que rigen los destinos del mundo, para que los guíe y sostenga en su trabajo, oremos.
0: Escúchanos, Padre.
2: Por los que sufren tentaciones, para que les dé fuerza para resistirlas, oremos al Señor.
0: Escúchanos, Padre.
2: Por nosotros, para que Dios nos libre de una muerte inesperada, oremos.
0: Escúchanos, Padre.
2: Para que el día que ahora empezamos nos traiga alegría y paz, oremos al Señor.
0: Escúchanos, Padre. Escucha, Señor, nuestra oración. Ven en ayuda de todos aquellos por quienes te hemos suplicado. Por Jesucristo nuestro Señor.
1: Amén.
0: Pueden sentarse.

0: Oremos, hermanos, para que este nuestro sacrificio sea agradable a Dios Padre Todopoderoso. Dios nuestro, que el Espíritu Santo, que cubrió con su sombra a la Virgen María, nos ayude a presentarte estos dones y así se conviertan para nuestro bien en comida y bebida de salvación por Jesucristo nuestro Señor.
1: Amén.
0: El Señor esté con ustedes.
1: Con tu espíritu.
0: Levantemos el corazón.
1: Lo tenemos levantado hacia el Señor.
0: Demos gracias al Señor nuestro Dios.
1: En verdad es justo y
0: necesario, es nuestro deber y salvación darte gracias siempre y en todo lugar, Señor Padre Santo, Dios Todopoderoso y Eterno, porque en Santa María de Guadalupe hemos visto y experimentado una madre llena de misericordia que tú has dado a tu pueblo. Ella, la madre compasiva, cuida de los discípulos de tu Hijo. Ella, la madre llena de ternura, asiste solícita a todo aquel que la invoca. Ella, la madre que nos defiende, nos sostiene nuestra debilidad. Ella, cumpliendo el encargo de tu Hijo, vela por nosotros en todo momento. Por Él, adoran los ángeles tu majestad, alegres por siempre en tu presencia. Permítenos asociarnos a sus voces cantando tu alabanza.

Santo eres en verdad, Señor, fuente de toda santidad. Por eso te pedimos que santifiques estos dones con la efusión de tu Espíritu, de manera que se conviertan para nosotros en el cuerpo y la sangre de Jesucristo nuestro Señor, el cual, cuando iba a ser entregado a su pasión, voluntariamente aceptada, tomó pan, dándote gracias, lo partió y lo dio a sus discípulos, diciendo: tomen y coman todos de él, porque esto es mi cuerpo, que será entregado por ustedes.

Del mismo modo, acabada la cena, tomó el cáliz y dándote gracias de nuevo, lo pasó a sus discípulos diciendo, tomen y beban todos de él, porque este es el cáliz de mi sangre, sangre de la alianza nueva y eterna, que será derramada por ustedes y por muchos para el perdón de los pecados. Hagan esto en conmemoración mía.

0: Este es el sacramento de nuestra fe.
1: Anunciamos tu muerte y proclamamos tu resurrección. Ven, Señor Jesús.
0: Así pues, Padre, al celebrar ahora el memorial de la muerte y resurrección de tu Hijo, te ofrecemos el pan de vida y el cáliz de salvación. Te damos gracias porque nos haces dignos de servirte en tu presencia. Te pedimos humildemente que el Espíritu Santo congregue en la unidad a cuantos participamos del cuerpo y sangre de Cristo. Acuérdate, Señor, de tu Iglesia extendida por toda la tierra. Y con el Papa León XIV, nuestro obispo, el Cardenal José Francisco, y todos los pastores que cuidan de tu pueblo, llévala a su perfección por la caridad. Acuérdate también de nuestros hermanos que se durmieron en la esperanza de la resurrección y de todos los que han muerto en tu misericordia. Admítelos a contemplar la luz de tu rostro, ten misericordia de todos nosotros. Y así con María la Virgen, Madre de Dios, su esposo San José, los apóstoles y cuantos vivieron en tu amistad a través de los tiempos, merezcamos por tu Hijo Jesucristo compartir la vida eterna y cantar tus alabanzas. Por Cristo, con Él y en Él, a ti Dios Padre omnipotente, en la unidad del Espíritu Santo, todo honor y toda gloria por los siglos de los siglos. Fieles a la recomendación del Salvador, siguiendo su divina enseñanza, nos atrevemos a decir: Padre nuestro que estás en el cielo, santificado sea tu nombre, venga a nosotros tu reino, hágase tu voluntad en la tierra como en el cielo. Danos hoy nuestro pan de cada día, perdona nuestras ofensas, como también nosotros perdonamos a los que nos ofenden. No nos dejes caer en la tentación y líbranos del mal. Amén. Líbranos de todos los males, Señor, y concédenos la paz en nuestros días, para que, ayudados por tu misericordia, vivamos siempre libres de pecado y protegidos de toda perturbación, mientras esperamos la gloriosa venida de nuestro Salvador Jesucristo.
1: Tuyo es el reino, tuyo es el poder, la gloria por siempre, Señor.
0: Señor Jesucristo, que dijiste a tus apóstoles: la paz les dejo, mi paz les doy. No tengas en cuenta nuestros pecados, sino la fe de tu Iglesia. Y conforme a tu palabra, concédele la paz y la unidad, tú que vives y reinas por los siglos de los siglos. Que la paz del Señor esté con ustedes. Nos damos un saludo de paz.

0: Este es Cristo, el Cordero de Dios, que quita el pecado del mundo. Dichosos los invitados a la cena del Señor.
1: Señor.

0: Hacemos la comunión espiritual por nuestros enfermos, adultos mayores, quienes los están cuidando y desean recibir también la Sagrada Comunión. Decimos juntos, oh Jesús mío, creo firmemente que estás presente en el Santísimo Sacramento del altar. Te adoro y te amo sobre todas las cosas. Deseo ardientemente recibirte en mi alma. Ya que no puedo hacerlo ahora sacramentalmente, ven a lo menos espiritualmente a mi corazón. Y como si ya te hubiera recibido, te abrazo y me uno enteramente a ti. No permitas que jamás me separe de ti. Amén. Hacemos también el cántico de la Santísima Virgen María. Proclama mi alma la grandeza del Señor. Se alegra mi espíritu en Dios, mi Salvador, porque ha mirado la humillación de su esclava. Desde ahora me felicitarán todas las generaciones, porque el Poderoso ha hecho obras grandes por mí. Su nombre es santo y su misericordia llega a sus fieles de generación en generación. Él hace proezas con su brazo, dispersa a los soberbios de corazón, derriba del trono a los poderosos y enaltece a los humildes. A los hambrientos los colma de bienes y a los ricos los despide vacíos. Auxilia a Israel, su siervo, acordándose de su misericordia, como lo había prometido a nuestros padres, en favor de Abraham y su descendencia por siempre. Amén. Oremos. Dios y Padre nuestro, que nos has alimentado con esta Eucaristía, haz que te sirvamos con una conducta irreprochable y unidos a la Virgen María proclamemos tu grandeza por Jesucristo nuestro Señor. El Señor esté con ustedes. Y la bendición de Dios Todopoderoso, Padre, Hijo y Espíritu Santo, descienda sobre ustedes y los acompañe siempre. Podemos ir en paz. Tengan un feliz día a todos. El ángel del Señor anunció a María. Dios te salve María, llena eres de gracia, el Señor es contigo. Bendita eres entre todas las mujeres y bendito es el fruto de tu vientre, Jesús.
1: Santa María, Madre de Dios y Madre nuestra, ruega, Señora, por nosotros los pecadores, ahora y en la hora de nuestra muerte. Amén.
0: He aquí la esclava del Señor. Dios te salve, María, llena eres de gracia, el Señor es contigo. Bendita eres entre todas las mujeres y bendito es el fruto de tu vientre, Jesús.
1: Santa María, Madre de Dios.
0: Y el Verbo se hizo carne. Dios te salve María, llena eres de gracia, el Señor es contigo. Bendita eres entre todas las mujeres y bendito es el fruto de tu vientre, Jesús.
1: Santa María, Madre de Dios y Madre nuestra, ruega, Señora, por nosotros los pecadores, ahora y en la hora de nuestra muerte. Amén.
0: Ruega por nosotros, Santa Madre de Dios. Oremos, te suplicamos, Señor, que derrames tu gracia en nuestras almas, para que los que por el anuncio del ángel hemos conocido la encarnación de tu Hijo Jesucristo, por su pasión y su cruz, seamos llevados a la gloria de la resurrección, por Jesucristo nuestro Señor.
1: Amén.
0: Gloria al Padre, y al Hijo, y al Espíritu Santo.
1: Como era en un principio, hoy y siempre, por los siglos de los siglos santos. Amén.
0: Nos disponemos para exponer al Señor.

0: Alabemos y demos gracias en cada instante y momento. Padre nuestro que estás en el cielo, santificado sea tu nombre. Venga a nosotros tu reino. Hágase tu voluntad en la tierra como en el cielo.
1: Danos hoy nuestro pan de cada día. Perdona nuestras ofensas, como también nosotros perdonamos a los que nos ofenden. No nos dejes caer en la tentación y líbranos de todo mal.
0: Dios te salve María, llena eres de gracia, el Señor es contigo. Bendita eres entre todas las mujeres y bendito es el fruto de tu vientre, Jesús.
1: Santa María, Madre de Dios y Madre nuestra, ruega, Señora, por nosotros los pecadores, ahora y en la hora de nuestra muerte. Amén.
0: Gloria al Padre, y al Hijo, y al Espíritu Santo.
1: Como era en un principio, y siempre, por los siglos de los siglos santos. Amén.
0: Alabemos y demos gracias en cada instante y momento.
1: Santísimo Dios.

0: Padre nuestro que estás en el cielo, santificado sea tu nombre. Venga a nosotros tu reino. Hágase tu voluntad en la tierra como en el cielo.
1: Danos hoy nuestro pan de cada día. Perdona nuestras ofensas como también nosotros perdonamos a los que nos ofenden. No nos dejes caer en la tentación y líbranos de todo mal.
0: Dios te salve María, llena eres de gracia, el Señor es contigo. Bendita eres entre todas las mujeres y bendito es el fruto de tu vientre, Jesús.
1: Santa María, Madre de Dios y Madre nuestra, ruega, Señora, por nosotros los pecadores, ahora y en la hora de nuestra muerte. Amén.
0: Gloria al Padre, y al Hijo, y al Espíritu Santo.
1: Como era en un principio, y siempre, por los siglos de los siglos santos. Amén.
0: Alabemos y demos gracias en cada instante y momento.

0: Padre nuestro que estás en el cielo, santificado sea tu nombre. Venga a nosotros tu reino. Hágase tu voluntad en la tierra como en el cielo.
1: Danos hoy nuestro pan de cada día. Perdona nuestras ofensas como también nosotros perdonamos a los que nos ofenden. No nos dejes caer en tentación y líbranos del mal.
0: Dios te salve María, llena eres de gracia, el Señor es contigo. Bendita eres entre todas las mujeres y bendito es el fruto de tu vientre, Jesús.
1: Santa María, Madre de Dios y Madre nuestra, ruega por nosotros, Señora, pecadores, ahora y en la hora de nuestra muerte. Amén.
0: Gloria al Padre, y al Hijo, y al Espíritu Santo.
1: Como era en el principio, ahora y siempre, por los siglos de los siglos. Amén.
0: Alabemos y demos gracias en cada instante y momento.
1: Santísimo.

Dios te salve María, Madre de Dios. En ti está y estuvo la plenitud de la gracia y todo el bien. Por la señal de la Santa Cruz de nuestros enemigos, líbranos, Señor Dios nuestro, en el nombre del Padre, del Hijo y del Espíritu Santo. Amén. Señor mío Jesucristo, Dios y hombre verdadero, Creador Padre y Redentor mío, por ser tú quien eres bondad infinita, y porque te amo sobre todas las cosas, me pesa de todo corazón el haberte ofendido. Ayudado de tu divina gracia, propongo firmemente nunca más pecar, confesarme y cumplir la penitencia que me fuera impuesta. Amén. Oh María, tú resplandeces siempre en nuestro camino como signo de salvación y esperanza. Nosotros nos encomendamos a ti, salud de los enfermos, que ante la cruz fuiste asociada al dolor de Jesús, manifestando tu firme tu fe. Tu salvación de todos los pueblos sabe lo que necesitamos y estamos seguros de que proveerás para que como en Caná de Galilea pueda regresar la alegría y la fiesta después de este momento de prueba. Ayúdanos, Madre del Divino Amor,

0: a conformarnos a la voluntad del Padre y hacer lo que nos dirá Jesús, que ha tomado sobre sí nuestros sufrimientos y ha tomado sobre sí nuestros dolores, para llevarnos a través de la cruz y al gozo de la resurrección. Amén. Inclina, Señor, mi corazón a tus preceptos.
1: Inclina, Señor, mi corazón a tus preceptos.
0: Dame vida con tu palabra.
1: Inclina, Señor, mi corazón a tus preceptos. Virgen María, Madre de Cristo y de la Iglesia, por generaciones nos dirigimos confiados a ti con el nombre de salud de los enfermos. Mira a tus hijos en esta hora de preocupación y sufrimiento, que siembra temor y aprensión en nuestros hogares, en los lugares de trabajo y descanso. Tú que conociste la incertidumbre ante el presente y el futuro, y con tu Hijo también recorriste los caminos del exilio, recuérdanos que Él es nuestro camino, verdad y vida, y que solo Él, que venció nuestra muerte con su muerte, puede liberarnos de todo mal. Madre dolorosa, junto a la cruz del Hijo, tú que también has conocido el sufrimiento, calma nuestros dolores con tu mirada maternal y tu protección. Bendice a los enfermos y a quien vive estos días con el miedo, a las personas que se dedican a ellos con amor y coraje, a las familias con jóvenes y ancianos, a la Iglesia y a toda la humanidad. Enséñanos de nuevo, oh Madre, a hacer cada día lo que tu Hijo dice a su Iglesia. Recuérdanos, hoy y siempre, en la prueba y la alegría, que Jesús cargó con nuestros sufrimientos y asumió nuestros dolores, y que con su sacrificio ha traído al mundo la esperanza de una nueva vida que no muere. Amén. A ti, oh Madre de Esperanza,
0: encomendamos nuestra oración y nuestra vida.
1: A ti, oh Madre de Esperanza,
0: encomendamos nuestra familia, nuestros proyectos.
1: Padre nuestro que estás en el cielo, santificado sea tu nombre. Venga a nosotros tu reino y hágase tu voluntad en la tierra como en el cielo.
0: Danos hoy nuestro pan de cada día. Perdona nuestras ofensas como también nosotros perdonamos al que nos ofende. No nos dejes caer en la tentación y líbranos del mal. Amén.
1: Dios te salve María, llena eres de gracia. El Señor es contigo. Bendita eres entre todas las mujeres y bendito es el fruto de tu vientre, Jesús.
0: Santa María, Madre de Dios y Madre nuestra, ruega por nosotros pecadores, ahora y en la hora de nuestra muerte. Amén.
1: Gloria al Padre, gloria al Hijo y gloria al Espíritu Santo.
0: Como era en un principio, ahora y siempre, por los siglos de los siglos. Amén.
1: Cuán excelsa es la elección que te fue concedida, amada Madre de nuestro Señor Jesucristo. Con asombro constatamos que solo te fue confiado el mismo Hijo de Dios, sino también todos aquellos que le pertenecen y entonan el cántico de los redimidos. Y más aún, tú eres Madre de todos los hombres y te convertiste en luz y consuelo para los que retornan a casa. Muchas personas acuden llenas de confianza a ti y apelan a tu corazón de madre, porque entienden que tu Hijo Divino escucha tus súplicas. En ti, la compasión maternal ante las necesidades terrenales de tus hijos van de la mano con la preocupación por la salvación de sus almas. En Caná, le pediste a tu Hijo que se apiadara de la necesidad de los novios. No tienen vino. y con tus palabras hagan lo que Él les diga, nos diste para siempre la directriz correcta para seguir a tu Hijo, de quien tú eres madre y primera discípula. Amada Madre, una escena de tu vida que nos conmueve profundamente es aquella cuando tú y San José buscaron con dolor a tu Hijo Jesús y luego lo encontraron en el templo. Él les preguntó, ¿por qué me buscan? ¿No sabían que yo debía estar en la casa de mi Padre? No pudiesen entenderlo inmediatamente, pero guardaste silencio y depositaste sus palabras en tu corazón. Eso nos dice mucho de ti. En tu silencio y acogiendo sus palabras en tu corazón, el Señor pudo penetrar aún más en ti, y ciertamente tú comprendiste aún mejor dónde está su verdadero hogar. A todos nosotros, amada Madre, nos invitas a llevar a tu Hijo a los hombres y a llamarlos a que le sigan. Tú no descansarás hasta que la salvación haya sido anunciada a todos los hombres, y orarás y suplicarás para que respondan al amor redentor de tu Hijo. Tú no pasas por alto los caminos equivocados que emprenden los hombres. Adviertes del alejamiento del camino señalado por Dios. A lo largo de los siglos, no pocas veces has señalado en tus apariciones lo que les espera a aquellos que no están dispuestos a escuchar a tu Hijo, y has llamado a los fieles a la conversión, a la penitencia y a la reparación. Sin embargo, muchas de tus llamadas no han sido escuchadas. ¿Cuán profundo habrá sido tu dolor bajo la cruz de tu Hijo, a quien tanto amas y que fue tan cruelmente tratado por los hombres? Aún más profunda habrá sido tu angustia y tu sufrimiento al ver que su incomparable sacrificio de amor en la cruz podía ser rechazado por los hombres. ¡Qué tormento! Tú te asemejaste a tu Hijo divino en el sufrimiento. Así como Él aceptó la voluntad del Padre y su amor lo llevó hasta la cruz, también tú aceptaste y diste tu sí al camino del sufrimiento de tu Hijo, permaneciendo al pie de la cruz. ¿Podría una madre ofrecer un mayor sacrificio de amor? Ahora estás totalmente unida a Él en la eternidad. Debe ser para ti una indescriptible alegría verle ahora en la gloria que el Padre le otorga. ¿Cuánta gratitud inundará tu corazón por poder servirle como madre? Hasta el final de los tiempos, no te cansarás de decirle que a los hombres no les queda vino. Animarás a tus hijos sacerdotes a luchar por la santidad y a administrar los sacramentos a los fieles. Siempre mantendrás abiertos tus oídos a las preocupaciones de tus hijos. Siempre serás el consuelo de los afligidos y el refugio de los pecadores. Así eres tú, amada Madre de nuestro Señor. Sabemos que todo tu resplandor procede de Él. Acepta, no obstante, nuestra gratitud. Te amamos a ti y amamos a tu Hijo. Amén. Padre nuestro que estás en el cielo, santificado sea tu nombre. Venga a nosotros tu reino y hágase tu voluntad en la tierra como en el cielo.
0: Danos hoy nuestro pan de cada día. Perdona nuestras ofensas como también nosotros perdonamos al que nos ofende. No nos dejes caer en la tentación y líbranos del mal. Amén.
1: Dios te salve María, llena eres de gracia, el Señor es contigo. Bendita eres entre todas las mujeres y bendito es el fruto de tu vientre, Jesús.
0: Santa María, Madre de Dios y Madre nuestra, ruega por nosotros pecadores, ahora y en la hora de nuestra muerte. Amén.
1: Gloria al Padre, y al Hijo, y al Espíritu Santo.
0: Como era en el principio, ahora y siempre, por los siglos de los siglos. Amén. Proclama mi alma la grandeza del Señor. Se alegra mi espíritu en Dios mi Salvador, porque ha mirado la humillación de su esclava. Dios te salve, María. Llena eres de gracia, el Señor es contigo. Bendita eres entre todas las mujeres, y bendito es el fruto de tu vientre, Jesús.
1: Santa María, Madre de Dios y Madre nuestra, ruega, Señora, por nosotros pecadores, ahora y en la hora de nuestra muerte. Amén.
0: Desde ahora me felicitarán todas las generaciones, porque el Poderoso ha hecho obras grandes por mí. Su nombre es santo, y su misericordia llega a sus fieles de generación en generación. Dios te salve, María, llena eres de gracia, el Señor es contigo. Bendita eres entre todas las mujeres, y bendito es el fruto de tu vientre, Jesús.
1: Santa María, Madre de Dios y Madre nuestra, ruega, Señora, por nosotros pecadores, ahora y en la hora de nuestra muerte. Amén.
0: Él hace proezas con su brazo, dispersa a los soberbios de corazón, derriba del trono a los poderosos y enaltece a los humildes. A los hambrientos los colma de bienes y a los ricos los despide vacíos. Dios te salve, María, llena eres de gracia, el Señor es contigo. Bendita eres entre todas las mujeres y bendito es el fruto de tu vientre, Jesús.
1: Santa María, Madre de Dios y Madre nuestra, ruega, Señora, por nosotros pecadores, ahora y en la hora de nuestra muerte. Amén.
0: Auxilia a Israel su siervo, acordándose de su misericordia, como lo había prometido a nuestros padres, en favor de Abraham y su descendencia por siempre. Gloria al Padre, al Hijo y al Espíritu Santo, como era en el principio, ahora y siempre, por los siglos de los siglos. Amén. Dios te salve, María, llena eres de gracia, el Señor es contigo. Bendita eres entre todas las mujeres, y bendito es el fruto de tu vientre, Jesús.
1: Santa María, Madre de Dios y Madre nuestra, ruega, Señora, por nosotros pecadores, ahora y en la hora de nuestra muerte. Amén.
0: Toma mi mano cuando reces, será tu fortaleza. Mírame a los ojos cuando reces, seré tu guía. Reza con el corazón y derrocharás amor. Reza pensando en mí y transmitirás sentimientos de paz y alegría. Reza teniendo a otras personas en tu mente, por la cual estás pidiendo algo especial, y te concederé la gracia. Reza, hija mía, que tus oraciones son peticiones que elevo al Señor. Él siempre te está escuchando. Tu corazón es muy humilde y lo conmueve. Reza, hija mía, que nosotros te protegeremos. Reza, que tu oración será tu tesoro y tu fortaleza. Reza, hija mía, que estamos contigo y nunca nos separaremos, nunca te abandonaremos. Reza, estoy a tu lado. ¿Acaso no estoy yo aquí que soy tu madre? Alégrense todos contigo, oh Virgen María,
1: porque has hallado gracia ante Dios.
0: Alégrense todos contigo, oh Virgen María,
1: porque de ti vendrá el Salvador del mundo.
0: Alégrense todos contigo, oh Virgen María,
1: porque con tu vida has proclamado la grandeza del Señor. Lámpara es tu palabra para mis pasos, luz en mi sendero, lo juro y lo cumpliré. guardaré tus justos mandamientos.

0: tormentos. Estoy tan afligido. Señor, dame vida según tu promesa. Acepta, Señor, los votos que pronuncio. Enséñame tus mandatos. Mi vida está siempre en peligro, pero no olvido tu voluntad. Los malvados me tendieron un lazo, pero no me desvié de tus decretos. Tus preceptos son mi herencia perpetua, la alegría de mi corazón. Inclino mi corazón a cumplir tus leyes, siempre y cabalmente. Gloria al Padre, y al Hijo, y al Espíritu Santo, como era en el principio, ahora y siempre, por los siglos de los siglos. Amén.
1: Consagración a la Virgen María. Bendita sea tu pureza, y eternamente lo sea, pues todo un Dios se recrea en tan graciosa belleza. A ti, celestial princesa, Virgen sagrada María, yo te ofrezco en este día alma, vida y corazón. Mírame con compasión, no me dejes, madre mía, caer en la tentación. Amén.
0: Desde el albor de nuestra historia, suave, discreta y escondida, llega María a nuestra tierra, Virgen y Madre prometida.
1: Por la entrañable misericordia de nuestro Dios, nos visitará el sol que nace de lo alto, para iluminar a los que viven en tiniebla y en sombra de muerte, para guiar nuestros pasos por el camino de la paz.
0: La luz del Hijo la rodea, porque bella es sin medida, y no hay bondad entre los hombres que pueda serle parecida.
1: Por la entrañable misericordia de nuestro Dios, nos visitará el sol que nace de lo alto, para iluminar a los que viven en tiniebla y en sombra de muerte, para guiar nuestros pasos por el camino de la paz.
0: Suba al Señor, cual blanca nube, esta alabanza proferida. A Dios bendito bendecimos por la que fue la bendecida.
1: Por la entrañable misericordia de nuestro Dios, nos visitará el sol que nace de lo alto, para iluminar a los que viven en tiniebla y en sombra de muerte, para guiar nuestros pasos por el camino de la paz. Amén. Danos, Señor, la firme voluntad, compañera y sostén de la virtud, que sabe en la fatigar hallar quietud y en medio de las sombras claridad. Lo que cambia el testón, la ligera y el ocio de plenitud solicitud, y las ásperas firmes en salud, y los tropez engaños en verdad. Así seguirá mi corazón que los favores que a tu amor debí le ofrezcan algún fruto en galardón. Y aún tú, Señor, conseguirás así que no llegue a romper mi confusión la imagen tuya que pusiste en mí. Amén. Alégrense todos contigo, oh Virgen María,
0: porque has hallado gracia ante Dios.
1: Alégrense todos contigo, oh Virgen María,
0: porque de ti vendrá el Salvador del mundo.
1: Alégrense todos contigo, oh Virgen María,
0: porque con tu vida has proclamado la grandeza del Señor.

0: quinto día, consagra tu vida al corazón de mi Hijo. Aquí está la esclava del Señor.
1: Hágase en mí según tu voluntad.
0: Padre nuestro que estás en el cielo, santificado sea tu nombre. Venga a nosotros tu reino, hágase tu voluntad en la tierra como en el cielo.
1: Danos hoy nuestro pan de cada día y perdona nuestras ofensas, como también nosotros perdonamos a los que nos ofenden. No nos dejes caer en la tentación y líbranos de todo mal. Amén.
0: Dios te salve María, llena eres de gracia, el Señor es contigo. Bendita eres entre todas las mujeres y bendito es el fruto de tu vientre, Jesús.
1: Santa María, Madre de Dios y Madre nuestra, ruega, Señora, por nosotros pecadores, ahora y en la hora de nuestra muerte. Amén.
0: Santa María, Madre de Dios y Madre nuestra, ruega por nosotros pecadores, ahora y en la hora de nuestra muerte. Amén.
1: Gloria al Padre, gloria al Hijo y gloria al Espíritu Santo.
0: Como era en el principio, ahora y siempre, por los siglos de los siglos. Amén.
1: Mi triunfo es la unión mística de los corazones, una gracia que no puede ser vista ni oída, sino solo sentida en las profundidades del alma. Se sinceró en esta misión celestial. Necesito tu corazón ahora más que nunca. A través de ti vendrá un canal de gracias sobre todos aquellos, mis hijos, que esperan con corazón abierto. Esta ola de gracia vendrá a inundar el alma y todas las impurezas. Pueden ser lavadas solamente si uno lo desea sinceramente. Te doy la llave para recibir esta gracia. Esta se encuentra en una sencilla palabra en medio del corazón. Decir sí permite que tu alma florezca y que se le infunda la virtud. Os invito para que cada corazón responda de la manera más deseada por Dios Padre. Ser consagrado a mi Inmaculado Corazón, porque esto no solo abre sus corazones hacia mí, sino que los abre hacia Él, que es lo que más importa. Lucha con todas tus fuerzas para que todas las almas sean tocadas con este ruego del cielo. Dios la eligió y la predestinó.
0: Dios la eligió y la predestinó.
1: La hizo morar en su templo santo
0: y la predestinó.
1: Gloria al Padre y al Hijo y al Espíritu Santo.
0: Dios la eligió y la predestinó. Hermanos, los invitamos a unirse a la coronilla a la Santísima Virgen María. Por todas sus intenciones, depositemos aquí nuestras intenciones. Por la salud de todos los enfermos, por todos los niños, jóvenes, adultos, ancianos, por todos los desaparecidos, por sus familias, por la unión de todas nuestras familias, pidamos también por todas las almas del purgatorio. Pidamos por todos los que sufren, por todos los niños abandonados. Pon aquí delante del altar todas sus intenciones. María nos escucha. y lleva nuestras oraciones ante su Hijo Jesús.

0: Alégrate, María, Inmaculada y Santa, Amada de Dios, Nueva Eva, elegida, cooperadora de la reconciliación, refugio, consuelo y auxilio de los cristianos. Madre de nuestro Salvador Jesucristo. Amén. Bajo tu amparo nos acogemos, Santa Madre de Dios.
1: No deseches las súplicas que te dirigimos en nuestras necesidades. Antes bien, líbranos de todos los peligros. Oh siempre Virgen gloriosa y bendita. Amén.
0: Bajo tu amparo nos acogemos, Santa Madre de Dios.
1: No deseches las súplicas que te dirigimos en nuestras necesidades. Antes bien, líbranos de todos los peligros. Oh siempre Virgen gloriosa y bendita. Amén.
0: Bajo tu amparo nos acogemos, Santa Madre de Dios.
1: No deseches las súplicas que te dirigimos en nuestras necesidades. Antes bien, líbranos de todos los peligros. Oh siempre Virgen gloriosa y bendita. Amén.
0: Bajo tu amparo nos acogemos, Santa Madre de Dios.
1: No deseches las súplicas que te dirigimos en nuestras necesidades. Antes bien, líbranos de todos los peligros. Oh siempre Virgen gloriosa y bendita. Amén.
0: Bajo tu amparo nos acogemos, Santa Madre de Dios.
1: No deseches las súplicas que te dirigimos en nuestras necesidades. Antes bien, líbranos de todos los peligros. Oh siempre Virgen gloriosa y bendita. Amén.
0: Bajo tu amparo nos acogemos, Santa Madre de Dios.
1: No deseches las súplicas que te dirigimos en nuestras necesidades. Antes bien, líbranos de todos los peligros. Oh siempre Virgen gloriosa y bendita. Amén.
0: Bajo tu amparo nos acogemos, Santa Madre de Dios.
1: No deseches las súplicas que te dirigimos en nuestras necesidades. Antes bien, líbranos de todos los peligros. Oh siempre Virgen gloriosa y bendita. Amén.
0: Bajo tu amparo nos acogemos, Santa Madre de Dios.
1: No deseches las súplicas que te dirigimos en nuestras necesidades. Antes bien, líbranos de todos los peligros. Oh siempre Virgen gloriosa y bendita. Amén.
0: Bajo tu amparo nos acogemos, Santa Madre de Dios.
1: No deseches las súplicas que te dirigimos en nuestras necesidades. Antes bien, líbranos de todos los peligros. Oh siempre Virgen gloriosa y bendita. Amén.
0: Bajo tu amparo nos acogemos, Santa Madre de Dios.
1: No deseches las súplicas que te dirigimos en nuestras necesidades. Antes bien, líbranos de todos los peligros. Oh siempre Virgen gloriosa y bendita. Amén.
0: Oh María, dulce fuente de amor, hazme sentir tu dolor para que llore contigo la muerte de tu Hijo y goce contigo su resurrección. Y que por mi Cristo amado, mi corazón abrazado más viva en Él que contigo. Amén.
1: Alégrate, María, Inmaculada y Santa, Amada de Dios, Nueva Eva elegida, cooperadora de la reconciliación, refugio, consuelo y auxilio de los cristianos, Madre de nuestro Salvador Jesucristo. Amén. Bajo tu amparo nos acogemos, Santa Madre de Dios.
0: No deseches las súplicas que te dirigimos en nuestras necesidades. Antes bien, líbranos de todos los peligros, oh siempre Virgen gloriosa y bendita. Amén.
1: Bajo tu amparo nos acogemos, Santa Madre de Dios.
0: No deseches las súplicas que te dirigimos en nuestras necesidades. Antes bien, líbranos de todos los peligros, oh siempre Virgen gloriosa y bendita. Amén.
1: Bajo tu amparo nos acogemos, Santa Madre de Dios.
0: No deseches las súplicas que te dirigimos en nuestras necesidades. Antes bien, líbranos de todos los peligros, oh siempre Virgen gloriosa y bendita. Amén.
1: Bajo tu amparo nos acogemos, Santa Madre de Dios.
0: No deseches las súplicas que te dirigimos en nuestras necesidades. Antes bien, líbranos de todos los peligros, oh siempre Virgen gloriosa y bendita. Amén.
1: Bajo tu amparo nos acogemos, Santa Madre de Dios.
0: No deseches las súplicas que te dirigimos en nuestras necesidades. Antes bien, líbranos de todos los peligros, oh siempre Virgen gloriosa y bendita. Amén.
1: Bajo tu amparo nos acogemos, Santa Madre de Dios.
0: No deseches las súplicas que te dirigimos en nuestras necesidades. Antes bien, líbranos de todos los peligros, oh siempre Virgen gloriosa y bendita. Amén.
1: Bajo tu amparo nos acogemos, Santa Madre de Dios.
0: No deseches las súplicas que te dirigimos en nuestras necesidades. Antes bien, líbranos de todos los peligros, oh siempre Virgen gloriosa y bendita. Amén.
1: Bajo tu amparo nos acogemos, Santa Madre de Dios.
0: No deseches las súplicas que te dirigimos en nuestras necesidades. Antes bien, líbranos de todos los peligros, oh siempre Virgen gloriosa y bendita. Amén.
1: Bajo tu amparo nos acogemos, Santa Madre de Dios.
0: No deseches las súplicas que te dirigimos en nuestras necesidades. Antes bien, líbranos de todos los peligros, oh siempre Virgen gloriosa y bendita. Amén.
1: Bajo tu amparo nos acogemos, Santa Madre de Dios.
0: No deseches las súplicas que te dirigimos en nuestras necesidades. Antes bien, líbranos de todos los peligros, oh siempre Virgen gloriosa y bendita. Amén.
1: Oh María, dulce fuente de amor, hazme sentir tu dolor para que llore contigo la muerte de tu Hijo y goce contigo su resurrección, y que por mi Cristo amado, mi corazón abrazado, más viva en él que conmigo. Amén.
0: Alégrate, María, inmaculada y santa, amada de Dios, nueva Eva elegida, cooperadora de la reconciliación, refugio, consuelo y auxilio de los cristianos. Madre de nuestro Salvador Jesucristo. Amén. Bajo tu amparo nos acogemos, Santa Madre de Dios.
1: No deseches las súplicas que te dirigimos en nuestras necesidades. Antes bien, líbranos de todos los peligros. Oh siempre Virgen gloriosa y bendita. Amén.
0: Bajo tu amparo nos acogemos, Santa Madre de Dios.
1: No deseches las súplicas que te dirigimos en nuestras necesidades. Antes bien, líbranos de todos los peligros. Oh siempre Virgen gloriosa y bendita. Amén.
0: Bajo tu amparo nos acogemos, Santa Madre de Dios.
1: No deseches las súplicas que te dirigimos en nuestras necesidades. Antes bien, líbranos de todos los peligros, oh siempre Virgen gloriosa y bendita. Amén.
0: Bajo tu amparo nos acogemos, Santa Madre de Dios.
1: No deseches las súplicas que te dirigimos en nuestras necesidades. Antes bien, líbranos de todos los peligros, oh siempre Virgen gloriosa y bendita. Amén.
0: Bajo tu amparo nos acogemos, Santa Madre de Dios.
1: No deseches las súplicas que te dirigimos en nuestras necesidades. Antes bien, líbranos de todos los peligros. Oh siempre Virgen gloriosa y bendita. Amén.
0: Bajo tu amparo nos acogemos, Santa Madre de Dios.
1: No deseches las súplicas que te dirigimos en nuestras necesidades. Antes bien, líbranos de todos los peligros, oh siempre Virgen gloriosa y bendita. Amén.
0: Bajo tu amparo nos acogemos, Santa Madre de Dios.
1: No deseches las súplicas que te dirigimos en nuestras necesidades. Antes bien, líbranos de todos los peligros, oh siempre Virgen gloriosa y bendita. Amén.
0: Bajo tu amparo nos acogemos, Santa Madre de Dios.
1: No deseches las súplicas que te dirigimos en nuestras necesidades. Antes bien, líbranos de todos los peligros. Oh siempre Virgen, gloriosa y bendita. Amén.
0: Bajo tu amparo nos acogemos, Santa Madre de Dios.
1: No deseches las súplicas que te dirigimos en nuestras necesidades. Antes bien, líbranos de todos los peligros. Oh siempre Virgen, gloriosa y bendita. Amén.
0: Bajo tu amparo nos acogemos, Santa Madre de Dios.
1: No deseches las súplicas que te dirigimos en nuestras necesidades. Antes bien, líbranos de todos los peligros. Oh siempre Virgen, gloriosa y bendita. Amén.
0: Oh María, dulce fuente de amor, hazme sentir tu dolor para que llore contigo la muerte de tu Hijo y goce contigo su resurrección, y que por mi Cristo amado, mi corazón abrazado más viva en él que contigo. Amén.
1: Alégrate María, inmaculada y santa, amada de Dios, nueva Eva elegida, cooperadora de la reconciliación, refugio y consuelo y auxilio de los cristianos, Madre de nuestro Salvador Jesucristo. Amén. Bajo tu amparo nos acogemos, Santa Madre de Dios.
0: No deseches las súplicas que te dirigimos en nuestras necesidades. Antes bien, líbranos de todos los peligros, oh siempre Virgen gloriosa y bendita. Amén.
1: Bajo tu amparo nos acogemos, Santa Madre de Dios.
0: No deseches las súplicas que te dirigimos en nuestras necesidades. Antes bien, líbranos de todos los peligros, oh siempre Virgen gloriosa y bendita. Amén.
1: Bajo tu amparo nos acogemos, Santa Madre de Dios.
0: No deseches las súplicas que te dirigimos en nuestras necesidades. Antes bien, líbranos de todos los peligros, oh siempre Virgen gloriosa y bendita. Amén.
1: Bajo tu amparo nos acogemos, Santa Madre de Dios.
0: No deseches las súplicas que te dirigimos en nuestras necesidades. Antes bien, líbranos de todos los peligros, oh siempre Virgen gloriosa y bendita. Amén.
1: Bajo tu amparo nos acogemos, Santa Madre de Dios.
0: No deseches las súplicas que te dirigimos en nuestras necesidades. Antes bien, líbranos de todos los peligros, oh siempre Virgen gloriosa y bendita. Amén.
1: Bajo tu amparo nos acogemos, Santa Madre de Dios.
0: No deseches las súplicas que te dirigimos en nuestras necesidades. Antes bien, líbranos de todos los peligros, oh siempre Virgen gloriosa y bendita. Amén.
1: Bajo tu amparo nos acogemos, Santa Madre de Dios.
0: No deseches las súplicas que te dirigimos en nuestras necesidades. Antes bien, líbranos de todos los peligros, oh siempre Virgen gloriosa y bendita. Amén.
1: Bajo tu amparo nos acogemos, Santa Madre de Dios.
0: No deseches las súplicas que te dirigimos en nuestras necesidades. Antes bien, líbranos de todos los peligros, oh siempre Virgen gloriosa y bendita. Amén.
1: Bajo tu amparo nos acogemos, Santa Madre de Dios.
0: No deseches las súplicas que te dirigimos en nuestras necesidades. Antes bien, líbranos de todos los peligros, oh siempre Virgen gloriosa y bendita. Amén.
1: Bajo tu amparo nos acogemos, Santa Madre de Dios.
0: No deseches las súplicas que te dirigimos en nuestras necesidades. Antes bien, líbranos de todos los peligros, oh siempre Virgen gloriosa y bendita. Amén.
1: Oh María, dulce fuente de amor, hazme sentir tu dolor para que llore contigo la muerte de tu Hijo y goce contigo su resurrección, y que

0: por mi Cristo amado, mi corazón abrazado, más viva en Él que conmigo. Amén.
1: Alégrate, María, Inmaculada y Santa, Amada de Dios, Nueva Eva, elegida, cooperadora de la reconciliación, refugio, consuelo y auxilio de los cristianos. Madre de nuestro Salvador Jesucristo. Amén. Bajo tu amparo nos acogemos, Santa Madre de Dios.
0: No deseches las súplicas que te dirigimos en nuestras necesidades. Antes bien, líbranos de todos los peligros. Oh siempre Virgen gloriosa y bendita. Amén.
1: Bajo tu amparo nos acogemos, Santa Madre de Dios.
0: No deseches las súplicas que te dirigimos en nuestras necesidades. Antes bien, líbranos de todos los peligros. Oh siempre Virgen gloriosa y bendita. Amén.
1: Bajo tu amparo nos acogemos, Santa Madre de Dios.
0: No deseches las súplicas que te dirigimos en nuestras necesidades. Antes bien, líbranos de todos los peligros. Oh siempre Virgen gloriosa y bendita. Amén.
1: Bajo tu amparo nos acogemos, Santa Madre de Dios.
0: No deseches las súplicas que te dirigimos en nuestras necesidades. Antes bien, líbranos de todos los peligros. Oh siempre Virgen gloriosa y bendita. Amén.
1: Bajo tu amparo nos acogemos, Santa Madre de Dios.
0: No deseches las súplicas que te dirigimos en nuestras necesidades. Antes bien, líbranos de todos los peligros. Oh siempre Virgen gloriosa y bendita. Amén.
1: Bajo tu amparo nos acogemos, Santa Madre de Dios.
0: No deseches las súplicas que te dirigimos en nuestras necesidades. Antes bien, líbranos de todos los peligros. Oh siempre Virgen gloriosa y bendita. Amén.
1: Bajo tu amparo nos acogemos, Santa Madre de Dios.
0: No deseches las súplicas que te dirigimos en nuestras necesidades. Antes bien, líbranos de todos los peligros. Oh siempre Virgen gloriosa y bendita. Amén.
1: Bajo tu amparo nos acogemos, Santa Madre de Dios.
0: No deseches las súplicas que te dirigimos en nuestras necesidades. Antes bien, líbranos de todos los peligros. Oh siempre Virgen gloriosa y bendita. Amén.
1: Bajo tu amparo nos acogemos, Santa Madre de Dios.
0: No deseches las súplicas que te dirigimos en nuestras necesidades. Antes bien, líbranos de todos los peligros. Oh siempre Virgen gloriosa y bendita. Amén.
1: Bajo tu amparo nos acogemos, Santa Madre de Dios.
0: No deseches las súplicas que te dirigimos en nuestras necesidades. Antes bien, líbranos de todos los peligros. Oh siempre Virgen gloriosa y bendita. Amén.
1: Oh María, dulce fuente de amor, hazme sentir tu dolor para que llore contigo la muerte de tu Hijo y goce contigo su resurrección, y que por mi Cristo amado, mi corazón abrazado más viva en Él que conmigo. Amén.

0: Ahora te pedimos, Jesús, por todos nuestros hermanos que llaman al canal para pedir por su petición, por su intención. Te las ponemos aquí delante de ti, Jesús. Te pedimos por Rosa Herrera. Ella es de Tamaulipas. Juanis Fuentes, Magdalena Cortés de Zacatecas. Alma Aguirre de Cuernavaca, Morelos. Te pide por Luna Moreno y por los enfermos. Carmen Lisset, ella es de Guanajuato. Te pide por la familia Castro Cornejo. Edgar Alejandro. María Leticia Rivera, te pide por Armando Arias Joaquín Gutiérrez, por Guadalupe Ibarra, Teodoro Gutiérrez y César Alejandro. Antonia Gutiérrez, te pide por Georgina y por Citlali Ausencio. María Esperanza Pérez de Jalisco, Aurora Ramírez Torres, por la familia Gutiérrez Ramírez, Jiménez Gutiérrez, Gutiérrez Medines. Miguel, él es de Jalisco, te pide por la familia Ramírez Ferrair.
1: Te pedimos, Señor, por Irma Muñiz de Chihuahua, por las necesidades de Luis Daniel Rodríguez, Luis Carlos y Eloy y Aldo Rodríguez, por María Elena Castro Ramos de Guanajuato, por la salud de Juan Gallardo Castro, Ana Elvia, Ana Lilia Gallardo, Marisol y Raúl Castro Ramos. Te pedimos por José Agustín García de Sonora, por las necesidades materiales y espirituales de José Agustín García. Te pedimos por Lupita Nájera de San Luis Potosí, por las necesidades de la familia Vargas Nájera, por los enfermos, por el eterno descanso de Aniceto Vargas Espasa, Víctor Nájera Martínez. Te pedimos por Cecilia Durán Miranda de León, Guanajuato, por la salud de Cecilia Durán, María Elvira Durán Miranda, por el eterno descanso de Isabel Álvarez de la Pesa, por Margarita Coravante de Michoacán, por las necesidades de la familia Rosas Arreola.
0: Familia Sosa de Mérida, Yucatán, da gracias a Dios por las bendiciones, por los médicos, Luz de la tercera edad, Iván Sosa Rubio, Elisa Rubio Sosa y por Lupita Solís, familia Sosa. María del Carmen López de México, te pide por la familia López Torres y Vázquez Villalobos. Eugenia Vázquez López. Verónica Ruiz de Tepatitlán, te pide por Maribel Pérez y familia, por María Garavito y familia, por el eterno descanso de Carlos Castillos y Mario Torres. Margarita Ortega Hernández de San José, te pide por Rafael Bosques, Alejandra Estrada Quiñones y Julia, por la familia Ortega Hernández, familia Ortega Romero, por Marta Zavala, Leonardo, por la familia Estrada Ortega, José Inés de San Luis y Hermilia García Cruz, Daniel Patricio y por la familia Hernández. Antonia Pérez de Querétaro, te pide por la familia Correa, por la familia Paz y Reyes, por la familia Pérez, por Mateo Villalobos, por Félix Villalobos, y por la familia Villeja.
1: Por María de México, por las necesidades de Fátima Sofía, por Ramona Ofelia partida de Jalisco, por las necesidades de Raquel Galindo y Aurora Galindo, por Ramona Rivera Villa de Sinaloa, por las necesidades de Domingo Sarabia y Rosario Rivera Berumen, por Adriana Parris de Estados Unidos, por las necesidades de su bebé, por la familia Casilla Parris, por la familia Cortés Vargas. Te pedimos por Miriam Noemí Mendoza de México, por las necesidades de la familia Mendoza Méndez, Sergio Rodríguez y Arturo Prado. También te pedimos por Carlos Arregaza Orozco de Mexicali, por las necesidades de Toñita García, familia Martín Palma, Ruiz García, por la salud de Aurelia Osorio.
0: Sandra García de Morelia, Michoacán, y la familia y Fabián García Pérez.

por la vocación de Jocelyn Hernández, por Chavarrín y sacerdotes, por el embarazo de Andrea, por los jóvenes del mundo, por Liz Pérez Niño, Marlene Vargas, Chavarrín, enfermos de todo el mundo, por las familias Morales Chavarría, por Martina López Tubio y Fortino Niño Méndez. Verónica Ruiz de Tepatitlán te pide por ella misma, por los sacerdotes y obispos de México, por la familia Ruiz Castillos, Barba Castillo, Jordi, por Teresa Barba, José Barba, por Julián Ruiz, por Carmen Castillos, Genoveva Venegas, por Mario Torres. Rebeca García, ella es de Nuevo Laredo, Tamaulipas, te pide por la familia Calderón Garza, Garza Vallejo, por su descendencia de la familia Garza Ornelas, César de la Garza, por Hugo César, por la familia Flores, por la familia Rosendo Castillo y Rosendo Salinas. Juanita de Puebla te pide por Sandra Leticia, por Eusebio Corona, por Juan Antonio, por Verónica Leiva y por Juan Antonio. Amén, amén, amén.

0: Oremos. Oh Dios, que en este sacramento admirable nos dejaste el memorial de tu pasión, te pedimos nos concedas venerar de tal modo los sagrados misterios de tu cuerpo y de tu sangre, que experimentemos constantemente en nosotros el fruto de tu redención. Por Cristo nuestro Señor.
1: Amén.
0: Bendito sea Dios.
1: Bendito sea Dios.
0: Bendito sea su santo nombre.
1: Bendito sea su santo nombre.
0: Bendito sea Jesucristo, verdadero Dios y verdadero hombre.
1: Bendito sea Jesucristo, verdadero Dios y verdadero hombre.
0: Bendito sea el nombre de Jesús.
1: Bendito sea el nombre de Jesús.
0: Bendito sea su sacratísimo corazón.
1: Bendito sea su sacratísimo corazón.
0: Bendita sea su preciosísima sangre.
1: Bendita sea su preciosísima sangre.
0: Bendito sea Jesucristo en el santísimo sacramento del altar.
1: Bendito sea Jesucristo en el santísimo sacramento del altar.
0: Bendito sea el Espíritu Santo Paráclito.
1: Bendito sea el Espíritu Santo Paráclito.
0: Bendita sea la excelsa Madre de Dios María Santísima.
1: Bendita sea la excelsa Madre de Dios María Santísima.
0: Bendita sea su Santa e Inmaculada Concepción.
1: Bendita sea su Santa e Inmaculada Concepción.
0: Bendita sea su gloriosa Asunción.
1: Bendita sea su gloriosa Asunción.
0: Bendito

0: Sea el nombre de María, Virgen y Madre.
1: Bendito sea el nombre de María, Virgen y Madre.
0: Bendito sea San José, su castísimo esposo.
1: Bendito sea San José, su castísimo esposo.
0: Bendito sea Dios en sus ángeles y sus santos.
1: Bendito sea Dios en sus ángeles y sus santos.
2: Dios te salve María, llena eres de gracia, el Señor está contigo. Bendita tú eres entre todas las mujeres, y bendito es el fruto de tu vientre, Jesús.
3: Santa María, Madre de Dios y Madre nuestra, ruega por nosotros pecadores, ahora y en la hora de nuestra muerte. Amén.
2: Santa María, Reina y Madre de María Visión,
3: ruega por nosotros.
2: Dios te salve María, llena eres de gracia, el Señor está contigo. Bendita tú eres entre todas las mujeres, y bendito es el fruto de tu vientre, Jesús.
3: Santa María, Madre de Dios y Madre nuestra, ruega por nosotros pecadores, ahora y en la hora de nuestra muerte. Amén.
2: Santa María, Reina y Madre de María Visión,
3: ruega por nosotros.
2: Dios te salve María, llena eres de gracia, el Señor está contigo. Bendita tú eres entre todas las mujeres, y bendito es el fruto de tu vientre, Jesús.
3: Santa María, Madre de Dios y Madre nuestra, ruega por nosotros pecadores, ahora y en la hora de nuestra muerte. Amén.
2: Santa María, Reina y Madre de María Visión,
3: ruega por nosotros.
4: La bendición de Dios Todopoderoso, Padre, Hijo y Espíritu Santo, descienda sobre todos y nos acompañe siempre.
3: Amén.
4: Ave María Purísima,
3: sin pecado original concebida.
4: Alabado sea Jesucristo.
3: Sea por siempre bendito y alabado.

Proclama mi alma la grandeza del Señor. Se alegra mi espíritu en Dios mi Salvador, porque ha mirado la humillación de su esclava. Desde ahora me felicitarán todas las generaciones, porque el Poderoso ha hecho obras grandes por mí. Su nombre es santo, y su misericordia llega a sus fieles de generación en generación. Él hace proezas con su brazo, dispersa a los soberbios de corazón, derriba del trono a los poderosos y enaltece a los humildes. A los hambrientos los colma de bienes y a los ricos los despide vacíos. Auxilia a Israel, su siervo, acordándose de su misericordia, como lo había prometido a nuestros padres, en favor de Abraham y su descendencia por siempre. Amén.

0: El 1 de noviembre de 1993 surge un nuevo canal de televisión en México con el objetivo de llevar luz y esperanza a la comunidad católica.
1: Inicialmente llamado Clara Visión, es presentado como ofrenda a la Santísima Virgen María, estrella de la evangelización y primera evangelizadora de América Latina.
0: Con la misión de evangelizar a través de una programación innovadora y formativa en la fe,
1: el canal fue consagrado al Sagrado Corazón de Jesús, Rey de la Paz.
0: En el marco del jubileo del año 2000,
1: con la bendición apostólica del Pontífice de la Esperanza, Juan Pablo II,
0: esta señal cambia de nombre a María Visión,
1: confirmando con ello que su misión de evangelización es guiada y protegida por la Santísima Virgen María.
0: María Visión es el canal de la familia al servicio de la Iglesia.
1: Responde con fe, día a día, al llamado de Dios, mostrándose dócil a donde quiera que Él la envíe.
0: De ahí que, gracias a su providencia y a la generosidad de sus bienhechores, continúa con su misión,
1: llegando a todos los rincones del mundo, estableciendo sus señales en México,
0: Estados Unidos de América,
1: España, Italia, Medjugorje,
0: Polonia, la India y Tierra Santa,
1: haciendo obras de misericordia con los más necesitados, tales como
0: la Caravana por la Paz. Recorre todas las comunidades parroquiales y religiosas con la antorcha de la paz, consagrando a todos los fieles al Sagrado Corazón de Jesús.
1: Jornada de Oración por la Paz. Visita los centros federales y estatales de readaptación social de México, donde celebra con nuestros hermanos y hermanas privadas de su libertad la Santa Eucaristía, el rezo del Santo Rosario y la adoración a Jesús sacramentado.
0: María Misión es una obra misionera integrada por diversas acciones de caridad como
1: misión espiritual, donde se brinda formación catequética y evangelizadora a las familias.
0: Misión Techos brinda la construcción de viviendas a familias de escasos recursos.
1: Misión Médica Dental atiende con profesionales de la salud las necesidades más apremiantes de las comunidades, brindando servicios gratuitos como limpieza, amalgamas, extracciones, prótesis, entre otros servicios de la salud bucal.
0: Canastillas de María. Con esta misión se llega a los hospitales para entregar a las mujeres que han dado a luz una canastilla con artículos de aseos personales, diversos accesorios y ropa para sus bebés.
1: Misión Urbana realiza obras de caridad en distintas fundaciones, albergues, asilos, comunidades religiosas, seminarios y hospitales, entregando medicamentos, despensas, cobijas y artículos de aseo personal.
0: Misión Tierra Santa realiza la restauración de obras históricas en recintos sagrados. Actualmente ha llegado esta misión hasta Jerusalén, restaurando diversas iconografías del tiempo de Jesús o de la primera era cristiana.

0: María Visión es una luz de esperanza para el mundo.
1: Únete a la misión.
0: No hay camino más seguro para llegar a Dios que haciendo caridad con el hermano más necesitado.
1: Dios nos envía. Nuestra Madre Santísima nos guía.
0: Seamos manos que ayudan,
1: palabras que consuelan
0: y signos del amor de Dios donde haya necesidad.

Bueno, pues Nuestra Señora de la Paz de Indaparapeo es una de las imágenes marianas más importantes que conservamos aquí en Michoacán, ya que esta imagen llegó directamente desde la península ibérica aproximadamente en el año de 1525, tras la conquista de Michoacán. Bueno, pues con la conquista de Michoacán, los religiosos franciscanos fueron los que trajeron estas primeras imágenes de Cristos y de vírgenes. Y bueno, pues aquí Fray Martín de la Coruña trajo a la Virgen de la Paz, y fue a manera de una alianza simbólica entre los matlacincas, que eran los habitantes de Indaparapeo, de toda esta franja de que viene desde Indaparapeo hasta Santiago Undameo, y la dejó en una capilla provisional.

este simbolismo de paz, más que nada porque al venir los evangelizadores a predicar el evangelio, la doctrina

0: doctrina cristiana, pues era muy difícil que ellos se desprendieran de sus deidades, ya que ellos creían en varios dioses. Entonces, gracias a la imagen de la Virgen María, los indígenas pues van a tener este consuelo, esta esperanza y esta protección maternal mediante la Virgen María.
1: Nuestra Señora de la Paz tiene y ha tenido la fama de ser muy milagrosa. Prueba de ello, nos cuentan que hubo un tiempo en el que llegó una plaga de langostas aquí al pueblo y afectó fuertemente los cultivos de los agricultores. Entonces se pidió sacar la imagen y la plaga se disipó.

En esta fiesta del Sagrado Corazón de Jesús, nos despedimos de la antorcha de la paz, este signo de paz que nos invita a todos a ser promotores de paz.

Este es el después de este trabajo, de este momento, del paso de la antorcha de la paz por nuestras parroquias. Seamos promotores, seamos instrumentos de paz a donde estemos. Que Dios nos bendiga a todos.

dice la Sagrada Escritura, Cristo es nuestra paz. Recibamos agradecidos este signo de la paz.

0: Yo encuentro la paz en la celebración eucarística, en mi servicio del coro Agua Viva, en las alabanzas al Señor.
1: Gracias al Padre que ha hecho que tengamos herencia la luz.
0: Cuando llevé la antorcha de la caravana, sentí paz, tranquilidad, que es lo que tanta falta hace aquí, en la comunidad y en todo el mundo.
2: ¿Dónde encuentro la paz? En Jesús, en la misa. ¿Cómo me sentí llevando la antorcha en la caravana? Pues muy bien, se sintió muy bonito.
3: ¿En dónde encuentro la paz? Pues principalmente sería aquí dentro de la iglesia.
1: Siempre rey en su corazón.
3: Viniendo los domingos a misa junto con mi familia, que son mi mamá y mi hermano.
4: Que al alma llena.
3: ¿Cómo me sentí? Pues para empezar, o sea, me sentí muy bien, me sentí muy muy feliz de haber vivido este momento. Y pues principalmente sí, o sea, me dio mucha, mucha paz y mucha alegría.
1: Yo tengo un amigo que me ama, su nombre.
5: ¿Dónde encuentro yo la paz?

0: yo la encuentro con Dios.
1: ¡Viva Cristo
2: Rey!
1: ¡Viva!
2: ¡Viva Cristo!
0: Yo trato de buscar la paz buscando a Dios, rezando y pensando en Él. Yo me sentí pues orgulloso de portar esa luz de Dios y ser parte de esta peregrinación tan bonita.
3: Estamos muy felices de recibir a María Visión, de recibir a esta caravana por la paz. Es un honor para nosotros, los ciudadanos de esta comunidad, porque precisamente este año nos empezamos a consagrar al Sagrado Corazón de Jesús. Escuché grandes promesas que nuestro Señor nos da para cada uno de nosotros. También es muy grato que María Visión apoye esto, que fomente esto, que ayude a que la fe vaya creciendo, vaya en aumento. Hay muchas promesas para el que ayude a promover la fe al Sagrado Corazón de Jesús, las devociones. Y esas promesas son las que queremos empezar a ganar en esta comunidad.
4: ¡Viva la caravana!

hay diferentes equipos, hay diferentes grupos, en el cual también pertenezco a la Adoración Nocturna, ya desde hace 7 años. Estamos caminando rumbo a Dios, estamos caminando fervorosamente. En los últimos años también hemos visto que la fe en la comunidad ha decaído un poquito, pero todo esto que María Visión ayuda, que la comunidad se empieza a mover, es muy grato y es muy bueno. Ayuda a que el fervor, a que la fe siga, nos siga distinguiendo de otras comunidades de aquí cercanas. La verdad es muy grato y le agradezco muchísimo a María Visión que nos acompañe esta tarde. Mil gracias. Esa antorcha de la paz nos da tranquilidad, nos da esperanza de que todo puede cambiar, nos da una esperanza de que hay gente buena, de que los buenos somos más y de que los buenos realmente queremos cambiar, pero no solos, cambiar con la ayuda de Dios. Esta caravana que hoy realiza y que nos acompaña en la revisión, para nosotros es de mucha alegría, y nos llena el corazón de mucha fe, alegría, mucho fervor, para reanimarnos, para animar, para levantar esos ánimos de que realmente podemos cambiar las cosas, de que podemos hacer un México, un Soyatla mucho mejor. Hay que ir descubriendo todo esto, hay que ir descubriendo el rostro de Cristo, el Sagrado Corazón, en cada actividad que hacemos. Y pues, no solo a los jóvenes, sino a los padres de familia, ayúdennos, padres, a que nosotros como jóvenes caminemos por el sendero de Dios. Ayúdennos y enséñenos la fe.

0: ¿dónde encuentro la paz? Yo la encuentro junto a Dios, dando mi servicio tanto en el coro, antorcha y liturgia. ¿Cómo me sentí al llevar la antorcha por la Caravana de la Paz? Pues me sentí muy bien, ya que tuve la oportunidad de recibirla. Sentí como Dios recorría sobre mi ser. La paz de Dios estaba con nosotros. ¿Dónde encuentro la paz? Pues asistiendo a misa cada domingo y comulgando.
1: Está llena la alegría y cuando pasa...
0: Pues muy bien, se siente tranquilidad porque sientes esa conexión con Dios.

Lo experimentaba ayer con la comunidad a donde fuimos, la comunidad de Tizapán, una comunidad que se caracteriza por tener una piedad arraigada y se caracteriza por su trabajo en las cuestiones del arte litúrgico y todo lo que conlleva dentro de una celebración. Y lo veía en ellos el decir: María Visión vino a nuestra tierra, vino hasta nuestros lugares, y es para nosotros un momento de alegría que tal vez se explica en cómo realizamos nuestro recibimiento, se explica en que nos esmeramos en adornar, en tener presente o limpio o acomodado en nuestros templos. Pero sobre todo creo que para la parroquia de San Francisco de Asís es un gran mensaje que María Visión haya llegado hasta nuestra tierra para decirnos que en este tiempo donde difícilmente pudiéramos decir a dónde está la paz, creo que con esto es un mensaje de paz, es un mensaje de amor, y decir que el corazón de Jesús reina e impera en cada uno de nuestros hogares. Se puede decir sí a la paz en medio de esta adversidad. Y pues agradezco a María Visión que haya venido hasta nuestra diócesis y sobre todo a la parroquia de San Francisco de Asís y a las comunidades que la integran. Pues ha sido una experiencia de fe, una experiencia de amor hacia Jesús Eucaristía y a Jesús del Sagrado Corazón.

Yo solo vengo a dar testimonio del Sagrado Corazón de Jesús. Él me ha ayudado toda mi vida. He sido muy devota al Sagrado Corazón de Jesús. Y no me arrepiento porque el Sagrado Corazón de Jesús me ha ayudado en grandes apuros, porque Él nos ama, Él nos quiere. El Sagrado Corazón de Jesús es el del amor y Él ha dado su vida por nosotros. Me dio mucho gusto que vinieran a este lugar tan apartado y tan caluroso, porque hemos tenido mucho calor, pero estamos muy contentos, muy agradecidos. Que Dios los bendiga y los fortalezca para que sigan bien su trabajo. Pues yo quisiera darles el consejo: encomienden al Sagrado Corazón de Jesús. Él nos protege, Él nos da su amor, nos da su ayuda. Yo no le pierdo la fe, porque todo el tiempo desde joven he sido muy devota al Sagrado Corazón. Muchas gracias.

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Hola, ¿qué tal, hermanos? Estamos aquí en la parroquia de la Inmaculada Concepción de María, en la comunidad de Aztlán, perteneciente a Ixtapa, Chiapas. Estamos aquí iniciando la caravana por la paz, acompañando la antorcha que representa el Sagrado Corazón de Jesús, el fuego y la paz que cada uno de nosotros esperamos.

0: Nosotros pertenecemos a la parroquia de Nuestra Señora de la Asunción, Ixtapa, Chiapas. Estamos muy contentos, muy agradecidos de poder participar. Esperemos que en esta Semana Santa cada uno de los participantes de esta procesión tan maravillosa y cada uno de los que nos siguen a través del canal de María Visión puedan recibir ese amor, esa paz que nos trae el fuego, que nos trae el Sagrado Corazón de Jesús y que podamos vivir esta Semana Santa de la mejor manera. Así que hermanos, gracias por acompañarnos. Nosotros somos pertenecientes al grupo de peregrinos guadalupanos Inmaculado Corazón de María de la parroquia Nuestra Señora de Asunción, Ixtapa, Chiapas, y les damos la bienvenida y arrancamos con esta procesión.
1: En el nombre del Padre, del Hijo y del Espíritu Santo. Amén. Bendito Señor, esta agua que vamos a cruzar con fe y esperanza, que nos recuerda a nuestro bautismo, que nos protege de las asechanzas del enemigo y de las enfermedades. En el nombre del Padre, del Hijo y del Espíritu Santo. Amén. Amén. Viva Cristo Rey.

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María, para mí, sin duda alguna, tiene mucha importancia. Desde niño se me inculcó amarla. El pueblo natal está dedicado a María de Guadalupe y a lo largo de mi niñez, pues ahí aprendí a amarla

en el descubrimiento de la vocación. El seminario está dedicado a la Inmaculada Concepción y en mi sacerdocio me ha acompañado siempre. Mi primer destino, una parroquia dedicada a María en la advocación de Nuestra Señora del Rosario, y el segundo destino en esta comunidad, a María en la advocación de la Inmaculada Concepción.

En ella me he sentido como sacerdote, protegido, me he sentido amado. María en verdad es madre de los sacerdotes. Al encarnar a su Hijo, también he encarnado el sacerdocio. Y ahí siento en ella todas estas cualidades que tiene para compartirlas conmigo y a la vez yo compartirlas con la comunidad.

Queridos hijos, hoy los invito, aún hoy, a orar de todo corazón y a amarse los unos a los otros.

Que toda criatura bendiga y glorifique a María, la obra maestra de las manos de Dios, porque ella es la obra maestra de las manos de Dios, tanto en el orden de la gracia como en el de la gloria.

Padre, del Hijo y del Espíritu Santo. La gracia de nuestro Señor Jesucristo, el amor del Padre y la comunión del Espíritu Santo esté con todos ustedes. Hermanos, en esta Eucaristía pediremos por Alberto de Jesús Martín Munguía, para que el Señor lo tenga en su gloria. Para celebrar dignamente estos sagrados misterios, reconozcamos con sinceridad nuestros pecados. Decimos todos, yo confieso ante Dios Todopoderoso y ante ustedes, hermanos, que he pecado mucho de pensamiento, palabra, obra y omisión. Por mi grande culpa. Por eso ruego a Santa María, siempre Virgen, a los ángeles,

ángeles, a los santos y a ustedes, hermanos, que intercedan por mí ante Dios nuestro Señor. Dios Todopoderoso, tenga misericordia de nosotros, perdone nuestros pecados y nos lleve a la vida eterna.

0: hijos suyos, y así poder recibir los bienes de la fe que nos invitas a esperar. Por nuestro Señor Jesucristo, tu Hijo, que vive y reina contigo en la unidad del Espíritu Santo y es Dios, por los siglos de los siglos. Podemos sentarnos, hermanos, para escuchar la palabra del Señor.
1: De la carta del apóstol San Pablo a los Gálatas. Hermanos, si la ley dada por medio de Moisés fuera capaz de dar la vida, su cumplimiento bastaría para ser justos a los hombres. Pero en realidad, la ley escrita aprisionó a todos bajo el pecado para que, por medio de la fe en Jesucristo, los creyentes pudieran recibir los bienes prometidos. Antes de que llegara la etapa de la fe, estábamos presos y bajo la custodia de la ley, en espera de la fe que estaban a punto de manifestarse. De modo que la ley se hizo cargo de nosotros como si fuéramos niños para conducirnos a Cristo, a fin de que fuéramos justificados por la fe. Pero una vez que la fe ha llegado, ya no estamos sujetos a la ley. Así pues, todos ustedes son hijos de Dios por la fe en Cristo Jesús. Pues cuantos han sido incorporados a Cristo por medio del bautismo, se han revestido en Cristo. Ya no existe diferencia entre judíos y no judíos, entre esclavos y libres, entre varón y mujer, porque todos ustedes son uno en Cristo Jesús. Y si ustedes son de Cristo, son también descendientes de Abraham, y la herencia que Dios le prometió les corresponde a ustedes. Palabra de Dios.
0: Te alabamos, Señor.
2: El Señor nunca olvida sus promesas.
0: El Señor nunca olvida sus promesas.
2: Entonen en su honor himnos y cantos, celebren sus portentos. Del nombre del Señor enorgullézcanse y siéntanse feliz el que lo busca.
0: El Señor nunca olvida sus promesas.
2: Recurran al Señor y a su poder y a su presencia acudan. Recuerden los prodigios que Él ha hecho, sus portentos y oráculos.
0: El Señor nunca olvida sus promesas.
2: Descendientes de Abraham, su servidor, estirpe de Jacob, su predilecto. Escuchen, el Señor es nuestro Dios y gobierna la tierra sus decretos.
0: El Señor nunca olvida sus promesas.
2: Aleluya.
0: Aleluya.
2: Aleluya. Dichosos los que escuchan la palabra de Dios y la ponen en práctica, dice el Señor.
0: Aleluya, aleluya, aleluya, aleluya. El Señor es

En aquel tiempo, mientras Jesús hablaba a la multitud, una mujer del pueblo, gritando, le dijo: «Dichosa la mujer que te llevó en su seno y cuyos pechos te amamantaron». Pero Jesús le respondió: «Dichosos todavía más los que escuchan la palabra de Dios y la ponen en práctica».

Podemos sentarnos, hermanos, un instante. Hoy el Evangelio de San Lucas realza una vez más la figura de una mujer. Nos muestra una mujer anónima que es un ejemplo para las mujeres cristianas de hoy. Mientras Jesús decía estas cosas, enseñaba, una mujer de entre la gente le dijo gritando esta frase, ¿verdad? Dichosa, ¿verdad? Dichosa la madre, ¿verdad? Que te llevó en tu seno y te amamantó. Y Lucas, el evangelista, es el único que relata este episodio de este modo. Cuando tanta gente importante, escribas, fariseos, sabios, acusaban a Jesús, que expulsaba a los demonios con el poder del demonio, esta humilde mujer anónima proclamará su admiración por Jesús. Una mujer valiente, como tantas mujeres cristianas, que no tienen miedo de proclamar abiertamente el seguimiento de Cristo y grita. Dichosa la madre que te llevó en tu seno y los pechos que te amamantaron. ¿Verdad? Es una expresión judía bastante típica para hablar de la maternidad. A las mujeres que se compadecieron de Jesús camino al Calvario, Él les dijo: dichosos los vientres que no han tenido hijos y los pechos que no habían amamantado, porque vendrán desgracias terribles sobre sus hijos. Pero Jesús pensaba en la ruina de Jerusalén que venía, y Él veía venir ya. Aquí, por el contrario, esta mujer elogia a la madre de Jesús. Y a través de ella, a su hijo. Esa mujer del pueblo no se ha dejado impresionar por las críticas que ha oído contra Jesús. Ella estaba cautivada por la grandeza de Jesús. Y muy sencillamente envidiaba a su madre, sí, ciertamente. Y no lo olvidemos, en el día de hoy, una de las satisfacciones, uno de los honores profundos que puede experimentar una mujer es la maternidad. Son los hijos de ella nacidos y educados por ella. No convendría que las otras fecundidades espirituales, profesionales, sociales, que son también muy reales, nos hicieran olvidar la fecundidad de la mujer, la maternidad, que hoy en nuestra sociedad ya no se quiere hablar de eso, ni se quiere tomar en cuenta. Pero la maternidad sigue siendo, ¿verdad? Sigue siendo una de las satisfacciones más grandes de una mujer.

hablar de su madre en el mismo evangelio, pero en otra circunstancia, cuando su madre va a visitarlo. También nosotros repetimos las ideas que llevamos más dentro en el corazón, en contraste de más dichoso aún con la maternidad carnal de su madre, que es grande y realmente gloriosa. Jesús exalta la grandeza de la fe. Y por tanto, la verdadera bienaventuranza y la bendición la tenemos si, como María, sabemos escuchar a Dios con fe y obediencia. Si somos buenos seguidores de Jesús, si mejoramos en nuestra actitud interna y externa de escuchar y de cumplir esa palabra, entonces, el dichoso que proclama Jesús, los que escuchan la palabra, será para nosotros una bendición de Jesús. Pidámosle al Señor esta gracia, que nosotros seamos dichosos, ¿verdad?, al escuchar la palabra del Señor y ponerla en práctica. Que así sea. Nos ponemos de pie. Presentemos, hermanos, nuestra oración a Dios en favor de todos los hombres. Por el Papa León, por nuestro obispo José Francisco, para que Dios lo bendiga, oremos al Señor. Por los que rigen los destinos del mundo, para que los guíe y sostenga su trabajo, oremos. Por los que sufren tentaciones, para que les dé fuerza para resistirlas, oremos. Por nosotros, para que sepamos escuchar la palabra del Señor y ponerla en práctica, roguemos al Señor. Para que nos libre de una muerte inesperada, roguemos al Señor. Para que el día que ahora comienza nos traiga alegría y paz, roguemos al Señor. Escucha, Señor, nuestra oración y ven en ayuda de todos aquellos por quien te hemos suplicado. Por Jesucristo nuestro Señor. Amén. Podemos sentarnos.

Orad, hermanos, para que este sacrificio mío y vuestro sea agradable a Dios Padre Todopoderoso.

Dios nuestro, que el Espíritu Santo que cubrió con su sombra a la Virgen María nos ayude a presentarte estos dones y así se conviertan para nuestro bien en comida y bebida de salvación. Por Jesucristo nuestro Señor. El Señor esté con ustedes. Levantemos el corazón. Demos gracias al Señor nuestro.

nuestro Dios. En verdad es justo y necesario, es nuestro deber y salvación, darte gracias siempre y en todo lugar, Señor Padre Santo, Dios Todopoderoso y Eterno, porque en Santa María de Guadalupe hemos visto y experimentado una madre llena de misericordia que tú has dado a tu pueblo. Ella, la madre compasiva, cuida de los discípulos de tu Hijo. Ella, la madre llena de ternura, asiste solícita a todo aquel que la invoca. Ella, la madre que nos defiende, nos sostiene en nuestra debilidad. Ella, cumpliendo el encargo de tu Hijo, vela por nosotros en todo momento. Por Él, adoran los ángeles tu majestad, alegres por siempre en tu presencia. Permítenos asociarnos a sus voces, cantando tu alabanza.

los hombres. Gloria, gloria a Dios. Santo, santo en el cielo, santo es el Señor. Santo, santo en el cielo, santo es el Señor. Santo eres en verdad, Señor, fuente de toda santidad. Por eso te pedimos que santifiques estos dones con la efusión de tu Espíritu, de manera que se conviertan para nosotros en el cuerpo y la sangre de Jesucristo nuestro Señor, el cual, cuando iba a ser entregado a su pasión voluntariamente aceptada, tomó pan. Dándote gracias, lo partió y lo dio a sus discípulos, diciendo: tomen y coman todos de él, porque esto es mi cuerpo, que será entregado por ustedes. Del mismo modo, acabada la cena, tomó el cáliz y, dándote gracias de nuevo, lo pasó a sus discípulos diciendo: tomen y beban todos de él, porque este es el cáliz de mi sangre, sangre de la alianza nueva y eterna, que será derramada por ustedes y por muchos para el perdón de los pecados. Hagan esto en conmemoración mía. Este es el sacramento de nuestra fe. Así pues, Padre, al celebrar ahora el memorial de la muerte y resurrección de tu Hijo, te ofrecemos el pan de vida y el cáliz de salvación. Y te damos gracias porque nos haces dignos de servirte en tu presencia. Te pedimos humildemente que el Espíritu Santo congregue en la unidad a cuantos participamos del cuerpo y de la sangre de Cristo. Acuérdate, Señor, de tu Iglesia extendida por toda la tierra, y con el Papa León, con nuestro obispo José Francisco y todos los pastores que cuidan de tu pueblo, llévala a su perfección por la caridad. Acuérdate también de nuestros hermanos que se durmieron en la esperanza de la resurrección. De todos los que han muerto en tu misericordia, admítelos a contemplar la luz de tu rostro. Ten misericordia de todos nosotros, y así, con María la Virgen, Madre de Dios, su esposo San José, los apóstoles, y cuantos vivieron en tu amistad a través de los tiempos, merezcamos por tu Hijo Jesucristo compartir la vida eterna y cantar tus alabanzas. Por Cristo, con Él y en Él. A ti, Dios Padre omnipotente, en la unidad del Espíritu Santo, todo honor y toda gloria por los siglos de los siglos. Amén. Fieles a la recomendación del Salvador y siguiendo su divina enseñanza, nos atrevemos a decir: Padre nuestro que estás en el cielo, santificado sea tu nombre. Venga a nosotros tu reino. Hágase tu voluntad en la tierra como en el cielo. Danos hoy nuestro pan de cada día. Perdona nuestras ofensas, como también nosotros perdonamos a los que nos ofenden. No nos dejes caer en la tentación y líbranos del mal. Líbranos de todos los males, Señor, y concédenos la paz en nuestros días, para que, ayudados por tu misericordia, vivamos siempre libres de pecado y protegidos de toda perturbación, mientras esperamos la gloriosa venida de nuestro Salvador Jesucristo. Tuyo es el reino, tuyo el poder y la gloria, por siempre, Señor. Señor Jesucristo, que dijiste a tus apóstoles: la paz les dejo, mi paz les doy. No tengas en cuenta nuestros pecados, sino la fe de tu Iglesia, y conforme a tu palabra, concede la paz y la unidad. Tú que vives y reinas por los siglos de los siglos, la paz del Señor esté siempre con ustedes. Como hijos de Dios, intercambiamos ahora un signo de comunión fraterna.
la paz. La paz. La paz.

Este es el Cordero de Dios que quita el pecado del mundo. Dichosos los invitados a la cena del Señor. Señor, yo no soy digno de que entres en mi casa, pero una palabra tuya bastará para sanarme.

Oremos. Dios y Padre nuestro, que nos has alimentado con esta Eucaristía, haz que te sirvamos con una conducta irreprochable y unidos a la Virgen María, proclamemos tu grandeza. Por Jesucristo nuestro Señor. El Señor esté con ustedes. Y la bendición de Dios Todopoderoso, Padre, Hijo y Espíritu Santo, descienda sobre ustedes y permanezca para siempre. Que la alegría del Señor sea nuestra fuerza, podemos ir en paz. Que tengan un excelente fin de semana todos. Nos encomendamos a María Santísima, oh María, oh Madre mía, yo me ofrezco enteramente a vos. Y en prueba de filial afecto os consagro en esta vida para siempre. Mis ojos, mis oídos, mi lengua, mi corazón. En una palabra todo mi ser, ya que soy todo vuestro, Madre de bondad, guárdame y defiéndeme como cosa y posesión vuestra. Amén. Dulce Madre, no te alejes, tu vista de mí no apartes. Ven conmigo a todas partes y solo nunca nos dejes. Y ya que nos proteges tanto como verdadera Madre, cúbrenos con tu manto y haz que nos bendiga el Padre, el Hijo y el Espíritu Santo. Amén.

0: Proclama mi alma la grandeza del Señor. Se alegra mi espíritu en Dios mi Salvador, porque ha mirado la humillación de su esclava. Desde ahora me felicitarán todas las generaciones, porque el Poderoso ha hecho obras grandes por mí. Su nombre es santo, y su misericordia llega a sus fieles de generación en generación. Él hace proezas con su brazo, dispersa a los soberbios de corazón, derriba del trono a los poderosos y enaltece a los humildes. A los hambrientos los colma de bienes y a los ricos los despide vacíos. Auxilia a Israel, su siervo, acordándose de su misericordia, como lo había prometido a nuestros padres, en favor de Abraham y su descendencia por siempre. Amén.
1: ¿Esta nube? No. ¿Y nube que marea y todo?

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Hola amigos queridos de María Visión Radio, los saluda Marino Restrepo desde este bello y bendecido lugar de Medjugorje. Aquí estamos frente a las apariciones del Monte Porvo, donde la Virgen aparece la primera vez a los videntes y compartiendo estas bendiciones de Nuestra Señora Reina de la Paz. Los invito a seguir esta programación donde tengo un segmento que se llama De la mano de Jesús y de María en la tormenta. Compartimos lecturas de las Santas Escrituras y sobre esas lecturas pues hacemos un recorrido espiritual para profundizar más y más en nuestro caminar con Jesús y con María. Los espero a lo largo de la programación de esta emisora. Gracias.

De la mano de Jesús y de María en la tormenta, comenzamos con esta lectura de la primera carta de San Pedro, en el capítulo 12 desde el versículo, en el capítulo 1 desde el versículo 12. Estaban preparando lo que mantiene a los ángeles en suspenso y que ahora les ha sido anunciado por los evangelizadores de ustedes, al mismo tiempo que el Espíritu Santo les era enviado desde el cielo. Y les fue revelado que todo esto sería no para ellos, sino para ustedes. Por tanto, tengan listo su espíritu y estén alerta, poniendo toda su esperanza en esta gracia que será para ustedes la venida gloriosa de Cristo Jesús. Si han aceptado la fe, no se dejen arrastrar ya por sus pasiones como lo hacían antes, cuando no sabían. Si es santo el que los llamó, también ustedes han de ser santos en toda su conducta. Según dice la Escritura, serán santos porque yo soy santo. El Padre que invocan no hace diferencias entre personas, sino que juzga a cada uno según sus obras. Tomen pues en serio estos años en que viven fuera de la patria. No olviden que han sido rescatados de la vida vacía que aprendieron de sus padres, pero no con un rescate material de oro o plata, sino con la sangre preciosa de Cristo, el Cordero sin mancha ni defecto. Dios pensaba en él desde antes de la creación del mundo, pero no fue revelado sino a ustedes, al final de los tiempos. Gracias a él han creído en Dios que lo resucitó de entre los muertos y lo glorificó, precisamente con el fin de que pusieran su fe y su esperanza en Dios. Al aceptar la verdad, han logrado la purificación interior de la que procede el amor sincero a los hermanos. Ámense pues unos a otros de todo corazón. Palabra de Dios. Y qué bonito que es tener claro esto, que todo esto que se anunció por tantísimos siglos, por medio del pueblo de Dios, de los hebreos, acerca de ese Mesías que venía, ya se dio, ya el Mesías llegó, ya el Mesías vivió entre nosotros, ascendió al cielo, está sentado a la derecha del Padre. Esta es una nueva creación en Jesucristo. Somos criaturas escogidas por Él, predestinadas, puestas aparte, separadas, y también somos su ejército. Esto, teniéndolo claro, es mucho lo que cambia nuestra vida, porque le da sentido, porque usted en este mundo se puede perder en la insignificancia que representa la vida de uno tan pequeña, en un mundo tan grande como este, y en medio de un universo tan impresionantemente inmenso. Uno se convierte en nada y se puede desaparecer en sí mismo. Pero la verdad es que somos criaturas únicas, escogidas por el Señor, algo inconcebible. ¿Quién puede concebir eso? De que en un universo tan grande, una persona tan pequeña como nosotros, como cada uno de nosotros, pueda ser alguien que Dios escogió con nombre propio. No es fácil, pero es verdad. La prueba está que Dios se le ha aparecido a personas directamente, personalmente. Y les ha hablado, se les ha manifestado. Además, cuando leemos el Evangelio, los Evangelios, miramos cómo ellos narran todo lo que vivieron personalmente con Jesús. Aunque algunos de los Evangelios, como el de San Lucas, pues no es un testimonio vivo de alguien que estuvo con Jesús, pero él fue un médico griego que era el San Lucas. Un discípulo de San Pablo, él se encargó de investigar todo y personalmente recibió los testimonios de la Virgen María, de los apóstoles personalmente. O sea, todo lo que él escribió en los Hechos de los Apóstoles fueron los viajes que él tuvo con el mismo San Pablo. Y todo lo que él escribió sobre la Virgen, sobre los otros apóstoles, se lo contaron ellos directamente.

0: Este día estamos comenzando el novenario al Señor de la Ascensión. Y comenzamos con el Rosario de Aurora partiendo desde lo que nosotros llamamos la caseta y el sector 1, el primer sector de nuestra comunidad.
1: Por la señal de la Santa Cruz de nuestros enemigos, líbranos, Señor Dios nuestro. En nombre del Padre, del Hijo y del Espíritu Santo. Primer misterio, la oración de Jesús en el huerto. Padre nuestro que estás en el cielo, santificado sea tu nombre. Venga a nosotros tu reino. Hágase tu voluntad en la tierra como en el cielo.
2: Danos hoy nuestro pan de cada día. Perdona nuestras ofensas como también nosotros perdonamos a los que nos ofenden. No nos dejes caer en tentación y líbranos del mal. Amén.
0: En el Rosario de Aurora se trata de la alabanza a María para que ella nos lleve a nuestro Señor Jesucristo.
1: Dios te salve María, llena eres de gracia, el Señor es contigo. Bendita tú eres entre todas las mujeres, bendito el fruto de tu vientre Jesús.
2: Santa María, Madre de Dios, ruega Señora por nosotros pecadores, ahora y en la hora de nuestra muerte. Amén.
0: Pues se emociona uno al saber que hay alguien más interesado en promover la paz, una paz que tanto necesitamos. Pues como ustedes podrán notar, el nombre de nuestra comunidad es Malpaso y pues por alguna razón es ese nombre, alguna razón histórica, pero eso nos ha llevado a los feligreses a amar tanto la paz, a apreciarla. Y pues lógicamente aclamar por ella a nuestro Señor Jesucristo. Por tanto, la antorcha de la paz es un símbolo muy importante para nosotros en esa búsqueda de paz, pero es una búsqueda de paz en el corazón santísimo de nuestro Señor sacramentado, que es la fuente de la paz eterna.

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0: María Misión es una obra misionera integrada por diversas acciones de caridad como
1: misión espiritual, donde se brinda formación catequética y evangelizadora a las familias.
0: Misión Techos brinda la construcción de viviendas a familias de escasos recursos.
1: Misión Médica Dental atiende con profesionales de la salud las necesidades más apremiantes de las comunidades, brindando servicios gratuitos como limpieza, amalgamas, extracciones, prótesis, entre otros servicios de la salud bucal.
0: 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Con esta misión, se llega a los hospitales para entregar a las mujeres que han dado a luz una canastilla con artículos de aseos personales, diversos accesorios y ropa para sus bebés.
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0: Misión Tierra Santa realiza la restauración de obras históricas en recintos sagrados. Actualmente ha llegado esta misión hasta Jerusalén, restaurando diversas iconografías del tiempo de Jesús o de la primera era cristiana.

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Que toda criatura bendiga y glorifique a María, la obra maestra de las manos de Dios, porque ella es la obra maestra de las manos de Dios, tanto en el orden de la gracia como en el de la gloria.

0: Dios mío, por tu bondad, por tu inmensa compasión, borra mi culpa. En los cielos y en la tierra, sea por siempre alabado.
1: El corazón amoroso de Jesús sacramentado.
0: Padre nuestro que estás en el cielo, santificado sea tu nombre. Venga a nosotros tu reino. Hágase tu voluntad en la tierra como en el cielo.
1: Danos hoy nuestro pan de cada día. Perdona nuestras ofensas, como también nosotros perdonamos a los que nos ofenden. No nos dejes caer en la tentación y líbranos del mal. Amén.
0: Dios te salve María, llena eres de gracia, el Señor es contigo. Bendita tú eres entre todas las mujeres y bendito es el fruto de tu vientre Jesús.
1: Santa María, Madre de Dios, ruega por nosotros pecadores, ahora y en la hora de nuestra muerte. Amén.
0: Gloria al Padre, y al Hijo, y al Espíritu Santo,
1: como era en el principio, ahora y siempre, por los siglos de los siglos. Amén.
0: En los cielos y en la tierra, sea por siempre alabado.
1: El corazón amoroso de Jesús sacramentado.
0: Padre nuestro que estás en el cielo, santificado sea tu nombre. Venga a nosotros tu reino. Hágase tu voluntad en la tierra como en el cielo.
1: Danos hoy nuestro pan de cada día. Perdona nuestras ofensas, como también nosotros perdonamos a los que nos ofenden. No nos dejes caer en la tentación y líbranos del mal. Amén.
0: Dios te salve María, llena eres de gracia, el Señor es contigo. Bendita tú eres entre todas las mujeres y bendito es el fruto de tu vientre Jesús.
1: Santa María, Madre de Dios, ruega por nosotros pecadores, ahora y en la hora de nuestra muerte. Amén.
0: Gloria al Padre, y al Hijo, y al Espíritu Santo,
1: como era en el principio, ahora y siempre, por los siglos de los siglos. Amén.
0: En los cielos y en la tierra, sea por siempre alabado.
1: El corazón amoroso de Jesús sacramentado.
0: Padre nuestro que estás en el cielo, santificado sea tu nombre. Venga a nosotros tu reino. Hágase tu voluntad en la tierra como en el cielo.
1: Danos hoy nuestro pan de cada día. Perdona nuestras ofensas, como también nosotros perdonamos a los que nos ofenden. No nos dejes caer en la tentación y líbranos del mal. Amén.
0: Dios te salve María, llena eres de gracia. El Señor es contigo. Bendita tú eres entre todas las mujeres y bendito es el fruto de tu vientre Jesús.
1: Santa María, Madre de Dios, ruega por nosotros pecadores, ahora y en la hora de nuestra muerte. Amén.
0: Gloria al Padre, y al Hijo, y al Espíritu Santo,
1: como era en el principio, ahora y siempre, por los siglos de los siglos. Amén.
0: Ven, Espíritu Santo, llena los corazones de tus fieles y enciéndele en ellos el fuego de tu amor. Envía, Señor, tu Espíritu y todo será de nuevo creado y se renovará la faz de la tierra. Oh Señor de la misericordia, escucha nuestra oración que te presentamos con humildad y confianza. Ilumina las tinieblas de nuestra ignorancia con la luz de tu palabra. Acrecienta en nosotros la fe que tú mismo nos has dado. Que ninguna tentación pueda destruir el ardor de la fe y de la caridad que tu gracia ha encendido en nuestro espíritu. Que la claridad de la resurrección ilumine las dificultades de nuestra vida, que no temamos ante la oscuridad de la muerte y podemos llegar un día a la luz que no tiene fin. Amén.

0: Dios Padre misericordioso, que nos ha revelado tu amor en tu Hijo Jesucristo y lo has derramado sobre nosotros en el Espíritu Santo, Consolador, te encomendamos hoy el destino del mundo y de todo hombre. Inclínate hacia nosotros, sana nuestra debilidad, derrota de todo mal, haz que todos los habitantes de la tierra experimenten tu misericordia, para que en ti, Dios Trino y Uno, encuentren siempre la fuente de la esperanza. Padre eterno, por la dolorosa pasión y resurrección de tu Hijo, ten misericordia de nosotros y del mundo entero.
1: Ven, Espíritu Divino, manda tu luz desde el cielo. Padre amoroso del pobre, don en tus dones espléndido, luz que penetra las almas, fuente de mayor consuelo. Ven, dulce huésped del alma, descanso de nuestro esfuerzo, tregua en el duro trabajo, brisa en las horas de fuego, gozo que enjuga las lágrimas y conforta en los duelos. Entra hasta el fondo del alma, divina luz, enriquécenos. Mira el vacío del hombre si tú le faltas por dentro. Mira el poder del pecado cuando no envías tu aliento. Riega la tierra en sequía, sana el corazón enfermo, lava las manchas, infunde calor de vida en el hielo. Doma el espíritu indómito, guía al que tuerce el sendero. Reparte tus siete dones según la fe de tus siervos. Por tu bondad y tu gracia, dale el esfuerzo su mérito. Salva que busca salvarse y danos tu gozo eterno. Amén.
2: Adorado seas, oh Dios misericordioso, por haberte dignado a descender de los cielos a esta tierra. Te adoramos en gran humildad, por haberte dignado a elevar todo el género humano. Insondable en tu misericordia, inconcebible por amor a nosotros, has tomado el cuerpo de la Virgen Inmaculada, jamás rozada por el pecado, porque así lo has establecido desde la eternidad. La Santísima Virgen, esta azucena blanca como la nieve, es la primera en adorar la omnipotencia de tu misericordia. Su corazón puro se abre con amor a la venida del Verbo. Cree en las palabras del mensajero divino y se fortalece en la confianza. El cielo se asombró de que Dios se hubiera hecho hombre, que hubiera en la tierra un corazón dignado a abandonar el trono celestial. Has bajado a nuestra miseria, a la debilidad humana, porque no son los ángeles, sino los hombres los que necesitan de tu misericordia. Para expresar dignamente la misericordia del Señor, nos unimos a tu Madre Inmaculada, pues así nuestro himno te será más agradable, ya que ella ha sido elegida entre los ángeles y los hombres. A través de ella, como a través del cristal puro, ha llegado a nosotros tu misericordia. Por su mérito, el hombre se hizo agradable a Dios. Por su mérito, todos los torrentes de gracias fluyen sobre nosotros. Meditación del diario de Santa Faustina Kowalska.
3: Página 414, numeral 1093. Oh Jesús, protégeme con tu misericordia y júzgame también con benevolencia, porque de otro modo tu justicia me puede condenar con buena razón. Hoy, durante la clase de catecismo, he sido reafirmada en lo que había conocido a través del entendimiento interior y de lo que vivo desde hace mucho tiempo, a saber, si el alma ama sinceramente a Dios y está unida a Él interiormente, entonces, aunque por fuera vive en condiciones difíciles, nada tiene el poder de oprimir su interior. Y entre la corrupción

0: puede ser pura e intacta, porque el gran amor de Dios le da fuerza para la lucha y Dios mismo defiende de modo especial e incluso de manera milagrosa al alma que lo ama sinceramente.
1: Cuando un día Dios me hizo saber interiormente que no había perdido nunca la inocencia y que a pesar de distintos peligros en los cuales me había encontrado, Él mismo me protegía para que quedara intacta la virginidad de mi alma y de mi corazón. Ese día lo pasé en un ferviente agradecimiento interior. Agradecí a Dios por haberme dignado protegerme contra el mal, pero también porque había encontrado gracia a sus ojos y porque Él mismo se había dignado asegurarme de ella. Y algunos años más tarde se dignó confirmarme en esta gracia, y desde entonces no experimento la rebeldía de los sentidos contra el alma. Lo tengo descrito más detalladamente en otro cuaderno. Cada vez que recuerdo esta inconcebible gracia, una nueva llama de amor y de agradecimiento a Dios brota de mi corazón, y este amor me conduce a olvidarme completamente de mí.
2: Desde aquellos días vivo bajo el manto virginal de la Santísima Virgen. Ella me cuida y me instruye. Estoy tranquila junto a su inmaculado corazón, ya que soy débil e inexperta. Por eso, como una niña, me abrazo a su corazón. A pesar de afirmarme Dios en esta virtud, vigilo continuamente y tengo miedo incluso de mi propia sombra, y es solamente porque he amado mucho a Dios. Esta gracia divina me ha sido dada solamente por ser yo la más débil de entre todos los seres humanos. Por eso, el Todopoderoso me ha rodeado de su particular misericordia.
0: Cada gracia mayor la siento antes, y me invade un extraño anhelo y un gran deseo de Dios. La espero, y cuanto más grande es la gracia, tanto mayor es el presentimiento y mayor la batalla que libro con el adversario de mi Salvador. A veces, mi alma se encuentra en tal condición que la puedo describir haciendo una comparación. Hay dos amigos sinceros. Uno de ellos solo organiza un gran banquete al cual ha invitado a su amigo. Ambos esperan con ansia, pero el banquete es a la hora establecida. Bien, los momentos anteriores a la gracia son tan agitados que me es difícil describirlos. Los caracteriza un inquieto deseo y el ardor del amor. Siento que el Señor está, pero no puedo sumergirme en Él completamente, porque no ha llegado la hora establecida. A veces, antes del momento de la gracia, estoy totalmente privada de todo: mente, voluntad, corazón. Me quedo sola y espero únicamente a Dios. Él mismo lo hace dentro de mí antes de su venida.
1: Hoy empecé mi retiro espiritual de 3 días. Por la noche oí en el alma estas palabras: hija mía, has de saber que te voy a hablar de modo especial a través de este sacerdote, para que no tengas duda en cuanto a mis demandas. Ya desde la primera meditación, las palabras de ese sacerdote impresionaron mi alma, y fueron las siguientes: no me está permitido oponerme a la voluntad de Dios ni a los deseos de Dios, cualquiera que sea, y en cuanto esté convencida de la certeza de

0: pequeñísimo resumen, pero toda esta meditación se me grabó en el alma y no tengo ninguna duda. Sé que es lo que Dios quiere de mí y lo que debo hacer.
1: En la vida hay instantes y momentos del conocimiento interior, o sea, iluminaciones divinas. Cuando el alma es instruida interiormente sobre las cosas que no ha leído en ningún libro ni nadie le ha enseñado, estos son los momentos de los conocimientos interiores que Dios mismo concede al alma. Se trata de grandes misterios. Muchas veces recibo la luz y el conocimiento de la vida íntima de Dios, y conozco la disposición interior de Dios, y eso me llena de una confianza y de un gozo indecibles que no alcanzo a contener en mí. Deseo disolverme toda en Él. El núcleo del amor es el sacrificio y el sufrimiento. La verdad ostenta una corona de espinas. La oración involucra el intelecto, la voluntad y el sentimiento. Hoy hubo una bella predicación sobre la divina misericordia y sobre la bondad de Dios. Durante la conferencia, mi alma experimentó el ardor del amor de Dios y he comprendido que la palabra de Dios es viva. Los propósitos particulares siguen siendo los mismos, es decir, la unión con Cristo misericordioso y el silencio. La florecilla que depositó a los pies de la Santísima Virgen en mayo es la de ejercitarme en la práctica del silencio.
2: Una virtud sin prudencia no es virtud. Debemos rogar frecuentemente al Espíritu Santo por la gracia de la prudencia. La prudencia se compone de la reflexión, la consideración razonable y el propósito firme. La decisión final siempre nos pertenece a nosotros. Nosotros debemos decidir, aunque podemos y debemos pedir consejos y buscar la luz. Hoy, durante la meditación, Dios me ha dado la luz interior y me ha hecho comprender la santidad y en qué consiste. Aunque esto lo he oído ya muchas veces en las conferencias, no obstante, el alma lo comprende de otro modo cuando lo conoce a través de la luz de Dios que la ilumina. Ni gracias, ni revelaciones, ni éxtasis, ni ningún otro don concedido al alma la hace perfecta, sino la comunión interior de mi alma con Dios. Estos dones son solamente un adorno al alma, pero no constituyen ni la sustancia ni la perfección. Mi santidad y perfección consisten en una estrecha unión de mi voluntad con la voluntad de Dios. Dios nunca violenta nuestro libre albedrío. De nosotros depende si queremos recibir la gracia de Dios o no, si vamos a colaborar con ella o la malgastamos.
0: Está en la última prédica de la noche que preparaba a la renovación de los votos. El padre habló de la felicidad que fluye de los tres votos y de la recompensa por la fiel obediencia de los mismos. De repente mi alma se sumergió en grandes tinieblas interiores. En vez de alegría, mi alma se llenó de amargura y un agudo dolor traspasó mi corazón. Me sentí tan miserable, indigna de esta gracia, y dándome cuenta de esta miseria e indignidad, no me habría atrevido a acercarme a los pies de la más joven de las postulantes para besarlos. En mi interior

0: las veía bellas y agradables a Dios, y a mí me veía como un abismo de miseria. Terminada la prédica, me tiré a los pies de Dios, oculto entre lágrimas y el dolor. Me arrojé al mar de la divina misericordia infinita, y solo allí encontré alivio y sentí que toda la omnipotencia de su misericordia me envolvía. Hoy, renovación de los votos, apenas me he despertado, me ha envuelto la paciencia de Dios y me siento una niña de Dios. El amor de Dios inundó mi alma y me dio a conocer que todo depende de su voluntad, y me ha dicho estas palabras: deseo conceder el perdón total a las almas que se acerquen a la confesión y reciban la Santa Comunión el día de la festividad de mi misericordia. Y me dijo: hija mía, no tengas miedo de nada. Yo siempre estoy contigo, aunque te parezca que no esté, y tu humillación me atrae desde el alto trono y me uno estrechamente a ti.
1: El Señor me ha dado a conocer las discusiones que se han desarrollado en el Vaticano sobre esta fiesta. El dignatario Pacelli ha trabajado mucho ahí. Hoy la renovación, o sea, la emisión de los votos y la solemne ceremonia, mientras las hermanas pronunciaban los votos, oí a los ángeles cantar: santo, santo, santo, en diferentes tonos, y nadie es capaz de expresar en términos humanos la armonía de este canto. Por la tarde hablé con mi querida maestra, la Madre María Josefa. Dimos una vuelta por el jardín y hablé con ella un poco. Es siempre la misma. Querida maestra, aunque no es maestra, sino superiora, y yo hace 10 años que hizo los votos. Me dijo que un alma consagrada no puede vivir sin cruz, y me reveló cierto sacrificio que yo había tenido en Varsovia, y del cual nunca le había hablado. Como si estuvieran vivas, se han presentado a los ojos de mi alma todas las gracias que había recibido en el noviciado. Oh, cuánto se lo agradezco. Cuando mi alma está sumergida en las tinieblas y me parecía que estaba condenada, ella me habría arrancado de aquel abismo con el poder de la obediencia.
2: Hermanos, los invitamos al ofrecimiento de la coronilla de la Divina Misericordia, por la paz en el mundo entero, por las necesidades de la humanidad, por la conversión de las almas, por los enfermos y quienes cuidan de ellos, por las intenciones del Papa, por la santificación de los sacerdotes religiosos y religiosas, por las vocaciones sacerdotales, por la Iglesia perseguida, por los fundadores, el personal y los bienhechores de María Visión, por la protección de la niñez, de los adolescentes y de los bebés en el vientre de sus madres, por la unión, protección y santificación de las familias, por los agonizantes, por las almas del purgatorio. Hermanos, recordemos el mensaje de Jesús que nos dice:
0: ¿por qué te confundes y te agitas ante los problemas de la vida? Déjame al cuidado de todas tus cosas y en todo te irá mejor. Cuando te abandones en mí, todo se resolverá con tranquilidad según mis designios. No te desesperes, no me dirijas una oración agitada.

0: como si quisieras exigirme el cumplimiento de tus deseos. Cierra los ojos del alma y dime con calma:
1: Jesús, en ti confío.
0: Evita las preocupaciones, las angustias y los pensamientos sobre lo que puede suceder después. No estropees mis planes queriéndome imponer tus ideas. Déjame ser Dios y actuar con libertad. Abandónate confiadamente en mí y deja en mis manos tu futuro. Dime frecuentemente:
1: Jesús, en ti confío.
0: Lo que más daño te hace es tu razonamiento y tus propias ideas. Querer resolver las cosas a tu manera. Cuando dices: Jesús, en ti confío, no seas como el paciente que le pide al médico que lo cure, pero le sugiere el modo de hacerlo. Déjate llevar en mis brazos divinos. No tengas miedo. Yo te amo. Si crees que las cosas se empeoran o se complican a pesar de tu oración, sigue confiando. Cierra los ojos del alma y confía continuamente a toda hora.
1: Jesús, en ti confío.
0: Necesito las manos libres para poder obrar. No me ates con tus preocupaciones. Satanás quiere eso: agitarte, angustiarte, quitarte la paz. Confía en mí, así que no te preocupes. Echa en mí todas tus angustias y duerme tranquilamente. Dime siempre:
1: Jesús, en ti confío.
0: Y verás grandes milagros, te lo prometo por mi amor.
1: En el nombre del Padre, del Hijo y del Espíritu Santo. Amén. Padre nuestro que estás en el cielo, santificado sea tu nombre. Venga a nosotros tu reino. Hágase tu voluntad en la tierra como en el cielo.
2: Danos hoy nuestro pan de cada día. Perdona nuestras ofensas, como también nosotros perdonamos a los que nos ofenden. No nos dejes caer en la tentación y líbranos del mal. Amén.
1: Dios te salve María, llena eres de gracia, el Señor es contigo. Bendita tú eres entre todas las mujeres y bendito es el fruto de tu vientre Jesús.
2: Santa María, Madre de Dios, ruega por nosotros pecadores, ahora y en la hora de nuestra muerte. Amén.
1: Creo en Dios Padre, Todopoderoso, Creador del cielo y de la tierra. Creo en Jesucristo, su único Hijo, nuestro Señor, que fue concebido por obra y gracia del Espíritu Santo. Nació de Santa María Virgen, padeció bajo el poder de Poncio Pilato, fue crucificado, muerto y sepultado, descendió a los infiernos. Al tercer día resucitó de entre los muertos, subió a los cielos y está sentado a la derecha de Dios Padre Todopoderoso. Desde allí ha de venir a juzgar a vivos y muertos. Creo en el Espíritu Santo, la Santa Iglesia Católica, la comunión de los santos, el perdón de los pecados, la resurrección de la carne y la vida eterna. Amén. Amén. Padre eterno, te ofrezco el cuerpo, la sangre, el alma y la divinidad de tu amadísimo Hijo, nuestro Señor Jesucristo, como propiciación de nuestros pecados y los del mundo entero. Por su dolorosa pasión,
2: ten misericordia de nosotros y del mundo entero.
1: Por su dolorosa pasión,
2: ten misericordia de nosotros y del mundo entero.
1: Por su dolorosa pasión,
2: ten misericordia de nosotros y del mundo entero.
1: Por su dolorosa pasión,
2: ten misericordia de nosotros y del mundo entero.
1: Por su dolorosa pasión,
2: ten misericordia de nosotros y del mundo entero.
1: Por su dolorosa pasión,
2: ten misericordia de nosotros y del mundo entero.
1: por su dolorosa pasión,
2: ten misericordia de nosotros y del mundo entero.
1: Por su dolorosa pasión,
2: ten misericordia de nosotros y del mundo entero.
1: Por su dolorosa pasión,
2: ten misericordia de nosotros y del mundo entero.
1: Por su dolorosa pasión,
2: ten misericordia de nosotros y del mundo entero. Padre eterno, te ofrezco el cuerpo, la sangre, el alma y la divinidad de tu amadísimo Hijo, nuestro Señor Jesucristo, como propiciación de nuestros pecados y los del mundo entero. Por su dolorosa pasión,
1: ten misericordia de nosotros y del mundo entero.
2: Por su dolorosa pasión,
1: ten misericordia de nosotros y del mundo entero.

0: nosotros y del mundo entero.
1: Por su dolorosa pasión,
0: ten misericordia de nosotros y del mundo entero.
1: Por su dolorosa pasión,
0: ten misericordia de nosotros y del mundo entero.
1: Por su dolorosa pasión,
0: ten misericordia de nosotros y del mundo entero.
1: Por su dolorosa pasión,
0: ten misericordia de nosotros y del mundo entero.
2: Padre eterno, te ofrezco el cuerpo, la sangre, el alma y la divinidad de tu amadísimo Hijo, nuestro Señor Jesucristo, como propiciación de nuestros pecados y los del mundo entero. Por su dolorosa pasión,
0: ten misericordia de nosotros y del mundo entero.
2: Por su dolorosa pasión,
0: ten misericordia de nosotros y del mundo entero.
2: Por su dolorosa pasión,
0: ten misericordia de nosotros y del mundo entero.
2: Por su dolorosa pasión,
0: ten misericordia de nosotros y del mundo entero.

0: nosotros y del mundo entero.
1: Padre eterno, te ofrezco el cuerpo, la sangre, el alma y la divinidad de tu amadísimo Hijo, nuestro Señor Jesucristo, como propiciación de nuestros pecados y los del mundo entero. Por su dolorosa pasión,
2: ten misericordia de nosotros y del mundo entero.
1: Por su dolorosa pasión,
2: ten misericordia de nosotros y del mundo entero.
1: Por su dolorosa pasión,
2: ten misericordia de nosotros y del mundo entero.
1: Por su dolorosa pasión,
2: ten misericordia de nosotros y del mundo entero.
1: Por su dolorosa pasión,
2: ten misericordia de nosotros y del mundo entero.
1: Por su dolorosa pasión,
2: ten misericordia de nosotros y del mundo entero.
1: Por su dolorosa pasión,
2: ten misericordia de nosotros y del mundo entero.
1: Por su dolorosa pasión,
2: ten misericordia de nosotros y del mundo entero.
1: Por su dolorosa pasión,
2: ten misericordia de nosotros y del mundo entero.
1: Por su dolorosa pasión,
2: ten misericordia de nosotros y del mundo entero.
0: Padre eterno, te ofrezco el cuerpo, la sangre, el alma y la divinidad de tu amadísimo Hijo, nuestro Señor Jesucristo, como propiciación de nuestros pecados y los del mundo entero. Por su dolorosa pasión,
3: ten misericordia de nosotros y del mundo entero.
0: Por su dolorosa pasión,
3: ten misericordia de nosotros y del mundo entero.
0: Por su dolorosa pasión,
3: ten misericordia de nosotros y del mundo entero.
0: Por su dolorosa pasión,
3: ten misericordia de nosotros y del mundo entero.

0: por su dolorosa pasión,
1: ten misericordia de nosotros y del mundo entero.
0: Por su dolorosa pasión,
1: ten misericordia de nosotros y del mundo entero.
0: Por su dolorosa pasión,
1: ten misericordia de nosotros y del mundo entero.
0: Por su dolorosa pasión,
1: ten misericordia de nosotros y del mundo entero.
0: Por su dolorosa pasión,
1: ten misericordia de nosotros y del mundo entero.
0: Por su dolorosa pasión,
1: ten misericordia de nosotros y del mundo entero.
0: Santo Dios, Santo fuerte, Santo inmortal,
1: ten piedad de nosotros y del mundo entero.
0: Santo Dios, Santo fuerte, Santo inmortal,
1: ten piedad de nosotros y del mundo entero.
0: Santo Dios, Santo fuerte, Santo inmortal,
1: ten piedad de nosotros y del mundo entero.
0: Oh Dios y eterno, en quien la misericordia es infinita y el tesoro de compasión inagotable, vuelve a nosotros tu mirada bondadosa y aumenta tu misericordia en nosotros, para que en momentos difíciles no nos desesperemos ni nos desalentemos, sino que con gran confianza nos sometamos a tu santa voluntad, que es el amor y la misericordia misma. Amén. Oh sangre y agua que brotaste del Sagrado Corazón de Jesús como una fuente de misericordia para todos nosotros,
1: en ti confío.
0: Expiraste, Jesús, pero la fuente de vida brotó para las almas y el mar de misericordia se abrió para el mundo entero. Oh fuente de vida, insondable misericordia divina, abarca el mundo entero y derrámete sobre nosotros. Amén.
2: Señor Jesús, todos a una voz te damos gracias, Señor, porque tú eres la verdad, Señor. Ayúdanos, Señor, para que nosotros disminuyamos y tú crezcas en todos los proyectos para nuestra salvación. Tú eres nuestro Creador y tú te manifiestas de muchas maneras, nos haces sentir la verdad, Señor. La verdad nos hará libres y tú, eso es lo que nos invitas, Señor, a no vivir, Señor, presos de ninguna causa, ningún pensamiento. Oh Dios misericordioso, derrama ese mismo amor misericordioso en nuestros corazones, Señor, en toda la humanidad, Señor, a pesar de lo que pensemos. Nosotros somos frágiles, pensamos de una manera, Señor, de otra, con un proyecto otro, pero tú eres Dios, estás vivo y eres un Dios de vivos, Señor. Y esa vida la das, Señor, a todos los que creemos en ti, así como lo hiciste con San Pablo, Señor, en este día en el Evangelio, que tú dices que a pesar de todo llegaron los apóstoles con alegría y así creemos en esta alegría, seguir en este día viviendo, Señor. Te queremos presentar, Señor, estas peticiones, Señor, humildemente, de que tus hijos muy amados te las presentan, Señor, en este día y tú despáchalos favorablemente. Te lo pedimos por el Inmaculado Corazón de María. Amén.
0: Gracias, Jesús, por estar vivo, por habernos escuchado, por estar siempre a nuestro lado. Gracias por tu misericordia infinita. Gracias por tu inmenso amor. En todo momento de mi vida recordaré decirte siempre, Jesús, en ti confío.
2: Jesús, en ti confío.
0: Jesús, en ti confío.
2: Jesús, en ti confío.
0: Jesús, en ti confío.
2: Jesús, en ti confío.
0: En el nombre del Padre, del Hijo y del Espíritu Santo. Amén. Amén.

Proclama mi alma la grandeza del Señor. Se alegra mi espíritu en Dios mi Salvador, porque ha mirado la humillación de su esclava. Desde ahora me felicitarán todas las generaciones, porque el Poderoso ha hecho obras grandes por mí. Su nombre es santo, y su misericordia llega a sus fieles de generación en generación. Él hace proezas con su brazo, dispersa a los soberbios de corazón, derriba del trono a los poderosos y enaltece a los humildes. A los hambrientos los colma de bienes y a los ricos los despide vacíos. Auxilia a Israel, su siervo, acordándose de su misericordia, como lo había prometido a nuestros padres, en favor de Abraham y su descendencia por siempre. Amén.

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Muchísimas gracias.

Queridos hermanos, ¿cómo están todos ustedes? Siempre con el gusto y el placer de siempre los saludamos. Sirva este medio para decirles, hoy estamos dando ya inicio a esta gran fiesta del Rey de Reyes, del Señor de Señores, nuestro santo jubileo. Aquí, en la parroquia de San Cristóbal Huichochitlán, los invitamos hoy a partir de las 4 de la tarde a que vivan con nosotros esta gran inauguración con alabanzas, con la Eucaristía y con la hora santa para inaugurar ese santo jubileo. Y después, el domingo, vamos a estar en la Santa Iglesia Catedral a las 8 de la mañana. La misa la presidirá nuestro señor arzobispo don Raúl Gómez González, y después vamos a venir caminando hasta ese lugar acompañando a Jesús de Eucaristía y pidiéndole sobre todo que bendiga este pueblo, que bendiga a todos y a cada uno de nosotros, que perdone nuestros pecados, que tenga piedad de nosotros. Y después, todos los demás días, vamos a visitar los barrios, las capillas que componen esa parroquia de San Cristóbal, para que el día domingo 18 de octubre tengamos nuestra misa aquí a las 8 de la mañana y después nuestra procesión por los cuatro barrios. En esa procesión le volveremos a pedir a Jesús que bendiga los hogares, que dé la salud a los enfermos, que bendiga a los jóvenes, que conceda la conversión a los pecadores y a todos nos conceda el deseo de la santificación. Ya por la tarde, pues, con alabanzas también, con oración, vamos a clausurar nuestro santo jubileo con la hora santa a las 9 de la noche. Estarán algunos ministerios acompañándonos, animándonos, motivándonos para seguir alabando, adorando a Jesús de Eucaristía y sobre todo para que con el testimonio podamos dar a conocer la presencia viva, real de Jesucristo nuestro Señor en el Santísimo Sacramento del altar. Los esperamos, hermanos. Que Dios los bendiga.

renovar el rezo del rosario en sus familias, por mis intenciones, para que yo pueda multiplicar sus oraciones e interceder por ustedes ante el Altísimo, a fin de que Él conceda sus peticiones y les dé la paz. Estoy con ustedes y rezo por ustedes y con ustedes como nunca antes. Queridos hijos, gracias por haber respondido a mi llamada.

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Amados hermanos, estoy tan feliz de estar con ustedes y compartirles la alegría que es rezar el Santo Rosario. ¿Saben qué? El Rosario es la escalerita que nos lleva al cielo. Es la oración que le encanta a Mamá María. Así que te invito a que reces en tu hogar el Santo Rosario. Y si alguno podrá decir, no me lo sé, pues hermanitos, ahora hay muchos medios en que podemos aprender el Santo Rosario por los medios de comunicación. Así que oremos con el corazón esta oración tan hermosísima que le gusta mucho a la Virgen María y que la Iglesia lo pide y que la Madre Santísima lo ha pedido, que es el Santo Rosario. El Santo Padre, el Papa San Juan Pablo II, fíjense que dijo, ¿quieren paz? Y todos dijeron, ¡sí! Entonces el Santo Padre sacó su Santo Rosario y dijo, si quieren paz, aquí está la paz. Recen el Santo Rosario. Y saben que, mis hermanos, familia que reza unida, permanece unida. Mi Jesús, mi todo, tú me amas y yo te amo.

Que toda criatura bendiga y glorifique a María, la obra maestra de las manos de Dios, porque ella es la obra maestra de las manos de Dios, tanto en el orden de la gracia como en el de la gloria.